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oración matutina de confianza en Dios. Salmos 3. Oh Jehová, cuánto se han multiplicado mis adversarios. Muchos son los que se levantan contra mí. Muchos son los que dicen de mí: no hay para él salvación en Dios. Mas tú, Jehová, eres escudo alrededor de mí, mi gloria y el que levanta mi cabeza. Con mi voz clamé a Jehová, y él me respondió desde su monte santo. Yo me acosté y dormí y desperté, porque Jehová me sustentaba. No temeré a 10 millares de gente que pusieren sitio contra mí. Levántate, Jehová, sálvame, Dios mío.

Tú heriste a todos mis enemigos en la mejilla, los dientes de los perversos quebrantaste. La salvación es de Jehová, sobre tu pueblo, sea tu bendición.

a Jehová presta el que da al pobre, y el bien que ha hecho se lo volverá a pagar. Proverbios capítulo 19, versículo 17. 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Como está escrito: repartió, dio a los pobres, su justicia permanece para siempre. 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

Buscando el Evangelio según Marcos capítulo 7. ¿Cuántos dicen amén por los amigos? Si usted tiene un amigo al lado suyo, comparta la Biblia con él, dígale, usted va a leer esta cita bíblica, pero asegúrese que está dándole la cita que yo le doy. Marcos capítulo 7, verso 14 en adelante, vamos a leer para la gloria del Señor. Esperamos que este mensaje lleve bendición no solo a nuestras vidas en este lugar, sino a aquellos que después lo escucharán a través de las pregrabaciones, de los videos. Amén. Queremos que lleve bendición a esas vidas. Y leemos la palabra y lo hacemos honrando a nuestro Dios. ¿Siempre creen en el mismo Dios? Padre, Hijo y Espíritu Santo. Y aunque se revuelque los Jesús solo, Padre, Hijo y Espíritu Santo. Y dice la palabra, y llamando así a toda la multitud le dijo, oídme todos. ¿Cuántos tienen que oír? Todos. Y los sordos, pues Dios les abre el oído ahí. Dice aquí, oídme todos y entended, nada hay fuera del hombre que entre en él que le pueda contaminar. Pero lo que sale de él, eso es lo que contamina al hombre. Si alguno tiene oídos para oír, oiga. Cuando se alejó de la multitud y entró en casa, le preguntaron sus discípulos sobre la parábola. Pobrecito, ¿verdad? No hayan entendido ellos. A ver cuánto llegan preguntando a la casa del mensaje. Y les dijo, ¿también vosotros estáis sin entendimiento? ¿No entendéis que todo lo de fuera que entre en el hombre no le puede contaminar? ¿Por qué no entra en el corazón, sino en el vientre y sale a la letrina? Esto decía haciendo limpios todos los alimentos. Pero decía que lo que del hombre sale, eso contamina al hombre. Porque de dentro del corazón de los hombres salen los malos pensamientos, los adulterios, las fornicaciones, los homicidios, los hurtos, las avaricias, las maldades, el engaño, la lascivia, la envidia, la maledicencia, la soberbia, la insensatez, todas estas maldades de dentro salen y contaminan al hombre. Ahí como está, dígale que está a su lado. Tenemos un diagnóstico cardiovascular esta noche. Dios te va a revisar el corazón. No te preocupes por la media libra de grasa que andas ahí. Preocúpate si lo andas lleno de suciedad espiritual. Y como ya habíamos adorado a Dios, digo un fuerte gloria a Dios y se sienta. Amén. Ahora estamos acostumbrando a decirle a la iglesia que diga un gloria a Dios para sentarse. Porque hay gente que mucho puja para sentarse, hermano. Se agarran. Y mejor un gloria a Dios y abajo de un solo. Para pararse también un aleluya y arriba. Aquí no se pueden oír pujidos. Y aquí se oye una bullita que sea una alabanza para Dios. Denle un fuerte aplauso al Señor en esta hora. ¿Cuántos alaban al Cristo de la gloria? ¿Cuántos se alaban? Amén. Ese es el tema que tenemos para esta noche. Diagnóstico cardiovascular. La preocupación de la gente aquí en Estados Unidos es grande por el corazón. Si usted se mira a toda la gente corriendo arriba y abajo, unos andan por rebajar y otros porque ahí andan directos. Pero andan corriendo. Corren y corren y corren sin parar y sin sentido. No tienen un objetivo a dónde llegar, pero andan corriendo. Otros lo hacen en bicicleta. Amén. Otros que les da penita, ¿verdad? Porque no pueden ya correr, sino más rodar. Mejor lo hacen en la casa. Están en la casa, compran una máquina y ahí están encerrados en un cuarto, corren 15 minutos y se van a meter a un IHOP y no se levantan 4 horas comiendo. ¿Cuándo van a rebajar? La preocupación de la gente es el corazón. Y cuando le dicen que está mal del pulmón, como que no se asusta mucho. Y le dicen que el riñón tampoco lo asusta mucho, pero que el doctor le diga, mira, tu corazón te está fallando. Hermano, se pone como papel de empaque. ¿Por qué? Porque el corazón es lo principal. El principal motor que mueve nuestras actitudes, emociones, pensamientos. ¿Cuántos alaban al Señor? ¿Cuántos alaban al Señor?
Entonces, la preocupación del cristiano no debe de ser tanto si rebaja o no rebaja, porque a última hora usted tiene que estar consciente, hermano, que el cuerpo se deforma y que la silueta nunca se conserva lo mismo. El cuerpo pierde su estructura. Amén. Hay mujeres que se casan y quieren mantener siempre el cuerpecito de Coca-Cola de 18 onzas, hermano, de 16 onzas. Y es de gusto, hermano, si eso es de gusto. 5, 6 años, 7 años, 4 litros. Y olvídese, en eso no hay lucha. No se preocupe por eso. La nube, aleluya. La nube que Cristo trae nos puede a flacos y a gordos. Lo que sí tiene es estar bien con Dios. Diga amén. Amén. Amén. Que su corazón esté bien con Dios. Ahora que el cansancio, que ya no puede subir 10 gradas, sube 3, baja 4. Eso no se preocupe, hermano. Si de algo nos vamos a morir. ¿Cuántos alaban al Señor? Entonces, pero la gente está preocupada por eso. Pero hoy vamos a enfocar no el corazón literal, no ese corazón de carne que usted mira ahí todo, hermano, quizás mal formado y ahumado con tanto tabaco que le metió, hermano, sino el corazón espiritual, lo importante para Dios. ¿Cuántos alaban al Señor? ¿A cuánto les interesaría saber cómo están de su corazón? Y no me mire a mí como psicólogo, perdón, como psicólogo. No soy quien viene a adivinarle cómo usted está. Es la palabra de Dios. Y es bueno que de vez en cuando metamos nuestro corazón a la radiografía de la palabra. Amén. Pero muchas veces cuando la palabra empieza a examinarnos el corazón, nos agachamos y nos vamos bravos. No queremos aceptar nuestros males. No queremos aceptar nuestros errores. Hay gente que tiene cáncer y no acepta que tiene cáncer. Y la llaga lo está matando, pero no quiere aceptar que tiene cáncer. El cáncer lo va a matar y él no va a aceptar que tiene cáncer. El hecho que usted no acepte, no se va a ir el mal. ¿Cuántos alaban al Señor? La humildad en el corazón del hombre es aceptar el error, reconciliarse con Dios y regenerar su vida. Eso es un buen corazón. ¿Cuántos tienen un buen corazón aquí? Aleluya. Levanten la mano los que tienen un buen corazón aquí. Mire, todos la levantaron, pero cuando usted dijo cuántos van a dar, nadie la levantó. Tienen buen corazón. Jesús llegó a las tierras de Genezaret. Y cuando Jesús llegó a las tierras de Genezaret, la gente se dio cuenta que Jesús está ahí. Y empiezan a correr con todos los enfermos. Los que tenían endemoniados, encadenados, los soltaban y se los llevaban a Jesús. Y fíjense que Jesús, con su palabra, echaba fuera a los demonios. ¿Con qué echa Jesús los demonios fuera? Con la palabra. No los echa con ruda, ni con ajo, ni con cebolla, ni con hierbabuena. Los echa con su palabra. ¿Cuántos alaban al Señor? Amén. Porque hasta en eso habemos creyentes todos cruzados. Hay gente que abre la Biblia en el Salmo 91. El Salmo 91 te reprenda a los demonios. El Salmo 91 no reprende demonios. Los demonios se van en el nombre de Jesús. En el nombre de Jesús de Nazaret. ¿Cuántos alaban al Señor? Aleluya. Aleluya. Bendito Dios. Y entonces dice que le llevaron los enfermos y todos aquellos que él tocó o lo tocaban eran sanados. O sea que lo que Jesús toca tiene una transformación. Lo que Jesús toca tiene un cambio. ¿Cuántos han sido tocados por Jesús aquí? Bendito sea el nombre del Señor. Entonces, hermano, cuando se dan cuenta que Jesús está en Genezaret, los religiosos de las provincias y las ciudades y de Jerusalén misma se encaminaron hasta allá. Lo perseguían para difamarlo, para perseguirlo, para acusarlo en vano, en falso. Y cuando llegaron a Genezaret, hermano, viendo las grandes maravillas que Jesús estaba haciendo, no se fijaron en los milagros. No, ese es un problema de los religiosos, que no aceptan el poder de Cristo. Creen más en las reliquias. ¿Cuántos alaban al Señor? Que en el poder prodigioso de Jesucristo. Fíjense que no se fijaron en los milagros. Nadie de ellos se fijó en los milagros. Imagínense cuánto caminar de Jesús con los discípulos. Hermano, y los discípulos sienten hambre. Pero como el tesorero era gran cuña, no sacaba nada para comprar comida ese Judas. El bolsón que andaba, según dicen, que era de cuero. Solo tenía entrada. Y no habían comido.
van pasando por donde habían ya recogido la cosecha de trigo, y los discípulos recogen de las espigas que quedan botadas y empiezan a sacar el trigo de la casulla, a sacar el grano, a pelar el granito, y se echaban las puñaditas de grano de trigo a la boca para amortiguar, usted sabe, la solitaria cuando se pone en huelga, es cosa seria. Y entonces ellos están en ese dilema de comer trigo, y los fariseos se quedan viendo no al paralítico que se levantó, no se quedan viendo al endemoniado que ha sido libre, no se quedan viendo a los jorobados que había sido enderezado, no se quedan viendo al lunático que había sido sanado, no se quedan viendo a un muerto resucitado, no, se quedan viendo que los discípulos están comiendo sin lavarse las manos. Y eso los atrajo para acusar a Jesús, y le dicen: maestro, eran bien hipócritas, le decían maestro y no eran alumnos de él. ¿Cuántos alaban al Señor? ¿Cuántos alaban al Señor? Aleluya. Dice: maestro, ¿por qué tus discípulos están comiendo trigo sin lavarse las manos? ¿Que no ves que están violando las tradiciones de nuestros ancianos? Y Jesús los observó, y conociéndoles su corazón, dile que está a tu lado: Jesús te conoce bien. Es que hay gente que está equivocada, piensa que ahí por Virginia ya Dios no los conoce. Dios te conoce más de lo que tú crees. Amén. Aleluya. Y cuando Jesús los conoce, les dice el Señor a ellos, a los fariseos: hipócritas, ese era el apellido de ellos. Jesús siempre lo llamó por el apellido. Hipócritas, ustedes están violando los mandamientos de mi Padre por conservar tradiciones de ancianos. Quiero que sepan, le dijo el Señor, que el no lavarse las manos para comer no contamina en nada al hombre. Por alguna bacteria, pues con yodoclorina se cura. ¿Qué es lo más que te puede pasar comer con la mano sucia? Una bacteria. Y últimamente, si comes con las manos sucias y estás bien con Dios y esa bacteria te lleva al reino, gloria al Señor, te vas con esa bacteria. Pero el problema es que él les está diciendo: ellos no tienen problema en comer con las manos sucias. Ustedes son los del problema, porque ustedes han quebrantado todo lo principal de la ley de mi Padre por estar guardando mandamientos de hombre. ¿Cuántos alaban al Señor? Y entonces Jesús empieza a explicarles esto y les dice: el hombre no puede ser contaminado por lo que entra de afuera para su vientre. Nada de lo que hay fuera y entra en el hombre lo puede contaminar. Pero como Jesús sabía lo mal pensado que iban a ser muchos allá por el 2008, aclaró en el verso 19 y dijo: esto me refiero hablando de purificar los alimentos. Porque como por allá hay una doctrina que nada contamina, se mete 12 cervezas y es cristiano. Se traga una botella de licor y es cristiano. Le jala al puro y al tabaco y es cristiano, porque nada contamina. Si Dios dijo que nada contamina, pero dice alimento. Ahora, si usted cree que el tabaco es alimento, siga mascando. ¿Cuánto alaban al Señor? Jesús lo aclaró: los alimentos, todo lo que entra que el hombre come, no importa si se lavó o no se lavó las manos, eso queda en opción de cada quien. ¿Cuánto alaban al Señor? Eso no lo contamina. Entonces, cuando él dijo estas palabras, los discípulos se quedan también un poco preocupados. ¿Qué quiso decir el Señor? Eso es terrible, estar en un culto y no entender la palabra. ¿Y qué fue lo que quiso decir hermano Juan Interiano? Pues, allá en la casa y preguntándole al que no fue al culto. ¿Qué información le va a dar el que se quedó viendo el partido en la televisión? Este lado se goza. ¿Cuántos alaban al Señor? Aleluya. Y entonces, hermano, viene y empiezan a preguntar ellos cuando pero les dio un poquito de pena, hermano. Se esperaron que se fueran los fariseos y toda la gente. Cuando están solitos, maestro, le dice aquí en confianza, ¿verdad? Nosotros andamos en las nubes todavía. Ajá, ¿y qué fue, pues? ¿Qué les quisiste decir a todos esos fariseos? Y ustedes también están medio estopaditos, ¿verdad? Sin entendimiento, les quiero decir. Están tontitos, man. Con cariño, ¿verdad? Tontitos, no entendieron ustedes.
no entienden que todo lo que entra de afuera hacia el vientre no contamina. No dura ni 24 horas cuando eso va para la letrina, muchacho. Eso no tiene que contaminar a nadie. Amén. Amén. Entonces, hermano, pero lo que sale del corazón del hombre, esto sí contamina. Y Jesús sacó una lista que no es tan pequeña. Pero esto es solamente, hermano, la fotografía, que tiene el panel que tiene por enfrente el corazón. Si Jesús le escarba un poquito más, uy, eso está negro. Y Jesús solamente hace aquí una pequeña reflexión. Dice, porque de dentro del corazón de los hombres, ¿de dónde sale? De adentro del corazón salen los malos pensamientos. Amén. Hoy usted va a averiguar por qué es que no puede regenerar su vida. Usted va a averiguar por qué es que usted no puede prosperar en su vida espiritual. Es porque usted todavía no ha dejado entrar totalmente el gobierno de su corazón, que se llama Jesucristo. Todavía lo tiene afuera. Aleluya. Óigame, hay personas, hermano, que tienen tantos apartamentos en el corazón, que en cada apartamento tienen un demonio y a Jesús lo tienen en el patio. Pero el día que usted abra su corazón y deje que Jesús entre en su corazón, usted va a tener un corazón limpio, un corazón regenerado, un corazón amoroso, un corazón lleno de gracia. ¿Cuántos alaban al Señor en esta preciosa hora? A su nombre sea la gloria. A su nombre. Entonces dice, de ahí vienen los malos pensamientos, de adentro del corazón. Los pensamientos no entran, los pensamientos salen. Son fabricados adentro. Amén. Made in corazón. Hechos adentro. Cuando el hombre pensó en ir a adulterar, lo maquinó en su corazón. Cuando el hombre pensó, o la mujer pensó en ir a fornicar, lo maquinó en su corazón. Cuando el hombre piensa robar, lo maquina en su corazón. Ahí fabrica el pensamiento. Amén. Por eso es que usted va a ver tanto disparate en la vida social que vivimos en este tiempo. Porque la gente no regenerada tiene un corazón manipulado por los malos pensamientos. Todavía no puede tener iniciativa espiritual y pensar como una persona honesta y correcta, porque todavía el gobierno que hay dentro de su corazón está siendo impulsado por la fuerza de las tinieblas. Pero cuando usted permite que la luz entre, su corazón será un cajón, un cobre que sacará solo cosas buenas, porque del buen tesoro que hay en el corazón, de eso habla la boca. Dele fuerte ese aplauso al Señor. Para que una mujer piense en mocharse el pelo, lo piensa en su corazón. Para que una mujer piense en ensartarse pantalones, lo piensa en su corazón. Para que un hombre piense en andar el pelo a la espalda, lo piensa en su corazón. Para que un hombre piense trabarse aritos, lo piensa en su corazón. Es decir, que dice, me mirara bien como mujercita, ¿verdad? Lo piensa. Pero no estoy culpando a nadie que actúe de esa manera. Estoy hablando de los no regenerados. Estoy hablando de los no regenerados. Amén. Usted me puede decir, hermano, pero yo conozco una hermana que va a una iglesia que es pentecostal y que así anda como usted está diciendo. Dígale completamente que no está regenerada, es una degenerada. No está regenerada. Y se equivocó, porque la iglesia donde está no es pentecostal. Perdieron el pente y se quedaron con el costal nada más. Pentecostal quiere decir alguien lleno del Espíritu. Alguien que respeta los dones del Espíritu. Alguien que no traspasa los límites de la palabra. ¿Cuántos alaban al Señor? Hay que entender lo que quiere decir pentecostal. A su nombre. Entonces, de ahí vienen los malos pensamientos. Los malos pensamientos traen el adulterio, la fornicación, los homicidios. El hurto, ¿verdad? Esto de agarrar lo ajeno, aleluya. Soy agarrar lo ajeno, aleluya. Y se fue el gozo ya cuando uno menciona agarrar lo ajeno.
Levanten la mano los que roban aquí, aleluya. Levanten la mano los que roban. Con todo respeto y con toda seguridad les voy a decir, aquí hay gente que trabaja en compañías constructoras y llegan con material a sus casas que no es de ellos. Llegan con saquitos de cemento, llegan con trozos de madera que no es de ellos, es de la compañía en la que trabajan. Y son, estoy hablando de cristianos aquí. Ya no digamos los que reciben $3,000 en el 15 o en la semana de sueldo y solo traen 20 de diezmo. Pero yo pregunto, ¿a dónde lo empezó a pensar, que él? Oh, qué viernes más dulce este, aleluya. ¿Lo pensó en él? Corazón. Amén. Ahí, Ananías y Zafira, el día que pensaron robarle a Dios, lo pensaron en su corazón. Sacaron el pensamiento. La más inteligente fue Zafira. Amor, ¿y lo vas a dar todo? Yo estaba pensando ir al mall a comprar algo para mí. De todos modos, el hermano Juan Interiano ni cuenta se da cuánto te dieron. Esto está entre tú y yo. Ajá, sí. Alábelo. ¿Cuánto le alaban esta noche? A su nombre. ¿Eh? Entonces, cuando llegaron frente a donde Pedro, ¿cómo Pedro los juzgó? Pedro, lleno del Espíritu Santo, le dijo a Ananías: ¿por qué permitiste que Satanás llenara tus calcañales, tus orejas, tu cabeza? ¿Qué le dijo? Tu corazón. Amén. Satanás se mete y como él está ahí manipulando, tú tienes buenas ideas en tu mente, pero como en el control está el otro, tú piensas, yo voy a regenerarme, voy a cambiar, pero como el que manda es el que está en el corazón, tú no puedes cambiar, tú no puedes regenerarte, tú no puedes ser sincero, tú no puedes ser verdadero, porque tu corazón está gobernado por alguien que es mentiroso. ¿Cuántos alaban al Señor? Entonces el hombre piensa que puede pasarse de listo y engañar a Dios, pero Dios, que es bueno en misericordia, que conoce el corazón de los hombres, amén, le dijo Pedro: ¿por qué permitiste que Satanás llenara tu corazón de malos pensamientos? ¿A cuántos los ha traicionado un pensamiento como el de Ananías y Zafira? Si hubiera más sinceridad, hubiera sido un amén global. No, si diezmar $10 no cuesta, pues sacar el dólar y saca el remendado, como el que me dieron a mí una vez, que les cuento ahí. Me dieron a mí de ofrenda un billete. Yo pagué un fresco y la señora, cuando yo me voy, me dice: óigame, no anda otro. Bueno, y que no vale uno. Pues sí, me dijo, pero busque otro billete porque este está feo. ¿Y qué tiene? Le digo yo, está remendado, me dijo. Pues sí, pero como si así me lo dieron a mí, le dije. No, pues sí, pero siquiera la cara la tuviera para el mismo lado, pero tiene un cachete para acá y el otro para allá, me dijo. Lo habían remendado al revés. Así que diezmar $10, diezmar $100, no hay problema. Cuando la bendición cae de $40,000, sacar $4,000 ya no es fácil. Ahí ya vámonos. Señor, tú sabes mi necesidad. Señor, tú comprendes, ¿verdad? Y el Señor le dije arriba: sí, ya te conozco que sos mañoso. Un fuerte aplauso al Señor. Amén. Del corazón salen las envidias, las maledicencias, maldecir a otro con malicia, la soberbia, la insensatez. Todas estas cosas salen de adentro del corazón y contaminan la humanidad, contaminan al hombre. ¿Cuántos alaban al Señor? Entonces, el centro del mensaje es este: que el Señor está enfocándole a los fariseos y a todos cuanto le oyen, porque el mensaje no fue solo para los fariseos, ni para los saduceos, ni para los diablos feos esto, sino que esto fue para todos. Por eso dijo el Señor: oídme todos y entended. ¡Qué llamado más lindo de Dios! Oídme y entended.
Porque muchos tenemos, hermano, buenas orejotas y oídos para captar, pero muchas veces no tenemos entendimiento para entender la buena voluntad de Dios, agradable y perfecta para nosotros. ¿Cuántos alaban al Señor? Entonces, hermano, Dios de alguna manera está cansado de tener gente que es buena para oír, pero es mala para actuar. Yo prediqué un tema hace unos 8 años que así se titulaba: buenos para oír, malos para obrar. Y hermano, en el culto, amén, hermano, gloria a Dios, hermano, aleluya, hermano. Del parqueo para allá, hermano, a vivir lo mismo, a practicar lo mismo. Otro año, hermano, y se va a bautizar, no estoy preparado. 2 años, se va a bautizar, no estoy preparado. No está preparado. No ha habido cambio. ¿Cuántos alaban al Señor? Entonces, Jesús lo que ve claramente es, hermano, que el problema del hombre no radica en otra cosa que no sea en su mismo corazón. Amigo y hermano que estás esta noche, Dios tiene un buen propósito para con tu vida y para con la mía. Amén. Y el propósito de Dios es cambiar nuestras actitudes, desocupar ese cajón de tantas cosas viejas que hay ahí y llenarlo de cosas nuevas. El apóstol Pablo dice: de modo que si alguno está en Cristo, nueva criatura es. Las cosas viejas pasaron, y aquí todas son hechas nuevas. ¿Cuántos alaban al Señor? Todas son hechas nuevas. Amén. Amén. Entonces, hermano, lo que Jesús está viendo es esto. Y desde el principio Dios descubrió que el mal del hombre estaba en el corazón. Al hombre no le falla el cerebro. No es el cerebro el que le falla al hombre. No son los nervios. No son los tejidos. No son los tendones. No son los huesos. No es el hígado. Ni el vaso. Ni el plato, ni la taza. Lo que al hombre le falla desde el principio es el corazón. Y la Biblia dice en Génesis 6, verso 5, que Dios registró en el hombre desde el principio que los designios del corazón del hombre eran de continuo a lo malo. Y es que, mire, hermano, esto de lo malo se pega tan rápido. Y el hombre, para practicar lo malo, no ocupa escuela. Para que el hombre enderece sus pasos, para que aprenda a vivir en la vida, hay que estarle, dale y dale y dale consejo, hermano, y dale palabra, y dale amonestación, y dale exhortación, y aún así cuesta que camine bien. ¿Cuántos alaban al Señor? Vaya, póngala que mire una novela y que mire los estilos de ropa que usan las noveleras que salen ahí, y el fin de semana siguiente ya vienen con esas modas ellas, con una clase de media hora que miraron. No ocupa de tanta clase, porque lo malo se pega. Pero para que lo bueno se quede, el hombre tiene que tener un corazón transformado. ¿Sabe una cosa? El hombre siempre ha necesitado un trasplante de corazón, y Dios se ha comprometido con el hombre a trasplantarle su corazón. Ezequiel 11:19 dice: y quitaré ese corazón de piedra que hay en vosotros, y pondré un corazón de carne, un corazón sensible. Cuando tenemos un corazón sensible, es conocido. Amén. Cuando hay un corazón sensible, hermano, es conocido, es notable. No ocupas que otro te examine. Tú puedes hacerte un autoexamen. Si tienes un corazón sensible, tú lo sabrás. Cuando le fallas a Dios, vienes humillado rápido buscando el perdón. Cuando mientes, pides disculpa por tu error. Amén. Cuando hay un corazón sensible, puedes sentir la necesidad de la obra, y tú estás presente haciéndote sentir en aquella necesidad. Miras la necesidad en tu hermano y tú estás presente con tu hermano haciéndote sentir con tu hermano. Cuando hay un corazón sensible, es notorio. ¿Cuántos alaban al Señor? Pero cuando el corazón es de piedra,
Tóquese su corazón esta tarde. Tóqueselo. Póngase la mano derecha encima de su corazón todo. Quiero ver a dónde la pone. Vamos a ver. ¿Ven? Ya ve que no sabemos ni a dónde lo tenemos. No se lo hay, hermano. Aquí está, dice, y es el celular que le está vibrando. Amén. No se halla el corazón. Óigame, todo mundo se colocó la mano aquí. Mire lo que dice Proverbio 4:23. Perdón, Eclesiastés 10:2. El corazón del sabio está a su mano derecha. Pero no, hermano, el corazón está aquí al lado izquierdo. Por eso es que usted todo el tiempo camina al izquierdo. Todo el tiempo hace las cosas al revés. Todo el tiempo lleva la contraria. Todo el tiempo desobedece. Porque su corazón todavía lo tiene al izquierdo. El corazón del hombre perfecto está a mano derecha. Y eso no lo puede aceptar la ciencia. ¿Cuántos alaban al Señor? Amén. Porque el corazón perfecto del hombre tiene un cambio de posición. El lado izquierdo en la Biblia simboliza fracaso, simboliza perdición, tipifica el lado izquierdo condenación. Y usted va a ver a Jesús y dice: venid bendito de mi Padre, los que hicieron lo bueno a la derecha, los cabritos a la izquierda, lloro y crujir de dientes, los malos a la izquierda. Amén. Amén. El corazón del sabio está a su mano derecha. Piensa derecho, actúa derecho, obra derecho. ¿Cuántos alaban al Señor? Levanten la mano a los derechos aquí. Denle fuerte ese aplauso al Cristo de la gloria. Ahora, literalmente, el corazón no está aquí. Está en el mero centro del pecho. La vibración de él la sentimos aquí, pero él está aquí, en el centro del pecho. Por eso es que Dios, cuando pide, dice: dame, hijo mío, tu corazón. Te está pidiendo tu centro. Amén. Si usted le da el corazón a Dios, le da todo. Le da todo. Dijo amén. ¿Cuántos alaban al Señor? Pero el hombre se deja llevar por las artimañas de su corazón. Jeremías dice que el corazón del hombre es engañoso y perverso más que todas las cosas. Engañoso y perverso más que todas las cosas. Si usted no tiene un dominio de Dios en su corazón, su mismo corazón lo arrastra a la perversidad. ¿Por qué hay personas que entran al Evangelio y no se pueden afirmar? ¿Por qué hay personas que hacen el impulso y nunca se pueden quedar en la iglesia? Porque su corazón está siendo gobernado todavía por las fuerzas del mal y solamente piensa en la perversidad. Y siempre está pensando en la desobediencia. Y siempre está pensando en llevar contraria a la voluntad de Dios. Amén. Ahora, pero cuando se le da lugar a Dios que transforme los corazones, dice: ¿quién lo conocerá? Perverso es el corazón del hombre, engañoso más que todas las cosas. ¿Quién lo conocerá? Buena pregunta. Dios mismo responde, dice: yo, Jehová. Dios sabe qué tú has hecho. Dios sabe qué tú tienes en tu corazón. ¿Cuántos alaban al Señor? Usted puede querérsela pasar de listo, usted puede querer venir aquí, usted puede venir a adorar, usted puede levantar la Biblia, usted puede llorar, usted puede saltar en un pie, usted puede dar media vuelta en el aire, usted puede hablar las lenguas que quiera, pero Dios sabe cómo usted trae su corazón. Dios sabe lo que usted ha hecho antes de venir a este culto. Dios le conoce. Aleluya.
Dios mira que las tablas de su corazón no tienen una nota legible, una nota agradable. Solo hay cosas malas escritas, llamadas perjuiciosas. Hay gente tan egoísta e hijos de los fariseos, ya son tataranietos de los fariseos, pero vienen de la misma descendencia de hipocresía. Hermano, pastor, Dios le bendiga, me alegro de verlo, pastor. Y hace 2 horas se lo acaba de estar acabando por teléfono con la vecina. Dios sabe cuando tú vienes al altar y tratas de levantar tus manos y adorar. Y Dios sabe la gran pelota de celo carnal que tienes con tu esposa, hermano. Dios sabe cómo la estás tratando de mal en la casa. Y ahí te miran que la traes de la mano, pero es para que no se te vaya. Ahí anda, hermano, simulando, fingiendo. Pero Dios sabe cuánto amas o no amas a tu mujer. Amas o no amas a tu esposo. Dios lo sabe. Dios lo sabe. Porque Dios no se deja arrastrar por lo que el hombre aparenta. Dios se va hasta lo profundo y examina las profundidades del corazón del hombre. Dele fuerte ese aplauso al Señor en esta hora. Oh, gloria a Dios. Sobre toda cosa guardada, guarda tu corazón. ¿Cómo cuidamos las cositas, verdad? Ahí está bueno, cuesta ganarlas. Hay que cuidarlas. Pero sobre todas las cosas que usted cuida, cuide su corazón. Hermano, el dinerito es agarrándolo al banco. ¿A que sí? Al banco. Por eso es que a la hora de una necesidad en la obra, dice que no ando nada, bueno. Y hace una. Así. Está en el banco. A veces, hermanos, van aquí, mire, con grandes argollotas, cadenotas, los dedos llenos de anillos. Allá en El Salvador se bajan en el aeropuerto, ¿verdad? Y no más que el que los viene a recoger le dice: mira, aquí no andes así, mano, aquí te van a arrancar hasta las orejas, papá. Ah, está peligroso. Y entonces viene y dice: quítase todito, mire. Y a guardarlo. Así como guarda el oro, así como guarda la plata, así como cuida su carro del año, así como protege que el televisor no se lo rayen de la pantalla, así como cuida esa cama tan bonita que ha comprado, sobre todo, guarde su corazón. Guarde su corazón, porque de él mana la vida. De él, de ahí depende si tú vives para siempre con Dios o te vas a condenación. De ahí depende qué relación tienes con Dios. De ahí depende tu amistad con Dios. De ahí depende tu confianza con Dios. De ahí depende tu relación divina. ¿Cuánto alaban al Señor en esta noche? ¿Cuánto dicen amén? A su nombre, sobre toda cosa guardada, guarda tu corazón. Los fariseos estaban guardando tradiciones de hombre, pero no guardaban su corazón. No cuidaban su corazón. ¿Y cómo guardar el corazón? El corazón tiene puertas, ¿sabía? No tiene ventanas, no, solo tiene puerta. ¿Amén? El corazón no tiene ventana, solo tiene puerta. Y no tiene dos puertas, tiene una sola. De entrada y de salida, ahí nomás. Por eso dice: dame, hijo mío, tu corazón. Jesús dice: yo estoy a la puerta. No dicen las puertas. Si no me dan chance por la puerta, me meto por una ventana. Solo hay una entrada para el corazón. Entonces, ¿qué tiene que hacer? Asegurar la puerta de su corazón. Lo que viene, que puede arruinar su integridad con Dios, ciérrele la puerta. No la abra. Hasta un canto hay que dice: si el diablo llega a tu corazón y te dice déjame entrar, dile no, no, no, Cristo vive en mí, no hay lugar para ti. ¿Usted ha oído eso? ¿Cuántos alaban al Señor? ¿Cuántos alaban al Señor? Pero muchas veces, hermano, bien sabemos que el toque que estamos recibiendo no es de Dios.
y abrimos espacio. Abrimos espacio. A veces ya estamos listos el domingo para irnos a la escuela bíblica, para irnos a la enseñanza de la palabra, al culto, a celebrarle alabanza al Señor, cuando de repente se nos presenta la oferta de irnos a un parque a asar carne, de irnos a una playa a broncearnos, y dejamos de hacer lo que el corazón estaba dispuesto a hacer y nos dejamos llevar por el sentimiento de la carne. El apóstol Pablo dice que no hay ninguna condenación para los que están en Cristo Jesús, pero los que no andan conforme a los deseos de la carne, sino que se mueven conforme al deseo del Espíritu. ¿Cuántos alaban al Señor? El corazón, hermano, es el motor que nos conduce hacia adelante. ¿Cuántos alaban al Señor? Es hacia adelante. Él solamente fue diseñado para avanzar. El corazón solo te impulsa hacia adelante, sea para lo bueno o para lo malo, depende de lo que tú escojas. Él te impulsa. Sobre toda cosa guardada, guarda tu corazón, porque de Él mana la vida. Te lo voy a parafrasear, porque de Él depende cómo tú vivas. Ahora, ¿por qué no le pegamos una rebuscadita que hallamos adentro? Abre ese cobre y empiece a pegar una vistadita. ¿Cuántos hermanitos hay en la iglesia que a usted le caen mal? Ay, qué gordo. El pobre hermano es flaco, parece aguja de coser sacos. Y la hermana diciendo, qué gordo me cae. Será por burla, vas a ver, pero lo mira hasta gordo del odio que le tiene. Me cae gordo. Y quisiera que mis ojos fueran balas. Esa gente la deberían de mandar a Irak para ahorrarse municiones. ¿Cuánto alaba al Señor? Allá los deberían de tener en la guerra. Con clase de gente de esa, Estados Unidos se ahorraría municiones, hermano. Porque con solo ver la gente la mataran. Andan felices, contentos, están dialogando con la fulanita, con el menganito, y cuando miran al pobre hermanito o la hermanita que no pueden ver, que no les reciben su corazón, cambian de aspecto, se les mira como su rostro se pone hasta pálido y cenizo, porque el corazón se siente dolido, porque hay una raíz de amargura dentro. Pero esta noche le decimos a la amargura, en el nombre de Jesús, se va. Dele fuerte ese aplauso al Señor en esta hora. ¡Oh, aleluya! ¿Cuántos quieren tener un corazón libre para adorar a Dios? Mucha gente cree que se puede adorar a Dios como se le plante la gana, o como venga, o como le dé la regalada gana presentarse. No. Dios busca adoradores que adoren en espíritu y en verdad. Y los busca. No es que los vende. No es que los tiene de venta. Los está buscando. Porque hasta el día de hoy le ha costado hallar unos pocos. Yo no sé si en este culto hay adoradores de esa calidad, que adoran en espíritu y en verdad. Amén. Que cuando viene aquí, levanto mis manos, y así las levanta porque ni las puede. Y aunque no tenga fuerza, ¿y qué fuerza va a tener? 4 novelas se comió en el día. No ha leído la palabra, no ha orado, no ha hecho una intercesión por la reconstrucción del edificio, no ha orado por la conversión de las almas, ni siquiera le ha dicho a Dios que le provea una bendición para comprometerse también con la ofrenda que se está pidiendo. Nada, nada. Yo quiero sentir tu presencia. Claro, quiere sentir, porque no la siente. Es distinto que un creyente dice, siento tu gloria, Señor. Siento, pero quiero sentir tu presencia. Quiero, dicen los niños cuando se nos les ha dado de comer. ¿Quién subirá al monte de Jehová? ¿Y quién entrará a su lugar santo? ¿El limpio de mano y torcido de corazón? Ah, ¿cómo? ¿De corazón? Puro, puro quiere decir santo, limpio, justo, recto. Amén. Amén. Puro de corazón.
El que no ha elevado su alma a los millones, a cosas vanas. Que así como buscan las modas en el mall, buscar a la Biblia. Pero hay gente, hermano, que ni Biblia tiene. Levanten la mano los que andan Biblia. Así para arriba. La Biblia levante, porque es la mano. Ja. La Biblia levante. Hay bastantes que no andan. Al final le damos, ¿verdad? La dirección de la librería. Compre Biblia, compre Biblia. ¡Oh, aleluya! Hermano, es que del corazón, hermano, el corazón es la totalidad del intelecto, de las emociones, del deseo y la voluntad del ser humano. Con razón Dios nos pide el corazón. Aquí voy a hablar un poquito y voy a abrir un paréntesis por esto del mensaje de la nueva ola, usted sabe. Que algunas de ustedes lo creen, y ustedes también, ojalá que aquí no va, pero que lo están poniendo en práctica, ¿verdad? Va a ver la hermanita media deschavetada, hermano. Anda un tema por ahí que está caliente y que El Salvador está revolucionando en todas las radios. No toleres a Jezabel, se llama el tema, no se preocupe que no va a hablar de Jezabel ahorita. Y la hermanita anda todo disparatada, hermano. Como una prima hermana mía que vive en la capital de El Salvador. La pobre me dice que ella evangeliza y que ella regala tratados y que la gente la mira con disgusto. Y yo me le quedo viendo y le digo, ¿así como andabas a evangelizar? Hermano, yo no sé cómo hace para meterse en un pantalón. No es que se lo pone, se mete, pero no sé cómo es que se mete ella en ese pantalón. Porque es como talla 34 la ingrata y compra un pantalón 14. Las otras 20 tallas yo no sé cómo hace para meterse ahí. Y un pedazo de camiseta solo se cubre las muy puntas de los pechos. Y tiene que andarle un poco abajo porque por aquí andan las puntas. El ombligo al aire libre, y no es un ombligo normal. Es como este dedo doblado para afuera. Así anda ella. Yo creo que a través de la internet y las grabaciones va a haber mucha gente que le va a pegar dolor, pero no en el corazón. Infarto que le va a pegar. Por lo que estoy diciendo, pero es una realidad. Es una realidad. Y entonces le digo yo a mi prima, ¿y así andas evangelizando? La Biblia dice, cuán hermosos son los pies del que anuncia la paz. Del que trae nuevas, le que dice a Sión, tu Dios reina para siempre. Son hermosos los pies de aquel que lleve una vida de santidad para proclamar el mensaje. Pero el evangelio predicado en labios de un endemoniado o de una endemoniada no calza. Y entonces me dice ella, ay, es que vos sos un anticuado. Si Dios, el corazón es el que le importa. Ese es el mensaje que yo quería tocar. A Dios lo que le preocupa es el corazón. Mira, la Biblia dice, dame, hijo mío, tu corazón. Él no me dice que le dé las orejas. Yo puedo ponerme los aritos que me dé la gana. No me dice que le dé el pelo.

0: por fuera y no me cuentes lo que andas por dentro.
1: Amén. Amén. Amén. ¿Eh?
0: El corazón quiere Dios. Lo demás no importa. El diablo está preocupado por tener tu cuerpo hecho chicharrón en el infierno. Eso es la preocupación del diablo en el último tiempo. Él quiere que usted y yo lo acompañemos, que le vaya bien, porque yo no voy ahí. Yo me voy con Cristo allá. Yo estoy viajando para arriba. Yo me rascaba, ¿sabes? Mi viaje es para el cielo. ¿Cuánto va para el cielo?
1: A su nombre.
0: A su nombre. Pero él está preocupado porque usted y yo vayamos con él ahí. Entonces él le ha metido ese mensaje cruzado. Dale tu corazón a Dios y dame el cuerpo a mí. Qué bonito evangélico. Con Cristo en los labios y el diablo en el corazón. Esto no lo digo yo, lo dijo Isaías. Dijo Isaías: pueblo hipócrita, que de labios me honra, mas su corazón está lejos de mí. Y Jesús le repitió esto a los fariseos. Y yo se lo repito a todo aquel que lleva una vida sancochada hoy. Es hipocresía creer que tienes a Dios en tu corazón cuando todo lo demás representa lo contrario. Es hipocresía. Así como lo oye, hipocresía. El problema es que mucha televisión miramos y atendemos más al mensaje de enlace que al mensaje que Dios da en la iglesia. Hermano, pastor, no se vaya a enojar por lo que le voy a decir, pero aquí hay gente que no la está pastoreando usted. Aquí hay gente que está pastoreada por enlace. No están dando los diezmos aquí, los están mandando hasta Costa Rica. En las iglesias hay un montón de gente pactando sus diezmos para enlace. Pactando sus diezmos para allá. Y los pastores no se dan cuenta que la gente está viendo la televisión y ahí sale un disparate. Y dice: pero tú pacta tu ofrenda, tú pacta. Mira, un predicador que te ande pidiendo los diezmos para su ministerio es un mañoso con licencia, un ladrón con licencia. ¿Me está escuchando? ¿Me está escuchando? Tus diezmos tienen que ser entregados en la casa del Señor donde tú te congregas. Ahí está el alfolí. ¿Cuántos alaban al Señor? Amén. Pero como estos ingratos están vendiendo un evangelio aguadito, un evangelio fácil, y a la gente le encanta que le prediquen así. Viste como quieras, haz lo que quieras, traga lo que quieras, revienta lo que quieras, ¿cómo se llama? Disfruta lo que quieras, que el corazón quiere Dios. Ay, qué lindo ese siervo. Lo vamos a ascender a reverendo esta noche. Qué mensaje más lindo. Qué predicador, qué lindo. No se meten con uno, ¿verdad? A mí me dijo una hermana: a mí me gusta ir a las iglesias, hermano, donde el mensaje es bien amoroso. Miren, no se meten con uno, me dijo. Ay, Señor. Entonces vaya a un cementerio. Vaya a un cementerio porque el panteonero de noche no la atiende. ¿Cuántos alaban al Señor? Entonces, quiere decir que si el corazón es el centro, hermano, en totalidad del intelecto, todo nuestro conocimiento tiene que ser usado por Dios. Amén. Si el corazón es el centro de las emociones, todas nuestras emociones tienen que ser usadas por Dios. Ahora, en esto de las emociones hay que tener cuidado. ¿Sí? Porque el corazón es tan traicionero. Le voy a decir algo. Salomón dice que la música y el vino alegran el corazón. De ahí deduzcamos algo. Cuando estamos alabando a Dios, cuando estamos cantando y el Espíritu Santo nos está sacudiendo, aunque se apague el bombo, aunque se apague la guitarra, aunque el teclado pare, seguirás adorando, seguirás moviéndote, seguirás alabando a Dios. Pero cuando la emoción es carnal, es conocido. Nomás le hace el grupo, ten, ten, ten, ten, plen, plen, pum, le hace el creyente allá. Se quedó quieto. Se quedó quieto porque estaba moviéndose en una emoción carnal. Él se ha confundido, dejó de ir a la pista de baile y piensa que aquí puede hacer su antojo brincando con la música. No, si el Espíritu Santo te sacude, puedes meter la cabeza en ese cielo, esa casa, y no hay problema. Pero si lo estás haciendo en forma carnal, frena tu pasión, frena

esa emoción y llévala a los pies de Cristo. ¿Cuánto alaban al Señor? Fuerte ese aplauso si es para Él. Porque es peligroso caer en la etapa de un cristianismo emocional. Y cuando decidimos a buscarle espiritual, uy, hermano, hay que meter la cuchara al fondo de la olla y no hallamos nada. De espiritualidad no se halla nada. Como cuando mi abuela hacía una gallina en sopa para darlo de comer a 40 nietos. ¿Qué le doy a este? Ya no había ni pedazos de cebolla en el asiento, hermano. Así es la vida de muchos cristianos. Al buscarle la vida espiritual no se le halla nada. Se le busca para ver si sirve, aleluya, en la iglesia. No puede. Hermano, estamos viendo que usted ya día está con nosotros y estamos viendo que porque queremos que trabaje. No, ponga otro, hermano, yo no puedo. Mira, hermano, nos dirige el devocional ahora. No, hermano, ponga otro, yo no puedo. Hermano, no, si hace cargo de la célula, del grupo de crecimiento. No, hermano, ponga otro, yo no puedo. No tiene nada bueno. No tiene nada bueno. Pero trate de hacer un movimiento, una actividad, un medio de desorden que le agrade a la carne. Y es el que más brinca, el que más grita, el que más bulla hace. Búsquelo en los ayunos, no está. Búsquelo en la vigilia, no está. Búsquelo en la oración, no está. Búsquelo en el evangelismo, no está. Dígale que va a haber una fiesta con sándwich. ¡Ahí está! Porque es arrastrado por la emoción. Pero cuando la emoción está controlada por el poder de Dios, nuestro corazón siente no una sencilla emoción, sino la gloriosa presencia de Dios dentro de él. ¡Dígame! ¡A su nombre! Dice que no solo es el centro de nuestras emociones, sino de nuestros deseos. ¿Es verdad o es mentira que hay deseos pecaminosos? Es verdad. Si alguien me dice que es mentira, le quiebro la mano de aquí. Los deseos pecaminosos no son quitados. Cuando nosotros venimos a Cristo, la naturaleza humana nos queda y nos queda peor. Porque antes de conocer a Cristo, le dábamos rienda a lo que nos pedía. Ahora que hemos conocido a Cristo, nos queda y nos queda frenada. Dile que está a tu lado, ponle freno a esa yegua bellaca. Salomón dice que la carne sin control es una bestia. Entonces dile, frená esa mula, frená esa yegua. Amén. Ponle freno, porque de lo contrario, tus deseos te van a comprometer. Vienen deseos malos. Los malos deseos, dice la palabra, que salen de ahí. Pero si nuestros deseos están controlados por Dios y el Espíritu Santo, nuestro deseo siempre será todo lo amable, todo lo de buen nombre, todo lo bueno, todo lo perfecto. En eso vamos a pensar. ¿Cuántos alaban al Señor? En eso vamos a pensar. Amén. Amén. Por eso es que ya un cristiano se conduce con un dominio propio. No dije demonio propio, dije dominio propio. Porque ¿quién anda su demonio propio? No lo suelta, es suyo, ¿eh? Pero esta noche se le echamos en el nombre de Jesús. Fuera. Entonces, dominio propio. Soy humano. Levanten la mano a los humanos que están aquí. Somos humanos. Ahora, como varones, usted va conduciendo y de repente tres diablas desnudas en la esquina. Pregúntele el sentido de lo que nos pasó los otros días. Tres diablas desnudas en la esquina. Desnudas, porque están más desnudas que vestidas. No están ni en un tercio siquiera vestida. Tengo un tercio de leña, las vamos a meter. Que se zancochen. Oiga, cuando usted va manejando como un ser humano, por cristiano que sea, de repente, la nuca tiene un tendón que se estira y el otro que se encoge. Y cuando usted hace esto, como sus deseos son controlados por Dios, inmediatamente, vista al frente. Pero aquí hay muchos que corren hasta media cuadra por fuera de la calle con el carro por el monte.
viendo lo que no le importa. Le voy a contar lo que le pasó a un amigo mío. Era un hombre apostólico, un hombre, hermano, centrado en la palabra, y se fue descuidando ahora tres tiros de Jehová. ¿Cómo dije yo? Tres tiros, ¿cómo es? Es lo mismo. Ahora, hoy es testigo de Russell, porque de Jehová no es testigo. Es de San Antonio Silva, no es judío. Entonces, yo estoy allá en San Miguel, en el centro, lustrando, no sé si lustrando los zapatos o cambiándoles color, porque yo cuando me canso de ver los negros los mando a pintar de amarillo. Ya ando tropar. Allá al otro lado de la calle va el hermanito con una submatata, allá se usa la matata, con los compraditos de cebolla, tomate. Ahí van. Como era mi amigo, y hoy a día no lo miraba, yo le silbé. Yo silbo fuerte, ¿para qué le voy a silbar aquí? Le silbé, le grité, me paré así y le digo al lustrador, espérate. ¡Hey! No me miraba. Bueno, yo le di la razón porque es una zona céntrica en San Miguel, aquella bulla, los buses y todo. No me oyó, dije, anda sordo el hermanito. Pero no, hermano, es que él va bien clavado en la acera donde yo estaba, allá como a media cuadra, viene una secretaria. Es conocida la secretaria en El Salvador. No importa que el segundo o tercer grado de estudio, con tal que llegue desnuda a buscar trabajo, se quede en el escritorio. Y viene aquella cabrita media desnuda. Tacay, tacay, tacay, tacay, tacay. Le tronaban los tacones. El hermanito está, hermano, el hermanito está ahí, pero caminando y viendo. En la esquina, los encargados de las tuberías están trabajando. Han quitado la tapadera, han puesto un cono rojo grandote en cada extremo del hueco ese, del alcantarillado, para que nadie vaya a caer en el peligro. Ese hombre le podían poner el volcán de San Miguel y no lo miraba. Iba ciego en su deseo. Arrastrado por su deseo. El hombre va y cuando yo le vi toda la pamplina, porque yo le gritaba, ¡vale, boom, plus! Solo quedó la matata y el sombrero afuera. Lo único que no iba contaminado ahí eran los tomates y la cebolla, y ahí todo iba contaminado. Le cayó encima al hombre que estaba trabajando adentro. En la grada de hierro que hay para abajo, dejó todo este cuero así para arriba enrollado. Lo sacaron y cuando yo llego con un zapato lustrado y el otro sin lustrar todavía, ayudarle, digo, ¿qué le pasó, varón? Fíjese que no sé, no supe a qué hora me fui aquí. Iba ciego de adulterio con malos pensamientos por ver 2 onzas de hueso y carne teniendo 2 quintales en la casa. ¿Me está escuchando esta noche? Los malos pensamientos salen del corazón. Pero usted y yo tenemos la autoridad para reprender los malos pensamientos. ¿Cuánto alaban al Señor en esta noche? Y tenga cuidado que aquí las tuberías tienen 10 tantos más de onda. Quizás no sea una tubería, quizás sea una rastra la que se lo lleve. Por estar viendo lo que no le importa. Y es que eso de estar viendo las noticias y de repente te ponen Miss Universo, una diabla desnuda de cada país, y se te salen los ojos como que sos punche. Para los mexicanos que no saben qué es punche, cangrejo. Como este micrófono se le sale. Viendo. Porque el corazón está malo. Atención con lo que voy a decir. Hay líderes evangélicos con corazón venenoso. Pastores evangélicos con corazón venenoso. Por eso es que ellos mismos se toman el lugar de predicar en el altar y decir, venga como quiera, hermanita, en sus chorcitos, luzca sus pantaloncitos, sus minifaldas. Aquí no le decimos nada, porque el sinvergüenza se complace viendo carne ajena. Convierten el templo en rastro municipal. Y el templo no es rastro municipal. El templo es casa de Dios para todos los pueblos. El templo es casa de oración. El templo es para adorar a Dios. No es para exhibir la carne. ¿Cuánto alaban al Señor en esta hora? A su nombre. Oh, gloria al Señor.
Porque los deseos de ellos los llevan. Ya no se complacen con la esposa que tienen. Por eso quieren que todas las miembros anden media desnudas. Porque ahí ellos se complacen viendo carne. Ajá. Ajá. Se me fueron otra vez. ¿Cuántos alaban al Señor? Recuerde que Dios nos llama a amarlo con todo el corazón. Cuando lo ame, ámelo completamente. Con todo el corazón. ¿Cómo Dios? ¿Cómo Dios? ¿Cómo Dios nos descubre? ¿Qué hace Dios para descubrirnos? Él lo sabe todo, Él es omnisciente. Él es omnipresente, Él te ve en todas partes. ¿Tú qué piensas que yéndote de aquí al Hilton de allá de Gooseberry, allá no te va a ver Dios? Estás más perdido que una cabra en maizal. Dios te va a ver a donde quiera que vayas. Pero como Dios tiene sus medios, ¿cómo aclarar tu situación? ¿Amén? La sonda espiritual que Dios utiliza para sondear todo lo que tú tienes es la palabra. Hebreos 4:12. La palabra de Dios es viva. ¿Y qué? Quiere decir que pega al blanco. La palabra de Dios no es como un tirador que a veces apunta para allá y pega allá. No, esa pega al blanco. En Baltimore, en la campaña que tuvimos con el siervo, en la obra que tienen allá, yo estoy predicando un mensaje, yo estoy hablando con todas las de ley, y como yo eso del miedo para predicar no lo conozco, hermano. Entonces, me puede hacer la cara que usted quiera de abajo, yo sigo predicando. ¿Cuántas alaban al Señor? Ahora, cuando yo estoy predicando y estoy hablando de que muchas personas, hermano, muchos hombres derrotados por sus mismos problemas, que han perdido la mujer, han perdido la familia, entonces se acuerdan de Dios, pero es para mientras recuperan lo que han perdido y se vuelven a ir al mundo. Y yo estoy hablando de aquello cuando de repente yo veo que un hombre se para, hermano, en medio de la gente, se para, agarra un niño y sale bravo. El ujier le sale y le pregunta, y le hacía señas cuando yo estaba predicando que no aguantaba lo que yo estaba diciendo, decía, era la palabra, era la palabra. Cuando yo salí de predicar, yo le dije al ujier, ¿y qué pasó? Yo miré un hermano que se levantó ahí. Ay, hermano, ese hombre, ese masito me pega, me dijo. ¿Y por qué? Le digo yo, es que dice, hermano, que todo lo que usted estaba predicando era con él, me dijo. El problema es que él, me dijo, pescoció a la mujer y lo ha dejado, me dijo. Y es que él piensa que el predicador es Walter Mercado. Aquí no hay adivinos. Esta es la palabra que nos conoce. La palabra que nos conoce. La palabra penetra. Es viva. Es viva. Y es más cortante y penetrante que cualquier espada de dos filos. Penetra y parte el alma, las coyunturas y los tuétanos. Y también entra y discierne las intenciones y los pensamientos de. Ante la palabra de Dios no estamos cubiertos, estamos desnudos. La palabra de Dios siempre te tocará. ¿Y sabe por qué Dios te amonesta con la palabra? Porque te ama. Cuando tú vienes al culto y entra la palabra, es la sonda que está entrando, revisando todo tu interior. Cuando te toque tu problema, sácalo. Sácalo, no dejes que ese problema se quede ahí. La palabra te lo está tocando. Déjalo que la palabra barra, que saque para afuera todo lo que no sirve. ¿Cuántos alaban al Señor? A su nombre. Oh, gloria al Señor. Por eso Jesús dice que son felices los de limpio corazón. Los que tienen un corazón limpio digan amén. Amén. Aleluya. Bienaventurados los de limpio corazón, porque ellos verán a Dios. Bendito sea el nombre del Señor. Dice Jeremías 4:14 que lavemos nuestro corazón de toda maldad. Hay un lugar donde podemos lavar nuestro corazón. Dice Juan en su primera carta 1:7, la sangre de Jesucristo su Hijo nos limpia de todo pecado. Amén. A su nombre sea la gloria. Entonces es fácil poderle dar lugar a Cristo en nuestro corazón. Hay que creer en nuestro corazón. Hay que confiar en nuestro corazón. Si usted no cree en Dios dentro de su corazón, si no confía en Dios dentro de su corazón, usted puede tener los años que quiere en el Evangelio y usted no va para ninguna parte. ¿Me está escuchando? Pero para aquellos corazones que todavía se sienten que están utilizados por un
por una fuerza enemiga, por una fuerza de tiniebla, que están haciendo lo malo y que todavía no han podido regenerarse, hay una buena invitación de parte de Dios. Apocalipsis 3:20 dice: he aquí yo estoy a la puerta y llamo. He aquí yo estoy a la puerta y llamo. Si alguno oye mi voz y abre la puerta. Dios es tan respetuoso. Jesús te respeta tanto. Mi hermano, tú puedes tener las amarguras que quieres y los malos pensamientos que quieres en tu corazón. Jesús no se mete a la fuerza. Él te toca. Aquí estoy afuera. Si me oyes y me abres, yo entraré, dice el Señor. Y me voy a quedar a cenar. Quiere decir, se quedará el Señor. No dijo almorzar ni a desayunar, a cenar. A cenar. Y el que cena se queda, porque la cena es de noche. ¿Cuántos alaban al Señor? Banquete continuo. Me voy a entrar y voy a cenar con Él y Él conmigo. Dígame. Póngase de pie esta noche. Diagnóstico cardiovascular. De todo lo que el Señor nos ha tocado, puede que hay por allí raíz de amargura, puede que hay celo, contienda, adulterio, fornicación, altivez, orgullo. Levanta su mano y dice: yo quiero darle mi corazón al Señor. ¿Hay alguien que levanta su mano esta noche?

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Estando él sentado en el monte de los olivos, los discípulos se le acercaron aparte diciendo: Dinos, ¿cuándo serán estas cosas y qué señal habrá de tu venida y del fin del siglo? Respondiendo Jesús y les dijo: Mirad que nadie os engañe, porque vendrán muchos en mi nombre diciendo: Yo soy el Cristo, y a muchos engañarán, y oiréis de guerra y rumores de guerra. Mirad que no os conturbéis, porque es necesario que todo esto acontezca, pero aún no es el fin. Porque se levantará nación contra nación y reino contra reino, y habrán pestes y hambres y terremotos en diferentes lugares, y todo esto será principio de dolores. 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

háganlo en el nombre del Señor Jesús, dando gracias a Dios el Padre por medio de Él. Colosenses capítulo 3, versículo 17. 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

A Jehová presta el que da al pobre, y el bien que ha hecho se lo volverá a pagar. Proverbios capítulo 19, versículo 17. 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

Gloria al Señor, gloria a Dios. No, no hay audio aquí. Gloria a Dios. Bien, no me tira audio por acá, hermanos. No me lo tira. Creo que no me lo tira, ¿verdad? Vamos a ver por acá. Gloria al Señor, ahí sí creo que me está tirando audio. Así es que yo creo que ahí sí me está tirando audio, ¿verdad? Vamos a ver por acá. Gloria al Señor. Vamos a ver, hermanos, si tenemos audio acá también, porque si tenemos audio aquí, pues vamos a... Queremos orar. Bueno, ahí estamos, sí tenemos audio, gloria al Señor. Así que yo quiero que usted se una conmigo a través de la radio. Hay hermanos que están ahí. Queremos orar un momento, ¿verdad? En agradecimiento a Dios, porque por poco creí que no íbamos a solventar este problema, porque se nos había hecho grande. Pero gracias a Dios, ¿verdad? Ya estamos de nuevo. Salmo número 23, vamos a leer en el nombre del Padre, del Hijo y del Espíritu Santo. Y dice así: Jehová es mi pastor, nada me faltará. En lugares de delicados pastos me hará descansar. Junto a aguas de reposo me pastoreará. Confortará mi alma, me guiará por senda de justicia por amor de su nombre. En el nombre del Padre, del Hijo y del Espíritu Santo, Señor, en esta noche, aquí estoy delante de usted, Señor, para poder clamar, mi Dios amado, para poder pedir en esta noche, Señor, misericordia por todas aquellas necesidades, Padre bendito, que hay dentro de la iglesia, Señor. Sabemos que son muchas las necesidades, Señor, que hay, pero sabemos, Padre, que tenemos a un Dios poderoso que pelea nuestra batalla, Señor. Tenemos a un Dios que nos da esa victoria, Señor amado, o un Dios poderoso, eterno, Señor, que siempre que le clamamos, Señor, está ahí para atender a nuestras oraciones, Señor, en esta noche, Padre. Aquí estoy, Señor, delante de ti, papá Dios, para pedirte misericordia, Señor amado, en esta noche, Padre bendito. Reconozco, Padre, que soy deudor, Señor amado. Reconozco en este momento, Padre, reconozco, Señor, que soy deudor en esta noche, Señor amado. Aquí estamos, Señor, para darte a ti la gloria, Señor amado, para darte a ti la honra, Padre bendito de gloria, porque tú eres el único, Señor, el que da fuerza, Señor, aunque tal vez en lo humano, Señor, debilitemos, Padre, en lo humano hayan debilidades, Señor amado, pero estamos confiando en tu palabra, Señor. Estamos confiando en tu palabra, Dios amado, estamos confiando en tu palabra, Padre, que tú puedes hacer, mi Dios amado, de lo imposible, Señor, cosas posibles, Señor amado. Para ti no hay nada imposible, Padre bendito. Solamente di la palabra, Señor, solamente di la palabra, Señor, en este momento, Señor, solamente di la palabra, Señor, que en esta noche, Padre bendito, podamos ver tu gloria, Señor, derramarse y manifestar en este momento, Señor amado. Oh bendito Dios, lo que yo no puedo hacer, tú lo haces, Señor. En esta noche, Padre, le clamo para que usted pelee mi batalla, la batalla de mis hermanos, de mis hermanas, Señor amado, en esta hora de la noche, Señor. Aquí estamos, Padre, una vez más, demostrando, Señor, nuestro agradecimiento, Padre, demostrando nuestra gratitud, porque usted ha sido bueno, Señor. No hay con qué pagarle, Señor. Solamente podemos decirle gracias, porque hasta este momento, Señor, ha sido su amor y su misericordia la que nos ha sostenido. Ahora, Señor amado, en esta noche, Padre, oramos, Padre, para que usted pelee nuestra batalla, Señor, para que usted pelee nuestra batalla, Señor. Oh, bendito Dios, ¿a quién más iremos si solamente usted tiene palabra de vida eterna, Señor? Solamente usted tiene palabra de vida eterna, mi Dios amado. Solamente en usted hemos encontrado reposo, solamente en usted hemos encontrado respuesta, Señor. Oh, bendito Dios del cielo, cuando
aleluya, el mundo, Señor amado, nos ha despreciado y en el mundo solamente nos han dado la espalda. Usted ha venido para darnos fuerza, Señor. Usted ha venido, Señor, para alentarnos, mi Dios amado, en el momento de la dificultad, en el momento, Señor, del dolor. Es usted el que ha estado ahí, Señor, cuando no hemos podido, mi Dios amado. Oh, gloria a su nombre. Es usted el que ha estado ahí con nosotros para librarnos, Señor, del lazo del cazador, para librarnos, Señor, de la opresión del enemigo. Padre, ha sido su amor, ha sido su misericordia, Padre bendito, la que nos ha socorrido, Señor amado, cuando hemos sentido que ya no podemos, Señor, cuando hemos sentido que ya no hay fuerza, Señor, ha sido su amor el que nos ha

para darnos fuerza, para darnos fortaleza, Señor. Y en esta noche, Padre de la gloria, oh Dios mío, me presento delante de usted, Padre amado, para presentar mi agradecimiento, Señor.

por todo lo bueno y maravilloso que usted ha sido con nosotros, Padre. Aunque nos toque que llorar, aunque nos toque que pasar pruebas, aunque nos toque que pasar lágrimas, Señor, pero estamos confiando en el dador de la vida, estamos confiando en el Dios de los hebreos, en el Dios todopoderoso que abre puertas, que hace milagros. Oh Dios mío, en ese Dios precioso, aleluya. Oh bendito Dios que se manifiesta, Señor, en esta noche, Padre de la gloria. Oh, qué lindo, Señor, es adorarle. Oh, qué lindo, Señor, es glorificarle, sabiendo, Dios amado, que usted es nuestra provisión, que usted es nuestra fortaleza, que usted es el que consuela al que está sufriendo, al que está pasando momentos de adversidad. Es usted, Dios mío, el que levanta al que está débil. Es usted que levanta al que está desanimado. Oh, por el poder de la palabra, Señor, en esta noche. Oh, liberte, Señor, liberte en esta noche, Padre bendito. Tu palabra dice que muchas son las aflicciones del justo, dice tu palabra. Oh, santo, aleluya. Pero de todas ellas, dice tu palabra, que le librará Jehová. Las aflicciones pueden ser demasiadas, Señor. Pero confiamos en usted, que usted dará la victoria a su pueblo, Señor. Que usted dará la victoria a sus hijos, Señor amado. Oh, precioso Dios, es usted quien va a dar triunfo. Es usted quien va a dar victoria, Señor. Y en esta noche yo vengo declarando respuesta, Señor. Yo vengo declarando esa respuesta, mi Dios amado. Aunque la prueba sea grande, Señor. Aunque la prueba sea grande, Señor, pero estamos confiando en usted, que usted es el médico de médicos, Padre. El doctor por excelencia, el que sana, el que hace milagros, Señor. El que opera milagros, Señor. El que hace maravillas en medio de la congregación, Señor. En esta noche, Señor, qué lindo es adorarle. Gracias por permitirme nuevamente entrar a los clamores. Queremos iniciar estos clamores nuevamente, Señor. Queremos iniciar estas oraciones, Padre. Queremos iniciar estas oraciones nuevamente. Y queremos llegar hasta la privacidad de aquellos hogares donde hay necesidad. Queremos llegar a la privacidad de aquel hogar donde aquella familia que está atribulada, Señor. Aquella familia que está pasando un mal momento, Señor. Queremos llegar, Señor, en su nombre, Padre. Padre, por el poder de la palabra. Padre, evastima que iseli y rabistima. Padre, en el nombre de Jesús, en esta noche, Padre, por el poder de la palabra, no es con fuerza humana, es con el poder de Dios que se vence, Dios amado. Por el poder de la palabra, no es con fuerza humana. Oh, poder de Dios, en esta noche, Padre, esa enfermedad, esa prueba, esa lucha tiene que caducar por el poder de la palabra, Señor. Levanta bandera, Dios amado. Levanta bandera por tu hijo, por tu hija, Padre. Ahí donde está la necesidad, oh Dios amado. En este momento, Señor amado, por el poder de tu palabra. Por el poder de tu palabra, Señor Jesucristo, en esta hora, Padre celestial. Por el poder de la palabra, mi Dios amado, ahí se va a mover su gloria. Ahí se va a mover su mano de poder en esta noche, Señor amado. Oh, glorifícate, Cordero de Gloria. Glorifícate, Cordero de Gloria. Ahí está su mano de poder, Señor, ministrando, Señor amado, ministrando cada familia, ministrando cada necesidad de nuestros hermanos, ministrando cada necesidad por el poder de tu palabra, amado Dios, en esta noche. Glorifícate, oh Espíritu Santo, en esta noche, aleluya. Ahí está su mano de poder, ahí está su mano de poder.
Dios mío, lo que yo no puedo hacer, tú lo haces, Cordero. En esta noche, Señor, aliente a mi hermano, a mi hermana. Ahí donde están mis hermanitos que se están uniendo. Oh, primera noche de clamor. Primera noche de clamor. Gracias por permitirme, Señor. Oh, Dios mío, aleluya. Arreglar estos equipos, Señor, para poder clamar nuevamente, Señor. Gracias, Señor amado. Han habido complicaciones, Padre, porque el enemigo sabía que la oración es de bendición para muchos hermanos. Oh, bendito Dios, el enemigo ha querido ponerse para que volvamos a clamar. Pero en el nombre de Jesús se van a derribar los argumentos de las tinieblas. Se van a derribar las huestes satánicas. Se van a derribar en el nombre poderoso de Jesús de Nazaret. Oh, nombre sobre todo nombre, Señor, en esta noche, Padre. Ahí está un pueblo, ahí está un pueblo. Santo leva kira baba y samaya, indoreba y sida más treve bebe y samaya. Por el poder de la palabra, Señor, en esta noche, por el poder de la palabra, Espíritu Santo de Dios. Espíritu Santo de Dios, en este momento, Señor amado, lo que para el hombre es imposible, para ti todo es posible, Señor amado, en esta noche. Oh, bendito Dios amado, ahí está la gloria, ahí está la gloria de Papá Dios, ahí está la gloria, ahí está ministrando el poder de Dios, está ministrando en esta noche, ahí está ministrando, ahí hay fuego de liberación, aleluya. Ahí hay fuego de liberación. Endoleva y sirama. Inda y abastiva. Entoleva y sirama. Y samaya. Indoleva y sirama. Oh, poder de Dios, en esta noche se va a mover tu gloria, Señor. Se va a mover tu gloria. Se va a mover tu gloria. Elaba y sirama. Treve y sitoreve y sama. Por el poder de la palabra, Dios mío, en esta noche hay victoria en la sangre del Cordero. Hay victoria en la sangre del Hijo de Dios. Oh, presencia de Dios en esta noche. Presencia de Dios, Padre mío de la gloria. Tú más que nadie conoces la necesidad de vuestros hermanos. Tú más que nadie conoces, Papá Dios. Gracias por la victoria que ha dado, Señor. Ay, así toleman sirra más. Yendo aquí la vaya vacía la más treve. No es con fuerza humana, es con la fuerza de Dios en esta noche. Aleluya. Es con tu poder, mi Señor Dios. Es con tu poder, Papá Dios, en esta noche. No es la fuerza humana, no, mi Señor, es su poder el que va a obrar en esta noche. No es la fuerza humana. 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Endiva y abastiva y si toleva y si rama. 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Oh, por el poder de la palabra, Señor. No es la fuerza humana, Señor, es el poder de Dios. Es el poder de Dios que ministra. Es el poder de Dios que transforma. Es el poder de Dios que cambia. Y la llama un sí a la más treve. Y la vaya sui a la ya sacatale a la maya sui ama a lo ama. Oh, gloria a tu nombre, Señor amado, en esta noche. Por el poder de la palabra, ahí está la gloria.

momento esa respuesta que mi hermano está esperando, esa respuesta va a llegar. Esa ciudadanía, esa residencia, esos papeles que mi hermano está clamando, Señor. Esa respuesta que mi hermana está pidiendo, Señor. Esa respuesta va a llegar, Señor, en esta noche, Padre. Oh, qué lindo es venir a ti, papá Dios, y clamarte. Saber que cuando clamamos, hay Dios que responde a nuestra oración, que hay Dios que atiende a nuestra plegaria, Señor. Hay Dios que escucha la oración de sus hijos, que hay Dios que responde a la oración de su pueblo. Oh, la basira vaya soamai, indoreba kira vaya soamai, indoreba y cita la madre bebé y sama. Oh, hay pueblo de Dios que clama, hay pueblo de Dios que clama, Señor, alaba soamai, indaya basira baba baba y sama. Hay un pueblo que clama, Señor, un pueblo que clama a ti, papá Dios. Hay un pueblo que clama, Señor, hay un pueblo que clama y te da acción de gracia, papá Dios. Hay un pueblo que está clamando, hay un pueblo que está elevando oración, Señor, en esta noche, y dándote gracias, Señor, por todo lo bueno, por todo lo bueno y maravilloso que tú has sido, papá Dios. Por todo lo bueno y maravilloso que usted ha sido, papá Dios. Es que a nadie más podemos acudir. Solamente a usted, Señor. Solamente a usted podemos acudir. Dios mío, en esta noche, Padre, las batallas nuestras, le pedimos que las pelee usted, Señor. Pedimos que pelee nuestra batalla, Señor, en esta noche, Padre. Pedimos que pelee nuestra batalla, Señor, en esta noche. Porque usted es la respuesta nuestra, Señor amado. En esta noche, Señor amado, ahí donde está la vida, Señor, de mi hermana Esmeralda, ahí donde está mi hermana, Dios mío, Olga, Padre, ahí donde está mi hermana Olga, Señor, en esta noche, Padre, su matrimonio, su esposito, su familia, ahí donde está mi hermana Jamie, sus hijos, su familia, Señor amado. Ahí donde está mi hermano Henry Laeta, Señor, mi hermana Conchita, Padre. Ahí está mi hermana Conchita, mi hermano Henry, Señor. Ahí está también mi hermana Roxana Hernández, Señor amado, en esta hora, Padre. Ahí donde está mi hermana, Señor amado, Juana Fernández, Señor amado, también. Ahí está la vida de mi hermana Carmen, Señor Velázquez, Padre. Ahí está mi hermana, Señor amado, en el nombre de Jesús. Ella está pidiendo oración por ese momento difícil y duro que está atravesando, Señor, en esta noche, Dios mío. Ahí está mi hermana, esa situación que está pasando. Mira esa tristeza que hay en mi hermana. Padre bendito, provee eso, esa parte económica para esos medicamentos, Señor. Provea, Señor, usted es el dueño del oro y de la plata, Señor amado. Ahí donde está, Señor amado, la vida de mi hermana, Dios mío, aleluya, Carmen, Señor, Verónica Velázquez, Señor, ahí en Anamoró, Padre bendito, ahí llega la gloria suya, Señor, ahí llega la gloria suya, Dios amado, aleluya, Padre de la gloria. Oh, poder de Dios, aleluya, poderoso Dios, en este momento, Dios eterno, aleluya. Oh, bendito el nombre del Señor. Oh, gloria a tu nombre, Dios amado, aleluya. Te alaba mi alma, Señor amado, poder de Dios. Ahí está mi hermanito Ronnie Romero, Señor. Yo sé, Padre bendito, que cuando usted muestra algo, todo lo que usted muestra se cumple, Señor. Todo lo que usted nos ha mostrado se ha cumplido y no ha caído ni una palabra a tierra, porque usted es quien habla por sus hijos, no soy yo, Señor. Es su poder, mi Dios amado, es su poder. Cuando usted da una palabra, Dios mío, se ha cumplido. Cuando usted ha dado palabra en boca de su siervo, esa palabra se ha cumplido, Señor. No somos perfectos. Yo reconozco, Señor, mis errores, mis faltas, Padre. Reconozco que soy humano. Oh, Dios mío, débil. Dios eterno, pero gracias, Señor, por esta victoria que me has entregado. Cuando no sabía cómo reparar estos aparatos, usted me ha dado la sabiduría para poder volver a clamar. Gracias, Señor, en

0: por darme esa sabiduría. Yo creí que no iba a volver a orar, Señor, a través de estas transmisiones, pero a ti te plació darme la sabiduría para hacerlo nuevamente. Ahí hay muchas necesidades, ahí hay muchas necesidades, Señor. Yo sé que va a haber gente que va a ser sana, ahí van a haber milagros, Señor. Oh, gloria a tu nombre, aire vestirra, baba y shamaya. Lo que usted ha traído es a lo que usted va a bendecir en esta noche. Los que usted ha traído a este clamor es el grupo que a usted le pareció bien que estuviera en esta noche en el clamor. Este grupo que usted ha traído es el que usted le plació, Señor, traerlos, Padre, para que oraran conmigo, para que claváramos, Señor, para que pidiéramos. Gracias, Señor. Yo sé que allá hay necesidad, mi Dios amado, allá hay necesidad. Allá hay necesidad en esa familia, en esa casa, en ese hogar. Pero esa familia que necesita respuesta, Señor, en este momento. Oh, gloria a tu nombre. Eva Sirra, Baba Baishamaya. 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Indore Baishira Baba Baishamaya. Ahí está el poder de Dios. Ahí está el poder de Dios. Ahí está obrando la misericordia de Dios, iglesia. Alaba la gloria de tu Dios en esta noche. Dale la gloria a Él, porque solamente Él se la merece. Dale la gloria, dale la gloria, dale la gloria a Él, porque Él es digno de gloria, iglesia bendita del Señor. Gózate porque Dios ha hecho cosas grandes en tu vida. Tienes vida, tienes aire que respiras. Oh, dice el Señor, haya estado mi misericordia. Yo no he desamparado la obra de mis manos, dice el Señor. Y diles que los que temen mi nombre no van a ser burlados, me dice el Señor. Siempre y cuando se guarden y obedezcan a mi palabra, yo estaré con ustedes, dice el Señor. Los alentaré, los guiaré por el camino correcto que deben seguir. Yo seré fuente de agua de vida hacia ustedes. Y lo que abasira, vaya si tú le besira más. Y lo que te ha estado angustiando, dice el Señor, no temas, porque yo seré tu fortaleza en medio de la dificultad. Yo levantaré banderas por ti, te dice el Señor esta noche. Oh, gloria a su nombre, Señor amado. Levanta un clamor en esta noche, Padre. Oh, gloria a Dios. Oh, gloria a Dios, mi hermana Jamie. Dios no se ha olvidado de tu casa. Dios no se ha olvidado de tu casa, mujer. Yo he dado promesas a tu casa, dice el Señor. Y mis promesas se cumplirán en tu casa, dice el Señor. Mis promesas se cumplirán en tu casa. No temas tu corazón, hija, ni tenga miedo. No temas tu corazón, ni tenga miedo, dice el Señor. Porque ha habido palabra, dice el Señor, y se cumplirá. Oh, gloria a Dios. Aunque el enemigo ha querido verte destruida, han habido bocas que han deseado verte destruida, pero lo que yo voy a hacer con tus hijos, con tu casa, será grande. Bendeciré tus hijos, dice el Señor. Bendeciré tu casa, alabado sea Dios. Oh, solamente guarda mi palabra. Calla, dice el Señor, a las voces negativas y no prestes atención a las voces del enemigo. Porque han habido voces, dice el Señor, queriéndote detener, diciéndote no continúes más. Han habido voces, dice el Señor, que te han dicho detente, ya no más. Oh, gloria a Dios, pero el fuego de mi poder ha estado ahí, dice el Señor. El fuego de mi poder ha estado ahí alentando tu corazón, aleluya. Oh, bendito Dios. Gracias, Señor, por ser tan bueno. Ahí donde está mi hermana Carmen, Señor. Ahí donde está mi hermana Carmen, Señor. En este momento, Señor. Oh, gloria a Dios. Ayuda a mi hermana Carmen, Señor, en este momento, Señor amado, glorifícate, Padre. Oh, gloria a Dios, Dios está ahí contigo también, mi hermana Carmen, para darte fuerza. Dios está ahí, clamame, dice el Señor, yo te voy a proveer. Te voy a dar una bendición, dice el Señor, clama mucho, dice papá. Yo te voy a bendecir, yo voy a tocar un corazón, dice el Señor. Pero cree nomás, dice el Señor, y yo te voy a bendecir, dice el Señor. Ora mucho por la bendición que te voy a entregar, dice el Señor. Oh, gloria a Dios. Oh, bendito sea el nombre del Señor, pero es necesario ser fiel. Es necesario ser fiel, dice el Señor, en todo, en las buenas y en las malas, dice el Señor. Hay que dar gracias, mire pues, hay que dar gracias, dice el Señor. Vaya pues, alabanzas al Cordero de Gloria en esta noche. Adoramos tu nombre, Señor, aleluya. Ahí está el Señor ministrando tu casa, ministrando tu familia. Él va a calmar ese dolor, Él va a calmar esa angustia. Ahí está mi hermana Carmen, Señor, mi hermana Zoila Morales, Señor. Ahí está la mano de Dios. Oh, reposa en la presencia de Dios, iglesia del Señor. No estamos solos. Mira qué lindo es sentir la gloria de Dios en esta noche. Mira qué lindo es sentir la gloria de Dios en esta noche. Cuando quizás ya muchos están durmiendo, descansando, ahí está Dios ministrando tu vida. Dios te va a dar fuerza. No temas, tú dices, mañana tengo que trabajar, pero no tengas miedo, Dios te va a dar fuerza. Vas a ver la fuerza que papá te va a dar. Ay, muchos dicen, voy a descansar ya. Pero hay algunos que sienten y dicen, no es hora de descansar, esto está hermoso. Oh, gloria a Dios, ahí está la mano de Dios. Ahí está la mano de Dios, te va a fortalecer, iglesia preciosa de Cristo. Ahí está la mano de Dios. Ahí está la mano de Dios fortaleciéndote. No temas porque Dios te fortalece. No temas porque Dios te fortalece. No temas porque Dios te fortalece. Oh, gloria a Dios, Dios te fortalece en este momento. Yo te doy fuerza, dice el Señor. Yo te doy fuerza, yo he escuchado lo que has dicho. Yo ya mejor me voy a acostar, ya no aguanto. Oh, pero no temas, dice el Señor. Oh, que tu proveedor es Dios, no tengas miedo. Yo soy quien sostengo tu casa. Yo soy quien sostengo tu familia. Oh, pueblo mío, dice el Señor. Oh, gloria a Dios. Ahí está su gloria en esta noche. Ahí está su gloria. Vas a dormir tranquilo. Vas a dormir tranquilo porque las angustias te han desesperado. Las angustias te han abatido, te han afligido. Pero ahora Dios permitió este clamor por ti. Dios permitió este clamor por ti. Aleluya. Y vasito le va aquí, rama, va, va, va, y sabaya, soja, ma, ey, le vestima, pendo, le va y si, rama, y no le va y si, rama, va, va, va, y sama. Oh, gloria a Dios, aleluya. Ahí nos vamos a poner en contacto con mi hermano Ronnie. Ahí nos vamos a poner en contacto. Porque vamos a ir a visitar a esta hermana hasta ese lugar donde ella vive. Oh, gloria a Dios. Si mi hermano está de acuerdo en apoyar a mi hermana para esa bendición. Mire qué lindo es Dios. Ahí está Dios obrando. Cuando Dios habla, se cumple. Cuando Dios da la palabra. Mire, en este momento Dios está haciendo maravillas. En este momento. Oh, gloria a Dios. En este momento. Yo sé que ya Dios obró. Aleluya. Oh, gloria a Dios. Esa medicina, mi hermana Carmen, la vas a tener. Dale gloria, dale gloria. Mira, por ahí están preguntando, pero no es el hombre, es Dios quien se está manifestando. Es Dios quien se está manifestando. Vamos a irte a visitar, hermana Carmen. Ya días he sentido irte a visitar. Hemos estado orando a Dios para que provea la bendición para irte a visitar. Te vamos a ir a visitar. Vamos a llegar a tu casa. Hasta tu casa vamos a ir. Te vamos a ir a visitar. Y abasojalaya. Mira lo que Dios hace en esta noche. Mira lo que Dios hace en esta noche. Mira lo que Dios hace en esta noche, mi hermana Carmen. Él te va a proveer el pan, lo que has pedido, el alimento que has pedido. Él te lo va a poner en tu mesa, mujer. Él va a poner ese alimento en tu mesa. Alabado sea Dios. Ahí está la gloria de Dios. Él le vestima, exirama, inda yaba sohalaya sama, aire de kirama, fuego de liberación en esta noche, aire de cita yaba baba baba. Ahí está la gloria de Dios, ahí está ayan sama, kendo le mansirama, fuego de lava sohalaya sama, gloria a tu nombre, Señor.
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0: Oh, gloria a tu nombre, Señor amado, en esta noche. Aleluya, aleluya. Qué maravilloso es adorarle, iglesia. Qué maravilloso es adorarle. Adora, adora, adora, adora al que vive. Adora al que vive, adora al que vive, adora al que vive, iglesia. Adora al que vive. Ahí está su gloria en esta noche, aleluya. Ahí está su gloria en esta noche. Ahí está su gloria en esta noche, iglesia amada, bendita del Cordero. No somos cualquier cosa. Oh, santo, aleluya. Es verdad que el enemigo ha querido vernos llorar. Es verdad que el enemigo nos ha querido ver sufrir. Es verdad que el enemigo ha estado atacando tu vida, tu casa, tu familia. Pero en esta noche hay poder de Dios. Se levanta un vallado de ángel.

Se levanta vallado de ángeles en esta noche. Se levanta vallado de ángeles en esta noche. Ahí está la gloria. Mira qué lindo, mira qué lindo. Se derrama. Se derrama el poder de Dios. Se derrama el poder de Dios. Ahí está derramándose. Ahí está derramándose. Gloria, gloria, gloria. Fuego de liberación. Fuego de liberación. Ahí está el poder de Dios. ¿Dónde está mi hermano Henry? Mi hermana Conchita. Ahí está el poder de Dios tocando. Ahí está el poder de Dios liberando. Ahí está mi hermano Henry en esta noche. Ay, se va aquí, la vaya, sojama. Fuego que libera, fuego que libera. Ahí está el poder de Dios. Ahí está el poder tocando, tocando, tocando, tocando, sanando. Que se cierre delante. Esa puerta que estaba cerrada se abre. Esa puerta que estaba cerrada se abre por el poder de la palabra. Ahora esa puerta se viene abriendo. Esa puerta se viene abriendo. Esa puerta que estaba cerrada, iglesia. Esa puerta se abre, se abre. Esa puerta que estaba cerrada se abre. Oh, adora la gloria de papá Dios. Mira qué lindo lo que Dios va a hacer en tu casa. Mira qué lindo lo que Dios. Ay, santo, aleluya. Oh, basirra, bababay, samaya. Dios comenzó a traer. Comenzó a traer guerreros a esta oración. Comenzó a traer gente a la oración. Dios empezó a traer gente. Comenzamos con un hermano. Pero mira cómo Dios se está glorificando. Dios te tenía en su plan para que te unieras en esta oración. Alabado sea el nombre del Señor. Mira qué lindo, ahí está fluyendo el poder de Dios. Ahí está fluyendo en la vida de mi hermano Henry, mi hermano Carlos Figuero, Señor amado. Ahí donde está mi hermana María Berta Vázquez, Señor. Ahí está el poder de Dios. Ahí está el poder de Dios. Donde está mi hermana Roxana. Ahí está fluyendo. Ahí está fluyendo. Ahí está fluyendo. Ahí está fluyendo. Lo que Dios puede hacer es grande. Lo que Dios puede hacer es grande. Toda mi vida. Sí, Señor.

Ahí donde está mi hermana Carmen, Señor, en esta noche, Padre de la Gloria. Ahí donde está mi hermana Carmen, Señor. Oramos por ese estómago, Señor. Mira ese estómago, Señor amado. Glorifíquese, mi hermana, Señor amado. Aleluya, poderoso Dios. Oh, bendito sea el nombre del Señor. Aleluya, poderoso Dios. Oh, gloria a su nombre, Dios. Oh, bendito sea el nombre del Señor. Hay poder en el nombre de Jesús de Nazaret, Padre. Ahí llega su mano de poder obrando, Señor. Hay poder en su nombre, Señor. Aleluya. Oh, gloria a su nombre, Señor amado, por el poder de la palabra, Señor, en esta noche, Padre. Glorifíquese, Señor amado, glorifíquese, Señor, en esta noche, Padre. Dios mío amado, aliente el corazón del débil, Señor. Aliente el corazón del que está debilitado. Aliente el corazón del que está angustiado, Señor. Aliente el corazón del débil, Padre, aquel que está en proceso. Aquel que está en proceso, Señor. Aquel que está en proceso, Señor, en esta noche. El que está en silla de ruedas se levanta. El que está en cama se levanta. El que está paralítico se levanta. El que está atormentado.

esta noche, Señor amado. Ahí Dios va a controlar esa tempestad que está ahí. Oh, gloria a Dios, mira qué lindo. Oh, yo siento la gloria de Papá Dios en esta noche. Oh, se siente una gloria maravillosa. Ahí hay hermanos que están sintiendo. Ahí hay hermanos que están sintiendo. Ahí hay hermanos que están sintiendo el poder de Dios. Ahí está el fuego del Espíritu Santo. Ahí está el fuego del Espíritu Santo visitando a mi hermano. Ahí está el poder de Dios visitando. Mira qué lindo. Mira qué lindo es el Señor. Ahí hay dolencias que están desapareciendo. Ahí hay angustias que están desapareciendo. Ahí hay enfermedades que están desapareciendo. Iglesia amada de Cristo. Ahí hay poder de Dios. Está fluyendo. Está fluyendo. Ahí está fluyendo. Oh, gloria a Dios, mis hermanos. Ahí están diciendo, Señor, gracias. Necesitaba esta oración. Ahí están mis hermanos diciendo, Señor, gracias. En el momento necesario llegó la oración. Ahí hay gente que está diciendo, Señor, yo necesitaba esta oración. Oh, gloria a Dios, pero Dios no llega tarde. Dios no llega tarde. Mira qué lindo es el Señor. Todavía vemos siervos de Dios que oramos. Todavía vemos un pueblo que clamamos. Todavía vemos un pueblo. Oh, gloria a Dios, porque ahí habían corazones tristes, derrotados, y decían, ya no puedo más. Pero ahora el Señor ha venido a decirte y a darte fuerzas y a decirte, no temas, a darte fuerza y a decirte, no temas. Hoy, esta noche, Dios viene alentando tu corazón. Él viene trayendo calma. Él viene trayendo paz. Él viene trayendo tranquilidad. Oh, gloria a Dios, en este momento. Alaba la gloria del Señor, mi amado hermano. Oh, qué lindo es el Señor. Ese dolor en ese pecho que está ahí, Padre bendito. Aleluya, ese dolor de ese pecho en este momento. Aleluya, bendito Dios. Ahí hay un dolor en ese pecho que tiene que irse en este momento. Ahí hay un dolor en ese pecho, tiene que irse en este momento. Oh, gloria a Dios. Ahí hay hermano, aleluya, que está unido, aleluya. Oh, gloria a Dios, ahí hay un dolor en un pecho que se va a ir. Ahí está, ahí está. Pon tu mano en ese pecho, ese dolor. Poné tu mano en este momento. Poné tu mano que se tiene que ir en el nombre de Jesús. Oh, gloria al nombre del Señor. Ese dolor se va a ir, iglesia. Se va en el nombre de Jesús. Se va en el nombre de Jesús. Ahí hay corazones angustiados. Pero en este momento, Dios trae paz a tu corazón, iglesia bendita del Señor. Él trae paz a tu corazón en este momento, aleluya. Ahí está Dios sanando. Ahí está Dios sanando. Ahí está Dios sanando. Ese dolor en ese pecho que han dado todo el día es una opresión fuerte que no alcanzas a respirar por momentos, pero se va en este momento. Ese dolor que quita la respiración se va ahora en el nombre de Jesús. Se va esa opresión. Oh, aleluya, qué lindo es el Señor. Qué lindo es el Señor. La sangre de Cristo te cubre, mi amado hermano. Recibe fuerza. Recibe fuerza. Bendito sea el nombre del Señor. Ahí está mi hermana Esmeralda. La vida de Daniel, Señor. Padre, oramos por Daniel. Oramos por Daniel por sanidad. Oramos por Daniel por sanidad. En este momento. Oh, ahí está el poder. Oh, aleluya. Los siervos de Dios cuando claman, Dios les escucha, hermana Esmeralda. Cuando los siervos de Dios claman, Dios les escucha. No tenga temor. Ahí está la mano de Dios. Ahí está la mano de Dios. Vuestra casa es bendita por Dios. El Dios del cielo ha bendecido tu casa. No tengas miedo. El Dios del cielo se manifestará también en tu casa, mujer. Oh, bendito Dios, porque para Él no hay nada imposible. Porque para Él no hay nada imposible. Oh, gloria a Dios. Porque yo estoy en tu casa, dice el Señor. Porque yo estoy en tu casa, mujer. Porque estoy en tu familia, dice el Señor. Oh, gloria a Dios. Ahí está el poder de Dios ministrando en este momento, Señor. Ahí está el poder de Dios ministrando. Ahí está el poder de Dios ministrando. Ahí está mi hermano Romero, Señor. Mi hermano Ronnie Romero.
Ahí está el poder de Dios. Oh, gloria a Dios, aleluya. Esta noche, papá, dice, visito tu casa. Visito tu casa, dice el Señor. Esta noche, aleluya. Oh, y Él te da nuevas fuerzas esta noche, siervo de Dios. Oh, gloria al Señor. Porque mi hijo eres tú, dice el Señor. Yo te he amado, dice el Señor. Oh, y te he prolongado mi misericordia, te dice el Señor en esta noche. Yo he sido tu padre y seré tu padre. Oh, gloria a Dios. Y dile, me dice el Señor, que mi misericordia no se apartará de él ni de su casa. En esta noche, Señor amado. Oh, aleluya. Gracias, Señor. Gracias, Padre. Gracias, Hijo. Gracias, Espíritu Santo. Amén, Señor, por ser tan lindo. Ahí está mi hermana Marisol, Señor. Gracias, Dios amado, por mi hermana Marisol. Pido por mi hermana Marisol que usted ponga su mano de poder en mi hermana, Señor. En este momento, Señor, le clamamos misericordia, Padre. Gracias, Señor, por no dejarme solo. Gracias porque en mis batallas usted ha estado conmigo. Ahí está mi hermana Roxana, mi hermano Henry. Ahí está la gloria de Dios, mi hermana Roxana. Ahí sienta la gloria de Dios, mi hermana Roxana también. Ahí sienta la gloria de Dios, mi hermana Roxana, mi hermano Henry. Ahí está la gloria de Dios. Oh, gloria al Señor, aleluya. Gracias, Padre, gracias, Hijo. Gracias, Espíritu Santo. Amén y amén, Señor. Gracias, Jesús. Voy a llegar hasta acá, hermano, por motivo de la lluvia, que se nos ha venido la lluvia y así se nos hace bien difícil, hermano, porque se escucha un ruido bastante fuerte y espero me comprendan. Quisiéramos seguir clamando, hermano, pero se nos ha venido la lluvia y bueno, voy a llegar hasta acá porque siento un ruido demasiado grande y, hermano, es muy fuerte el ruido. Así que gracias, hermanitos amados, los amo en el amor del Señor. Y gracias a Dios, hermano, me siento muy alegre porque Dios me permitió, hermano, poder arreglar este equipo, porque estábamos ya pensando que no íbamos a tener solución con este equipo para orar. Pero gracias a Dios lo pude arreglar, hermano. Él me dio la sabiduría para poderlo arreglar. Y gracias a Dios, hermano, entré temprano a trabajar para arreglarlo. Y bueno, dije, no voy a orar, solo lo voy a arreglar. Pero Dios me puso, tienes que orar, tienes que orar. Y Dios me permitió orar, hermano. Qué lindo, yo siento la gloria de Dios esta noche. Yo siento la gloria de Dios esta noche. Yo no sé si usted la puede sentir, pero yo sí siento la gloria de Dios. No quisiera dejar de clamar, pero debido, hermano, que la lluvia está bastante fuerte, voy a tener, hermano, que parar el clamor, ¿verdad? Pero por si se nos va la luz, mejor antes, hermano, salir. Les agradezco, que Dios me los bendiga, los amo, los tengo en mi corazón. Oremos los unos por los otros y Cristo viene pronto. Ebenecer, Ebenecer, Dios hasta aquí nos ha ayudado. Que el Señor le bendiga.

A Jehová presta el que da al pobre, y el bien que ha hecho se lo volverá a pagar. Proverbios capítulo 19, versículo 17. 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Como está escrito: repartió, dio a los pobres, su justicia permanece para siempre. 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

Una pareja de recién casados era tan pobre que vivía de los favores de la gente en un pueblo. Un día, el marido le hizo la siguiente propuesta a su esposa. Querida, voy a salir de la casa. Voy a viajar muy lejos para buscar un trabajo. Y no regresaré hasta lograr darte una mejor vida para ti. No sé cuánto tiempo estaré lejos, pero solo te pido una cosa. Que me esperes y mientras yo esté lejos, me seas fiel. Pues yo te seré fiel a ti. Así, siendo joven aún, anduvo muchos días a pie, hasta encontrar un hacendado que necesitaba de alguien que le ayudara en su hacienda. El joven se ofreció para trabajar y fue aceptado, pero pidió hacer un trato con su patrón, el cual también fue aceptado. El pacto fue el siguiente. Patrón, déjeme trabajar por el tiempo que yo quiera, y cuando vea que debo irme, usted me liberará de mis obligaciones. No quiero recibir mi salario. Le pido al señor que lo coloque en una cuenta de ahorros hasta el día que yo me vaya. Estando los dos de acuerdo, aquel joven trabajó

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Yo te quiero invitar a que cambies de actitud. El mundo necesita urgentemente que salgas de tu punto, que te aceptes a ti mismo, que no te eches más en cara los errores del pasado, que empieces a servir a los demás, que llenes de armonía el recinto donde vives, que sonrías más y grites menos, que pienses y hables bien de las personas, que pongas todo el entusiasmo a lo que haces, que estés dispuesto a intentarlo de nuevo, que perseveres en tus propósitos, que pienses que tu futuro depende de tu actitud frente a la vida y que estés preparado para disfrutar de una existencia plena a partir de hoy.

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Yo soy el camino y no me buscas. Yo soy la verdad y no me crees. 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Te hago mi hijo y no me honras. En fin, soy tu Dios y no me temes. Dime, hijo mío, ¿qué más quieres que haga por ti? 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Si eres desdichado, no me culpes, porque he venido para darte todo esto y en abundancia.

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Y cuando aparezca el príncipe de los pastores, recibiréis la corona inmarcesible de gloria. Primera de Pedro, capítulo 5, versículo 4. 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

pero gracias sean dadas a Dios, de que nos da la victoria por medio de nuestro Señor Jesucristo. Radio Evangélica Ríos de Agua Viva le saluda a toda nuestra linda audiencia que nos escucha a través del 106.1 FM en Morazán y a través de la 92.5 FM en el Departamento de la Unión. Queremos saludar a nuestros hermanos que también nos escuchan en la Nación Americana y en diferentes partes del mundo. 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En primer lugar, por medio de Jesucristo, doy gracias a mi Dios por todos ustedes y porque su fe se difunde por todo el mundo. Romanos capítulo 1, versículo 8. Amada audiencia, que Dios te bendiga.

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0: Quiero leerles un texto. Y quiero que ese texto lo haga suyo. Bienaventurado el que lo haga. Y pues lo siento muchísimo por aquel que no lo quiera recibir. Fíjese que el apóstol Pablo llegó a un lugar que se llamaba Filipo. O más bien, antes de llegar a Filipo, dice la Biblia que llegó a un lugar que se llamaba Troas. Pero después de ese lugar, llegaron a este lugar que se llamaba Filipo. Y dice: un día de reposo salimos fuera de la puerta, junto al río, donde solía hacerse la oración, y sentándonos, hablamos a las mujeres que habían reunidas. Escucha esto, por favor, que esto es lo que me interesa que usted escuche. Hechos 16:14. Entonces, atento a esto, una mujer llamada Lidia, vendedora de púrpura de la ciudad de Tiatira, que adoraba a Dios, estaba oyendo. Estaba oyendo. Atento a esto, por favor. Y el Señor abrió el corazón de ella para que recibiese atenta a lo que Pablo decía. Esto me conmovió a mí. Porque aquí dice: y el Señor abrió el corazón de ella. Yo te voy a decir algo en esta noche. Es Dios el que prepara tu corazón. Yo puedo desear lo mejor para ustedes aquí. Yo puedo venir y orar por ustedes. Pero si el Señor no prepara tu corazón, tú te vas de aquí igual o peor. Bendita sea esta mujer llamada Lidia. Y bienaventuradas las mujeres y hombres que están aquí hoy. Y que el Señor esté preparando tu corazón. El día sábado el Señor bautizó aquí con el Espíritu Santo. Y la gloria sea para Él. ¿Sabes qué es lo que pasó? Que Dios preparó el corazón de esa hermana. Eso es lo que Dios hace. O sea, yo quiero que usted sepa que cuando se va a hablar la palabra, es algo muy importante. Y vea que estos hermanitos no estaban en un templo, estaban a la orilla de un río donde se iba a hacer la oración. Estaban sentaditos, se sentaron a oír. Pablo hablaba la palabra y el Señor se dio cuenta que había una mujer allí que tenía hambre de Él. Cuando Dios te ve que tú has llegado a este servicio, no para perder un día más de culto, no, te has sentado ahí. Allá en el cielo se dan cuenta. Inmediatamente dice: mira, este vino para oír mi palabra. Prepara el corazón. Entonces la palabra que es como fuego y como martillo que quebranta la piedra, empieza a ser el milagro en tu vida de la transformación. Y tú oyes la palabra, y cuando la palabra te llega, tú dices: yo no quiero seguir siendo el mismo. Quiero un cambio. Quiero un milagro. Estoy cansado de ser religioso. Estoy cansado de vivir de esta manera. Quiero sentir a Dios. Pero para ello Dios tiene que preparar tu corazón. Pero si mientras se habla la palabra, lo que tú estás haciendo es pensando en el trabajo, pensando en el problema, pensando en el text, quién te va a textear, pensando en muchas cosas que podríamos pensar, Es imposible que el Señor pueda prepararte. Así es que espero que este texto haga algo en ti en esta noche. El tema que voy a compartir con ustedes, y puede ir abriendo su Biblia en Hechos capítulo 6. Allí vamos a empezar. Alabanzas a Cristo. Este es el tema. ¿Está listo para recibirlo? Aleluya. El precio de vivir para Dios. Ese es el tema de esta noche. Se lo voy a repetir. El precio de vivir para Dios. Aleluya. Ser religioso no cuesta nada. Nada. Andar una Biblia no cuesta nada. La andan hasta los brujos, los santeros, los curas, un inconverso, un pecador. Hasta el borracho dice: yo amo a Dios, y está ebrio. Gente que lleva una vida inmoral y lee la Biblia. Pero servirle a Dios, vivir para Dios, quiere un precio. Aleluya. Yo quiero que ustedes sepan algo en esta noche, iglesia amada. Escuchen esto, por favor. Desde el momento en que tú te determinas, te decides servirle a Dios, se levanta el diablo como tu enemigo. O sea, está enojado. Bien enojado. Hará lo imposible por destruirte. Es quitarte la paz, quitarte la salud, destruir tu familia. Te tiene un odio terrible. ¿Sabes por qué? Porque te decidiste vivir para Dios. Voy a vivir para Dios. Ay, santo. Y Kumaya lo cima. A su nombre gloria. A su nombre gloria. Aleluya. Por eso es que usted va a encontrar algunos hermanitos que dicen: hermano, desde que yo empecé a ayunar, el diablo se me levantó. Desde el día que decidí servirle a Dios como Dios manda, el diablo se me ha levantado. Me botaron del trabajo. La mujer está enojada todo el tiempo. Mi marido no me quiere dejar ir a la iglesia. Y empiezan los problemas de toda clase. Gloria a Dios. No te preocupes. Aleluya. Es que tú has decidido vivir para Dios. Y fumando la sabacaya. Y al diablo le entra una rabia, le entra un enojo cuando ve que tú vives para Dios. A él no le preocupa si tú sigues siendo un falso cristiano, si tú sigues siendo un pecador, si tú sigues siendo un borrachón, si sigues siendo un fumador, aunque andes Biblia en la mano, eso no le preocupa al diablo. Pero el día que tú determines servirle a Dios y vivir para Dios, el diablo empieza a temblar, el infierno empieza a darse cuenta que las cosas han cambiado en tu vida. Eso es lo que ha pasado con este grupo de hombres y mujeres que estamos aquí hoy. Al menos eso yo pienso, y eso es lo que yo deseo, y eso es lo que yo quiero en mi vida personal. Porque yo no tomé este camino para un pasatiempo, yo tomé este camino porque me determiné vivir para Dios. ¿Cuántos sienten lo mismo, hermano? Que le arda el diablo, que le arda a los demonios. Que le da envidia al infierno de que ya no eres de él. Amas, ojalá y aquíma. Gloria a Dios. Que el diablo que te tenía atado pueda decir: ese era mío, ese era borracho, ese era drogadicto, ese era malcriado, ese era hablador, ese era chismoso, pero ya no lo eres para la gloria de Dios. Amas, ojalá y aquí amai. Mi alma te alaba, Jesús. Hoy se está predicando un evangelio
1: bien acomodado, bien fácil. Un evangelio de la prosperidad. Y que todo se basa que la bendición de Dios está contigo si estás prosperado económicamente, saludable, con buena casa, buenos carros, un avión privado y todo lo demás. Eso no es sinónimo de bendición de Dios. No. Los que tienen la bendición de Dios son los hombres y las mujeres que están ardiendo en el poder del Espíritu Santo. Alaba lo que Él vive. Aunque no cargues un centavo en la bolsa, pero si tu corazón está lleno de la gloria de Dios, tú eres el hombre más dichoso sobre la faz de la tierra. Su nombre sea toda la gloria esta noche. Pero esa es la falsedad que se está predicando hoy, lamentablemente. Hoy no se nota quién es cristiano y quién no lo es. Aleluya. Hemos cambiado el evangelio. Le hemos enseñado a la gente que el evangelio es fácil, que en el evangelio solo es para venirnos a gozar. No, hoy te voy a mostrar con la palabra, gloria a Dios, el precio de vivir para Dios. Te vas a dar cuenta que aquí hay lágrimas, que aquí hay momentos de angustia, momentos de dolor. Se te levanta el vecino, se te levanta el familiar, se te levanta el amigo, se te levanta el infierno, se te levantan los demonios. Todo viene contra ti, gloria a Dios. Hay una sola razón, es que tú tienes el sello de Dios en tu vida. Cuando el diablo te ve, ve el Espíritu de Dios en tu vida. Cuando el diablo te ve, él sabe que tu cuerpo es templo y morada del Espíritu Santo de Dios. Y que para tocarte a ti hay que pedirle permiso al cielo, porque eres propiedad de Dios y a Él no le pertenece. Él no puede hacer lo que le da la gana contigo. Para hacer algo contigo tienen que pedirle permiso al dueño y Señor de nuestra vida. Santo, mi alma te alaba. Aleluya. A su nombre gloria. Todos tienen Hechos capítulo 6. Yo quiero que ustedes noten que no hay nada que se parezca de la iglesia moderna de estos tiempos con la iglesia apostólica, la iglesia primitiva. Y ahí es donde vamos ahora. Oiga lo que dice la Biblia. En el capítulo 6 del libro de los Hechos se desata un problema. Oiga esto. Problema en la iglesia donde los miembros eran los 12 apóstoles. Aleluya. Ese diablo es un atrevido. Ahí estaba Pedro, ahí estaba Juan, estaban los apóstoles. Pero allí se fue el diablo a meter un problema. Oiga bien lo que dice la Biblia. Verso 1. En aquellos días, como creciera el número de los discípulos, hubo murmuración de los discípulos. Perdón, hubo murmuración de los griegos contra los hebreos de que las viudas de aquellos eran desatendidas en la distribución diaria. Aleluya. Santo. Mira lo que estaba haciendo el diablo. En una iglesia de oración, en una iglesia de ayuno, en una iglesia de santidad, había metido unos que les gustaba la murmuración. Aleluya. Y yo le voy a decir por qué, hermanos. ¿Por qué ocurren estas cosas? Porque eso es lo que quiero tratar en esta noche. ¿Cuál es el precio de vivir para Dios? ¿Sabe por qué surgen estas cosas dentro de una iglesia donde se predica la verdad, donde se enseña la doctrina? Porque el diablo aborrece una iglesia que vive en santidad. El diablo aborrece una iglesia que vive en oración. El diablo aborrece una iglesia que esté en ayuno. Cuando una iglesia se determina separarse para Dios y vivir para Dios, el infierno se revuelca y no haya que hacer. Y tarde o temprano traerá un murmurador para meterlo dentro de la iglesia. Que el Señor los reprenda en esta noche. Los inconformes, los que nunca están contentos, los que todo el tiempo se están quejando, que por qué el color de la pareja así, y que por qué esa lámpara alumbra de esta manera, y por qué el hermano se viste de esta forma, y que por qué fulano vino de esta a esta hora, y todo es una murmuración, de todo se quejan, que por qué pusieron el speaker aquí, y por qué se tiene este púlpito de manera, y ellos buscan mil cosas para estar murmurando, en lugar de ponerse a orar delante de la presencia de Dios. Cuando sepas que algo no esté bien, la rodilla delante de la presencia de Dios para que Dios meta mano. No desuna la iglesia, trabaja con la iglesia, únete a la iglesia, pelea la buena batalla de la fe. Oh, gloria a Dios. Pero hoy vamos a entender que la verdadera iglesia de Cristo tiene que pagar un precio bien caro, porque el diablo se levanta contra aquellos que quieren vivir para Dios. Si aquí hubiéramos dejado meter el mundo y el pecado, hace rato el diablo estuviera contento con nosotros. Pero aquí no queremos ningún tipo de negocio con el diablo ni con los demonios. En el nombre de Jesús les ordenamos que se vayan fuera. Gloria a Dios, porque no pertenecen. Este es el pueblo de Dios. Esta es la iglesia del Señor. ¿Y sabe por qué estaban murmurando? Porque no estaban de acuerdo cómo se distribuían las cosas. Porque ellos pensaban que las viudas de los griegos estaban siendo desatendidas. Gloria a Dios. Y hay gente que, aunque usted haga las cosas de la mejor manera, nunca los tiene contentos. Usted puede vivir perfecto en esta tierra, pero para ellos usted nunca hace las cosas bien como a ellos les gustan. Porque ellos quisieran que usted haga las cosas como ellos dicen y no como dice la palabra. Y este camino no es de complacer la gente. El apóstol Pablo dijo: si busco agradar a los hombres, dejaría de ser un siervo de Jesucristo. Y cuando Pablo le escribió a los Gálatas en el capítulo 4, verso 16, le dijo, les hizo una pregunta: me he hecho vuestro enemigo por decirles la verdad. Gloria a Dios. Y yo no sé si yo me esté buscando unos cuantos enemigos aquí en esta noche por decir esta verdad. Oh, gloria a Dios. Pero ¿sabes qué? Yo sé cuál es el precio de aquellos que quieren vivir, aleluya, para Dios. Aleluya, su nombre gloria, aleluya. Alaba lo que Él vive. Nunca permitas que la murmuración se meta dentro de la iglesia, hermanito. Aprende, gloria a Dios. No te unas con ese grupito. Eso lo vamos a tener en la iglesia. Tarde o temprano se va a meter alguno que se va a meter a la iglesia a estar metiendo la contienda, la división, los pleitos, los desacuerdos. No te lleves con este hermano, no te juntes con fulano, no le hables a fulano, fulano es así, dañándole el testimonio a los demás. No te juntes con esa persona, gloria a Dios. Nosotros entendemos que eso tiene que pasar. ¿Y por qué tiene que pasar? Porque vuelvo a repetirlo, que el precio de vivir para Dios es caro, pero aquí no le tenemos miedo a ese precio. Hemos aceptado llevar la cruz de Cristo con alegría, con gozo. Alaba lo que Él vive. Gloria a Dios. Alabanzas a Cristo. Oiga bien esto, por favor, hermano. Llevan este problema delante de los discípulos. Mire, escuche esto. A mí me encanta cómo resuelven los problemas la gente que ora. Nunca le lleves problemas a la gente que no ora. Porque el que no ora, ¿sabe lo que va a hacer? Tienes razón. Yo ya me di cuenta que le están dando más a los hebreos que a los griegos. Y en lugar de hacer la unidad, despierto una guerra entre los hermanos. Aleluya. Y en lugar de buscar la paz, destruye la obra del Señor. Pero aquí habían hombres de Dios. Verso 2. Entonces los 12 convocaron a la multitud de los discípulos. Los 12 apóstoles convocaron a toda la multitud. Yo me imagino, hermano, que los murmuradores dijeron: al fin oyeron nuestros derechos, defenderán nuestra causa. Aleluya. Han de haber puesto, levantado el pecho. Hay que dejarse oír. Alcen la voz. Díganle al pastor de lo que ustedes no están de acuerdo. Aleluya. Aleluya. Vaya y dígale a ese líder que usted no está de acuerdo. Porque así es la gente buchinchera y peleonera. Aleluya. Que cuando les duele la palabra se ponen en desacuerdo con uno. Aleluya. Alabanzas al Cordero. Pero esto es lo que más le dolió al diablo. Escuche bien esto, hermano. Esto es lo que más le dolió al diablo. Los 12 discípulos, los 12 apóstoles, aleluya, convocan la multitud de los discípulos y les dijeron: no es justo que nosotros dejemos la palabra de Dios para servir a las mesas. ¿Sabe lo que quería el diablo? Mantener a los apóstoles ocupados, barriendo, limpiando, y que dejaran de orar, y que dejaran de la palabra, y que descuidaran el ministerio, y sacarlos de la palabra. ¿Sabes por qué? Porque cuando esta palabra está siendo predicada y enseñada, se le está destruyendo, se le está desenmascarando al diablo. Oh, gloria a Dios. La gente es santificada por la palabra. La gente, aleluya, nace de nuevo. La fe, dice la palabra de Dios, la fe viene por el oír, oír palabra de Dios. Aleluya. El diablo deseara ponerle tapones en los oídos a la gente cuando la palabra está siendo enseñada o predicada. Aleluya. Para que tú no la recibas y te vayas igual para tu casa. Que el Señor lo reprenda. Pero allá habían hombres llenos del Espíritu, hombres dirigidos por Dios. Dijeron: no, no es justo que dejemos la palabra de Dios. Alabado sea Dios. A su nombre gloria. Para servir a las mesas, el llamado de los hombres que están en los púlpitos es a orar y a leer la palabra, a orar y a hablar la palabra. Alaba a los que él vive. Mire, hermanito, si usted tiene un pastor, aleluya, no lo ponga a ser pro templo. Mándelo a orar, mándelo a ayunar, mándelo a estudiar la palabra, para que cuando se pare aquí, Dios hable a través de él. Trabaje con su pastor, ayúdelo para que pueda traer palabra de Dios. Alabanzas al Cordero, a su nombre gloria. Aleluya. Que un hombre que esté bien orado te va a traer palabra de Dios. Un hombre que vive en el Espíritu, Dios lo va a usar para la gloria de su nombre. Un hombre que vive pegado a la palabra te va a predicar palabra de Dios. Pero alguien que no vive sometido a la palabra y no vive viviendo lo que dice aquí este libro sagrado, va a hablar chistes en el púlpito, va a entretener la gente. Y este lugar santo no es para entretener gente, es para preparar la iglesia de Cristo para ir al reino de los cielo. Es para que las almas vengan al conocimiento de la verdad, y la palabra dice: y conoceréis la verdad, y la verdad te hará libre. Para la gloria de Dios. Aleluya. Alabanzas a Cristo. Oiga bien esto, hermanito, esto le iba doliendo más y más y más al diablo y al infierno. ¿Sabe por qué? Verso 3. Buscad a cualquiera, alguien que quiera. ¿Quién quiere? No, búscalo. Es como decirle a alguien: asegúrate. Aleluya. Buscad pues hermanos, de entre vosotros a siete varones.

Estas no son reglas de hombre, estas son reglas de Dios. Estos son estatutos de Dios, mandamientos de Dios, preceptos de Dios, y eso no hay que cambiarlo. Con esto no se negocia. El que va a trabajar en el ministerio, el que va a trabajar en la obra, en el área que sea, tiene que tener buen testimonio. Alaba lo que él vive. ¿Cuántos están de acuerdo con esa palabra? No dije con el pastor, con la palabra. Con la palabra, buen testimonio, gloria a Dios. Buen testimonio, qué importante es el testimonio, verdad, hermanito. Oh, gloria a Dios. Allí es donde el diablo empieza a enojarse, ¿sabe? ¿Sabe? Una iglesia que busque estas características y quiera vivir de esa manera y quiera dirigir la iglesia de esa forma, yo quiero que usted sepa que el infierno se revuelca, los demonios están planificando, gloria a Dios. ¿Y por qué? ¿Por qué no atacan la iglesia liberal? ¿Y por qué no atacan la iglesia que tiene 30,000 miembros? No, es que allí no hay que molestar a nadie, allí están igual que los que están afuera. Hay que ir a esa iglesia donde se busca un líder, aleluya, de buen testimonio, donde la gente allá sepa que sin santidad nadie puede ver al Señor, donde se predique la verdad sin quitarle ni agregarle. Allí es donde el diablo dice, a esa gente es la que hay que atacar. Él envía demonios para destruir iglesias donde hay sana doctrina y se practica la sana doctrina. Gloria a Dios, el Señor lo reprenda. Aleluya. Siete varones de buen testimonio. Lo primero, buen testimonio. Segundo, ¿qué cree que es? Lleno del Espíritu Santo. Aleluya. Pero si usted llama a un hermanito que viene al culto a bostezar, usted llama a un hermanito que va 10 veces al baño durante el culto. Aleluya. Que el servicio esté en su apogeo y él se sale y se entra, se sale y se entra, se sale y se entra. Dios no anda buscando de esa gente, anda buscando gente de buen testimonio y lleno del Espíritu Santo. ¿Quieres ser candidato a un liderazgo en esta iglesia? Tienes que llenar esas características. Buen testimonio y lleno del Espíritu Santo. Gloria a Dios. ¿Y qué pasaría si es un líder de Dios el que está parado frente a ti, hermanito? ¿Qué pasa cuando un líder lleno del Espíritu es el que está dirigiendo la sociedad de damas, la sociedad de caballeros, la sociedad de jóvenes, la sociedad de niños y los directivos, todos llenos del Espíritu? Pero si hay alguno que ni a las reuniones viene, ni tampoco viene a las reuniones mensuales, ni tampoco se presenta cuando se hace la reunión pastoral, nada de eso, discúlpeme usted, pero usted ha cambiado el camino de la rectitud, está buscando otro camino. Hay que volvernos a la senda antigua. Hay que meternos en el camino verdadero. Es Dios el que quiere tratar con esta iglesia. Es Dios el que quiere tratar con nosotros. Hay que hacer las cosas a la manera de Dios, a la manera bíblica, a la manera de la iglesia primitiva. Si queremos ver la gloria de Dios aquí manifestada y queremos ver derramamiento del Espíritu y que Dios se mueva con nosotros, tenemos que vivir de acuerdo a esta palabra, no de acuerdo a los hombres, no de acuerdo las estrategias humanas. Las estrategias humanas no funcionan. Yo solo conozco una y es la mejor: oración, ayuno, palabra, vigilia, y métele para adelante en el nombre de Jesús y no dejes de congregarte. Aleluya. Alabanzas a Cristo. Llenos del Espíritu Santo y de sabiduría. Que aquí no se puede poner gente que haga disparates, hermano. El hombre de Dios es un hombre sabio. Sabe cuándo hablar, sabe cuándo callarse, sabe cuándo esperar y sabe cuándo caminar. Aleluya. Tienen que tener sabiduría. Los líderes de Dios tienen la sabiduría de Dios. Aleluya. Nunca olvide esas cosas importantes en la vida cristiana. Y luego dice, a quienes encarguemos este trabajo. Mire usted, para servir a las mesas había que tener buen testimonio,

lleno del Espíritu Santo. Aleluya. Con sabiduría. Para que sirvan a la mesa. Santo. Verso 4. Óigame esto, por favor, hermano. Recuerde que estos son los 12 apóstoles resolviendo aquel conflicto que se había desatado en la iglesia por una cosa de distribución. Y había desatado aquella murmuración. Y como para hacer mejor las cosas, dice el verso 4, y nosotros persistiremos en la oración y el ministerio de la palabra. Eso es el llamado para los hombres de púlpito. El hombre que no ora no debe de estar parado en un púlpito enseñando palabra de Dios. Santo, aleluya. Nosotros, le dijo, persistiremos. Aleluya. Así es que se pelea esta batalla, hermano. Ahora, cuando surge algo como esto, alborota al diablo el infierno. Mira, hermanito, con un plan de trabajo así, este es un gran modelo para la iglesia de nuestros tiempos. Con un plan de trabajo de esta forma, le aseguro que si usted no tenía problema, va a empezar a tener problema. Porque esto desacomoda el mundo espiritual. Te saca de tu lugar de confort. Te saca de la comodidad espiritual en que estás metido. Aleluya, mi alma alaba a Dios. Porque vuelvo a repetirle, desde el momento en que tú te determinas vivir para Dios, te convertiste en un enemigo del diablo. Te has vuelto un enemigo del diablo. ¿Qué piensa usted que sentían los demonios y el diablo en el mismo infierno cuando escuchó a los apóstoles decir esta cosa? Nosotros persistiremos en la oración y en el ministerio de la palabra. El diablo debe haber dicho: a esto no los para nadie. Porque una iglesia de rodillas y agarrado de esta palabra, no hay demonio que nos detenga, iglesia. Tú quieres una iglesia exitosa, una iglesia poderosa, una iglesia en el Espíritu, una iglesia que no le tenga miedo a la adversidad, que no tenga miedo a lo que viene mañana, ni a lo que viene hoy, ni a lo que diga el diablo, ni a lo que digan los demonios, ni a los problemas que enfrente. Oh, gloria a Dios, aleluya. Ponla a orar y ayunar y ya verás tú lo que pasa en esa iglesia. Gloria a Dios. Alabanzas a Cristo. Aparentemente, cuando usted mira todo esto, la forma en que estaban planificando todo y cómo lo estaban haciendo, cualquiera pudo haber dicho: wow, esa iglesia, allí no van a haber problemas, allí no van a haber dificultades. Porque es una iglesia llena de Dios, una iglesia de oración, una iglesia que está viviendo en la palabra. Esa es una iglesia que ni el diablo se va a meter. No, hermanito. Yo te voy a enseñar esta noche el precio de lo que es vivir para Dios. Aquí viene lo lindo, dice el verso 5: y agradó la propuesta a toda la multitud. Y eligieron, oiga bien, a Esteban,
varón lleno de fe y del Espíritu Santo. Lo distingue. Es diferente a los siete. Era un hombre de fe y lleno del Espíritu. Este era otro que tenía al diablo revuelto. Aleluya. Yo no sé cuántos de ustedes tienen enojado al diablo aquí, pero tampoco sé a cuántos el diablo los tiene hasta abrazados. Este hombre que tenía fe y estaba lleno del Espíritu Santo, mire, ese hombre estaba que no aguantaba por predicar la palabra. Ese hombre no se aguantaba por decir al mundo que Cristo había muerto en la cruz para pagar el precio del pecado de la humanidad. En ese hombre ardía el fuego del Espíritu de Dios. Esteban tenía la llama del Espíritu encendida en su alma. Gloria a Dios. Aquel hombre abría la boca y la abría con sabiduría, al grado que dice la Biblia que no podían resistir ni contradecir, porque tenía una sabiduría de parte de Dios cuando hablaba la palabra de Dios. Alabanzas a Cristo. Aleluya. ¿Sabes qué dice la Biblia en el verso 8? Y Esteban, lleno de la gracia y de poder. Aleluya. Eso no se le dice a cualquiera. Lleno de la gracia. La gracia de Dios sobre su vida. Y de poder. Santo Dios, hacía grandes prodigios, señales entre el pueblo, y era diácono de la iglesia primitiva. ¿Dónde están esos evangélicos hoy? ¿Dónde están esos evangélicos que están haciendo temblar a este mundo? Que cuando salgas a la calle la gente te mire la cara y diga: bendito sea Dios, Dios anda con este hombre. Te metes donde estás, donde hay prácticas de brujería, no porque tú te metas en esos lugares, no, con solo que pases cerca donde está un altar a Satanás, el brujo dice: no puedo hacer la oración al puro, no puedo leer la bola de cristal, porque por ahí anda un evangélico. Ha pasado un evangélico que tiene poder y gracia de Dios con él. Alaba lo que él vive, a su nombre gloria. Como hacen falta esos cristianos en este tiempo, hermano. Como hace falta ese tipo de cristianismo. Cristianismo con gracia de Dios. Cristianismo con poder de Dios. Cristianismo con unción de Dios. Lleno del Espíritu Santo. Aleluya. Gente que pase al altar y que cuando pase se sienta la unción del Espíritu. Cuando cantan, cuando hablan, cuando ministran, cuando dirigen. Oh, gloria a Dios. Alaba a los que Él vive. Como hace falta en estos tiempos una iglesia viva, una iglesia pujante, una iglesia llena del Espíritu. Aleluya. Hasta ahí todo suena de maravilla. Aleluya. Uno dice: gloria a Dios. Y cuántos no dijeron esta noche ya en la silla: yo quiero ser como Esteban. Me voy a ir a orar a mi casa para que Dios me levante como Esteban y me dé la gracia que él tenía, y me dé la fe que él tenía, y me dé la unción que él tenía. Y no se te olvide pedir las piedras que te van a caer encima, como las que le cayeron a Esteban. Ese es el precio de vivir para Dios.
Hay gente que no le gusta ver la unción en ti. Hay gente que no le gusta verte lleno del poder de Dios. Hay gente que le cae mal cuando te ve que eres diferente, gloria a Dios, y te dice: ah, tú eres un anticuado, eres un fanático, gloria a Dios, eres un religioso, y te ponen un montón de mal apodo, gloria al Señor. Pero mira, mientras Dios esté contigo, déjalos que hablen, gloria a Dios. Lo único que no van a poder decir: Dios no está contigo. Eso no lo pueden decir. Alabado sea el nombre de Jesucristo. Aleluya. Parece que esta vida de este hombre, lleno de gracia y del poder de Dios, aleluya, había enfurecido el infierno. Óigame bien, hermano, tenía el infierno patas arriba. Inmediatamente, verso 9 dice la Biblia: entonces se levantaron unos de la sinagoga llamados de los libertos, y de los de Cirene, de Alejandría, de Cilicia, de Asia, disputando con Esteban. Mire, oiga esto: discutiendo con un hombre que estaba lleno de Dios. Dice el verso 10: pero no podían resistir la sabiduría y el espíritu con que les hablaba. Aleluya. Ellos discutían, pero Esteban era más sabio que ellos, y encima de eso tenía el poder del Espíritu Santo de Dios con él. Ellos hablaban palabras flacas, vacías, huecas, sin valor. Esteban hablaba palabra de sabiduría y con poder de Dios. Y yo le voy a decir algo, hermanito: nadie puede contra el poder de Dios. Nadie, nadie. Pero parece que, aleluya, los cultos de gloria, la bendición que Dios estaba usando a este hombre de una manera sobrenatural, el diablo ya se había dado cuenta, y este hombre iba a empezar a pagar el precio de vivir para Dios. Y a eso es lo que yo quiero que usted aprenda, hermanito. Esto no solamente de venir a la iglesia y de darse unos cuantos gloria a Dios y unos aleluya y darse una danzadita en el culto. No, tienes que entender que si Dios te ha llamado y tú te has separado para vivir para Dios, prepárate, porque el diablo también se va a levantar contra ti. Pero también te tengo buenas noticias: que ese Dios que te llamó jamás te va a dejar solo, jamás te va a abandonar, nunca te va a dejar abandonado en el campo de la batalla. En medio de la tempestad más cruda, allí va a estar Él en medio de ti, defendiendo tu causa. Oh, gloria a Dios. Te van a llover las piedras y el diablo se te va a levantar por todos lados. No importa, si Dios está contigo, no te apartes ni a derecha ni a izquierda. Mantente con Dios. Alaba lo que Él vive. Aleluya. Porque el diablo, cuando no te puede atacar de una manera, usa a la gente. La gente que no ora, el diablo la usa, hermano. Aquí había un grupo de personas, aleluya, que no buscaban a Dios ni querían nada con Dios, y el diablo los estaba usando. ¿Y sabes por qué? Porque habían visto a Esteban. Y allí no era problema de esa gente, no era problema de, aleluya, de estos que menciona aquí, que algunos eran de Alejandría, de Sicilia. No era, el problema no era con esa gente. El diablo estaba usando a esa gente, pero en sí no era esas personas, era el diablo que estaba utilizando esas personas. Nunca pelees con la gente, pelea contra quien es tu enemigo, y tu enemigo se llama Satanás, el diablo, la serpiente antigua. Gloria a Dios. No malgastes tu tiempo discutiendo con alguien. Aleluya. Y Esteban empezó a pagar el precio por vivir para Dios. Aleluya. Y lo acusaron falsamente. Y dice la Biblia en el verso 13 que pusieron testigos falsos que decían: este hombre
no cesa de hablar palabras blasfemas contra este lugar santo y contra la ley. Pues le hemos oído decir que ese Jesús de Nazaret destruirá este lugar y cambiará las costumbres de Moisés, que nos dio Moisés. Oiga lo que dice la Biblia: pusieron testigos falsos. ¿Por qué? Porque ese hombre se había separado para Dios. Pero esto es lo que el diablo no puede evitar. Escúchalo. Verso 15. Entonces, todos los que estaban sentados en el concilio, al fijar los ojos en él, vieron su rostro como el rostro de un ángel. Unos decían: ha blasfemado, ha hablado en contra de la ley, no quiere quitar las costumbres que nos dejó Moisés. Pero cuando le miraban la cara, miraban su rostro como el rostro de un ángel. Porque aunque hablen mal de ti, nadie te puede quitar la unción que Dios te ha dado. Aunque alguien levante un chisme contra ti, si tú estás viviendo para Dios, no hay quien te dañe tu testimonio. Alábalo. Que aunque la gente diga: ay, es que a mí me parece que este está haciendo cosas equivocadas, y yo lo vi en tal lugar haciendo cosas que a Dios no le agrada, y tal vez son mentiras lo que están diciendo, lo que no, ellos no podrán decir, aleluya. Pero mira, a pesar de todo eso, la gloria de Dios se ve sobre él todavía. Alaba a los que él vive. Alaba a los que él vive. Ellos levantaron testigos falsos, hablaron en contra de Esteban y no hallaban cómo parar la unción y el poder que tenía Esteban y la sabiduría que Dios le había dado. Pero cuando se le quedaban viendo, lo que veían en Esteban era un rostro como de un ángel. Aleluya. ¿Sabes por qué? Era la gracia de Dios que estaba con Esteban, era la gloria de Dios que acompañaba a Esteban. Hermanito de mi alma, esa gloria te tiene que acompañar a ti. Que se dé cuenta el diablo que es diferente. Que se dé cuenta el infierno que tú eres diferente para la gloria de Dios. Aleluya, mi alma te alaba, aleluya. El diablo buscará por un lado y buscará por el otro alabanzas a Cristo y tratar de mancharte y tratar de dañarte, porque él odia, él aborrece los hombres que se apartan para Dios. Él odia a los que viven para Dios. Cuando él te ve en este altar orando, cuando él te ve santificándote, cuando él te ve viviendo como a Dios le agrada, el diablo está molesto contigo. Oh, gloria a Dios. Pero te lo repito, gloria a Dios, no puede quitar la gracia, no puede quitar la gracia de Dios que te acompaña. Alabanzas al Cordero de Dios. Y sabes que tarde o temprano alguien tendrá que decir: yo hablé mal de él, pero siempre tiene la gracia de Dios. Aleluya. Alaba lo que él vive. Aleluya. Santo a su nombre, gloria, aleluya. ¿Qué clase de unción tenía aquel hombre? Aleluya. Pero sabes algo, hermanito, el precio de seguir a Dios cuesta. Aleluya. Algunos se alegran cuando ven que Dios está contigo, pero hay otros causa mucho mal. ¿Sabes una cosa? Allí leímos un texto que dice claramente que Dios hacía grandes maravillas con Esteban. Y yo noto algo muy importante ahí. Yo no veo al cónsul de la ciudad
o al emperador diciéndole: Esteban, te vamos a dar un reconocimiento social por la obra que estás haciendo. Vamos a reconocer el bien que tú estás haciendo en nuestra sociedad. Estos hombres no recibían reconocimientos. Los ministros de hoy en día los llama el alcalde para ponerles una medalla. Aleluya, ciudadano del mes. ¿Y sabe por qué? Porque no predican contra el pecado, porque no predican contra la homosexualidad, porque no predican contra el lesbianismo, porque no predican contra el robo, porque no predican contra toda la inmoralidad que no le gusta a Dios. Y en lugar de ser ministro de Jesucristo, son líderes sociales. Alabado sea el nombre de Jesús. Pero estos hombres no eran líderes sociales, estos eran siervos del Señor Jesucristo, hombres llenos del Espíritu, que cuando se paraban de frente a la gente predicaban la palabra de Dios. Aleluya. Y la gente se convulsionaba, al que estaba en pecado se molestaba, el que no quería cambiar se levantaba contra ellos, el infierno se revolcaba. Gloria a Dios, bendito sea el nombre de Jesucristo. Estos no recibían premio, estos no recibían galardones, estos no recibían reconocimiento. ¿Sabe lo que recibía? ¡Pedradas! Ese es el precio de vivir para Dios. Aleluya. Qué gran diferencia, ¿verdad? Con nuestros tiempos. Vaya usted al capítulo 7 del libro de los Hechos. Versículo 54 dice la palabra, Hechos 7, verso 54. Oyendo estas cosas, se enfurecían en sus corazones y crujían los dientes contra él. ¿Usted sabe lo que es esto, hermano? De usted querer vivir para Dios, predicar la verdad, y después de que usted predica la verdad, tengo unos cuantos ahí. Alguien le dijo a este pastor el problema que yo tengo. Me la está tirando a mí. Ya la agarró conmigo este pastor. Siempre me da. Ya lo noté, algo raro miro yo en este pastor. ¿Sabe cómo estaba esa gente? Crujiendo los dientes. ¿Sabe por qué? Porque ese es el precio de vivir para Dios. Cuando tú quieres vivir para Dios, no te tiran flores. No te felicitan, no te agradecen. ¿Sabes qué hacía esta gente? Oiga bien lo que dice la palabra. Pero Esteban, lleno del Espíritu Santo, puestos los ojos en el cielo, lo que debe de hacer todo siervo de Dios, no quite los ojos de arriba, en el cielo, vio la gloria de Dios y a Jesús, que estaba a la diestra de Dios, y dijo: He aquí, veo los cielos abiertos y al Hijo del Hombre sentado a la diestra de Dios. Entonces ellos, dando grandes voces, se taparon los oídos y arremetieron a una contra él.
A esto es lo que yo le llamo el precio de querer vivir para Dios. ¿Se da cuenta que todos quieren ser Esteban? Pero solo el Esteban de la unción, el Esteban de la gracia, el Esteban de la fe, el Esteban que Dios lo usaba haciendo grandes prodigios y milagros en el pueblo. Ah, yo quiero ser Esteban. Pero yo quiero ver quiénes quieren ser Esteban ahora. ¿Cómo es posible? ¿Cómo es posible, hermano? ¿Quién no deseara tener a un hombre como Esteban predicando la palabra de Dios con tanto poder y autoridad? Y que Dios lo esté usando de una manera sobrenatural. ¿Quién no quisiera estar en un culto donde el predicador invitado iba a ser Esteban? Y que uno sabía que Dios estaba con ese hombre y que grandes prodigios y milagros Dios iba a hacer a través de ese gran siervo de Dios. ¿Sabes cuál es el problema? Que los hombres así tienen molesto al diablo. Este no es el evangelio de la prosperidad, hermanito. Este no es el evangelio del carro nuevo, casa nueva, helicópteros, aviones, barcos. No, yate privado. No. Este es el evangelio de la cruz. Este es el evangelio que hay un precio. Un precio que pagar. Aleluya. Este es el evangelio que no es para todos. No es para flojos. No es para gente débil. No es para gente que se cae con una mirada. Gente que deja de venir a la iglesia porque no lo saludaron. Gente que porque no lo pusieron en el programa anda bien enojado durante los cultos. Alabanzas a Cristo, aleluya. Alaba a los que Él vive. No. Este es el evangelio para los hombres que viven para Dios. Y que están dispuestos a todo. Venga lo que venga, le voy a servir a Jesucristo. Con cargo o sin cargo. En la silla o en el púlpito. Con micrófono o sin micrófono. Alaba a los que Él vive. Con participación o sin participación. Sea como sea, le voy a servir a Cristo. Gloria a Dios. ¿Sabe qué hicieron con Esteban? Echándolo fuera de la ciudad, le apedrearon. Y los testigos pusieron sus ropas a los pies del joven que se llamaba Saulo. ¿Ya oyeron a los pies de quién pusieron la ropa? Y apedreaban a Esteban mientras él invocaba y decía: Señor Jesús, recibe mi espíritu. Y puesto de rodilla, no dijo agarrar piedra. Y dijo: bueno, pues si de esto se trata, vamos a ver a quién tiene más pulso, a ver quién pega más fuerte. No, ¿sabe lo que hizo? Puesto de rodillas, clamó a gran voz: Señor, no les tomes en cuenta este pecado. Y habiendo dicho esto, durmió. Santo, el precio de vivir para Dios. Aleluya. Mi alma te alaba, Jesús. ¿Sabes algo, hermanito? Aquí surge la pregunta que todos nos hacemos: ¿y dónde estaba Dios? ¿Por qué Dios no lo salvó? ¿Por qué Dios no evitó que lo apedrearan, que murieran? Te voy a decir algo. Yo creo, sin temor a equivocarme,
que son más las almas que se convirtieron con el testimonio de Esteban que los que él se hubiera ganado predicando. Y te lo voy a decir por qué. Porque allí estaba un joven llamado Saulo. Aleluya. Y si alguien fue testigo de la gloria de Dios manifestada en aquel mártir cristiano, fue Saulo.

Alabanzas a Cristo. La Biblia no lo dice, pero yo me imagino que cuando Saulo se convirtió a Cristo, nunca se sacó de su memoria aquella imagen de aquel hombre de Dios de rodillas con las manos al cielo: no les tomes en cuenta este pecado. Yo me imagino que Saulo, cuando se encontró con Jesús yendo camino a Damasco, y él preguntó: ¿quién eres, Señor? ¿Y qué quieres que haga? Y él le respondió: yo soy Jesús al que tú persigues. En ese momento Saulo se recordó y dijo: este es el Jesús del que hablaba Esteban. Alaba lo que él vive. La Biblia no lo dice, pero yo creo que un hombre tan inteligente como Saulo tuvo que haber dicho: y yo vi la gloria de Dios en ese mártir, yo lo vi derramar lágrimas, yo no lo vi defenderse, yo lo vi con las manos al cielo y la gloria de Dios estaba sobre él. Y él decía: yo veo los cielos abiertos y al Hijo del Hombre sentado a la diestra del Padre. Aleluya, gloria a Dios. Y cuando Saulo recordaba aquel momento sublime, él decía: posiblemente yo quiero ese Jesús que predicaba Esteban, y yo quiero vivir como vivía Esteban, yo quiero ser como era Esteban, yo quiero, aleluya, entregarme como estaba entregado Esteban, yo quiero tener la fe que tenía Esteban, yo quiero ser valiente como Esteban. Y a partir de entonces el apóstol Pablo lo escribía y decía: para mí el vivir es Cristo y el morir es ganancia. Y en otra ocasión vuelve y escribe: con Cristo, le dijo a los Gálatas 2:20, con Cristo estoy juntamente crucificado y ya no vivo yo, Cristo vive en mí. Y yo me imagino que terminaba diciendo en su corazón: el Cristo que predicaba Esteban, el Cristo que predicaba Esteban. Gloria a Dios. Hermanito de mi alma, prepárate para la prueba, prepárate para el sufrimiento, prepárate para la persecución. Aleluya. Si has determinado vivir para Cristo, el diablo se te va a levantar. Si quieres vivir bajo la unción del Espíritu de Dios, no pienses tú que el diablo está contento. Cuando el diablo te ve lleno del Espíritu, el diablo siente odio contra ti. Aleluya. Pero algo él no puede impedir: que la gloria de Dios te acompañe. Aleluya, mi alma te alaba, Padre. Algo que no puede impedir el diablo es que la mano de Dios te proteja. Oh, gloria a Dios, porque nosotros no somos de esta tierra, somos del reino de los cielos. En esta tierra somos peregrinos, aquí estamos de pasadita, hermano. No te aferres a las cosas de este mundo, aférrate de lo que está en el cielo. Lo que está aquí abajo es pasajero, tarde o temprano se va a terminar. Agárrate de lo eterno, agárrate del Cristo de la gloria. Aleluya. Amando rebasita malar. Alabanzas a Cristo, aleluya. Todos los que quieren vivir apartados para Dios, hermano, van a tener que sufrir de verdad, mi hermanito. Es que el cielo es muy grande para que lleguemos así tan fácil. Gloria a Dios. Mi hermanito, a Cristo le costó la sangre. Aleluya. Y ¿sabes qué? Todo el que quiere vivir para Dios, dice la Biblia, que el que quiera vivir, aleluya, en este camino sufrirá persecución. Aleluya. Vendrán persecuciones terribles. Mira, había un joven llamado Daniel, y dice la Biblia en Daniel 1:8, y propuso en su corazón no contaminarse con la comida del rey. Aquello también alborotó a Satanás. Y sabe lo que hizo el diablo: levantó un edicto en el capítulo 6 con aquellos sátrapas en contra de Daniel, que cualquiera que invocare a otro dios fuera del rey Darío, aleluya, fuese echado al foso de los leones. Detrás de eso estaba el diablo metido, en aquellos sátrapas. ¿Sabes por qué? Porque aquel hombre llamado Daniel había determinado caminar con Dios. Aleluya. Y el que determina caminar con Dios, el diablo le va a tratar de hacer la vida cuadrito. Pero
pero haga lo que haga, no me puede sacar a Cristo del corazón. Por eso dijo el apóstol Pablo, aleluya, óigalo bien, a Romanos capítulo 8, óigalo bien, ¿quién nos separará del amor de Cristo? Tribulación, angustia, persecución, hambre, desnudez, peligro, espada. Por lo cual dijo Pablo, estoy seguro de que ni la vida, ni la muerte, ni lo alto, ni lo bajo, ni ninguna otra cosa creada, ni, óigame bien, ni ángeles, ni principados, ni ninguna otra cosa creada podrá separarnos del amor de Dios que es en Cristo Jesús, Señor nuestro. Alaba a los que Él vive. Los que quieren vivir para Dios, se les va a levantar el diablo, pero no puede impedir que Dios esté contigo. ¿Sabes qué? Daniel se determinó a vivir para Dios. Y cuando se levantó aquel edicto, ¿sabes qué hizo Daniel? Guerra quieres, diablo, guerra vas a tener. Tú querías que dejara de orar, hoy es que voy a orar más que antes. Y se levantó como de costumbre, por la mañana, al mediodía y por la tarde, y abrió las ventanas y se puso a orar al Dios de la gloria. Y los sátrapas estaban observando, y cuando lo vieron dijeron, llevaron la queja al rey. ¿Sabes qué? Daniel ha desobedecido tu orden. Y sabes que la ley es de Medo y Persa, y tú la has sellado con tu anillo, Señor Rey, esto no se puede abrogar, no se puede cambiar, gloria a Dios. Pero allá iba Danielito para el foso de los leones, lo metieron al foso de los leones, y ¿qué hizo el Dios de la gloria? No impidió que lo metieran al foso de los leones, pero él se metió con Daniel al foso de los leones. ¿Cuántos alaban a Dios? ¿Cuántos alaban a Dios? Donde estaban los leones hambrientos y no se lo podían comer, porque allí estaba el ángel de Jehová a la par de Daniel metido en aquel foso de leones, gloria a Dios. Y por la mañana se levanta el rey Darío y dice gritando, Daniel, siervo del Dios Altísimo, ¿estás vivo todavía? Y el Daniel le respondió desde la cueva, para siempre vive, rey, para siempre vive. Para siempre vive. Es como decirle, vale la pena servirle, vale la pena, vale la pena. Gloria a Dios, aleluya. Ese, óigame, hermanito, ese es el precio de querer vivir para Dios. No es fácil, hermano. Este camino no es para cobardes, te lo repito. Este camino no es para cobardes. Tienes que estar preparado que te metan al foso los leones. Y más adelantito dice la Biblia en el capítulo 3 que habían tres hebreos, Sadrach, Mesach y Abednego. Gloria a Dios. El rey Nabucodonosor levanta una imagen y dijo, cualquiera que no la adore y no la venere, después del sonido de la trompeta, de la bocina y de todos los instrumentos musicales, seré echado al horno de fuego. Y ahí estaban aquellos tres jóvenes. Oh, gloria a Dios. Y la ira del rey se encendió de tal manera cuando vio que aquellos jóvenes no vivían para el mundo, no vivían para el pecado, no vivían para el diablo, no vivían para complacer a Nabucodonosor, vivían para Dios, vivían para Dios. Y allí se quedaron firmes. Y el rey le dijo, no van a obedecer a mis órdenes. Sépase, oh rey, le dijo, que sea que nos libre o no nos libre, no nos postraremos ante la imagen que tú has levantado. ¿Y sabes por qué? Porque hemos decidido vivir para Dios. Vivir para Dios. Vivir para Dios. Aunque esa prueba me esté agobiando, he determinado vivir para Dios. Aunque el diablo se me ha levantado, he decidido vivir para Dios. Aunque las fuerzas me han abandonado, he decidido vivir para Dios. Aunque a veces ya siento que ya no puedo con esta batalla, y hasta he perdido el deseo de venir a la iglesia, y el deseo de ayunar, y el deseo de orar, pero tengo metido en lo más profundo de mi alma, vivir para Dios. He determinado vivir para Dios, venga lo que venga. Así estaban aquellos tres jóvenes. Sépase, oh rey, que no le obedeceremos. La ira del rey fue de tal manera que dijo, enciendan el horno 7 veces más de lo acostumbrado. Y le metieron leña al horno, y más leña, y más leña. Aquel horno ardía terriblemente. Yo me imagino la expectativa de toda la gente, incluyendo al rey Nabucodonosor. Dijeron, estos se van a chamuscar.
estos se van a quemar, estos van a arder este día por no haber obedecido al Rey. Es que vale la pena obedecer a Dios antes que a los hombres. Vale más, hermanito, obedecer a Dios que obedecer a los hombres. Alabado sea el nombre de Jesucristo. Aleluya, para siempre vive, dijo Daniel. Y allí estaba Nabucodonosor. Los hombres que tomaron a Sadrach, Mesach y Abednego para meterlos al horno de fuego, la Biblia dice que se quemaron, porque era tan terrible el fuego que había en aquel horno. Pero ¿sabes qué? Sadrach, Mesach y Abednego cayeron adentro del horno y no se quemaban. Y de repente bajó Dios del cielo y el ángel de Jehová se metió con ellos y estaba en el horno paseándose. Aquello turbó al rey Nabucodonosor y dijo: ¿qué pasa? ¿A cuántos metieron? Señor rey, a tres: a Sadrach, Mesach y Abednego. Pero yo miro un cuarto y el cuarto parece que es uno de los hijos de los dioses. Ese era Jesús de Nazaret. Ese era el ángel de Jehová. Se había metido. ¡Gloria a Dios! ¡Gloria a Dios! ¡Gloria a Dios! ¡Aleluya! Solo los hombres que se determinan vivir para Dios son los que cambiarán la historia de esta humanidad. Solo los hombres que se determinen vivir para Dios es que vamos a cambiar las ciudades donde vivimos, los pueblos donde vivimos, las aldeas donde vivimos. Alabado sea el nombre de Jesucristo. ¿Sabes qué? El evangelio de estos días es un evangelio raquítico, un evangelio de un montón de cristianos aguados, aleluya, flojos espiritualmente, que no valen la pena, nadie los respeta, nadie los toma en cuenta, porque no tienen poder de Dios y no se les nota que viven para Dios. Aleluya. Lo que hará la diferencia en este mundo es cuando se levante una iglesia que entienda a plenitud lo que es vivir para Dios. Cuesta lágrimas, cuesta dolor, pero vale la pena. Pero de una cosa estamos seguros: que si te meten al horno de fuego, Dios se mete contigo. Y si te meten al foso de los leones, Dios se mete contigo. Y si Dios permita que te quiten la vida, te vas con Él por la eternidad. ¿Cuántos alaban a Dios? Ese es el precio de vivir para Dios. ¿Quieres hacerlo? No te me vayas a cobardar. Pablo era Pablo. Llegó a Filipo. En el capítulo 16 del libro de los Hechos apareció una jovencita allí con un espíritu de adivinación. Y todos los días molestaba a Pablo y a Sila. Estos hombres son siervos del Dios Altísimo. Y a Pablo le desagradó. Este demonio, dijo, se dio la vuelta y lo echó fuera y quedó libre la muchacha. ¿Y sabes qué? Se le fue la ganancia. Aquel hombre que se lucraba con esta joven. Y por haber echado fuera ese demonio, se le levantó el diablo con todo a Pablo. Los agarraron. Les dieron con vara. Y después de que les dieron con vara, los metieron a la cárcel. Y no solo a la cárcel, sino que dice la Biblia, lo más profundo de la cárcel. Pero como siempre, Pablo y Sila habían determinado vivir para Dios. Dios se metió con ellos a la cárcel. Y ellos dijeron: Sila, cantemos unos himnos y oremos.
qué serenidad, ¿verdad, hermano? Qué lindo es andar con Dios. Qué lindo es vivir para Dios. Empezaron a alabar a Dios. Ve esos ejemplos para su vida personal. Usted no encuentra esos hombres diciendo: qué barbaridad, hombre, mira, wow, Dios me acaba de usar libertando a esta muchacha de esos demonios, y Dios no vino a hacer nada por nosotros, permitió que nos azotaran con esta vara, me imagino que inflamados, y la gloria de Dios entró a aquella casa. Amado hermano, el evangelio de la palabra no es ese evangelio de la prosperidad que están predicando hoy. El evangelio bíblico, el evangelio de Dios, es un evangelio de sufrimiento. Porque el diablo siente odio contra ustedes. Pero saben, tenemos garantía en el reino de los cielos. Y lo voy a dejar ahí.

0: Si usted necesita oración, solo póngase de pie. Y vamos a orar. No sé cuál es tu necesidad. Usted hable con Dios. Hable con Dios. Señor, yo no sé por dónde están pasando mis hermanos, por qué prueba, por qué dificultad, cuál es la situación de cada uno de ellos. Pero yo te ruego que en estos momentos de batalla no les falte la fe. Sosténlos como sostuviste a Esteban, como sostuviste a aquellos tres hebreos. Sosténlos. Mira aquel que está a través de los medios sociales, a través de radio, televisión, Señor, que posiblemente estaba a punto de apartarse de tus caminos, pensando que tú lo habías dejado. Señor, yo te ruego que le enseñes cómo se vive para ti, cuál es el precio de vivir para tu gloria. Yo te ruego que fortalezcas a tu iglesia, fortalece a tu pueblo, fortalece a aquel que está desanimado, aquel que está desalentado, aquel que está en este momento, Señor, metido en horno de pruebas, de dificultades, aquel que está recibiendo piedras por todos lados, aquel que lo están azotando, Señor, aquel que lo han metido en la cárcel espiritual, aquel que siente, Dios mío, que ya no puede más. Sosténlo. Aleluya. Ponle tu mano, dale fuerza nueva. Gracias en el nombre de Jesús. Al que esté enfermo, sánalo. Gracias, Señor. Amén. Dios te bendiga, Dios te guarde.
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pero gracias sean dadas a Dios, de que nos da la victoria por medio de nuestro Señor Jesucristo. 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Romanos capítulo 1, versículo 8. Amada audiencia, que Dios te bendiga.

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pero gracias sean dadas a Dios, de que nos da la victoria por medio de nuestro Señor Jesucristo. 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Romanos capítulo 1, versículo 8. Amada audiencia, que Dios te bendiga.

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a Jehová presta el que da al pobre, y el bien que ha hecho se lo volverá a pagar. Proverbios capítulo 19, versículo 17. 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Dice el apóstol Pablo: cada uno dé como propuso en su corazón, no con tristeza ni por necesidad, porque Dios ama al dador alegre, y poderoso es Dios para hacer que abunde en vosotros toda gracia, a fin de que, teniendo siempre en todas las cosas todo lo suficiente, abundéis para toda buena obra. Como está escrito: repartió, dio a los pobres, su justicia permanece para siempre. 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

pero gracias sean dadas a Dios, de que nos da la victoria por medio de nuestro Señor Jesucristo. 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Romanos capítulo 1, versículo 8. Amada audiencia, que Dios te bendiga.

0: a la fe.
1: Désela fuerte al Señor. Oiga, los hermanos por aquí dicen a escondidas del pastor. Pero como ustedes no andan así, ¿verdad, hermano? Entonces lo vamos a cantar con confianza. Si solo fueron unos cuantos, ¿verdad? Que se fueron para la playa El Espín, otros para el Cuco. Desde aquí les estoy viendo la cara bien chapuda, un montón de mujeres y un montón de varones. Y pare la frente, que con usted no estoy hablando con los animales. ¿Cómo que le importara a este hermano? Y no que somos un solo cuerpo en Cristo. Si a mí me duele el dedo del pie, lo siento hasta en la cabeza, en las orejas, en los dientes, en todas partes. Vamos a ver. ¿Están contentos todavía, hermanos? Ah, bueno. Ya estaba afligido, yo les miraba como que... Es que yo como ya casi no veo, hermano. Les veía así la cara fruncida, como que querían soltar el llanto. Dios bendiga, mi hermano David Viera. Ya, hermanos, el 24 vamos a una cruzada ahí por Nicaragua a comer puro pillico con sal, hermanos. Pero vamos a ir a alabar el nombre del Señor. A mi hermano Tito también, que está en los controles del sonido. Dios lo bendiga. Un viejo amigo y un viejo hermano. Y un hermano viejo, como dijo alguien por ahí. Pero así somos, hermanos, lo gozamos. Dios lo bendiga grandemente a mi hermano Tito. Todos hemos oído, hermanos, un testimonio grande que este hombre tiene. Eso se llama misericordia del Dios vivo, hermanos. ¿Cuántos se gozan? Denle palma al Señor por estos hombres que el Señor ha levantado para que honren al Cristo de la gloria. Ya de la boca de la sepultura, hermano.

a Jehová presta el que da al pobre, y el bien que ha hecho se lo volverá a pagar. Proverbios capítulo 19, versículo 17. 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El apóstol Pablo escribe a los Corintios en su segunda carta, capítulo 9, versículos 7 y 9. Dice el apóstol Pablo: cada uno dé como propuso en su corazón, no con tristeza ni por necesidad, porque Dios ama al dador alegre, y poderoso es Dios para hacer que abunde en vosotros toda gracia, a fin de que, teniendo siempre en todas las cosas todo lo suficiente, abundéis para toda buena obra. Como está escrito: repartió, dio a los pobres, su justicia permanece para siempre. 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

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Romanos capítulo 1, versículo 8. Amada audiencia, que Dios te bendiga.

a Jehová presta el que da al pobre, y el bien que ha hecho se lo volverá a pagar. Proverbios capítulo 19, versículo 17. 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

escribe a los Corintios en su segunda carta, capítulo 9, versículos 7 y 9, dice el apóstol Pablo: cada uno dé como propuso en su corazón, no con tristeza ni por necesidad, porque Dios ama al dador alegre, y poderoso es Dios para hacer que abunde en vosotros toda gracia, a fin de que teniendo siempre en todas las cosas todo lo suficiente, abundéis para toda buena obra. Como está escrito: repartió, dio a los pobres, su justicia permanece para siempre. 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

momentos difíciles de mi vida, he aprendido a refugiarme en ti, porque junto a ti, Señor, yo me siento seguro.

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a la medianoche se oyó un clamor: «¡He aquí viene el esposo! ¡Salid y recibidle!». 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

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En primer lugar, por medio de Jesucristo, doy gracias a mi Dios por todos ustedes y porque su fe se difunde por todo el mundo. Romanos capítulo 1, versículo 8. Amada audiencia, que Dios te bendiga.

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0: Dios no llega tarde es un cántico que ha bendecido a miles de personas en nuestro país El Salvador y también alrededor del mundo. Esta alabanza fue inspirada por el Espíritu Santo al pastor y evangelista hermano Israel González en un ayuno de 40 días. Y ahora, desde el estadio Simeón Cañas en Ahuachapán, Dios no llega tarde.
1: Alaban la gloria del Señor.

0: El nombre del Señor esta noche. Cuando gritan gloria a Dios, Dios no llega tarde. Amén.
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háganlo en el nombre del Señor Jesús, dando gracias a Dios el Padre por medio de Él. Colosenses capítulo 3, versículo 17. 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

háganlo en el nombre del Señor Jesús, dando gracias a Dios el Padre por medio de Él. Colosenses capítulo 3, versículo 17. 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

y Él os dio vida a vosotros cuando estabais muertos en vuestros delitos y pecados. 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

no deis lugar al diablo. Y escúchelo, por favor. Escúcheme. Que el único que puede poner en peligro su salvación es usted mismo. El único que puede echar a perder todo es usted mismo. Efesios capítulo 4, verso 27. Dice las Sagradas Escrituras: ni deis lugar al diablo. Un versículo corto. Pero escúcheme, por favor, en esta noche. El apóstol Pablo, cuando le escribe a estos hermanos, esta iglesia estaba en un lugar donde se practicaba mucho el paganismo. Allá había un templo a Efrodita, a Diana, que así le llamaban los romanos, a la diosa Diana, la diosa de la sexualidad. En ese templo habían más de 1,000 prostitutas que dedicaban sus cuerpos a las orgías, al pecado, a la inmundicia. Y allí estaba plantada la iglesia de Éfeso, en medio de esa oscuridad de maldad, de libertinaje, de inmoralidad. Allí estaba una iglesia del Señor. Y esa es iglesia que Pablo escribe. Y dice este texto: ni deis lugar al diablo. Escúcheme, por favor. Escúcheme esto, hermano. Aunque usted ore, aunque usted ayune, aunque usted reprenda al diablo, y aunque usted entre en 40 días de ayuno, de oración, sin entregar, el diablo seguirá siendo diablo. Él no dejará de atacarte. Si buscas a Dios, posiblemente más se va a levantar el diablo contra ti. Más te va a atacar. Va a tratar de hacerte la vida difícil, imposible. Pero hay algo que podemos hacer nosotros: no darle lugar al diablo. ¡Fuera! ¡Échalo fuera! El diablo te puede estar atacando en esta noche. El diablo te puede estar haciendo la vida imposible. No le des lugar al diablo. No te puedes tocar. Santo, mi alma te alaba. Él va a llegar a tocarte la puerta con tentaciones, con pecados. Alaba lo que Él vive. Él va a tratar de sacarte de la iglesia. Pero si eres de los cristianos que te has dispuesto a decirle no, Satanás, óyeme bien, Satanás, quiero que sepas que en mi vida no te voy a dar espacio. Haz lo que te dé la gana, pero conmigo no vas a entrar. A mi casa no te voy a invitar. A mi familia no la vas a tocar. Con mi hogar no te vas a meter. Con mis hijos no tienes parte ni arte. Si el diablo te está haciendo daño, es porque tú le estás dando lugar al diablo. Cuando tú empiezas a aceptar textos, dama,
de hombres sin vergüenza que no tienen temor de Dios. No es el diablo el que te está destruyendo, tú le estás abriendo la puerta. Si tú eres una mujer casada y estás dándole lugar a un hombre que no es tu marido, tú le estás dando lugar al diablo. Y si te destruye, no culpes ni a Satanás. Eres tú la responsable delante de Dios. Alaba lo que Él vive. Esto es serio. Fuera Satán en el nombre de Jesús de Nazaret. El diablo tiene que salir de aquí. El diablo tiene que salir de tu lado. El diablo tiene que salir en el nombre de Jesús. Sabakimalata y Sakimama y Somahaya. Óigame bien, hermanito. Caballero. Si usted es muy demasiado caballeroso con una dama que no le corresponde, usted le está dando lugar a Satanás. Y usted no me venga a decir a mí, el diablo se me ha levantado. No, el diablo no te puede hacer nada si Cristo está contigo. El diablo no te puede tocar si la unción del Espíritu Santo de Dios está en tu vida. Alaba lo que vive. El diablo no te puede tocar ni con un dedo. Santo su nombre. Si el poder de Dios está en tu vida y le dices al diablo, en mi vida tú no tienes lugar, no tienes espacio, no hay libertad para ti en mi vida. Yo le pertenezco a Cristo. Aleluya. Échelo fuera. Échelo fuera. Que Dios le dio autoridad y poder para que lo echara fuera. Usted no me venga a decir que la tentación está a la puerta para que usted peque delante de Dios. El Señor reprenda al diablo. Dios te dio autoridad para echar fuera a Satanás.

Alaba lo que Él vive. Échalo fuera. Esta es la noche, échalo fuera. Hay gente aquí de la cual el diablo se le está riendo en la cara. Satanás se mofa en su cara porque los tiene atados, los tiene oprimidos. Aleluya, mi alma lo alaba. Les ha quitado el poder de Dios porque le han dado lugar al diablo. Santo, mi alma te alaba. Gloria a su nombre. Hay gente que dice: yo no puedo orar. No, tú no puedes orar porque le abriste la puerta al diablo y el diablo se ha metido a tu vida como Juan por su casa. Hay que echarlo fuera. Cierra las puertas. Cierra las puertas. Satanás, aquí va, Satanás, aquí va.

mi alma te alaba, Jesús. Alabado sea su nombre. El apóstol Pablo nos dijo: tenle miedo al diablo. El diablo te va a atacar. El diablo se te va a levantar y tú vas a ser un desastre de cristiano. Eso no dice la Biblia. La Biblia dice: no le des lugar. Y si la Biblia dice que no le des lugar, quiere decir que hay una parte que tú la puedes hacer. El diablo no entra si tú no le das lugar. No entra. No entra. El diablo no destruye a mi familia si yo no le doy lugar en mi casa de que él llegue a hacer lo que le da la gana. Basta.

Trivia. ¡Alaba lo que él vive! ¡Santo, mi alma te alaba! ¡Santo! ¡Aleluya! Hay gente que dice, no, mira, hermano,

0: y destruye mi familia.
1: Alabado Dios. Alabanzas al Cordero. Aleluya. ¿Sabes cuándo Satanás va a dejar de estorbarte? Cuando te pares firme y le digas basta ya. Aleluya. Este desánimo que tengo se va a ir de mi vida. Esta opresión que me está estorbando para yo buscar a Dios se va a ir de mi vida. Alabado Dios. Este sueño que me da cuando viene el mensaje de la palabra se va a ir en el nombre de Jesús. Se tiene que ir porque tiene nombre. Tiene nombre. Se llama Satanás, tu enemigo, el adversario, la serpiente antigua, Belcebú. Échalo fuera en el nombre de Jesús. Échalo fuera. Ordénale que se vaya. Dile que se tiene que ir. ¿Dónde está el poder que Dios te ha dado, iglesia? ¿Dónde está la autoridad que Dios te ha dado como pueblo de Dios? ¿Dónde está la unción del Espíritu Santo que Dios te ha dado? ¡Úsala! ¡Usa el poder que Dios te ha dado! ¡Sabacama, salabacaya, aquí ama! ¡Oh, mi alma alaba a Dios! ¡Usa el poder que Dios te ha dado! Hay gente que está oxidada en la iglesia, oxidada. Gloria a Dios. No tienen unción de Dios Santo. Mi alma te alaba. Porque poco a poco le fueron dando espacio a Satanás. Y hoy ya son, aleluya, un ser humano sentado en la iglesia, muerto espiritualmente. Gloria a Dios. Yo te vengo a decir en esta noche: Cristo no vino a fundar una iglesia raquítica. Cristo no vino a fundar una iglesia muerta. Cristo no vino a fundar una iglesia esquelética espiritualmente. Cristo vino a fundar una iglesia poderosa, que dice la Biblia que las puertas del infierno no prevalecerán contra ella. Alábalo, que él vive, alábalo. Alábalo, alábalo. Alábalo. Échalo fuera. Échalo fuera. Échalo fuera. Échalo fuera. Ordénale que se vaya de aquí. Ordénale que se vaya. Vamos, iglesia. Sácalo de la iglesia. Sácalo de tu vida. Sácalo. Sácalo. Sácalo, sácalo. Dios te dio poder, iglesia. Échalo fuera. Fuera, fuera, fuera. Gloria a Dios. ¡Échalo fuera! ¡Ay, santo, mi alma te alaba, mi alma te alaba! ¡Ay, Dios mío, te alabo, te alabo! ¡Aquí hay gente que necesita echarlo fuera! ¡Aquí hay gente que necesita echarlo fuera! ¡Fuera, fuera, fuera, fuera, fuera! ¡En el nombre de Jesús! Hay poder de Dios. La iglesia tiene poder. Oye bien, la iglesia tiene poder. Cristo le dio poder a la iglesia. Usa matarabaquea, marrabacata basabacaya. ¿Sabes qué dice la Biblia? El yugo se pudrirá. Se pudrirá. Se pudrirá. A causa de la unción. De la unción. El yugo de Satanás se pudre.

¡Vamos! ¡Cierra las puertas! ¡Ciérrale la puerta, Satanás! ¡Ciérrala! ¡Ciérrale esas puertas que están abiertas! ¡Gloria a su nombre! ¡Gloria a su nombre! ¡Ciérrale esas puertas que le has abierto al diablo!

cuando el diablo está atacando. Y hay que entender cuando le has abierto la puerta a Satanás. Aleluya, aleluya. Cuando el diablo te está atacando y tú estás lleno del Espíritu Santo, tú puedes alabar a Dios en medio de la prueba. Tú puedes sentir la paz y el gozo en medio de la dificultad. Gloria a Dios. Pero cuando tú le abres puertas a Satanás, estás oprimido en el culto. Estás atado. No tienes libertad. No te puedes levantar porque necesitas cerrarle las puertas al diablo.

A su nombre, gloria. Haz lo que dice la Biblia, iglesia. Haz lo que dice la Biblia. ¿Y sabes qué dice la Biblia? Por lo demás, hermanos míos, fortaleceos en el Señor y en el poder de su fuerza. Efesios capítulo 6, verso 10 y el 11 dice de la siguiente manera: vestíos de toda la armadura de Dios para que podáis estar firmes contra las acechanzas del diablo. Vístete con toda la armadura de Dios para que cuando venga el ataque del diablo sepas lo que tienes que hacer. Aleluya. A su nombre, gloria. Hay personas que, mire, si no se ponen listas, Satanás le va a hacer un daño terrible. Oiga lo que le voy a decir, por favor. Si yo no mal recuerdo, el martes pasado se acercó a mí la hermana Marta Ramos. No sé si está aquí hoy. Se acercó a mí la hermana Marta Ramos y me dijo estas palabras: pastor, viene un ataque contra la sociedad de caballeros. Yo la vi, pastor, me dijo. Así me dijo. Yo le dije: yo se lo voy a comunicar. Días antes de eso, nuestra hermanita Ana, creo que así se llama, hermanita de Perú, de Ecuador, perdón, ella hablaba conmigo y mi esposa. Había una unción especial cuando estábamos hablando con ella. Y ella me dijo estas palabras: mire, pastor, hay brujos peleando contra esta congregación. Hay una guerra de Satanás contra esta iglesia, me dijo. Ahí está la hermanita en la parte de atrás. Era la primera o segunda vez que nos estaba visitando, algo así. Porque ella me pidió que quería hablar con nosotros. Y ella me dijo: mire, pastor, hay ataques satánicos contra la iglesia. Ella no nos conocía a nosotros. Y yo le voy a decir, esta madrugada yo oraba. Y yo le dije a Dios: visítanos. Porque yo sentí que mientras oraba, sentí en mi espíritu el ataque demoníaco. Aleluya, mi alma te alaba. Oiga bien, estamos hablando la palabra hoy y hay gente que no se ha dado cuenta porque se ha descuidado espiritualmente. Y yo sentí esta mañana, hay ataques demoníacos. Yo empecé a interceder y le dije: Señor, ato con la autoridad que tú me has dado, ato todo demonio el que va a llegar a este culto esta noche a querer quitar la comunión, a querer quitar la paz. Abasamalakai. No permitas que le dé sueño al pueblo, le dije, en el nombre de Jesús. Derrama de la unción de tu espíritu. Porque aquí hay una batalla espiritual. Mi alma te alaba, aleluya. Hay demonios que están rondando, buscando hacer daño. Hay otros que se han metido con gente que viene atada. Santo, mi alma te alaba.
Porque cuando tú le das lugar al diablo y tú te metes a andar en pecado de escondida delante de la presencia de Dios, tú invitas demonios a que vengan a la iglesia. Oh, gloria a Dios, porque tú tienes que darte cuenta que cuando tú entras a la iglesia, aquí se tiene que venir en santidad. ¡Alábalo! Excepto que usted sea un amigo que no conoce a Dios y no conoce la palabra, y Dios lo trae atado para libertarlo en la iglesia. Pero que un evangélico esté cometiendo pecado a escondida, que el Señor reprenda al diablo y su demonio. Yo te voy a decir algo en esta noche: Dios te va a destapar. Dios te va a destapar. Dios te va a revelar lo que estás haciendo. Alaba mi alma a Dios. Dios va a revelar lo que se está haciendo escondida, para que te des cuenta que la iglesia es de Cristo y no es nuestra. Yo no conozco a uno que se haya burlado de Dios. No lo conozco todavía. Oh, gloria a Dios. Por eso el apóstol Pablo le decía a los Gálatas: no os engañéis, Dios no puede ser burlado. Todo lo que el hombre siembra, eso lo tiene que cosechar. Oh, gloria a Dios. Espérate y prepárate. Es mejor que andes recto delante de Dios.

cansado ya. Mi alma alaba a Dios. Tú que estás cometiendo pecados terribles de inmoralidad y te estás deleitando en la pornografía, óyelo bien, tú que estás viendo pornografía donde tú crees que nadie te ve, a la 1 de la mañana, 2 de la mañana, 3 de la mañana, estás viendo pornografía y el Dios del cielo está en sus ojos sobre ti viéndote todo lo que hace. Yo vengo a decirte en esta noche, no le sigas dando lugar al diablo, porque el Dios de la verdad ya se cansó del pecado. Se cansó. Y cuando Dios se cansa, dice: basta, basta, basta ya, basta ya. Gloria a Dios. Alaba lo que Él vive, alaba lo que Él vive. Alaba lo que Él vive. Ya llegó la hora que Dios tiene que revelar las cosas ocultas. Ya llegó la hora. Porque el Dios de la palabra y el Dios de esta iglesia está vivo. Y tú lo vas a saber. Tú lo vas a saber. Él está aquí en esta noche. Él está aquí para demostrarte que Él es real y verdadero. Que Él no ha perdido el control de la iglesia. Él sigue teniendo el control. Ay, mi alma te alaba. Ay, de los burladores. Ay, de los burladores. Ay, de los burladores. Ay, de los que se quieren burlar de Dios. Ay, ay, ay. Samalakata la mahamakai. Ay, sanabakata la makialai. Mi alma te alaba, Dios. Samalakata la yasamai. Mi alma te alaba. Mi alma te alaba. La Biblia dice que horrenda cosa es caer en las manos de un Dios vivo. Mira, hermanos, aleluya. Es mejor que usted no haya nacido. Es mejor que nunca lo haya conocido. Aleluya. Aleluya. Solo Dios sabe cuántas lágrimas yo he derramado por esta iglesia, por un avivamiento, para que Dios restaure el pueblo, para que el fuego de Dios se encienda aquí. Pero qué triste que mientras el pastor ora, hay unos cuantos que les gusta estar pecando escondidas. Sakatarama kitamaskiama. Aleluya. Pero Dios le está poniendo final a esto ahora. Alábalo. Dios le está poniendo final a esto. Sabakataramaki alai. Ay, mi alma te alaba, mi alma te alaba. Iglesia, vístete con toda la armadura de Dios, iglesia. Vístete con toda la armadura de Dios para que podáis estar firmes contra las acechanzas del diablo. El diablo va a pelear contra esta iglesia. El diablo se va a levantar contra esta iglesia. Pero Dios te está llamando. Vístete de toda la armadura de Dios. No te duermas. No te duermas. Vístete con la armadura de Dios. Que esta no es batalla en la carne. Nuestra lucha no es contra sangre ni carne, sino contra principados, contra potestades, contra huestes espirituales de maldad en las regiones celestes. Y yo vengo a decirte en esta noche, mira, mientras yo predico esta palabra, hay una batalla espiritual aquí, entre Dios y los demonios, entre los ángeles. Aleluya, mi alma alaba a Dios. Y los demonios que están peleando su derecho. Alábalo que Él vive, alábalo. Alábalo que Él vive. Se está librando una batalla espiritual en esta hora. El martes pasado le dije a usted, ¿de qué lado te quedas? ¿Del lado de Dios o del lado del diablo? ¿Del lado de Dios o del lado del diablo? Usted decide en esta hora.
Ay, santo, te alabo, te alabo, te alabo en esta noche. Te alabo en esta noche, gloria a Dios. Mi alma te alaba. Tú me puedes decir mil cosas en esta hora. Tú me puedes decir es que el diablo se me levantó, pastor. Tú me puedes decir en esta noche que soy débil. Es que ya no puedo, pastor. Es que la tentación es demasiado fuerte. Es que el problema ya es demasiado grande. Tú me puedes inventar todas esas historias, pero yo te seguiré diciendo lo que dice la Biblia. Santiago capítulo 4 versículo 7. La Biblia dice de esta manera: someteos pues a Dios, resistid al diablo y de vosotros huirá. Huirá. Si te sometes a Dios, el diablo tiene que salir huyendo. Te lo voy a repetir: si te sometes a Dios, el diablo sale de esta iglesia, sale de tu familia, sale de tu matrimonio, sale de tu casa, sale de tu vida. Alaba lo que Él vive. Si te sometes a Dios, el diablo se tiene que ir. Se tiene que ir en el nombre de Jesús. Eso dice este libro sagrado, la Biblia. Someteos pues a Dios. Es un llamado tierno, dulce, amoroso. A veces nosotros estamos preguntando: pastor, yo hago una cosa, hago la otra, y viera que las cosas no me salen. ¿Y cómo te van a salir si no te sometes a Dios? ¿Tú piensas que con una oración de 5 minutos el diablo se va a ir? No se va a ir. ¿Tú piensas que con un ayuno al mes el diablo se va a ir? No se va a ir. Sométete a Dios. Métete en ayuno sin entregar. Métete en ayunos profundos. Métete en oración sincera y verdadera. Y ya verás cómo el diablo se va. Y suelta a tus hijos. Y suelta todo lo que Dios tiene para ti. Hay bendiciones retenidas. Hay dones del Espíritu retenidos. Porque no hay quien se someta a Dios. Dios quiere moverse en medio de su pueblo. Dios quiere hacer cosas grandes en este lugar. Dios quiere sanar a los enfermos. Dios quiere echar fuera a los demonios. Dios quiere demostrarte que Él es real y verdadero. Y no te asombres cuando el Señor empiece a revelar cosas ocultas. Porque mientras estoy orando de madrugada, están viniendo muchas cosas. Y no porque usted se haga el santurrón, con Dios no van los santurrones. Aquí tienes que ser íntegro. Aquí tienes que vivir en un espíritu de obediencia, porque aquí el que es el Jesús es el Señor. Aquí el jefe no es un hombre, es el Señor. Jesús es el dueño de la iglesia. A su nombre gloria. Eso es todo lo que hay que hacer. Sométete a Dios. Pero ¿sabe cuál es el problema? Que a la gente le entra por aquí y se le sale por aquí. Sométete. Y la palabra se va a cumplir en ti. La Biblia dice que el diablo va a salir huyendo.
alábalo. Va a salir huyendo. Mira, hermanito, si hay gente aquí que pueda oír lo que Dios quiere hacer con esta iglesia. Dios mío. Pero ¿sabe qué es lo que más le duele a Dios? Nuestra crueldad con Él. Nuestra indiferencia tan cruel. En otras palabras, no nos importa Dios ni su palabra. Eso suena tan crudo, tan fuerte, pero es que así ve las cosas Dios. Yo le voy a decir algo, querida iglesia. Usted tiene que tomar la actitud que tomó Jesús. Lucas capítulo 4. Mire lo que Cristo hizo cuando el diablo llegó para tentarlo. Número uno, fíjese cómo vivía Jesús. Jesús lleno del Espíritu Santo. Eso es lo primero, hermano. Si usted no está lleno del Espíritu Santo, dígame, usted es un cadáver. Lucas capítulo 4, verso 1 en adelante. ¿Lo tiene? Dice la Biblia: Jesús, lleno del Espíritu Santo, volvió del Jordán y fue llevado por el Espíritu al desierto. Oiga eso: lleno del Espíritu Santo,

por 40 días era tentado por el diablo. Si el diablo no respetó a Jesús, ¿usted cree que lo va a respetar a usted? Pero oiga bien, por favor, la clave, el secreto del éxito nuestro: no le dé lugar al diablo. Él va a llegar, él te va a tentar, él te va a hacer la vida cuadritos, él va a tratar de destruirte, pero déjalo que haga lo que quiera. Tú no le des lugar. Mira, el diablo va a estar allá afuera babeándose por destruirte. Ay, solo que me dé un chancecito, solo que me dé una oportunidad, lo voy a destruir. Pero estoy esperando que me dé la oportunidad. Le voy a presentar a este joven una muchacha bonita para que caiga. Y el joven dice: no, yo soy cristiano. Y la Biblia dice que no puede haber yugo desigual. Mi novia tiene que ser cristiana. El diablo sale rascándose la cabeza y dice: con este no puedo, le voy a buscar otra. Y empieza el diablo a inventar y a planificar a ver cómo te destruye. Pero el secreto está: no le des lugar al diablo. Firme, iglesia, firme. No le dé lugar. Deje que él se revuelque afuera. Deje que él tenga el deseo de destruirte. No lo puede hacer. Tiene límites. Esos límites se los puso Dios. Y los límites que pone Dios no los puede traspasar Satanás. Hágale así, mire, no. Aunque quiera, no. Aunque quiera, no puede. En el nombre de Jesús de Nazaret, no puede. En el nombre de Jesús de Nazaret, no puede. Pero si tú no le das lugar, y dice la Biblia, y no comió nada en aquellos días, pasados los cuales tuvo hambre, y dijo el diablo: este es el momento, voy a atacar a Jesús. Pero Jesús estaba firme como nunca. Aleluya. Entonces el diablo le dijo: si eres hijo de Dios, di a esta piedra que se convierta en pan. Jesús se le quedó viendo con el rostro firme. Respondiéndole, Jesús dijo: escrito está, no solo de pan vivirá el hombre, sino de toda palabra de Dios. ¿Cuántos lo alaban? No solo de pan vivirá el hombre, sino de toda palabra de Dios. Aleluya. Mire, hermano, el diablo le tiró un gancho y se fue en el aire. Jesús se lo puso en la quijada. Aleluya. A su nombre, gloria. Gloria a Dios. Mire, Cristo lo dejó viendo estrellitas. Creo que el diablo tomó su tiempo y se sacudió y dijo: ay, bendito. Alabanzas a su nombre. Pues dijo el diablo: voy en mi segundo round. Y lo llevó el diablo a un alto monte y le mostró en un monte todos los reinos de la tierra. Y le dijo el diablo: a ti te daré toda esta potestad y la gloria de ellos, porque a mí me ha sido entregada y a quien quiero la doy. ¿Quién se la entregó?

Adán. Pero Cristo había venido para decirle: ven para acá, regresa esto, que eso es mío. Aleluya. A su nombre gloria. Venía para derrotarlo en la cruz. Venía para derrotarlo en la cruz. Bendito sea su nombre. Alaba lo que él vive. Y a quien quiero lo doy, la doy. Si postrado me adorares, todos serán tuyos. Como que aquello se puso mejor, ¿verdad? Respondiendo Jesús le dijo: vete de mí, Satanás, porque escrito está: al Señor tu Dios adorarás y a Él solo servirás. Alaba lo que Él vive, adórelo, adórelo. Solo a Él hay que adorarlo, solo a Él. No le dé lugar al diablo, adore a Cristo. No le dé lugar al diablo, adore a Cristo, adore a Cristo. Adore al Señor, al Dios de la palabra, adórelo. Santo, solo al Señor tu Dios adorarás, le dijo. Gloria a su nombre. Y aquí hay una iglesia que lo adora también. Aquí hay una iglesia que adora al Señor. Y hay cientos de miles de personas que están a través de la radio, a través del internet, a través de la televisión, que también están adorando a Dios. Adóralo allí en tu casa. Adóralo a través del celular. Adóralo, adóralo.

0: grande en esta hora.
1: Santo. Y vino el tercer embate del diablo contra Jesús. Mire, mire la manera en que Cristo nos enseña. Así se responde al diablo. Con el diablo no se negocia. Con el diablo no se hacen componendas. Al diablo se le reprende. Al diablo se le echa fuera en el nombre de Jesús. Al diablo no se le da la bienvenida. Al diablo se le ordena que se vaya. Fuera. Fuera. Fuera. Llega a tu casa en esta noche. Y si sientes que hay opresión en tu casa, métete a tu casa con tus hijos, con tu esposa, con tu esposo, y dile: diablo, te tienes que ir de aquí, porque aquí vivo yo, y aquí vive el Padre, el Hijo y el Espíritu Santo. Aquí está la presencia de Dios. En este cuarto tú no puedes habitar, en este apartamento tú no puedes vivir. Aquí habita Dios conmigo. Él es el huésped invisible y Él vino para quedarse. Fuera, fuera, fuera. Con el diablo no hables, échalo fuera. No cometas el error que cometió Eva. Échalo fuera. Aleluya. Mi alma lo alaba en esta hora. Y dice la Biblia, y le llevó a Jerusalén, verso 9, y le puso sobre el pináculo del templo y le dijo: si eres, oiga eso, hermano, si eres hijo de Dios, échate de aquí abajo. Como diciendo: yo creo que tú no eres, pero si eres, tírate, obedéceme. Aleluya. Pero como Él es el Hijo de Dios, y como usted es Hijo de Dios, no le da lugar al diablo. ¿Estamos de acuerdo, hermano? ¿Cuántos son hijos de Dios aquí? No le dé lugar al diablo. Mándelo. Mire, mándelo, despáchelo. Despáchelo en el nombre de Jesús, que se tiene que ir. Ay, santo. Porque escrito está: ese diablo es bandido, sabe Biblia. Y no hay ataque más peligroso que cuando él te ataca con la Biblia. Y si tú no sabes Biblia, el diablo no es tan bobo. Usa la Biblia, pero la saca de contexto, la aplica mal. El diablo puede ser un buen predicador, pero mal aplicado. No sabe aplicar la Biblia. Aleluya, santo su nombre. Porque escrito está: a sus ángeles mandará ser acerca de ti, que te guarden. Verso 11: y en las manos te sostendrán, para que no tropieces con tu pie en piedra. Eso es el Salmo 91, ¿sabe? Verso 12: respondiendo Jesús le dijo: dicho está, no tentarás. Otra vez le volvió a decir: al Señor tu Dios. Yo soy tu Señor y soy tu Dios. En otras palabras, el que manda aquí soy yo. Aleluya, alábalo. Alaba a los que Él vive, alaba al Señor. Alaba a los que vive. ¿Y sabes qué dice la Biblia? Y cuando el diablo hubo acabado toda tentación, se apartó de él por un tiempo. Por un tiempo. Lo mismo que hace contigo y conmigo. Te ataca hoy y tú dices: gloria a Dios, Dios me dio la victoria. Y al diablo ni se acerca a mí. Ay, hermanito, ten cuidado, que cuando más dormido estés te agarra. Por eso en este lugar hay que vivir despierto. ¿Sabes qué decía el apóstol Pedro en primera de Pedro capítulo 5 verso 8? Porque vuestro adversario, ¿sabe qué quiere decir eso? Tu enemigo. No es tu amigo, hermanito. ¿Y para qué le das lugar? Te va a destruir tu vida, te va a destruir el hogar, te va a hacer desastres. Porque vuestro adversario, el diablo, como león rugiente, como un león hambriento, anda buscando a quien devorar. Él viene a la iglesia y anda allí, mire, oliendo ovejas descuidadas. Así se mete el diablo. Él tiene un olfato diabólico. Ay, dice, este no oró. ¡Ja! Este me lo como hoy. Este me lo como. Le voy a meter una tentación. Hoy no oró. Este no tiene unción del Espíritu Santo. Este no está viviendo en santidad. Este le está abriendo puertas a Satanás. Está texteando con el hombre que no es de ella. Está texteando con la mujer que no es de ella. O con la mujer que no es de él. Gloria a Dios. Está texteando con alguien que no le pertenece. Ay, dice el diablo. Ahí anda como león rugiente a ver a quién se devora. Pero en esta noche, no le deis lugar al diablo. Cierro con esto. Escúchame. Si te va mal, si te va mal, no culpes a Dios, ni culpes a este pastor. Será tu culpa. ¿Sabes qué hizo Sansón? Sansón era un tipo de cristiano carnal. Solo detrás de mujeres andaba. Desde el capítulo 13, desde el capítulo 14 en adelante, mujeres, mujeres, prostitutas, mujeres. Eso era la vida de Sansón. Todo el tiempo andaba buscando mujeres, hasta que encontró una a su medida. Se llamaba Dalila. Se enamoró de Dalila. Dalila bailaba en un pie. Y los filisteos dijeron: esta es la oportunidad. Le ofrecieron dinero, plata, lo que le gusta a la gente, para que revelara el secreto, el misterio, de a dónde es que este hombre tenía esa fuerza sobrenatural, que agarraba las puertas de la ciudad, las arrancaba con tuy y cerrojo, y se las echaba al lomo y se iba hasta el cerro. Agarraba un león y lo despedazaba. Agarró la quijada de un asno y mató 1,000 filisteos. ¿Y sabes qué decía? Pa, pa, po, pa, pa. Un montón, dos montones, dijo. Hasta que hizo un montón de 1,000 filisteos muertos. Ese era Sansón. Y aquellos estaban locos por averiguar de dónde es que este hombre tenía ese poder. Ese poder no venían de músculos. No venían de gimnasio, venían desde arriba, de Dios. Alaba lo que Él vive. Es que con Dios es que tú eres fuerte, hermano. Es con Dios, es con Dios. Con Dios es que tú tienes poder y autoridad. Es con Dios, entiéndelo, iglesia. Sin Dios tú y yo no somos nada. Sin Dios el diablo no destruye. Pero Sansón cometió ese error. Empezó a darle lugar al diablo. Ten cuidado. Ten cuidado, que Satanás también tiene sus Dalilas. Y cuando digo Dalila, no me estoy refiriendo a las hermanas que están aquí en la iglesia que se llaman Dalila. No, porque las hermanas no tienen culpa que les hayan puesto Dalila. Eso no es, no tiene nada que ver. Sansón empezó a coquetear, a jugar lo que hacen los evangélicos. El diablo a mí no me bota, porque se sienten fuertes, porque confían en sí mismos, porque piensan que ellos son capaces, porque se consideran demasiado maduros. Tan maduro está usted que ya se está pudriendo. Cuidado. Entre más, ¿sabes cuál fue el consejo que le dio un pastor anciano a otro pastor más joven? Mira, hijo, le dijo, mantén los pies en la tierra, que de la tierra nadie se cae. Eso es verdad. Entre más Dios te use, le dijo, mantente abajo, que de allí nadie se cae. Pero óigame bien, hermano, todo el que le da lugar al diablo, Satanás se lo devora. Sansón empezó con el jueguito, a que te digo y no te digo, te digo y no te digo. Le decía una cosa a Dalila: oh, si me amarraren con unas herejas mis 7 trenzas que tengo en el pelo y las pusieren en una estaca, hasta allí acaba mi fuerza. Ya se acostaba y Dalila lo chineaba un su ratito, y era bien dormilón, rapidito estaba dormido. Es como ese estilo de enamorado, ¿verdad? Que hasta se anda. De tanto amor que hasta los ojos se le cierran. Así estaba Sansón, apasionado. El problema fue que cuando le dijo Dalila, Sansón, los filisteos. Y Sansón dijo, ¡ay! Las estacas iban arrastradas, las llevaba. Ya ves, le dijo, tú no me amas. Tú dices que me amas. Ay, le empezó a tocar las sensibilidades del corazón. Y se empezó a meter el diablo, hasta que cayó en su red. Y le dijo Sansón, es que te voy a decir la verdad. Mi fuerza consiste en que desde que yo nací no se me ha cortado el cabello, porque Dios había hecho un pacto y Dios cumple su palabra. Pero el día le dijo que me lo cortara, hasta ahí llegó mi fuerza. Entonces dijo Dalila, hoy sí, porque hasta Dalila se dio cuenta que esa vez sí le había dicho la verdad. Ru, ru, ru, niñito, le dijo, ru, ru, ru, duérmase, duérmase. Lo durmió el diablo, hermano. Se durmió Sansón. Y cuando se durmió, trajeron a un filisteo. Plac, plac, plac, plac. ¿Y sabes qué dijo tristemente Sansón? Otra vez saldré ileso como antes. Porque así piensa la gente. Andan mal y dicen, ah, el diablo no me bota a mí. Ya verá usted que yo, ya verá. Y así pensó Sansón. Pero ya Dios dice la Biblia, pero Jehová ya no estaba con él. ¿Sabe por qué? Porque le dio lugar a Satanás. Lo agarraron los filisteos, le sacaron los ojos y quitaron el burro que molía en el molino y lo pusieron a él. ¿Y sabe cuál fue el final de Sansón? Murió con todos los filisteos. David igual le dio lugar al diablo y cayó en adulterio. Ananías y Zafira, les entró codicia por lo material y decidieron hasta mentir para no dar lo que habían prometido, y Dios los cortó. Querido hermano, retén lo que tienes. Si alguien necesita oración, yo oro por usted. Pero no deis lugar al diablo. Esto es más serio de lo que jamás usted alguna vez se haya imaginado. Cuando yo nací en la iglesia y mi pastor hacía estos llamados como el que acabo de hacer yo aquí, yo era el primero en salir corriendo y le decía a Dios: ayúdame,

0: encuentro salvación en tu presencia.
1: Solo mientras están aquí en el altar, hermanos, la hermanita quiere compartir algo con nosotros. La hermanita Ana, Inés, perdón, Inés, hermano. Yo siempre le cambio el nombre, los hermanos. Y voy a permitir que la hermana comparta con todos nosotros.
2: Que Dios les bendiga, hermanos, a toda la iglesia del Señor, amén. Mis amados hermanos, yo mientras estuve allá atrás sentada, nos visitó el Señor, hermano, en esta

bendito sea el Señor. Y mientras el pastor predicaba, hermanos, bendito sea el Señor, yo no le escuchaba al pastor. Yo escuchaba una voz bien grande, bien fuerte, que yo no podía abrir mis ojos ni mover mis piernas. Era una voz tan gruesa que yo no podía, hermanos, moverme. Bendito sea el Señor. Y yo decía: Señor, eres tú. Y él decía: sí, porque yo hablo aquí en esta iglesia.

Dios bendiga a nuestra hermanita Inés. Y yo le voy a decir algo, hermanos. Esta madrugada, mientras yo oraba, porque yo sé que para algunos no me ven como su pastor, porque yo les puedo decir, hermano, haga esto, y no lo van a hacer, porque cuando uno es oveja, usted obedece. Y yo sé de quién soy pastor. Y yo le dije en esta madrugada al Señor: confírmale a tu pueblo, confirma a tu pueblo que tú eres el Señor de esta iglesia. Y que la hermana esté diciendo esto hoy, esta noche, a mí me hace temblar, porque yo sé lo real y verdadero que es Dios. Y yo sé que hay personas, incluso yo sé que hasta la hermana Carlita nos podría decir algo a nosotros. ¿Usted desea decirnos algo, hermana Carlita? Porque yo sé, hermano, que Dios está tratando. Dios quiere hacerle ver a este pueblo que Él quiere manifestarse.

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toda la tierra. 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

Con mi título de periodista recién obtenido, decidí realizar una gran nota. Pasa, me dijo Dios. ¿Así que quieres entrevistarme? Bueno, le contesté. Si tienes tiempo. Se sonríe por entre la barba y dice: mi tiempo se llama eternidad y alcanza para todo. ¿Qué pregunta quieres hacerme? Ninguna nueva ni difícil para vos. Simplemente, quiero saber qué es lo que más te sorprende de los hombres. Y dijo: que se aburren de ser niños, apurados por crecer, y luego suspiran por regresar a ser niños. Que primero pierden la salud para tener dinero, y enseguida pierden el dinero para recuperar la salud. Que por pensar ansiosamente en el futuro, descuidan su hora actual, con lo que ni viven el presente ni el futuro. Que viven como si no fueran a morirse, y se mueren como si no hubieran vivido. Y pensar que yo, con los ojos llenos de lágrimas y la voz entrecortada, dejó de hablar. Sus manos tomaron fuertemente las mías y seguimos en silencio. Después de un largo tiempo, y para cortar el clima, le dije: ¿me dejas hacerte otra pregunta? No respondió con palabras, sino con su tierna mirada. Como padre, ¿qué es lo que le pedirías a tus hijos para el nuevo milenio? Que aprendan que no pueden hacer que alguien los ame. Lo que sí pueden es dejarse amar. Que aprendan que toma años construir la confianza y solo segundos para destruirla. Que aprendan que lo más valioso no es lo que tienen en sus vidas, sino a quién tienen en sus vidas. Que aprendan que no es bueno compararse con los demás, pues siempre habrá alguien mejor o peor que ellos. Que aprendan que rico no es el que más tiene, sino el que menos necesita. Que aprendan que deben controlar sus actitudes, o sus actitudes los controlarán. Que aprendan que bastan unos pocos segundos para producir heridas profundas en las personas que amamos, y que pueden tardar muchos años en ser sanadas. Que aprendan que a perdonar se aprende practicando. Que aprendan que hay gente que los quiere mucho, pero que simplemente no sabe cómo demostrarlo. Que aprendan que el dinero lo compra todo, menos la felicidad. Que aprendan que a veces cuando están molestos, tienen derecho a estarlo, pero eso no les da derecho a molestar a los que los rodean. Que aprendan que los grandes sueños no requieren de grandes alas, sino de un tren de aterrizaje para lograrlos. Que aprendan que amigos de verdad son escasos. Quien ha encontrado uno, ha encontrado un verdadero tesoro. Que aprendan que no siempre es suficiente ser perdonado por otros. Algunas veces deben perdonarse a sí mismos. Que aprendan que son dueños de lo que callan y esclavos de lo que dicen. Que aprendan que de lo que siembran, cosechan. Si siembran chismes, cosecharán intrigas. Si siembran amor, cosecharán felicidad. Que aprendan que la verdadera felicidad no es lograr sus metas, sino aprender a ser feliz con lo que tienen. Que aprendan que la felicidad no es cuestión de suerte, sino producto de sus decisiones,
Ellos deciden ser felices con lo que son y tienen, o morir de envidia y celos por lo que les falta y carecen. Que aprendan que dos personas pueden mirar una misma cosa y ver algo totalmente diferente. Que aprendan que sin importar las consecuencias, aquellos que son honestos consigo mismo llegan lejos en la vida. Que aprendan que a pesar de que piensen que no tienen nada más que dar, cuando un amigo llora con ellos, encuentren la fortaleza para vencer sus dolores. Que aprendan que retener a la fuerza a las personas que aman las aleja más rápidamente de ellos, y el dejarlas ir las deja para siempre al lado de ellos. Que aprendan que a pesar de que la palabra amor pueda tener muchos significados distintos, pierde valor cuando es usada en exceso. Que aprendan que amar y querer no son sinónimos, sino antónimos. El querer lo exige todo. El amar lo entrega todo. Que aprendan que nunca harán nada tan grande para que Dios los ame más, ni nada tan malo para que los ame menos. Simplemente los amo, a pesar de sus conductas.

estando él sentado en el monte de los olivos, los discípulos se le acercaron aparte diciendo: dinos, ¿cuándo serán estas cosas y qué señal habrá de tu venida y del fin del siglo? Respondiendo Jesús y les dijo: mirad que nadie os engañe, porque vendrán muchos en mi nombre diciendo yo soy el Cristo, y a muchos engañarán, y oiréis de guerra y rumores de guerra. Mirad que no os conturbéis, porque es necesario que todo esto acontezca, pero aún no es el fin. Porque se levantará nación contra nación y reino contra reino, y habrán pestes y hambres y terremotos en diferentes lugares, y todo esto será principio de dolores. 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Amigo amado, Cristo te ama, Cristo viene pronto. Amado hermano, debemos estar alerta, las señales son contundentes, muy pronto sonará la trompeta y Cristo se llevará a su iglesia.

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2: El viejo se fue a vivir con su hijo, su nuera y su nieto de 4 años. Ya las manos le temblaban, su vista se nublaba y sus pasos flaqueaban. La familia completa comía junta en la mesa, pero las manos temblorosas y la vista enferma del anciano hacían el alimentarse un asunto difícil. Los guisantes caían de su cuchara al suelo, y cuando intentaba tomar el vaso, derramaba la leche sobre el mantel. El hijo y su esposa se cansaron de la situación.
3: «Tenemos que hacer algo con el abuelo», dijo el hijo. «Ya he tenido suficiente. Derrama la leche, hace ruido al comer y tira la comida al suelo».
2: Así fue como el matrimonio decidió poner una pequeña mesa en una esquina del comedor. Ahí, el abuelo comía solo, mientras el resto de la familia disfrutaba la hora de comer. Como el abuelo había roto 1 o 2 platos, su comida se la servían en un tazón de madera. De vez en cuando, miraban hacia donde estaba el abuelo, y podían ver una lágrima en sus ojos mientras estaba ahí sentado solo. Sin embargo, las únicas palabras que la pareja le dirigía eran fríos llamados de atención cada vez que dejaba caer el tenedor o la comida. El niño de 4 años observaba todo en silencio. Una tarde antes de la cena, el papá observó que su hijo estaba jugando con trozos de madera en el suelo. Le preguntó dulcemente, «¿Qué estás haciendo?». Con la misma dulzura, el niño le contestó, «Ah, estoy haciendo un tazón para ti y otro para mamá, para cuando yo crezca, ustedes coman en ellos». Sonrió y siguió con su tarea. Las palabras del pequeño golpearon a sus padres de tal forma que quedaron sin habla. Las lágrimas rodaron por sus mejillas y, aunque ninguna palabra se dijo al respecto, ambos sabían lo que tenían que hacer. Esa tarde, el esposo tomó gentilmente la mano del abuelo y lo guió de vuelta a la mesa de la familia. Por el resto de sus días, ocupó un lugar en la mesa con ellos. Y por alguna razón, ni el esposo ni la esposa parecían molestarse más cada vez que el tenedor se caía, la leche se derramaba o se ensuciaba el mantel. Los niños son altamente perceptivos. Sus ojos observan, sus oídos siempre escuchan y sus mentes procesan los mensajes que absorben. Si ven que con paciencia proveemos un hogar feliz para todos los miembros de la familia, ellos imitarán esa actitud por el resto de sus vidas. Los padres y madres inteligentes se percatan que cada día colocan los bloques con los que construyen el futuro de su hijo. Seamos constructores sabios.
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1: Alberto era un hombre joven cuyo hijo había nacido recientemente y era la primera vez que sentía la experiencia de ser papá. Un buen día, le dieron ganas de entrar en contacto con la naturaleza, pues a partir del nacimiento de su bebé, todo lo veía hermoso. Y aún el ruido de una hoja al caer le sonaba a lindas notas musicales. Así fue que decidió ir a un bosque. Quería oír el canto de los pájaros y disfrutar toda la belleza. Caminaba plácidamente respirando la humedad que hay en estos lugares, cuando de repente vio posada en una rama a un águila que lo sorprendió por la belleza de su plumaje. El águila también había tenido la alegría de recibir a sus polluelos y tenía como objetivo llegar hasta el río más cercano, capturar un pez y llevarlo a su nido como alimento, pues significaba una responsabilidad muy grande criar y formar a sus aguiluchos para enfrentar los retos que la vida ofrece. El águila, al notar la presencia de Alberto, lo miró fijamente y le preguntó: ¿A dónde te diriges, buen hombre? Veo en tus ojos alegría. Es que ha nacido mi hijo y he venido al bosque a disfrutar, pero la verdad es que me siento un poco confundido. Oye, preguntó el águila, ¿y qué piensas hacer con tu hijo? Pues ahora y desde ahora, siempre lo voy a proteger. Le daré de comer y jamás permitiré que pase frío. Yo me encargaré de que tenga todo lo que necesite. Y día con día, seré quien lo cubra de las inclemencias del tiempo. Voy a defenderlo de los enemigos que pueda tener y nunca dejaré que pase situaciones difíciles. Es mi hijo, lo amo y no permitiré que pase problemas o necesidades como las que yo pasé. Nunca dejaré que eso suceda, porque para eso estoy aquí, para que él nunca se esfuerce por nada. Y para finalizar, agregó: yo, como su padre, seré fuerte como un oso, y con la potencia de mis brazos lo rodearé, lo abrazaré, y nunca dejaré que nada ni nadie lo perturbe. El águila no salía de su asombro. Atónita lo escuchaba y no daba crédito a lo que había oído. Entonces, respirando muy hondo y sacudiendo su enorme plumaje, lo miró fijamente y le dijo: escúchame bien, buen hombre. Cuando recibí el mandato de la naturaleza para empollar a mis hijos, también recibí el mandato de construir mi nido. Un nido confortable, seguro, a buen resguardo de los depredadores, pero también le he puesto ramas con muchas espinas. ¿Y sabes por qué? Porque aun cuando estas espinas están cubiertas por plumas, algún día, cuando mis polluelos hayan emplumado y sean fuertes para volar, haré desprender todo ese confort, y ellos ya no podrán habitar sobre las espinas. Eso les obligará a construir su propio nido. Todo el valle será para ellos, siempre y cuando realicen su propio esfuerzo para conquistarlo con todo. Sus montañas, sus ríos llenos de peces y praderas llenas de conejos. Si yo los abrazara como un oso, reprimiría sus aspiraciones y deseos de ser ellos mismos. Destruiría irremediablemente su individualidad y haría de ellos individuos indolentes, sin ánimo de luchar ni alegría para vivir. Tarde o temprano, lloraría mi error, pues ver a mis aguiluchos convertidos en ridículos representantes de su especie me llenaría de remordimiento y gran vergüenza, pues tendría que cosechar la impertinencia de mis actos, viendo a mi descendencia imposibilitada para tener sus propios triunfos, fracasos y errores, porque yo quise resolver todos sus problemas. Yo, amigo mío, dijo el águila, podría jurarte que después de Dios, he de amar a mis hijos por sobre todas las cosas. Pero también he de prometer que nunca seré su cómplice en la superficialidad de su inmadurez. He de entender su juventud, pero no voy a participar de sus excesos. Me he de esmerar en conocer sus cualidades, pero también sus defectos, y nunca permitiré que abusen de mí en aras de este amor que les profeso. El águila cayó, y Alberto no supo qué decir, pues seguía confundido, y mientras entraba en una profunda reflexión, esta, con gran majestuosidad, levantó el vuelo y se perdió en el horizonte. Alberto empezó a caminar mientras miraba fijamente el follaje seco disperso en el suelo. Solo pensaba en lo equivocado que estaba y el terrible error que iba a cometer al darle a su hijo un abrazo como el de un oso. Reconfortado, siguió caminando. Solo pensaba en llegar a casa, con amor, abrazar a su pequeño bebé, pensando que abrazarlo solo sería por segundos, ya que el pequeño empezaba a tener la necesidad de su propia libertad para mover piernas y brazos, sin que ningún oso protector se lo impidiera. A partir de ese día, Alberto empezó a prepararse para ser el mejor de los padres.

tu cuerpo, o ignoráis, dice Pablo, que tu cuerpo es templo y morada del Espíritu Santo de Dios. Alaba a los que Él vive. Que no se te olvide eso, hermanito. Cuando vayas para la tienda, acuérdate que tu cuerpo es templo y morada del Espíritu Santo de Dios. Hermanita, cuando te vayas a vestir, que no se te olvide que tu cuerpo es templo y morada del Espíritu Santo de Dios. Hermano, cuando tengas que hacer algo, lo que sea, que no se te olvide que tu cuerpo es templo y morada del Espíritu de Dios. Alábalo, alábalo, que Él vive, alábalo. Mi alma te alaba, Padre. Cuando sientas la tentación que el diablo te pone de abrir la computadora o el celular para ver pornografía, que no se te olvide que esos ojitos son parte del templo del Espíritu Santo de Dios. Aleluya. Y por eso es que hay muchos cristianos que tienen al Espíritu de Dios muy molesto, muy enojado en estos tiempos. ¿Sabes por qué? Hay demasiado rebeldía. Mira, hermano, yo le doy gloria a Dios. ¿Y sabes quién es el que permite que hoy traiga esta palabra? Ese bendito Espíritu Santo de Dios. ¿Sabes por qué? Porque Él nos guiará a toda verdad y a toda justicia. Aleluya. Y Él conoce la necesidad que hay en este pueblo. Él conoce la necesidad que hay en los que están a través de las redes sociales, los que están a través de radio, los que están a través de televisión. Oh, gloria a Dios. El Señor está preparando su iglesia. Aleluya. Él no viene por una iglesia rebelde, Él viene por una iglesia obediente, Él no viene por una iglesia carnal, Él viene por una iglesia llena del Espíritu Santo de Dios, Él viene por una iglesia santificada, Él viene por una iglesia separada para la gloria de su nombre. Ay, Dios mío, te alabo, Padre. Aleluya, gloria a su nombre. Mire, hermanos, mientras yo predico esta palabra, estoy seguro que el Dios de la gloria está haciendo también algo grande allá en Sudamérica, en Centroamérica, en Europa, en México, en los Estados Unidos, en Canadá. Oh, gloria a Dios. ¿Y sabes por qué el Espíritu de Dios se está moviendo en medio de nosotros?

Pastor David Gutiérrez la predique. Es gloria a Dios. El que dé esa autoridad y el que dé esa unción se llama Espíritu Santo de Dios. Yo no tengo nada de qué jactarme. Toda la gloria es de Él. Toda la gloria es de Él. Aleluya. Es tan doloroso escuchar cuando uno lee en estos textos, mas ellos fueron rebeldes. Hay cosas que son incomprensibles, que no sabemos cómo explicar, porque siendo Dios tan bueno con nosotros, porque aquí no hay uno que pueda levantar la mano y decir: Dios me trató mal a mí. Ni uno. Aquí no hay alguien que diga: mi rebeldía se debe a que Dios me falló. No, mi hermano. Dios nunca te ha fallado. Wow. Nunca. Y entonces uno se pregunta: ¿y entonces por qué dice este texto? Mas ellos fueron rebeldes. Y dígame usted, ¿qué puede hacer Dios con un rebelde? ¡Wow, hombre! ¿Qué puede hacer Dios con un rebelde? ¿Cómo se siente usted que es padre de familia y tiene un hijo que es rebelde? En los tiempos de antes dejaban los ancianos el lazo en el agua. Amén, hermano. ¿Lo castigaron a usted así? Aquí hay gente que sabe lo que eso significa. ¡Qué dolor causa un hijo rebelde! Que usted quiere el bien para él y ellos interpretan como que usted quiere hacerle un daño. Pues yo quiero decirle que si nosotros, siendo imperfectos, nos sentimos mal, ¿cómo cree que se siente Dios cuando ve a un cristiano rebelde? Gracias a Dios que Dios siempre nos habla a tiempo. Eso es lo primero que dice este texto. Sigamos en el mismo texto. E hicieron enojar su Santo Espíritu. Ay, Dios mío, ahí hay que detenerse. Nunca cometas el error de hacer enojar el Espíritu Santo de Dios. Nunca. Es mejor que pierdas un amigo. Es mejor que nadie te quiera. Es mejor que todos te aborrezcan. Pero nunca cometas el error de hacer enojar el Espíritu Santo de Dios. El que te motiva a venir a la iglesia es el Espíritu Santo. El que te trajo a la iglesia cuando eras un vil pecador es el Espíritu Santo de Dios. El que te fortalece cuando el diablo se te levanta y las pruebas te sacuden es el Espíritu Santo de Dios. Alábalo que Él vive.

0: Amasuita lama calla día. Mi alma te alaba, Padre. Con la única iglesia que el diablo no puede hacer nada es con la iglesia que está llena del Espíritu Santo de Dios. Y yo te voy a decir algo que tienes que entender: cuando una iglesia está llena del Espíritu, los demonios, mira, se revuelcan por destruir esa iglesia, pero aunque lo intenten, las puertas del infierno no prevalecerán contra esta iglesia. Aleluya, alábalo, alábalo, alábalo, alábalo. Mire, hermanito, el diablo daría cualquier cosa para que se cierre esta iglesia. Los demonios celebrarían el día que esta iglesia se cerrara. Los brujos harían fiesta el día que esta iglesia se cerrara. Pero como aquí está el Espíritu de Dios y hay gente aquí llena del Espíritu, el diablo no la puede cerrar. Es tan grande el poder del Espíritu Santo que la Biblia dice que aún el hombre de pecado, el anticristo, no puede aparecer mientras lo que impide no sea quitado. Oh, gloria a Dios. ¿Y qué es lo que le impide? El Espíritu de Dios que está en la iglesia. Adóralo, que Él vive. Adóralo, adóralo, adóralo. ¿Pero qué hizo esta gente? Hicieron enojar al Espíritu Santo. Óigame, ¿y qué gana usted con hacer enojar al Espíritu Santo? Usted pierde. Ay, hay algunos que lo tienen enojado, porque yo no veo que lo están sintiendo esta noche. Adóralo. Aleluya. ¿Por qué la gente no busca la llenura del Espíritu Santo en nuestros días, hermano? ¿Por qué los cultos a veces son aburridos y apagados? ¿Por qué a veces no se siente el Espíritu de Dios? Porque hay mucha gente que tiene el Espíritu Santo de Dios enojado. Ay, santo, te adoro. Oh, Dios, te adoro en esta noche, te adoro. Santo, no lo enoje, no lo enoje, hermanito. Adórelo mejor, adórelo, adórelo. El Espíritu de Dios es muy sensible. Oh, gloria a Dios. Mira, si te sientes vacío esta noche, dile: perdóname, Espíritu Santo, perdóname. Pídele al Señor perdón. Dile que te lave con su sangre. Aleluya. En esta noche, mira, este altar se va a abrir para que todo aquel que necesite corra al altar. Pero que corra, que corra, que corra, que corra, que corra. Sabataya lima, suamala. Oh, Dios, mi alma te alaba, Padre. Ay, Dios mío. Y no hay, mire, hermano, no hay nada más triste que estar en un lugar donde el Espíritu de Dios esté molesto. Oh, gloria a Dios. Y que tú quieres orar y no puedes. Y tú quieres alabar y no puedes. Y tú quieres predicar y no puedes. Y tú quieres cantar y no puedes. Aleluya. Bendito sea el nombre de Dios. No lo enoje, no lo enoje, no lo enoje, hermanito. Dígame, si usted enoja el Espíritu Santo, ¿quién le va a ayudar? ¿Quién va a venir a su rescate? ¿Quién lo va a motivar? ¿Quién le va a dar poder? ¿Quién
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2: Antes de hablar de las enseñanzas de esta metáfora, quiero que escuches la trágica historia de la vaca y pienses en las aplicaciones que pueda tener en tu propia vida. La historia cuenta que en cierta ocasión un viejo maestro deseaba enseñarle a uno de sus discípulos los secretos para vivir una vida próspera y feliz. Y sabiendo los muchos obstáculos y dificultades que enfrentan las personas en esa búsqueda por la felicidad, él pensó que la primera lección debía ser entender la razón por la cual muchas personas viven atadas a una vida de conformismo y mediocridad. Después de todo, muchos hombres y mujeres parecen incapaces de sobreponerse a los obstáculos que les impiden alcanzar el éxito y terminan viviendo vidas apenas tolerables. El maestro sabía que para que el joven pudiera entender esta importante lección, debía ver por sí mismo qué sucede cuando permitimos que la mediocridad gobierne nuestra vida. Así que el maestro decidió que aquella tarde saldrían en busca del poblado más pobre de aquella provincia. Y una vez allí, se dispondrían a buscar la casa más pobre de todas. Y allí, ellos pasarían la noche. Y después de mucho caminar, los dos hombres llegaron a las afueras del pueblo, y allí, en la parte más alejada de un pequeño caserío, el joven se detuvo ante la casa más pobre y ruinosa que había visto hasta entonces. Aquella casucha medio derrumbarse, sin duda alguna, pertenecía a la familia más pobre de aquel vecindario. Sus paredes se sostenían de milagro, aunque amenazaban con venirse abajo en cualquier momento, y el improvisado techo dejaba filtrar el agua por todas partes. La basura y los desperdicios se acumulaban por todos los lados, dándole un aspecto aún más decaído al lugar. Y lo más increíble era que en aquella casucha de apenas 10 metros cuadrados vivían 8 personas. Sus miradas tristes y sus cabezas bajas y sus ropas sucias y viejas eran señal de que la pobreza no solo se había apoderado de sus cuerpos, sino que también había encontrado albergue en su interior. Sin embargo, en medio de este estado de penuria y pobreza total, la familia contaba con una posesión sorprendente bajo tales circunstancias. Eran dueños de una vaca. Y aunque el animal no era gran cosa, como era su única posesión, no era de extrañar que la vida de aquella familia pues girara en torno al animal. Hay que darle de comer a la vaca, asegúrese que la vaca ha bebido suficiente agua, vaya a llamarle la vaca, es hora de ordeñar la vaca. En fin, la vaca jugaba un papel de gran prominencia en la vida diaria de aquella familia, a pesar que la escasa leche que producía a duras penas era suficiente alimento para sobrevivir. No obstante, la vaca parecía servir un propósito mucho mayor. Era lo único que los separaba de la miseria total. Y en un lugar donde el infortunio y la escasez eran el pan de cada día, su vaca los hacía sentir pues que no estaban tan mal, porque sus vecinos eran igual de pobres, pero ellos no tenían vaca. Así que ellos pensaban, no podemos quejarnos, porque después de todo pues tenemos nuestra vaca. Y allí, en medio de la suciedad y el desorden, el maestro y su discípulo pasaron la noche. Al día siguiente, muy temprano, asegurándose de que no fueran a despertar a nadie, los dos viajeros se dispusieron a continuar su camino. El joven no estaba seguro de haber aprendido la lección que su maestro había querido enseñarle. Sin embargo, antes de emprender la marcha, el anciano maestro le dijo en voz baja, «Es hora de que aprendas la lección que vinimos a aprender». Después de todo, lo único que el joven había visto durante su estancia eran los resultados de una vida de conformismo y mediocridad, pero aún no estaba claro qué había llevado a esta familia a tal estado de abandono, y esa era la verdadera lección. Lentamente el anciano caminó en dirección al lugar donde se encontraba atado el animal, a no más de 50 metros de distancia de la casa, y allí, ante la incrédula mirada del joven, y sin que éste pudiera hacer absolutamente nada para evitarlo, el anciano sacó una daga que llevaba en su bolsa, y con un rápido y certero movimiento proporcionó al animal una herida mortal que ocasionó que se derrumbara instantáneamente y sin hacer mayor ruido. El joven no podía creer lo que acababa de ocurrir. ¿Pero qué has hecho, maestro? ¿Qué lección es esta que para aprenderla requiere dejar a una familia en la ruina total? ¿Cómo has podido matar a esta pobre vaca que era su única posesión? ¿Qué va a suceder con ellos ahora? Sin inmutarse ante la preocupación y la angustia de su joven discípulo, y sin hacer caso de sus interrogantes, el anciano se dispuso a continuar su marcha dejando atrás esa macabra escena. El estudiante no podía dejar de pensar que sus acciones habían condenado a muerte a aquella familia. ¿Qué otra suerte podía correr tras haber perdido su única posesión, su única fuente de sustento? La historia cuenta que un año más tarde, el maestro llamó al joven discípulo y le sugirió retornar nuevamente a ver qué había ocurrido con la familia. La sola mención del episodio fue suficiente para despertar en el joven el recuerdo del papel que él había jugado en la suerte de aquella pobre gente. ¿Qué les habría ocurrido? ¿Sobrevivieron el duro golpe? ¿Pudieron empezar una nueva vida? ¿Cómo los encararía después de lo sucedido? Así que a regañadientes el joven emprendió el regreso a aquel lugar, y después de varios días los dos viajeros llegaron nuevamente al caserío, pero por más esfuerzo que hicieron, no lograron localizar la humilde vivienda. El lugar parecía ser el mismo, pero donde un año atrás se encontraba la escuálida casucha, ahora se levantaba una casa grande que aparentemente había sido construida recientemente. Lo primero que cruzó por la mente del joven fue el presentimiento de que la muerte de la vaca hubiera sido un golpe demasiado duro para aquella pobre familia. A lo mejor se habían visto obligados a abandonar aquel lugar y una nueva familia con mayores posesiones se había adueñado del lugar y había construido una mejor vivienda. Todo esto pasaba por la mente del joven mientras se debatía entre acercarse a la nueva vivienda a indagar por la suerte de la familia o continuar su viaje y así evitar la confirmación de sus peores sospechas. ¿Cuál no sería su sorpresa cuando del interior de la casa vio salir al mismo hombre que un año atrás les había dado posada? Al principio el joven no pareció reconocerlo, pero después de unos minutos confirmó que efectivamente se trataba de la misma persona. El joven no podía creer lo que veía. Sus ojos brillaban, vestía ropas limpias, estaba aseado y su sonrisa y actitud eran muestras de que algo había sucedido. ¿Pero cómo es posible? Le preguntó. ¿Qué sucedió durante este tiempo? Hace un año, durante nuestra visita, fuimos testigos de la inmensa pobreza en la que ustedes se encontraban. ¿Qué ocurrió durante este tiempo para que todo cambiara? El hombre, ignorante de que el joven y su maestro habían sido los responsables por la muerte de su vaca, los invitó nuevamente a su casa y les contó cómo, coincidencialmente, el mismo día de su partida, algún maleante, envidioso de su escasa fortuna, había degollado salvajemente al pobre animal. Y luego continuó: debo confesar que nuestra primera reacción ante la muerte de la vaca fue una de desesperación y angustia. Por mucho tiempo, la pobre leche que producía la vaca había sido nuestra única fuente de sustento. En realidad, ella era lo único que nos separaba de la miseria total. Sin embargo, poco después de aquel trágico día, nos dimos cuenta que a menos que hiciéramos algo rápidamente, muy probablemente nuestra propia vida estaría en peligro. Necesitábamos buscar otras fuentes de alimento para nuestros hijos, así que limpiamos el patio de la parte de atrás de la casucha, conseguimos unas semillas y sembramos algunas hortalizas y legumbres para alimentarnos. Después de algún tiempo nos dimos cuenta que la improvisada granja producía mucho más de lo que necesitábamos para nuestro propio sustento, así que decidimos venderle algunos vegetales que nos sobraban a nuestros vecinos, y con esa ganancia compramos más semillas. Poco después vimos que el sobrante de la cosecha alcanzaba para venderlo en el mercado del pueblo, y de repente sucedió. Por primera vez en nuestra vida tuvimos el dinero suficiente para comprar mejores vestimentas y arreglar nuestra casa. De esta manera, poco a poco, este año nos ha traído una vida nueva. Es como si la trágica muerte de nuestra vaca hubiera abierto las puertas de una nueva vida. Y el joven escuchaba atónito el increíble relato. Finalmente logró entender la lección que su sabio maestro quería enseñarle. Era obvio que la muerte del animal no había sido el final de aquella familia, sino por el contrario, había sido el principio de una nueva vida y de mayores oportunidades. El maestro, que había permanecido en silencio escuchando el fascinante relato del hombre, llamó al joven a un lado y le dijo en voz baja: déjame hacerte una pregunta. ¿Tú crees que si esta familia aún tuviera su vaca, habría alcanzado todo esto que ha logrado durante este año? El joven lo pensó por un momento y luego respondió: seguramente no. ¿Sí ves? La vaca, además de ser su única posesión, era también la cadena que los mantenía atados a una vida de conformismo y mediocridad. Cuando ya no pudieron contar más con la falsa seguridad que les daba sentirse dueños de algo, así solo fuera una pobre vaca, tomaron la decisión de esforzarse por buscar algo más. Tuvieron que aprender a ver más allá de sus circunstancias presentes. Y la más importante lección es que la vaca, que sus vecinos veían como una bendición, les daba la sensación de no estar en la pobreza total, cuando en verdad vivían en medio de la pobreza.

¿Cómo detesto que me digan siempre? Aprende de Roberto. Aprende de tu hermano. Ah, pero si fueras como Víctor, habías de ser como el hijo del vecino. Pero no. Siempre las mismas palabras. ¿Tu profesión? Tu profesión será la que yo quiera. Siéntete bien. Saluda a tus padrinos. Ah, y mucho cuidado con que te vea fumando o perdiendo tu tiempo en el billar. Ya lo verás. Ya lo verás. Bueno, para nada. Eres un inútil. Ya me tienes harto. Frustraciones. Solamente frustraciones. Dolor. Desconsuelo. Órdenes. Regaños. ¿Cuándo me van a dejar vivir en paz? ¿Cuándo seré como las aves, libres para volar en el cielo? ¿Cuándo seré como los peces, felices, felices en el mar? Porque siempre me tienen que comparar con los demás. Porque me tienen que imponer sus ideas, su religión y hasta su forma de pensar. Porque siempre me tienen que someter a sus caprichos. Porque me agobian sin cesar. Yo también, como ustedes, he deseado tener a unos padres mejor preparados, más finos, más ricos, con mejor cultura, con más amor. Y sin embargo, los he aceptado como son, con todos sus defectos y sus virtudes. Tú, papá, ¿cuántas veces nos has echado en cara la comida, la ropa y hasta el techo que nos das? ¿Cuántas veces me has humillado delante de mis amigos? ¿Cuántas veces me has golpeado delante de todos? Y a veces en la mesa, cuando tiro algo, me dices que soy un inútil. Me dices que soy un retrasado mental. ¿Cuántas veces a mí, que trato de entenderte, me has maldecido? Y cuando en la escuela te dan alguna queja, me dices que soy un tarado. Y a veces hasta de idiota me has tratado. Te olvidas, papá, que tú fuiste el que me trajo al mundo y que tú eres mi espejo, mi retrato. Y tu mamá, ¿qué tanto te lamentas? Bien que hablas mal de papá cuando él no está en casa, descargando entre nosotros tu neurosis, tus frustraciones, tus problemas de intimidad. ¿Qué han hecho de sus hijos consentidos? ¿Qué de los sueños que un día se forjaron con nosotros? ¿O acaso nomás nos trajeron al mundo para demostrar que son humanos? ¿Qué han hecho de nosotros? No hagan que el odio y el rencor entre nuestros hermanos sea peor que el de las propias fieras. Y ustedes, los perfectos, los intocables, a los que no se les puede decir nada porque son padres, piensan que con insultos, humillaciones y desprecios vamos a ser los hijos de la perfección. ¡Qué equivocados están ustedes! Y no obstante, con todos sus errores y con todos sus defectos, yo los acepto y los quiero como son. Entonces, ¿por qué nunca nos comprenden? Claro que estoy llorando. Soy un ser humano. Soy el hijo rebelde. Sí, soy el hijo rebelde del que tanto se han afrentado. Soy esa vergüenza de la familia, de ese hogar que ustedes han formado. Lloro porque los quiero y me duele que ustedes no me comprendan, ni a mí ni a mis hermanos. ¿Es que acaso quieren robots en la familia? Es que no puedo equivocarme nunca. No, no quiero parecerme a mi hermano, ni al hijo del vecino o al hijo de su compadre. Quiero ser yo, ¿entienden? Déjenme ser yo.
Quiero ser yo solamente, con mis defectos y con mis virtudes. Quiero ser como las aves en el cielo. Quiero ser como los peces en el mar. Mis padres no movieron ni los labios. Solo se limitaron a escuchar. Mi madre reconoció sus errores en silencio, callada y sin hablar. Tienes razón, chamaco del demonio. Eres igual que yo y que tu mamá. Ven a mí, hijo, ven a mí, que quiero abrazarte. Ya lo creo que en esta casa todo va a cambiar. Nada de gritos, nada de imposiciones, nada de tratar peor a los demás. Hay que acercarnos más a Jesucristo para olvidar rencores y recelos. Vamos a aprender a perdonar. Hay que dejar que sean nuestros hijos libres, libres como las aves en el cielo, y felices, felices como los peces en el mar.

esta casa no hay calendarios. Y en mi memoria, los recuerdos están hechos una maraña. Me acuerdo de aquellos calendarios grandes, unos primores, ilustrados con imágenes de santos que colgábamos al lado del tocador. Pero ya no hay nada de eso. Todas las cosas antiguas han ido desapareciendo. Yo también me fui borrando, sin que nadie se diera cuenta. Primero me cambiaron de alcoba, porque la familia creció. Después me pasaron a otra más pequeña aún, acompañada de mis bisnietas. Ahora ocupo el desván, el que está en el patio de atrás. Prometieron cambiarle el vidrio roto de la ventana, pero se les ha olvidado y todas las noches por allí se cuela un airecito helado que aumenta mis dolores reumáticos. Desde hace mucho tiempo tenía intenciones de escribir, pero me pasaba semanas buscando un lápiz y cuando al fin lo encontraba, yo misma volví a olvidar dónde lo había puesto. A mis años las cosas se pierden fácilmente. La otra tarde caí en cuenta de que mi voz también había desaparecido. Cuando le hablo a mis nietos o a mis hijos, no me contestan. Pero no me oyen, no me miran, no me responden. Entonces, llena de tristeza, me retiro a mi cuarto antes de terminar de tomar la taza de café. Lo hago así, de pronto, para que comprendan que estoy enojada, para que se den cuenta que me han ofendido y vengan a buscarme y me pidan perdón. Pero nadie viene. El otro día les dije que cuando me muriera, entonces sí que me iban a extrañar. Y el nieto más pequeñito dijo: "Ay, ¿y a poco estás viva, abuela?". Les cayó tan en gracia que no paraban de reír. 3 días estuve llorando en mi cuarto, hasta que una mañana entró uno de los muchachos a sacar unas llantas viejas y ni los buenos días me dio. Fue entonces cuando me convencí de que soy invisible. Me paro en medio de la sala para ver si, aunque sea estorbo, me miran, pero mi hija sigue barriendo sin tocarme, los niños corren a mi alrededor, de un lado a otro, sin tropezar conmigo. Cuando mi yerno se enfermó, tuve la oportunidad de serle útil. Le llevé un té especial que yo misma preparé, se lo puse en la mesita y me senté a esperar que se lo tomara. Solo que estaba viendo televisión y ni un parpadeo me indicó que se daba cuenta de mi presencia. El té poco a poco se fue enfriando. Y mi corazón también. Un viernes se alborotaron los niños y me vinieron a decir que el día siguiente nos iríamos todos de día de campo. Me puse muy contenta. Hacía tanto tiempo que no salía y menos al campo. El sábado fui la primera en levantarme. Quise arreglar las cosas con calma. Los viejos nos tardamos mucho en hacer cualquier cosa, así que me tomé mi tiempo para no retrasarlos. Al rato entraban y salían de la casa, corriendo, y echaban las bolsas y juguetes al carro. Yo ya estaba lista y muy alegre esperándolos en la puerta. Cuando arrancaron y el auto desapareció envuelto en bullicio, comprendí que yo no estaba invitada. Tal vez porque no cabía en el auto o porque mis pasos tan lentos impedirían que todos los demás corretearan a su gusto por el bosque. Sentí clarito, clarito cómo mi corazón se encogió. La barbilla me temblaba como cuando uno no aguanta las ganas de llorar.
antes hasta besuqueaba a los chiquitos. Era un gusto enorme el que me daba tenerlos en mis brazos, como si fueran míos. Sentía su piel tiernita y su respiración dulzona muy cerca de mí. La vida nueva se me metía como un soplo y hasta me daba por cantar canciones de cuna que nunca creí recordar. Pero un día, mi nieta, Laura, que acaba de tener un bebé, dijo que no era bueno que los ancianos besaran a los niños por cuestiones de higiene. Ya no me acerqué más. No fuera a ser que les pasara algo malo por mis imprudencias. Tengo tanto miedo de contagiarlos. Pero yo los bendigo a todos y los perdono. Y los amo. Porque son mi familia. Son mi sangre. Y después de todo, ¿qué culpa tienen los pobres de que yo me haya vuelto invisible?

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0: Una pareja de recién casados era tan pobre que vivía de los favores de la gente en un pueblo. Un día, el marido le hizo la siguiente propuesta a su esposa. Querida, voy a salir de la casa. Voy a viajar muy lejos para buscar un trabajo. Y no regresaré hasta lograr darte una mejor vida para ti. No sé cuánto tiempo estaré lejos, pero solo te pido una cosa. Que me esperes y mientras yo esté lejos, me seas fiel. Pues yo te seré fiel a ti. Así, siendo joven aún, anduvo muchos días a pie, hasta encontrar un hacendado que necesitaba de alguien que le ayudara en su hacienda. El joven se ofreció para trabajar y fue aceptado, pero pidió hacer un trato con su patrón, el cual también fue aceptado. El pacto fue el siguiente. Patrón, déjeme trabajar por el tiempo que yo quiera, y cuando vea que debo irme, usted me liberará de mis obligaciones. No quiero recibir mi salario. Le pido al señor que lo coloque en una cuenta de ahorros hasta el día que yo me vaya. Estando los dos de acuerdo, aquel joven trabajó durante 20 años, sin vacaciones ni descanso. Después de ese tiempo se acercó al hacendado y le dijo, «Patrón, quiero mi dinero, pues ya deseo regresar a mi casa. Han pasado 20 años y creo que ya es justo». El patrón le respondió, «Muy bien, hicimos un pacto y voy a cumplirlo. Solo que antes quiero hacerte una propuesta. A ver si la aceptas. Mira, yo te doy tu dinero y tú te vas. O te doy tres consejos y no te doy el dinero y te vas. Si te doy el dinero, no te doy los consejos. Así es que tú escoges. Ve a tu cuarto, piénsalo y después me das la respuesta». Y así lo hizo. Él lo pensó durante 2 días. Después buscó al patrón y le dijo, «Patrón, quiero los tres consejos». Pero el patrón le recordó, «Está bien, pero no se te olvide que si te doy los consejos, no te voy a dar el dinero». Y el empleado dijo de nuevo, «Entiendo, patrón. Quiero los consejos». El patrón entonces le aconsejó, «Consejo número 1. Nunca tomes atajos en tu vida. Caminos más cortos y desconocidos te pueden costar la vida. Consejo número 2. Nunca seas curioso de aquello que representa el mal, pues la curiosidad puede ser fatal. Consejo número 3. Nunca tomes decisiones en momentos de odio y de dolor. Puedes arrepentirte demasiado tarde». Después de darle estos consejos, el patrón le dijo al joven, que ya no era tan joven en aquel entonces, «Aquí tienes 3 panes, 2 para comer durante tu viaje y el tercero es para compartirlo con tu esposa para cuando llegues a tu casa». Entonces el hombre tomó su camino de vuelta de 20 años lejos de su casa y de su esposa. Después del primer día de viaje, encontró a una persona que lo saludó y le preguntó, «¿Para dónde va, amigo?». «Voy para un lugar muy distante que está a más de 20 días de caminata por esta carretera». La persona le dijo entonces, amigo, este camino es muy largo. Yo conozco un atajo con el cual llegará en pocos días, mire». El señor contento comenzó a caminar por el atajo, cuando se acordó del primer consejo de su patrón. «Nunca tomes atajos en tu vida. Caminos más cortos y desconocidos te pueden costar la vida». Entonces volvió a seguir por el camino anterior. Días después supo que el atajo lo llevaba a una emboscada. Luego de algunos días de viaje, cansado hasta el extremo, encontró una posada a la orilla de la carretera donde podía hospedarse. Pagó la tarifa por un día y después de tomar un baño se acostó a dormir. De madrugada se levantó asustado al escuchar un grito aterrador. Se levantó de un salto y se dirigió hacia la puerta para ir a donde escuchó el grito. Cuando estaba abriendo la puerta, se acordó del segundo consejo de su patrón. «Nunca seas curioso de aquello que represente el mal, pues la curiosidad puede ser fatal». Al recordar esto, regresó y se acostó a dormir. Al amanecer siguiente, después de tomar café, el dueño de la posada le preguntó que si no había escuchado el ruido, y él contestó que sí. El dueño de la posada le preguntó, «¿Y no sintió curiosidad por ver qué era lo que pasaba?». Él contestó que no, a lo que el dueño respondió, «¿Sabe? Usted es el primer huésped que sale vivo de aquí. Pues mi único hijo tiene crisis de locura. Grita durante la noche y cuando un huésped sale, lo mata y lo entierra en el quintal». El señor siguió su larga jornada, ansioso por llegar a su casa. Después de muchos días y noches de caminata, ya al atardecer entre los árboles, vio humo saliendo de la chimenea de su pequeña casa. Caminó y vio entre los arbustos la silueta de su esposa. Comenzaba a anochecer, pero alcanzó a ver que ella no estaba sola. Anduvo un poco más y vio que ella tenía sobre sus piernas a un hombre, al cual estaba acariciando los cabellos. Cuando vio aquella escena, su corazón se llenó de odio y amargura, y decidió correr al encuentro de los dos para matarlos sin piedad. Pero por un momento el hombre se controló, respiró profundo y apresuró sus pasos. En esos momentos, recordó el tercer consejo. Nunca tomes decisiones en momentos de odio y dolor. Entonces, se detuvo y decidió dormir ahí mismo aquella noche. Pero para el día siguiente, tomaría una determinación. Ya al amanecer con la cabeza fría, pensó, no voy a matar a mi esposa. Voy a volver con mi patrón y a pedirle que me acepte de vuelta. Solo que quiero decirle antes a mi esposa que siempre le fui fiel. Se dirigió a la puerta de su casa y tocó. Cuando la mujer abrió la puerta, lo reconoció y se colgó de su cuello alegremente. Él trató de quitársela de encima, pero no lo consiguió. Entonces, con lágrimas en los ojos, le dijo, mujer, yo te fui fiel y tú me traicionaste. Ella, asustada, le preguntó, ¿cómo? Yo nunca te traicioné. Te he esperado durante 20 años. ¿Ah, sí? ¿Y quién era el hombre que acariciabas ayer por la tarde? La mujer contestó, aquel hombre que yo acariciaba es nuestro hijo. Cuando te fuiste descubrí que estaba embarazada. Hoy, él tiene 20 años. Entonces el marido entró a la casa y conoció a su hijo. Lo abrazó y comenzó a platicar su historia, mientras la mujer preparaba la cena. Luego se sentaron a comer juntos el último pan que le había entregado su patrón. El hombre lo partió y al abrirlo se encontró con todo su dinero. El pago de su...
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0: No he vendido nada y tengo mucha hambre. Y con esta moneda de 10 centavos no me alcanza para nada. Ya sé, en la próxima casa le pediré a la señora que me dé un taquito para saciar mi hambre. Pero todavía me falta mucho para mi colegiatura. Ayúdame, Dios mío.
1: Un muchacho pobre que vendía mercancía de puerta en puerta para pagar su escuela, encontró que solo le quedaba una simple moneda de 10 centavos. Y tenía mucha hambre. Decidió que pediría comida en la próxima casa. Sin embargo, sus nervios lo traicionaron cuando una encantadora joven mujer le abrió la puerta. En lugar de comida, pidió un vaso de agua.
0: Disculpe, señorita, me da pena decirle esto, pero ¿me podría regalar un vaso con agua? Es que tengo mucha sed.
2: Claro que sí, con gusto. Espera un momento, ahorita se la traigo. Este joven se ve que tiene demasiada hambre. ¿Desde cuándo no había comido? Mejor le regalaré un vaso de leche.
1: Ella pensó que el joven parecía hambriento, así que le trajo un gran vaso de leche.
2: Tome esto. La hará bien, está bien heladita.
0: No se hubiera molestado. Con un vaso de agua estaba bien.
1: Él lo bebió despacio. Y entonces le preguntó: ¿cuánto le debo?
3: No me debes nada. Mi madre siempre nos ha enseñado a nunca aceptar por pago una caridad.
1: Entonces, te lo agradezco de todo corazón.
2: ¡Adiós! ¡Que le vaya bien! ¡Suerte!
1: Cuando Howard Kelly se fue de la casa, no solo se sintió físicamente más fuerte, sino que también su fe en Dios y en los hombres era más fuerte.
0: ¡Gracias, Dios mío! Hoy me has dado una lección muy especial. Había pensado en rendirme, en no seguir más, en dejarlo todo. Pero ahora tengo fuerzas.
1: Él había estado listo a rendirse y dejar todo.
0: Con tu ayuda seguiré adelante. Seguiré luchando hasta llegar a la meta.
1: Años después, esa joven mujer enfermó gravemente. Los doctores locales estaban confundidos. Finalmente la enviaron a la gran ciudad, donde llamaron a especialistas para estudiar su rara enfermedad.

0: se llamó al Dr. Howard Kelly para consultarle.
1: Doctor Howard Kelly, es urgente que examine este caso, pues es un caso muy especial y complicado. Necesitamos su ayuda.
2: ¿De dónde viene?
0: Cuando oyó el nombre del pueblo de donde ella vino, una extraña luz llenó sus ojos. Inmediatamente subió del vestíbulo del hospital a su cuarto. Vestido con su bata de doctor, entró a verla. La reconoció enseguida.
2: Vamos a hacer todo lo posible y todo lo que está de nuestra parte, y con ayuda de Dios lo vamos a lograr. Tenga fe, todo va a salir muy bien.
0: Regresó al cuarto de observación determinado a hacer lo mejor para salvar su vida. Desde ese día prestó atención especial al caso.

0: Después de una larga lucha, ganó la batalla.
1: Hemos logrado ganar la batalla. Luchamos con todas nuestras fuerzas, pero también la mano de Dios intervino. Todo está bien.
2: Doctor, ¿y cuánto me va a costar todo esto? Es que no tengo ni un centavo para pagar esto.
1: No se preocupe, las caridades nunca se cobran. Por hoy, descanse.
2: Señor, tú sabes que soy muy pobre y no tengo para solventar los gastos de esta cuenta.
0: El doctor Kelly pidió a la oficina de administración del hospital que le enviaran la factura total de los gastos para aprobar. Él la revisó y entonces escribió algo en el borde y le envió la factura al cuarto de la paciente. Ella temía abrirla, porque sabía que le tomaría el resto de su vida para pagar todos los gastos. Finalmente la abrió. Y algo llamó su atención en el borde de la factura. Leyó estas palabras. Pagado por completo hace muchos años con un vaso de leche. Firmado, Dr. Howard Kelly. Lágrimas de alegría inundaron sus ojos y su feliz corazón oró así:
3: Gracias Dios, porque tu amor se ha manifestado en las manos y los corazones humanos.
0: Por lo cual estoy seguro de que ni la muerte, ni la vida, ni ángeles, ni principados, ni potestades, ni lo presente, ni lo porvenir, ni lo alto, ni lo profundo, ni ninguna otra cosa creada nos podrá separar del amor de Dios, que es en Cristo Jesús, Señor nuestro. Romanos 8:38. Si eso vale un vaso de leche, ¿cuánto más valdrá la sangre derramada por nosotros hace casi 2000 años por un hombre llamado Jesús, que ni siquiera nos conocía y sin embargo nos amó? Y que orando dijo así: Mas no ruego solamente por estos, sino también por los que han de creer en mí, por la palabra de Él.

0: Claro que así es, mi hermano. Bienaventurado el que sin ver creyó, dice la alabanza. Qué bonito tema a cargo del ministerio Aguas en el Desierto.
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0: Bienaventurado el que sin ver creyó, ¿verdad? Cielo. Fuerte abrazo a todos. Dios me los bendiga. ¿Cómo están? ¿Cómo amanecieron? ¿Qué tal? ¿Cómo está esa linda familia, verdad? Todos. Ustedes son mi familia. También son la iglesia que Dios me permite pastorear en línea. Ajá. Hermano Joel, ¿cómo así, hermano Joel? Ustedes son el pueblo del Señor, ¿verdad? Ustedes son el pueblo del Señor, amén. Vamos a ver dónde están esos hermanos que me van a saludar, ¿verdad? Un abrazo a todos, Dios les bendiga, ¿cómo están?
2: Ajá.
0: ¿Cómo amaneció ese lindo pueblo del Señor en este día tan bonito que Dios nos regala, hermano, verdad? Un día para darle la gloria y la honra a nuestro Dios, ¿verdad?

0: Bueno, así que en este día, hermano, ¿cómo están, hermanos? Gusto en saludarles. No me dejen por ahí, ¿verdad? Ajá.
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0: Amén, en este día, hermano. Vamos a ver quiénes se unieron ayer a la oración que tuvimos a través de la radio, ¿verdad?
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0: Queremos saber quiénes se unieron ayer a la oración, ¿verdad? Queremos saber quiénes estuvieron unidos a la oración juntamente con nosotros que estuvimos clamando el día de ayer por la noche, ¿verdad? Estuvimos por ahí clamando, amados hermanos, y fue de gran bendición la oración, ¿verdad? Nos estuvimos gozando.
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0: Así que buenos días para todos, buenos días, saludito, grato privilegio saludarle. Ey, la audiencia ahora se me perdió, hermanos. A ver, ¿para dónde agarró la audiencia ahora, verdad? Hoy se me ha perdido la audiencia. Hoy se me perdió la audiencia.
1: 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Y descansaremos allá en su mansión.
0: Por eso voy a darles un regalo ahora en esta mañana a toda la audiencia, ¿verdad? Voy a darles un regalo, ahí va el regalo. Ahí va el regalo en esta mañana. Ahí va el regalo en esta mañana para mis hermanos. Como dice Aguas en el Desierto, voy a darles un regalo a mis hermanos. Ajá, vamos pues con ese regalito. Vamos a ver, ¿cómo dice? Vamos a intentar hacer la transmisión porque vamos a orar también a través de Facebook Live.

0: Bueno, vamos entonces a gozarnos en esta bonita mañana en la presencia del Señor. Vamos a ver por acá si ya tenemos el en vivo. Yo creo que sí. Vamos a ver. No me lo tiraba, hermano. No me tiraba nada. Vamos a ver.
1: 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Alzaré mis ojos a los montes.
0: Así que buenos días para todos, buenos días, ya estamos en vivo a través de Facebook Live. Gracias por estar en nuestra sintonía. Vamos a compartirlo a través de WhatsApp para que algunos hermanos pues puedan ahí, ¿verdad? Tenerlo a través de WhatsApp. Ahí lo vamos a dejar en

Bueno, vamos a ver por acá. Ahí creo que hoy sí ya estamos ya. Vamos entonces a orar en esta mañana. Queremos dar lectura a la palabra del Señor. Vamos a ver por acá. Vamos a darle lectura. Me comentan por ahí cómo está el audio.

Hoy sí, yo creo que sí. Pero yo creo que tenemos buen audio. Vamos a ver, vamos a ver, vamos a ver. Vamos a ver por acá. Na, na, na, na, na. Ok, bien. Vamos entonces a estar clamando a nuestro Dios. Bienvenidos, iniciamos la oración. En este momento vamos con la oración. Vamos hasta las 10 de la mañana con oración. Bueno, si nos pasamos un poquito ahí no hay problema. De todas maneras, hemos... Vamos a ver por acá. Me interesa que haya buen audio para iniciar la oración. No quiero iniciar solo así, hermano. Queremos iniciar esta oración, pero guiados por el poder de Dios, ¿verdad? En esta mañana.

Tenemos buen audio. Así que vamos entonces a la oración en esta mañana. Gracias por estar en nuestra sintonía. Somos Radio Evangélica Río de Agua Viva. Gracias a Dios, ¿verdad? Vamos a ver. Vamos a ver. Vamos entonces a gozarnos en esta mañana clamando al Señor. Quédese ahí, no nos cambie. Vamos a entrar a la oración, hermano. Vamos a declararle la guerra a las tinieblas. Vamos a declarar la guerra a las tinieblas. Tenemos un Dios de poder. Hay poder en la sangre de Cristo. Hay poder en la sangre de Cristo Jesús. Hay poder en la sangre de Cristo Jesús. Hay poder en la sangre de Cristo Jesús. Ahora, ahora va a haber gloria de Dios. Va a haber gloria, ahí donde estás. Ahí donde estás.

0: ahí donde estás, ahí hay gloria, ahí hay gloria, ahí hay gloria. Leemos la palabra del Señor en esta mañana y nos dice Salmo 103:1, honrando al Padre, al Hijo y al Espíritu Santo de Dios. Y dice la letra: alaba, alma mía, al Señor. Alabe todo mi ser su santo nombre. Padre, en esta mañana, Señor, aquí vengo una vez más, Dios amado, reconociendo que soy deudor, Padre bendito. Reconociendo, Padre eterno, que sin ti no soy nada. Una vez más, Señor, tu siervo. Una vez más, tu siervo, Padre bueno, se acerca a ti para pedirte fuerza, para pedirte ayuda, Padre bueno. Una vez más, tu siervo está aquí. Una vez más, tu siervo está aquí. En Bashirra, Baba, Baishamaya, Sohama, Indore, Baba, Ishama, Indaba, Shakiba, Sohalaya. Ahí está el poder de Dios. Oh, gloria al Señor en esta mañana. Ahí hay cadenas que se van a romper. Ahí está el poder de Dios. Iba, Lohama, Ishakiba, Sohama. Oh, vestiba, Kendore, Baishirra, por el poder de la palabra. Por el poder de la palabra, Señor amado. Por el poder de la palabra, Señor, en esta mañana, Dios eterno. Por el poder de la palabra, Señor, en esta mañana. Aquí estamos, Señor amado, delante de tu presencia, para clamarte, Padre bueno, para pedirte misericordia, para pedirte, Padre, que seas tú glorificándote en esta mañana, Padre bueno, en el nombre bendito de Jesús de Nazaret. En esta mañana, Padre, las cadenas se van a romper, Señor amado, los yugos se van a podrir a causa de la unción, oh Dios amado, en este momento, Señor eterno. Ahí se va a derramar tu gloria, papá, ahí se va a derramar tu gloria. Veremos gloria del unigénito Hijo de Dios en esta mañana derramarse. Veremos la gloria de papá. Veremos el mover de Dios ahí en los enfermos, Señor. Por el poder de la palabra, por el poder de la palabra.
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0: Por el poder de la palabra, por el poder de la palabra. Ahí está la gloria. Ahí está la gloria de Dios. Ahí está la gloria de Dios. Ahí está la gloria de Dios en esta mañana. Vamos, adora la gloria de Dios. Vamos, adora la gloria de Dios, iglesia amada. Adora la gloria de Dios en esta mañana.
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0: Oh, este momento es un momento de gloria. Es un momento de poder. Es un momento de liberación. Es un momento de sanidad. Es un momento de milagro. Padre, en el nombre de Jesús, hoy las cadenas son rotas, Padre, por el poder de tu palabra. Por el poder de tu palabra, amado Dios, en esta mañana, Señor.
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0: No hay nada más lindo que confiar en usted, Señor amado. No hay nada más lindo que confiar en usted, Dios eterno. Qué lindo es creer que usted es poderoso para hacer cosas grandes, Dios amado, aleluya. Oh, bendito su nombre, Señor amado, bendito su nombre. Bendito su nombre, bendito su nombre, bendito su nombre, bendito su nombre. Oh, gloria a tu nombre, Señor, en esta mañana, Padre. En esta mañana, Señor, en esta mañana, en esta mañana, en esta mañana. Ahí se va a mover el poder de Dios en esta mañana. Ahí se va a mover el poder de Dios en esta mañana. Ahí se va a mover el poder de Dios. Santo, santo, santo. No hay nada imposible para Dios. No hay nada imposible para Dios. No hay nada imposible para Dios. Oh, gloria al nombre del Señor. Oh, gloria al nombre del Señor. Para Dios no hay nada imposible en esta mañana. Se va a mover la gloria de Papá Dios en esta mañana. Se van a romper las cadenas. Se van a romper las cadenas. Dios mío, en esta mañana, Señor amado, glorifícate, Espíritu Santo, glorifícate. Glorifícate, Espíritu Santo, en esta mañana. Que el que esté enfermo pueda recibir un milagro. Que el que esté estorbado de salud pueda recibir un milagro. En esta mañana, Señor, declaramos sanidad. Declaramos el mover de Dios. Declaramos el mover de Dios. Se van a romper las cadenas. Esa enfermedad que ha estado atando. Se va a ir esa enfermedad que ha estado agobiando. Esa enfermedad se va a ir en este momento. Esa enfermedad que ha estado, oh Dios mío, afligiendo a mi hermano, a mi hermana. Esa enfermedad que ha afligido a mi hermana.
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0: Ahora. Ahora, en el nombre de Jesús. Esa enfermedad que ha estado afligiendo. Se va en este momento esa enfermedad. Se va, se va, se va, se va. Así como vino, tiene que irse. Se va en este momento toda la plaga de enfermedad. Por el poder de la palabra, Dios amado. En este momento, Señor. Ahí está el poder de Dios cubriendo. Ahí está el poder de Dios cubriendo. Oh, mira qué lindo es el Señor. Mira qué bueno es Dios. Oh, te adoramos, Cordero de Gloria. Te adoramos. Te adoramos, Cordero de Gloria. Una mirada de ti, Padre. Una mirada de ti, Padre mío. ¿Podrá, Dios mío, hacer la diferencia en esta mañana? Oh, en esta mañana, Cordero de Gloria. Aleluya, aleluya, aleluya. Solamente di la palabra, Señor Jesús. Solo di la palabra, Señor Jesús. Solo di la palabra, Señor Jesús, en esta mañana. Algo poderoso va a acontecer en esta mañana, Señor. Algo glorioso va a acontecer en esta mañana.
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0: Oh, sí, Señor, en esta mañana.
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0: Ahora, ahora, Señor, ahora. El que está débil recobra fuerza. Pues el que está enfermo es sanado. Esa enfermedad tiene que retroceder ahora. Esa enfermedad tiene que retroceder ahora. Esa enfermedad tiene que retroceder en el nombre de Jesús. Ahora, Padre, comience a limpiar esos riñones, pulmones, hígado, cerebro, corazón. Ese páncreas, Señor, comience a limpiarlo. Comience a limpiarlo ahora. Ahora, en el nombre de Jesús, Espíritu Santo. Espíritu Santo de Dios. Espíritu Santo de Dios. Espíritu Santo de Dios en esta mañana. Espíritu Santo de Dios en esta mañana. Ahí está el poder, ahí está el poder, ahí está el poder. Oh, gloria a su nombre, Señor amado. Fluye la gloria de Dios, fluye la gloria de Dios, sanando, libertando, trayendo sanidad. Qué lindo es adorarle, Señor, y qué lindo es adorarle. Qué lindo es adorarle, qué lindo es adorarle, qué lindo es adorarle. Dios mío, lo que yo no puedo hacer, tú lo haces. Lo que yo no puedo hacer, tú lo haces, papá Dios. Tú lo haces en esta mañana.
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0: Ahora, Señor amado, esa enfermedad va a desaparecer en este momento. Oh, por el poder de la palabra. No es lo que la ciencia médica diga, es lo que Dios diga. Es lo que Dios diga en esta mañana. Ahora, ahora, ahora. Ahora, esas puertas cerradas se abren ahora. Esas puertas que el enemigo quiso cerrarte.

0: esas puertas que el enemigo quiso cerrar. Esas puertas que el enemigo quiso cerrar. Se van a abrir esas puertas. Se van a abrir esas puertas. Esas puertas que el enemigo intentó, mi amado, cerrarlas. Esas puertas se van a abrir. Esas puertas se van a abrir ahora. Esas puertas que el enemigo quiso cerrarlas. Esas puertas se van a abrir nuevamente en el nombre de Jesús. Lo que Dios bendice, nadie lo puede estorbar. Por el poder de la palabra, en el nombre de Jesús. En el nombre de Jesús, hay poder en la sangre del Cordero. Hay poder en la sangre de Cristo. Ahí está el poder de Dios. Ministre, Espíritu Santo. Ahí donde se encuentra mi hermana Evelyn, Señor. En esta mañana, Cordero de Gloria. En esta mañana, Señor amado. Ahí está mi hermana, su esposo, sus hijos, su familia. Oh, gloria a su nombre, Dios amado. Ahí hay cobertura. Ahí hay protección en mi hermana Evelyn, Señor amado, en su matrimonio, en su casa, Señor.
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0: En la vida, Señor amado.
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0: de esta familia que está ahí pidiendo oración, Señor amado. Ahí está esta familia en sus manos. La vida de mi hermana Evelyn Sosa, Señor. La vida de mi hermano Leonel, la vida de Wilson Mejía. Presenta en sus manos esta familia en el nombre de Jesús. Presento, mi Dios amado, también la vida, Señor, de Heriberto, Señor.
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0: Ahí pedimos por la vida de Heriberto, por, aleluya, por su familia, por su casa. Ahí donde está Heriberto, Señor amado, en esta mañana, Cordero de Gloria. Venimos clamando, Señor amado, aleluya. Mi hermano Heriberto, ahí se encuentra, Padre, esperando en usted una respuesta, Señor. Ahí está mi hermana María Sordo también. Ahí está mi hermana María Sordo también, Señor, necesitando una respuesta, Padre de la Gloria. Ahí está mi hermana María Sordo. Ahí está mi hermana Carmen Velázquez, Señor. Ahí está mi hermana también, Señor, en esta mañana. Ahí están mis hermanos de la iglesia Río de Agua Viva, Señor. Ahí están mis hermanos, Señor amado, en esta mañana. Glorifíquese en gran manera. El que esté enfermo, reciba sanidad. El que esté estorbado de salud, reciba sanidad en esta mañana, Padre mío, en el nombre de Jesús. Por el poder de la palabra. En esta mañana, Señor, clamamos también, mi Dios, por la vida, Señor amado, aleluya, poderoso Dios. De mi hermana Morena, Señor, clamamos. Ahí está mi hermana Morena, clamamos por ella, por su familia, por su casa. Clamamos, Señor, en esta mañana, por la vida de mi hermana Xiomara, por su familia, por su casa. Bendiga a mi hermana Xiomara, Señor. Bendiga a mi hermana Marta, Señor, en esta mañana. Glorifíquese mi hermana Marta en su casa, en su familia. Ponga su mano de poder en la vida de mi hermana. En la vida de mi hermano Elvin Márquez, Señor. Ahí está mi hermano Elvin, Señor, y familia. Ahí está mi hermano Elvin, Señor, glorifíquese mi hermano. Ahí está el pastor Alex, Señor. Bendiga al pastor Alex, la familia, la iglesia Maranata, Señor. Bendiga a nuestro hermano. Bendiga al ministro de Dios. Bendiga la vida de mi hermano Melvin, Señor. Bendiga a mi hermana Mélida, Señor, en esta mañana, Padre. Ahí llega la gloria suya. Ahí están mis hermanos, Señor, en esta mañana. Ahí está mi hermana Jamie, Señor. Ahí está mi hermana Jamie, Señor. La vida de Elías, la vida de sus hijas, hembras de mi hermana Jamie. Ahí está la gloria, ahí está el poder. Ahí está el poder. No hay nada que pueda detener la provisión, la bendición de Dios. ¿Dónde está mi hermano Henry Laeta? Ahí está mi hermano Henry, Señor, mi hermana Conchita. No hay nada que pueda detener. No hay nada que pueda detener. Oh, gloria a Dios. Sanidad, mi hermano Henry, mi hermana Conchita. Mi hermana Leslie Osorio. Ahí se derrama la gloria de Dios. Ahí se derrama, se derrama, se derrama. Ahí donde está mi hermana Verónica, Dios mío. Ahí donde está pasando esos momentos difíciles, mi hermana Verónica. Padre, oramos por esos hijos rebeldes. Oramos por esa rebeldía de esos hijos, Padre. Oramos por mi hermana Juana Fernández. Ahí está mi hermana Juana Fernández, Señor, su bebecita que usted le ha regalado, esa pequeñita. clamamos, Señor, por ese bebé precioso que usted le ha dado a mi hermana Juana. Presento en sus manos esta familia. Ahí donde está mi hermana Sandra, Señor. Ahí donde está mi hermana Sandra. Ahí llega la gloria de Dios, cubriendo a mi hermana, cubriendo a mi hermana, cubriéndola. Oramos, Padre, por su pueblo, por su iglesia, por sus hijos. Por mi hermana Evelyn, Señor. Ayúdeme, hermana Evelyn. Glorifíquese, mi hermana Evelyn. Ponga su mano de poder, Señor amado. Ahí donde está mi hermana, Señor. Oramos por nuestros hermanos que están pasando dificultad. Ahí está mi hermano Pablo, Señor, su esposa, sus hijos. Glorifíquese, mi hermano Pablo. Ahí está mi hermano Pablo, Señor. Ahí está mi hermana Ana, Señor. Presento la vida de mi hermana Ana y familia en esta mañana. Glorifíquese, mi hermana Ana, Señor, en esta mañana. Oh, derrame de su poder y de su gloria en la vida, Señor, de mi hermana Carmelina, Señor. Oramos por mi hermana Carmelina, Señor, en esta mañana, en el nombre de Jesús de Nazaret. Bendiga a su sierva. Bendiga a mi hermano José, Señor. Ahí está mi hermano José, Padre. Lo bendecimos en el nombre de Jesús. Ahí está mi hermano José, Señor, en esta mañana. Bendiga a su siervo. Bendiga a mi hermana María, Señor. Ahí está mi hermana María, Señor, en esta mañana. Glorifíquese, mi hermana María. Ahí está el poder de Dios. Mi hermana Sara, Señor, su esposo, sus hijos, su familia. Bendiga esta linda familia en el nombre de Jesús.
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0: Ahí está mi hermana Wendy, Señor. Bendecimos a mi hermana Wendy, Señor, en esta mañana, Padre. Bendiga a mi hermana Wendy, Señor, en esta mañana, Padre de la gloria.
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0: Ahí donde está mi hermana Wendy, Señor amado. Glorifíquese mi hermana Wendy, Señor amado.
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0: Ahí donde está mi hermana Wendy, Señor, en esta mañana. Bendiga a mi hermana Wendy, Señor, en esta mañana. Por el poder de la palabra, Señor, en esta mañana, Padre, glorifíquese en gran manera. Oh, gloria a Dios en esta mañana. Cosas grandes usted va a hacer, Padre.
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0: Ahí donde están mis hermanos, Señor, en esta mañana.
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0: Ahí donde se encuentra mi hermano Ronnie, Señor, su esposa, sus hijos, su familia. Bendiga a mi hermano Ronnie, Señor, en esta mañana. Eva Shakibaxo Hamay. Indoreba Shirra Baba Shamay. Ahí donde anda mi hermano, en el trabajo, en su casa, donde quiera que él esté. Ahí está, ahí está. Oh, Dios amado, cubre esta linda familia. Fluye la gloria de Dios. Fluye la gloria de Dios en esta mañana, Señor amado. En la vida de mi hermano Ronnie, Señor. En la vida de mi hermano Ronnie, Señor.
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0: Ahí está mi hermano Ronnie, Señor amado. Fluye la gloria de Dios. Fluye la gloria de Dios. Fluye la gloria de Dios. Ahí está mi hermano Ronnie, Señor, su esposa, sus hijos. Ahí está mi hermano Juan Carlos Arias. Ahí está mi hermano Juan Carlos, Señor. Glorifíquese, Padre. Ahí está mi hermano Cruz, Señor. Bendiga a nuestro hermano Cruz Vázquez, Señor. Oh, gloria a Dios en esta mañana. Ahí en el poder de Dios. Ahí donde está mi hermano José, Padre. Ahí donde está mi hermano José, Señor, en esta mañana. Ahí lo viene cubriendo el poder de Dios. Ahí donde está mi hermana Xiomara. Ahí hay gloria, ahí hay gloria. ¿Dónde está mi hermana Xiomara? Ahí se derrama el poder de Dios. ¿Dónde está mi hermano Alex, Señor amado? En su nombre, en su nombre, en su nombre. Ahí está mi hermano Alex, Señor amado, en esta mañana. Oh, poder de Dios. Ahí se derrama la gloria de Dios en mi hermano Alex. En mi hermano Leodán, Señor. Ahí está el poder de Dios. Fortaleciendo a mi hermano Leodán, Señor, su madrecita, su familia. Ahí están mis hermanos, Señor. Ahí está mi hermano David López, Señor. Ahí fluye la gloria de Dios en mi hermano David López, en su casa, en su familia. Ahí está mi hermana Miriam Bonilla. Mi, hermana Jamie, mi hermano, aleluya, William, señor Ergueta, mi hermana María Villatoro. Ahí está el poder de Dios. Ahí está el poder de Dios fluyendo. Ahí está el poder de Dios fluyendo en esta mañana. En mi hermano Nelson, señor. Ahí donde está mi hermano Nelson, señor, en esta mañana. Ahí donde está mi hermana Lili, santo Dios amado. Bendiga a mi hermana Lili, señor, glorifíquese en su familia. Ahí donde está mi hermana Ana Benítez, señor. Presento a mi hermana Ana, señor, en esta mañana. Glorifíquese mi hermana, señor, en la vida, señor eterno, de mi hermano Nelson Posada, familia, señor. Ahí está mi hermana Irma, señor. Ahí llega el poder de Dios obrando en esta mañana, señor. Es mi hermana Irma, señor Hernández, padre. Ahí está mi hermana. Ahí está mi hermana Iris Hernández, señor. Glorifíquese en gran manera, padre. De fuerza, mi hermana, su familia, dele salud.
1: Oh, señor.
0: Ahora, señor amado, te alaba mi alma, padre bueno. Te alaba mi alma. Ahí está mi hermano Carlos Chávez. Bendiga a mi hermano Carlos Chávez, sus hijos, su familia. Lo declaro para Cristo Jesús. Ahí está mi hermano Obed, señor, en esta mañana. Glorifíquese mi hermano Obed. Bendiga a hermano Obed en esta mañana, señor. Ponga su mano de poder en mi hermano Obed. Que mi hermano sea bendecido por el poder de Dios. Mi hermano José Martínez, padre. Bendiga a mi hermano José, señor. Derrame bendición sobre su vida, sobre su casa, sobre su familia. Es mi hermana Blanqui Gutiérrez, señor. Que usted pueda ayudar a mi hermana Blanqui Gutiérrez. Glorifíquese mi hermana Blanqui Gutiérrez en esta mañana, señor.
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0: Es mi hermano, señor, Basilio Mejía, señor. Bendiga a mi hermano Basilio Mejía, señor, en esta mañana, Cordero de Gloria.
1: Sí, señor.
0: Ahí está también mi hermana Evelyn, señor. Bendiga a mi hermana Evelyn, señor. Derrame bendición sobre su casa, sobre su familia. Oh, gloria a Dios. Ahí está mi hermana Roxana y mi hermana María, señor. Bendiga también a mi hermana Mari Vázquez, señor. Ahí está mi hermana Mari Vázquez, señor. Glorifíquese en gran manera. Es mi hermana Merari Durán, señor. Ahí está mi hermana Merari Durán, señor, en esta mañana, padre de la gloria. Por el poder de la palabra, señor, en esta mañana. Se mueve la gloria de Dios. Se mueve la gloria de Dios. Hay poder en el Hijo de Dios. Ahí está mi hermana Priscila, señor, en esta mañana. Ahí está mi hermana Priscila. Ahí está el fuego de liberación. Fuego de liberación. Ahí vas aquí, vas, ojama. Ahí está mi hermana Priscila. Ahí hay sanidad, padre. Ahí hay sanidad. Ahí hay sanidad. Mi hermana Griselda, señor. Ahí es mi hermana Griselda. Ahí hay sanidad. Ahí en el poder de Dios, en el nombre de Jesús. Es mi hermana Claudia, señor. En sus hijos, en su familia. Oramos, señor, por los hijos de mi hermana Claudia. Por salvación, por liberación. En mi hermano Carlos Benítez, señor, en esta mañana, padre. Ahí está mi hermano Carlos Benítez. Lo presento en sus manos. A mi hermano Jorge Galdames, señor, presento a mi hermano en esta mañana en sus manos preciosas. En el nombre de Jesús. En el nombre de Jesús. A mi hermano Lucas, señor, sus necesidades de mi hermano Lucas, señor, espirituales y materiales. Ahora, señor. Ahí está mi hermana Roxana. Ahí fluye la gloria de Dios. Es mi hermana Roxana. En su familia. Por el poder de la palabra. Es mi hermana Neri, señor. Es mi hermano Joel. Ahí llega el poder de Dios a mi hermana Neri. A mi hermano Joel, señor. Mi hermana Madeline. Mi hermana María Villatoro, señor, en esta mañana. Ahí está mi hermana María Villatoro. Ahí está mi hermana María Villatoro. Ahí está llegando el poder de Dios. Ahí está llegando. Es mi hermana Ceci Martínez, señor. Ahí está mi hermana Ceci Martínez. Su matrimonio, su casa, su familia. En el nombre de Jesús. En el nombre de Jesús. Se abren puertas para esta familia. Por el poder de la palabra, señor amado. En el nombre de Jesús. en el nombre de Jesús de Nazaret, Padre. Ahí está mi hermana Lucy, hasta ahí en Bélgica, Señor. Oramos por mi hermana Lucy. Oramos por mi hermana Lucy. Señor, bendiga a mi hermana, su familia, su casa. Bendiga a mi hermano Edilberto, Señor. Bendiga a mi hermano Edilberto, Señor. Bendiga a su familia, bendiga a su casa. Oh, glorifíquese en gran manera y cada necesidad.
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0: Sí, Señor, en esta mañana.
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0: Ahí donde está mi hermana Wendy y Vanessa, Señor.
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0: Ahí donde está mi hermana, Señor. Ahí donde está mi hermana Vilma, Señor. Bendiga a mi hermana Vilma, Señor, en esta mañana. Glorifíquese en nuestros hermanos, Señor, en sus necesidades. Usted más que nadie las conoce, Padre, antes que salga la palabra.
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0: Mi hermana Yesenia, Padre, en el nombre de Jesús. Venga cubriendo a mi hermana Yesenia, Señor, en esta mañana, Padre. Por el poder de la palabra, cubra a mi hermana Yesenia, Señor, en esta mañana.
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0: Ahí no está mi hermana Yesenia, Señor amado, en esta mañana, Padre de la gloria. Oh, glorifíquese en gran manera.
1: 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Ya viví tanto feliz.
0: Para usted no hay nada imposible, Señor, en esta mañana, Padre. Extienda su mano de poder. Extienda su mano de poder, Señor, en cada familia, en cada necesidad. En mi hermano Santos Maldonado, Señor, y familia, Padre. Ahí está mi hermano Santos Maldonado. Mi hermano Ricardo Maldonado, Señor, lo presento en sus manos. Ayude a mi hermano Ricardo Maldonado, Señor, glorifíquese en gran manera, mi hermano. Ayude a su siervo, Padre. Ayude también la vida, Señor. Aleluya, de mi hermano Ricardo, Padre. Glorifíquese en gran manera, Señor. En hermano Tito Martínez, Señor. Ayude a mi hermano Tito Martínez. Glorifíquese en su vida, en su familia. Ahí donde está mi hermana Zoila. Bendiga a mi hermana Zoila. Su casa, su hogar, su familia. Bendiga a mi hermana Zoila en esta mañana, Señor. Derrame de su poder. Derrame de su gloria. Cobertura por mi hermana Zoila. En el nombre de Jesús de Nazaret. Que usted cubra a mi hermana Zoila, Señor. Que usted dé protección a mi hermana Zoila. A mi hermana Nora, Señor. Ayude a mi hermana Nora. Glorifíquese mi hermana Nora, Señor, en esta mañana, Padre. Que usted pueda llegar ahí donde está mi hermana Nora, Señor, en esta mañana. Llegue ahí donde está mi hermana Nora, Señor, en esta mañana. Bendiga su casa, sus hijos, su familia. Oh, la vida de mi hermano Carlos Mejía, Señor. Bendiga a mi hermano Carlos Mejía. Bendiga su casa, su familia, Padre bueno. La vida de mi hermana Mélida, Señor. Bendiga a mi hermana Mélida, mi hermano Melvin, Señor. Bendígales en gran manera en el nombre de Jesús de Nazaret. Oh, Cordero de Gloria, en esta mañana, Señor, bendiga a su siervo, bendiga a su sierva. Ahí donde está, Señor, la vida de mi hermana y mi hermana Ausa, Señor. Ayuda a mi hermana Ausa, mi hermano Isaías, Padre, sus niños, Señor. Los bendecimos en el nombre poderoso de Jesús de Nazaret por el poder de su palabra. Ahí donde está, Señor, la vida de mi hermano Juan. Su esposa, su familia, sus hijos, la vida de Brando, Lilibet, Señor, de Cindy, Padre, los presento en sus manos, Señor, en esta mañana. Oh, gloria a su nombre, Dios amado. La vida, Señor, de mi hermana Judith, Padre, la presento en sus manos a mi hermana Judith en esta mañana. Glorifíquese mi hermana Judith, Señor, muévase con poder. Ahí está mi hermana Judith, Señor, la bendecimos en el nombre de Jesús. Padre, también bendecimos la vida de mi hermana Ruth, Señor. Bendiga a mi hermana Ruth, Señor. Bendiga el ministerio, bendecido para bendecido, Dios amado, en esta mañana, Padre. En el nombre poderoso de Jesús de Nazaret, glorifíquese, Señor, en esas familias. Oh, Padre bueno, en esta hora de la mañana, Señor, le suplicamos misericordia. Le suplicamos misericordia. Bendiga al pastor José Darwin Velázquez. Bendiga a la iglesia Fuente de Agua Viva, ahí, Señor, en Bloomington, Minnesota. Bendiga, Señor, a mis hermanos de la iglesia Fuente de Agua Viva. Bendiga a mis hermanos en gran manera, Señor, en esta mañana. Padre, por el poder de su palabra. Ahí donde están mis hermanos, Señor, en esta mañana, en el nombre de Jesús de Nazaret. Bendiga al pastor Gustavo, Señor. Bendiga al pastor Gustavo. bendiga la iglesia, bendiga ese pueblo, bendiga a su esposa, a sus hijos, su familia, Dios. Bendiga a mi hermana Conchita, Señor, declaramos esa sanidad. No es lo que la ciencia médica diga, declaramos sanidad en mi hermana Conchita. Ahora en el nombre de Jesús, es quemada toda enfermedad por el poder de la palabra. Mi hermana Conchita recibe sanidad. Dios mío, toda palabra que haya salido de los hombres queda inoperante en el nombre de Jesús de Nazaret, Padre bueno. Que mi hermana Conchita reciba sanidad, que reciba fuerza. Oh, mi Dios amado, en esta mañana, Señor, quiero presentar también la vida, Señor, de mi hermano Axel, Padre. Ayude a mi hermano Axel, ayude a su familia, ayude a su casa. Bendiga a mi hermano, guárdelo, cuídelo, Señor, de quiera que él ande, Padre. La vida, Señor, de mi hermano Juan Lemo. Bendiga a mi hermano Juan Lemo, Señor, guarde a mi hermano Juan Lemo. Donde quiera que él ande, sea guardado, Señor. Proteja a su siervo, su casa y su familia. Provéale el pan de cada día, Señor amado. Oh, mi Dios eterno, en esta mañana, Señor. Fuera de usted no hay nadie más que quien pueda ayudarnos. Fuera de usted no hay otro que salve, Señor. La vida de mi hermana Berta Cruz, Señor. Presento a mi hermana Berta Cruz en esta mañana. Por sanidad, por liberación, por bendición espiritual y material, por sus hijos, Señor, por conversión de toda su familia. Oh, gloria a Dios. La vida de mi hermana, Señor, Griviera, Padre. ¿Dónde está mi hermana Griviera? Presento a mi hermana Griviera, Señor, en esta mañana. Ahí está mi hermana Griviera, Señor. Ahí está mi hermana Griviera, Señor. Ahí está mi hermana Griviera y familia. Por el poder de la palabra, Señor. En este momento, Señor.
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0: En este momento, Señor.
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0: En este momento.
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0: Mi hermana Jacqueline Vázquez, Señor. Ahí está mi hermana Jacqueline Vázquez. Su familia. Ahí donde está mi hermano Héctor Andino, Señor amado.
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0: Ahí donde está mi hermano, Señor amado, en este momento, Señor amado, glorifícate en gran manera, Padre bueno. En este momento, Señor, donde está mi hermano Héctor y familia, Señor amado. Oh, glorifícate en gran manera, Papá Dios. Ayúdame, mi hermano Héctor, Señor. Ahí va a llegar el poder de Dios. Ahí llega el poder de Dios. En mi hermana Yanira, Señor. ¿Dónde está mi hermana Yanira? Padre, oramos para que ustedes se glorifiquen, mi hermana Yanira y familia. La vida de mi hermana Zulma Ortiz, Señor. Presento a la familia Ortiz. Ahí donde está la familia Ortiz. Resuelva todo problema, toda angustia, Señor. Tú eres el Dios que resuelve todo. La mamá de mi hermana Zulma, su papá, su familia, los presento en sus manos. Resuelva, Señor amado, resuelva. Mira, esta familia está en sus manos, Señor. Presento esta familia, la familia Ortiz está en sus manos. Padre bendito, la familia Ortiz.

vida está la familia Ortiz, Señor amado, en esta mañana, Señor. En esta mañana, Señor amado, aleluya, aleluya, aleluya, aleluya, aleluya, aleluya, gloria, gloria, gloria a Dios. Ahí donde está mi hermana María Morales. Ahí donde está mi hermana María Morales. Llega la gloria de Dios. Bendice su casa, su familia, papá Dios. Bendiga la casa de mi hermano Salvador Martínez. Bendiga la casa de mi hermano Salvador Martínez. Su matrimonio, su esposa, sus hijos, su familia. Oh, gloria a Dios. Oh, gloria a Dios en esta mañana. Ahí está mi hermana Olga. Ahí está mi hermana Olga en esta mañana. Oh, gloria al Señor. Ahí está mi hermana Olga en esta mañana. Hermano Elmer, la iglesia, Dios mío, la familia de ellos. Oh, gloria a Dios. Ahí donde está mi hermana Sandy, mi hermano Hilario. Ahí está la familia, mi hermana Sandy. Mi hermana Sandy está en sus manos. Las luchas, las pruebas pasan. Declaramos provisión. Esa bendición para esta familia preciosa, Señor. Esa familia hermosa que le sirve, que le adora. Esos niños que usted les ha regalado a ellos. Esos hijos preciosos que les ha regalado. Bendiga a la niña Helen, Señor. Bendiga a esa niña preciosa que crezca en sabiduría, en conocimiento de Dios. Que esa niña pueda ser una sierva de Dios que le sirva, que le adore, que le glorifique. Bendiga, Señor amado, toda esta linda familia, mi hermano Hilario. Dele fuerza a su siervo. Provéale bendición a mi hermano Hilario. Bendiga esa casa. No faltará el pan en esa mesa. Bendiga a mi hermana Sandy, que como mujer sabia sea prosperado todo lo que haga, mi hermana. Bendígale, Señor. Bendiga ese lindo matrimonio, Señor. Oh, gloria a Dios. Y ahí está mi hermana María Miranda. La victoria usted la da, Señor. A mi hermana María Miranda, Señor. Glorifíquese en su sierva, Señor.

hermana Gladys orante, Señor. Glorifíquese, mi Dios amado. Indayaba Shito le bebe y Shama. Y Rababa y Shama y Asohama. Ahí donde está mi hermana Lorena, Señor. Por el poder de la palabra. Por el poder de la palabra. Ahí donde está mi hermana Lorena. Su matrimonio, sus hijos, su familia. Oh Dios amado, ahí donde está esa casa, ese hogar, Señor eterno. Glorifícate, papá Dios. Es que hermana Abigail, Señor, ahí está mi hermana Abigail y su familia. En el nombre de Jesús lo presento en sus manos.

0: presento a mi hermana Lisette, Señor. Bendiga a hermana Lisette y familia. Oh, gloria a Dios. Ahí donde está mi hermana, Señor. Oh, gloria a Dios. Ahí donde está mi hermana María. Bendiga a hermana María y su familia, Señor, en el nombre de Jesús. Bendiga a mi hermana Jackie, Señor. Guarde a mi hermana Jackie. Dele provisión espiritual y material. Bendígala, Señor. Oh, gloria a Jesús. No es tiempo de rendirse, es tiempo de avanzar. No te rindas.
1: 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Si te atormenta.
0: Ahí donde está mi hermana Cecilia. Glorifíquese mi hermana Cecilia. Bendiga a mi hermana Cecilia en esta mañana en el nombre de Jesús. Bendiga a mi hermana Estela, Señor. Bendiga a mi hermana Estela en el nombre de Jesús de Nazaret, su casa, su familia. Bendiga a mi hermana. Bendiga a mi hermana Hilaria y familia. Ahí donde está mi hermana Hilaria, Señor, en el nombre de Jesús la bendecimos. La bendecimos. Bendecimos la vida de mi hermano Víctor Vázquez. Ahí donde está mi hermano Víctor Vázquez. Ahí donde está mi hermano Víctor Vázquez, Señor, en esta mañana, Padre de la gloria. Oh, glorifícate, Señor. Ahora, mi Dios amado. Ahora, Señor amado, en esta mañana. En esta mañana, Señor. Aleluya, aleluya, aleluya.
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0: Ahí donde está mi hermano Francisco García. Bendiga a mi hermano Francisco García y su familia. En el nombre de Jesús.
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0: Ahí donde está mi hermano Manuel Escobar.
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0: Señor. Mira a mi hermano, Señor, sus necesidades.
2: Señor.
0: Ahí está mi hermano Manuel Escobar y familia. Bendito Espíritu Santo. Bendito Espíritu Santo.
3: Espíritu Santo.
0: Glorifícate, por favor.
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0: Ahí donde están mis hermanos varones de la iglesia. Ahí donde andan mis hermanos trabajando. Ahí donde están mis hermanos laborando. Guarde a mis hermanos, Señor. Dele fuerza, dele salud. Ayude a mis hermanos para que podamos estar este día también en ese culto, Señor, ahí en la brea, dándole gloria y honra. Liberte a mis hermanos, dele fuerza, Padre. En el nombre de Jesús, Señor. Mis hermanos varones, Señor, usted les dé fuerza y ánimo para seguir adelante. La vida, Señor amado, de cada hermano y hermana. Ayude a mis hermanos. De fuerza a mis hermanas hembras, Señor, también. A los jóvenes, a las jovencitas, a los ancianos, ancianas. Para que podamos estar ahí en la brea este día, dándole culto a usted, dándole gloria. La iglesia es ahí donde se goza. La iglesia no se goza en el mundo. La iglesia se goza adorando a su Dios. La iglesia se ay de vestiva y sohamai. Indore de sirababa. Oh, poder de Dios en esta mañana. Dele fuerza a mi hermana, a mi hermano. Para que podamos estar en ese culto ahora. Dándole gloria, dándole honra, Señor. Aparte todo obstáculo, que no haya ningún obstáculo que se oponga. Para que podamos estar este día. La iglesia de Cristo lavada con la sangre de Cristo, adorándole y dándole gloria en este día.
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0: Aparte todo obstáculo, Señor, que se quiera oponer. Todo obstáculo que se quiera oponer, ahora lo quitamos en el nombre de Jesús. Todo impedimento, Dios mío, que quiera impedir que mis hermanos estén ahora en el culto, ahora es quitado todo impedimento para que nos podamos gozar ahí en la brea. Dale gloria y dale honra, Señor Jesús, en su nombre.
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0: Oh, besito de Bakira, Baba y Shama, Inda y Abba y Suhalaya, Indo de Bebe y Shama. Oh, gloria a Dios.
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0: Ahí donde está mi hermano Rudy Ventura y familia. bendiga a mi hermano Rudy Ventura. Dele salud, dele sanidad, dele fuerza. Ayude a mi hermano Miguel Quintanilla, a su familia, a su casa. Bendígale, Señor amado. Bendiga a su siervo. Bendiga a mi hermano Miguel Quintanilla. Bendiga a su esposa, Señor.
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0: Ahí donde están mis hermanos, en el nombre de Jesús los bendigo. En el nombre de Jesús los bendigo. Ahí donde está mi hermana Yoli, Señor. Bendiga hermana Yoli, en el nombre de Jesús. Sus hijos, Señor, por apertura de cárcel. También queremos orar en esta mañana por la vida de la familia Majano. Presento la familia Majano en manos del Padre, del Hijo y del Espíritu Santo. Ayude a la familia Majano. Ahí donde está mi hermana María Vázquez, Señor. Ahí donde está mi hermana María Vázquez, en el nombre de Jesús la bendigo. Mis hermanas que están ahí laborando, echando tortillas allá en Morazán. Bendiga a mis hermanitas, Señor, que ese día que íbamos para Chilanga nos vendieron esas tortillitas, esas amigas que están ahí. Las bendigo en el nombre de Jesús. Esas amigas y hermanas están echando tortillas ahí en Morazán. Las bendecimos en el nombre de Jesús. Ahora, Señor amado, les bendecimos en el nombre de Jesús. La sangre de Cristo les cubre por el poder de la palabra. Bendiga también la vida de mi hermana Dina Mena, Señor. Bendiga esa familia. Bendiga esa familia. Mi hermana Iri González. Ahí donde está mi hermana Iri González. Bendecimos a hermana Iri González y familia. En el nombre de Jesús. Oh, qué lindo, qué lindo, qué lindo, qué lindo es adorar. Oh, sí, Señor. Sánanos. Sánanos. Sí, mi Señor. Sánanos. Sana ese corazón. Sana esa alma.
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0: Sana esos cuerpos. Oh, gloria a Dios.

0: Sánalo.
1: Sánalo.
0: Glorifícate, mi Rey. Pon tu mano de poder, Jesús.
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0: En el nombre de Jesús. En el nombre de Jesús.
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0: Tu sangre tiene poder para cubrir, Padre.
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0: Tu sangre tiene poder.
1: 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Tú sabes lo que hay.
0: Ahí donde está mi hermana Juliana, Señor amado, en el nombre de Jesús, Padre. Obra en mi hermana Juliana, Señor amado. Por el poder de la palabra, donde está mi hermana Juliana, Señor. Glorifíquese en gran manera, Señor, en esta mañana. Donde está mi hermana Juliana. La sangre de Cristo le cubre. Declaramos sanidad. Declaramos sanidad. Libertad. Obre, Señor. Obre, obre, obre. Mírese Dios, mire ese vientre. En el nombre de Jesús.
1: Con todos nuestros corazones. Por todo lo que tú has hecho, Señor, en nuestra vida. Dale la gloria, iglesia. Dale gracias a Él. Dale la gloria.
0: Oh, gloria a Dios en esta mañana. Recibe fuerzas, iglesia bendita del Señor. Dios es fiel, hermano. Dios es fiel. Dios es fiel. Dale gloria a Dios.
1: Hay poder, hay respuesta para el pueblo. Hay bendición para el pueblo. Aleluya. Declare victoria esta noche, amado hermano. Porque

sí, Señor, en esta mañana. Qué lindo, Señor, gracias. Padre, Hijo y Espíritu Santo, por ser tan bueno, lleno de amor y de misericordia. Gracias por ser tan fiel, Señor. Amén, Jesús, y amén.

Gracias, Señor. Gracias, Espíritu Santo. Declaramos victoria.

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0: Bueno, así iniciamos con este bonito espacio de alabanzas variadas. Ajá, bueno. Ajá, ¿cómo está usted? No, hombre, aquí estamos contentos.
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0: Ajá, aquí estamos, mire, por aquí estamos ahorita.
1: Alabanzas.
0: Ajá, mire, con gozo. No, es que aquí no hay tristeza, ¿verdad? Uh-huh, ah, pues sí. Aquí estamos felices. Ajá, es usted el que está triste por ahí, ¿va? No, gócese. Los hijos de Dios no somos así tristes, ¿va? Somos alegres. Ajá. ¿Cómo está usted por ahí? ¿Todo bien? Ah, bueno, pues. Hombre, no le creo que esté triste. No, hombre, gócese. ¿Y por qué estar triste, pues? Ajá, cuénteme cómo está la bendición. No, ya. No le creo, ¿verdad? No le creo. Ahí están escuchando los hermanos. Sí, hombre, ahí están escuchando. Ahí están oyendo los hermanos. Les voy a contar, quizás me dan ganas de contarles. Al primero que se reporte y me diga, mano Joel, yo quiero saber de qué se trata, yo le cuento. No, es que aquí está el abuelo en cabina conmigo. Ajá, aquí estoy platicando con el abuelo.
2: Ellas nos...
0: Uh-huh.

0: Ajá, pues sí, entonces. Hombre, qué verdad. Vamos a ver por acá.
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0: ¡Lucha! Por aquí está el pastor. Por ahí está el pastor. Saludos a nuestro buen amigo y hermano pastor Alex Acosta. Saludos por ahí, ¿verdad? Por ahí, pastor, al rato le damos, yo no sé si le di el número la vez pasada de un hermano en carne que tenemos ahí en Canadá. Ahora estuve hablando con él y le digo, ve a la iglesia, visita la iglesia. Le recomendaba la iglesia donde pastorea usted. Y me dice, al rato voy a ir allá, me dice. Dice que él vive en Toronto, me dijo. Toronto, me dijo. Hay unos 5 horas, creo que me dijo. Y ahora lo estuve evangelizando y diciéndole, mira, ve a la iglesia, busca de Dios. Ese hermano en carne, desde pequeñito se fue para Canadá. Y hasta hoy luego nos dimos cuenta de él.

0: Saludos por ahí, ¿verdad? Dios les bendiga, hermano Heriberto. Saludos. Va, pues activemos la línea.
1: Aquí ando en San Miguel, aquí ando en San Miguel, aquí lo ando escuchando, hermano, bendiciones.
0: Saludos, hermana Yoli, allá ando en San Miguel, allá anda hermana Yoli, dice, contenta. 72-43-86-12. ¡Vamos! Dice, amén, mi hermano Pastor Joel, Dios le bendiga, dice... Grandemente le da cada que le dé cada día mucha fuerza. Toma la del búfalo, dice. Me programa la alabanza. Trigo soy. Saludos, hermano Víctor Vázquez. Saludos, siervo del Señor.

soy del granero, del granero. ¡Ajá! ¿Cuántos trigos hay ahí, va? ¿Cuántos trigos hay por ahí, hermano? Dice, amén, dice, Dios le bendiga, mi hermanito, dice Joel, dice, saludos, hermana Conchita, que Dios me la bendiga, sierva del Señor. Saludos también al pastor Gustavo, saludos al pastor Gustavo Cisneros, su esposita, su familia, sus niños, que Dios bendiga a sus hijos, ¿verdad? Dice por acá, dice, gracias pastor, dice, Dios le bendiga, no deje de orar por nosotros, por favor, dice, por mi primo Wilson, liberación de cárcel, dice, Dios le bendiga pastor, quiero 5 alabanzas del grupo Alfa y Omega, la primera es, ¿dónde han salido? ¿De dónde han salido? La segunda, todo mi ser, y la tercera, el hijo pródigo, y la cuarta, he dejado mi primer amor, y la quinta, como saqueo. Amén, hermana, con gusto se las voy a estar programando.

Por ahí estamos programando alabanzas ya, ¿verdad? De dónde han salido, y la otra es todo mi ser. Do Cristo el Rey por mí murió. Tenemos la de Zaqueo. ¿Dónde está Zaqueo? Acá está la de Zaqueo.

0: Bien, ahí está entonces las alabanzas solicitadas por mi hermana. Dios le bendiga. Ahí estarán sonando, ¿verdad? Ah, vamos a ver por acá. Saludos, hermana Jamie. Dice, aquí voy a visitar a mi hermana. Dice, qué bueno, sierva. Me alegro mucho, mire. Qué bendición. Vamos a ver. Aleluya. Ahí va con fuego.
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0: Mira, hermana Jamie, ahí va con gozo, con júbilo. Qué bueno, hermana Jamie. Saluditos para ustedes. Ahí va, hermana Jamie, dice sobre rueda. Vamos a ver.
2: Pollo, hermano
0: Joel,
2: aquí andan el pollo.
0: Ah, en el pollo.
2: Estoy disfrutando, comiendo pollo campestre.
0: Mire, ve, pero no me invitó a mí, sierva. Ajá, vaya. No me invitó, Dios le bendiga. Bueno, ahí está, ¿verdad? Saludos, dice. Amén, dice, Dios les bendiga. Amén, saludos, hermano José, hermano Ramón, saludos. Saludos a todos. Ah, bueno, dice por acá, vamos a ver qué dice.
2: Las alabanzas, Manuelito, vi que no me sale el video, donde está saliendo usted, no me sale el video.
0: Oh, es que ya la corté, hermana, ya lo corté ahorita, pero ya más ratito vamos a hacer otro en vivo. Por eso que ya no le sale, dierva. Ya no le sale, hermana María Sorto. Bueno. Ajá, no los invitaron al pollo, dice la hermana que anda en el pollo. Yo con ganas de pollo, hermana Jamie, imagínese usted. No me invita al pollo la hermana. Y allá anda en el pollo, dice. Bueno, saludos a todos, hermana. Bueno, puede ahí, hermanos, marcarnos, solicitar su alabanza preferida. Saludos, hermano Miguel Quintanilla, dice mi hermano. Amén, hermano Joelito, dice gracias por sus oraciones. Dios le bendiga, siervo. Saluditos. Hermana Lisette dice, Dios le bendiga, hermano, gracias por sus oraciones, dice. Saludos, hermana Lisette, Dios le bendiga. Bueno, me voy con estas primeras alabanzas mientras usted se reporta, ¿verdad?

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Bueno, no se olvide que estamos en el espacio de alabanzas. Ahí, hermano, repórtese y con gusto, pues le vamos a programar, ¿verdad? Esas alabanzas, ¿verdad? Así es que repórtese en esta mañana para programarle esas preciosas alabanzas.

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1: Bueno, ahí estamos programando esas hermosas alabanzas, ¿verdad? Vamos saludando a la niña Lucía, ¿verdad? Hasta a Namoró, creo que, ¿verdad? Bueno, ahí estamos entonces, Pajarito Canta. Así que saluditos en esta mañana. Dios bendiga a nuestra linda audiencia. Reportes, hermano. Estamos, bueno, hay tiempo todavía para alabanzas, amén. 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Así que vámonos con esta alabanza, saludando a hermana Lucía, Pajarito Canta, suena así.
2: Son las 11 y 12 minutos.
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0: bien.
1: Ratoncito mío, ¿por qué estás tan flaquito? 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

0: sea tu mamá.
1: Está bien.
0: Y si lo haces el señor, larga vida te dará.
1: Eso está buenísimo, ¿eh?

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0: Pará, ¿eso qué tiene que ver con lo que vamos a cantar ahora?
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2: Chicos, chicos, ¿qué les parece si cantamos esta canción?
0: Dale, mejor, dale.
2: Vamos, vamos todos juntos.

0: bueno, seguimos gozándonos, hermanos, a esta hora. Estamos contentos, ¿verdad?
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0: muchas dolencias o tristezas. Así que saludo a usted que está en sintonía de la radio. Gracias por estar en nuestra sintonía. Somos Radio Evangélica Río de Agua Viva. Dios bendiga a nuestro hermano José Martínez. Que el Señor le bendiga, le multiplique las bendiciones a él y su familia. Así que, amado hermano, en esta mañana, ¿verdad? Si usted, vamos a ver por acá, desea unirse para poder, hermanos, vamos a ver por acá. Así, hermano, si desea unirse para ayudarnos a darle mantenimiento a los equipos, será bienvenido, ¿verdad? Siente en su corazón, ¿verdad? Así siente, si no, no, hermano, ¿verdad? Así que es una bendición saludarle. Saludos para hermana Sandy, ahí está hermana Sandy, ¿verdad?

respondió. Así que ahí estamos, hermanos. Saluditos a usted que está en nuestra sintonía. Dice por acá, te deseo mil bendiciones. Gracias, hombre, qué bendición, ¿verdad? Gracias. ¿Quién está almorzando para que me invite a almorzar a esta hora? Tengo hambre, hermano, de verdad. Invíteme a almorzar. Unos frijolitos con cuajada, tortillas calientes por ahí, ¿verdad? Bueno, con estos temas estamos saludando a hermana María Sorto. ¡Ah, no, hermana María!

0: Por ahí tenemos la alabanza a las puertas de la iglesia. Por acá nos solicita hermana Sandy la alabanza, vasija quebrantada. Soy una vasija quebrantada, soy un instrumento procesado. ¿A dónde están esas vasijas quebrantadas, hermano, verdad? Vamos a ver qué es, hermana María.
1: Mi hermano Jolito, bendiciones, siervo de Dios.
0: Amén.
1: Me saluda la hermana que acaba de decir ahorita, hermana Sandy, me saluda.
0: Dime, ah, vaya.
1: Dile que cualquier día la conozco. Quiero conocerla, diga.
0: Amén, hermana María Sorto. Por ahí la está escuchando hermana Sandy. Ahí, hermana Sandy, desde Charlotte. Ahí está hermana Sandy. Así que, hermana Sandy, la están saludando. Saludo a usted también. Hermana Sandy, ¿verdad? Saludo. Así que vamos entonces. Soy una vasija quebrantada, ¿verdad? A esta hora. Agradecemos, hermano, a los hermanos que están diciendo, hermano Joel, vamos a ver qué hacemos y apoyamos, ¿verdad? Yo sé que van a aparecer varios hermanos ahí que van a apoyar para darle mantenimiento a los equipos de radio, ¿verdad? Así que Dios le bendiga en esta mañana. Soy una vasija quebrantada, nos interpreta Félix Falcón, así se llama, ¿verdad? Vamos a ver.

0: Bueno, saludos también, hermano Cruz Vázquez. Ahí dice mi hermano Cruz Vázquez, Dios lo bendiga. Siervo dice, me complace con la alabanza. Bueno, el canto Viuda Sin Nada de la hermana Gladys Muñoz dice. Y un saludo para mi hermano Douglas hasta Virginia, que se está en sintonía de este poderoso programa. Saludos, hermano Douglas, ahí está en sintonía hasta el estado de Virginia. Que el Señor me lo bendiga ahí en Virginia, ¿verdad? Saluditos de parte del hermano Cruz Vázquez. Ahí está nuestro hermano también en la sintonía de la radio a esta hora de la mañana, ¿verdad? Y gracias a Dios, Dios es bueno. 15 minutos nos separan ya de las 12 del mediodía. 15 minutos nos separan de las 12 del mediodía. Hoy también queremos que usted escuche un mensaje, ¿verdad? A través de la radio. Que hay muchos hermanos que han dejado de hacer la obra de Dios. Todo porque en Facebook y en TikTok han salido algunos que dicen que dicen ser predicadores y están, hermanos, torciendo la doctrina o la enseñanza como usted y yo aprendimos. Y yo quiero que hoy usted escuche ese mensaje que vamos a estar acá, hermano, programando, ¿verdad? Un mensaje muy bonito. Saludos, hermano Cruz Vázquez. Saludos también ahí a nuestro hermano que está ahí en sintonía, nuestro hermano Douglas. Saludos ahí en Virginia. Ahí está, ¿verdad? Saludos, hermana Sandy, también. Ahí nos solicitaba hermana Sandy, soy una vasija quebrantada. Ahí está, hermana Sandy, ¿verdad? Saludos, hermana María Sorto. Ahí está, hermana María Sorto, en la Unión, en el centro, ahí por Selecto, dice hermana María. Ajá, ahí está hermana María, al rato vamos a ir por ahí, ¿verdad? Así que, amén, hermana. Saludos, hermana Lorena, también hasta Minnesota. Dios bendiga, hermana Lorena, ¿verdad? A esta hora de la mañana. Le saludamos desde cabina de radio. Saluditos a mi hermana Lorena hasta Minnesota. Dios bendiga a esa linda familia que siempre estamos orando por ellos. Y confiamos en Dios que Dios me los va a bendecir. Amén. Dios va a bendecir su vida, su casa, su familia, madre, hermano.
1: Quisiera saber
0: si estás conmigo, Señor.
1: Estás conmigo, Señor.
0: Voy a ver si puedo programar este mensaje, hermano, a través de Facebook Live. Escucha, para que hayan hermanos que escuchen la palabra, hermano. ¿Verdad? Porque hoy en día, hermano, está de moda que ya, hermano, hay mensajes, hermanos, que ya no se dan. Porque los pastores ya tienen miedo a hablar de eso. Porque dicen, no, es que el hermano, es que la hermana. No, no, no, no, hermano. Hable la palabra del Señor, amén. Hoy en día está de moda, hermano, que fíjense, hermano, que hay un asunto que está bien delicado, que ya los pastores tienen miedo a hablar. Y hoy también, ¿sabe de qué ya no hablan los pastores? Del diezmo ni de las ofrendas, porque en las redes sociales han salido muchos que es malo ofrendar, que es malo diezmar, que eso es para el pastor. No, hermano, no es para el pastor, es para la misma obra de Dios. Nosotros en la iglesia, hermano, cuando los hermanos ofrendan y diezman, hermano, en la iglesia hay un transporte que se está cancelando. Ese transporte se cancela con fondos de la iglesia. También, amado hermano, se ayuda a personas de escasos recursos. Se le lleva ayuda a familias, se le da ayuda a los hermanos de la iglesia. Muere alguien, se le ayuda, se paga luz, se ayuda a muchas personas de que necesitan de la misma iglesia. Amén. Y entonces muchas veces, hermano, eso se está perdiendo dentro de la iglesia, porque hay unos predicadores que dicen, no, no ofrende ni dieme, que eso se lo come el pastor, que eso es el pastor que se lo come. No, mi amado, no es así. Tal vez por un pastor charlatán y mundano la pagamos los pastores que no cobramos en la iglesia.
1: El cielo.
0: Amén. Por una persona la pagamos todos. Pero eso no quiere decir, amado hermano, que usted no va a aportar para la obra de Dios. Por los malos obreros la pagamos los que estamos tratando la manera de guardarnos. Amén. Así que, hermano, ánimo para adelante. Yo creo que escuche esa enseñanza que Dios me permitió darle a los hermanos de carrerita, ¿verdad? Porque el tiempo va rápido. Así que, hermano, pero seguimos con las alabanzas. Todavía tengo alabanzas a programar. Saludos, hermana María Sorto, hasta la Unión. Vámonos, hermana María Sorto, saludándola.

Bueno, saludos a hermana Carmen Verónica Fuente, por ahí nos está sintonizando, ahí le estamos ya programando esas hermosas alabanzas, ¿verdad? Saludos a nuestra linda audiencia. Que Dios me los bendiga, amados hermanos. Vamos a continuar con esta bendición. Vámonos hasta Anamoró con este tema también. Bueno, ahí están otros temas más a programar.

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0: los alimentos, Padre. Nuestra alma tiene necesidad, Padre, de escuchar y de comer palabras. Hablándonos por medio de su palabra, Padre mío, para que la pongamos en práctica cada día, Señor amado, porque yo sé, Señor, que día con día, Padre, necesitamos de ti, dependemos de ti, Señor amado, y reconocemos, Padre, que necesitamos de ti, Padre. Señor, yo te pido que bendiga la vida de mi pastor Joel Bonilla, Padre, que sea usted usándolo en gran manera, Padre. Yo vengo clamando por él, Padre, no vengo orando por la palabra, vengo orando por él, Padre, para que usted lo use, Señor, en gran manera, Padre. Lo cubro, Señor, con tu sangre preciosa, Padre, que sea usted, Padre, oh Dios de la gloria, dirigiendo, Señor, este momento de esta palabra que va a ser predicada, Padre mío. Que sea tu Espíritu Santo, Padre, hablando por medio de mi pastor, Señor amado, para que esa palabra nos redarguya, los reprenda, Señor, los corrija, Señor amado, porque como dice tu palabra, Padre, que usted el que corrige, usted lo ama, Señor amado, Padre mío. Muchísimas gracias, Señor, por la oportunidad que tú nos diste de estar en este precioso lugar, Padre. Señor, muchísimas gracias, Padre, Hijo y Espíritu Santo. Muchísimas gracias, Señor. Háblanos por medio de su palabra, Padre. Muchísimas gracias, Señor. Amén, amén, amén. Queda mi pastor Joel con ustedes, amados hermanos. Gloria al Señor.
1: Gloria al Señor. Dios les bendiga a todos, hermanos. ¿Cuántos están contentos? Estamos contentos, ¿verdad? Porque Dios ha sido muy fiel y bueno con nosotros. Quiero ver, hermanos, denme un momentito. Gloria al Señor. Hoy esta cosa me cuesta más configurarla. Ya la otra ya la teníamos lista solo para transmitir. Y con esta nos está costando un poquito más. Gloria al Señor. Pero bien, lo importante, hermanos, que vamos a escuchar la palabra del Señor. Aleluya, amén. Gloria a Jesús, gloria a Dios, gloria al Señor. 1, 2, 1, 2, 1, 2. Vamos a ver, hermano. Gloria al Señor. Aleluya, alabado sea Dios. Gloria a Jesús, gloria a Dios. Bien, ahí nos vamos a quedar. Quiero que vaya conmigo a la Biblia. Vamos a compartir un tema. Dios bendiga a hermana Karen, que se levantó con avia. Gloria al Señor, le pedía a Milcar, creo que viene anexando. Amén. Quiero que vaya conmigo a la Biblia. Vamos a meditar un tema que va a incomodar. Pero yo quiero que mantenga esa sonrisa que ahorita tiene. Voltea a ver el que está en la par suya, porque esa sonrisa peligra que se pierda. Malaquías, vamos. Gloria a Dios. Malaquías, capítulo 3, verso 10. Ese libro de Malaquías no a muchos les gusta. Ya vamos a ver por qué no le gusta Malaquías. Gloria al Señor. Cuando usted lo tenga, se pone de pie en respeto a Dios primero y a su palabra. Amén. Gloria al Señor. Malaquías capítulo 3, verso 10. Gloria al Señor. Ese tema es bastante controversial. Hasta en las redes sociales es un tema bastante controversial. Ya días no lo damos, hoy esta tarde sentí darlo. Dice la palabra en el nombre del Padre, del Hijo y del Espíritu Santo. Desde el 6. Dice así. Porque yo Jehová, ¿qué dice la Biblia? No cambio. ¿Cambia Dios, hermanos? ¿Cambia Dios, hermanas? No, ok. Ahí estamos bien, ¿verdad? Va. Por esto, hijos de Jacob, ¿a quién les habla, hermano? ¿A los hijos de quién les habla? De Jacob, exacto. Dice, no habéis sido consumidos, ¿verdad, hermanos? Desde los días de vuestros padres, os habéis apartado de mis leyes y no las guardáis, guardasteis. Volveos a mí. Y yo me volveré, ¿a quién dice? A vosotros, ha dicho Jehová de los ejércitos. Mas dijiste, ¿en qué hemos de volvernos? ¿Robará el hombre a Dios? Pues vosotros me habéis robado. Y dijiste, ¿en qué te hemos robado? En vuestro diezmo y ofrenda. Ojo a lo que se viene. malditos sois con maldición, porque vosotros la nación toda me habéis robado. Traed los diezmos al alfolí y haya alimento en mi casa, y probadme ahora en esto, dice ¿quién? Jehová de los ejércitos. Si no, abriré la ventana de los cielos y derramaré sobre vosotros bendición hasta que sobre y abunde. 11, ayúdeme a leerlo. Reprenderé también por vosotros, ¿a quién dice? Al devorador, ojito con esto. Y no os destruirá el fruto de la tierra, ni vuestra vid en el campo será estéril, dice Jehová. No lo dice Joel Bonilla, de los ejércitos. Y todas las naciones os dirán, bienaventurados, porque seréis tierra deseable, dice Jehová de los ejércitos. En el nombre del Padre, del Hijo y del Espíritu Santo, háblanos, Señor Jesús. Siéntese, hermano, gloria a Dios. Que la gloria de Dios esté sobre usted para que el enemigo no le vaya a robar la bendición. Gloria a Dios. El diezmo en la Biblia. Esto va a estar caliente porque, ¿verdad? Es algo que incomoda. ¿Ah? Incomoda. Fíjense, hermanos, que la vez pasada yo entré a un perfil de un pastor. Entré al perfil de un pastor. Que el pastor estaba atacando este punto doctrinal. Me recuerdo, y luego el hermano Saúl dijo unas palabras bien sabias, yo las agarré y dije, tiene lógica, tiene razón. Dijo el hermano Saúl, dijo, se ve feo que queramos imponer doctrina afuera cuando la doctrina es aquí. ¿Verdad? La doctrina es aquí. Pero viendo que el sistema doctrinal cristocéntrico como que se está perdiendo, y como que estamos agarrando otro rumbo, y como dijo el hermano Joan el lunes, estamos viendo predicadores en las redes sociales y a los de allá le estamos poniendo atención, y al pastor de la iglesia o los líderes de la iglesia o a los predicadores de la iglesia nos sale sobrando el mensaje que nos están dando, porque le estamos poniendo más atención al predicador de TikTok, de Facebook. Usted no sabe si ese predicador es un pedazo de adúltero que está predicando ahí. Usted no lo sabe. Usted no sabe si es alguien que no se sujeta al pastor que está predicando en Facebook. Usted no sabe si es un miembro que no se sujeta al ministerio que está predicando ahí, gloria al Señor. Entonces, en las redes sociales cabe de todo. Tenemos en las redes sociales, hermanos, predicadores que dicen ser predicadores evangélicos, pero déjeme decirle que no son predicadores de Dios. Dentro de ellos tenemos, hermano, gloria a Dios, predicadores que han venido del catolicismo, y esto se lo digo con fundamento. Hay predicadores que han salido del catolicismo haciéndose pasar por evangélicos para distorsionar la verdadera doctrina de Cristo. ¿Cuántos alaban al Señor? Entonces hemos caído en un error que hasta la iglesia de sana doctrina, porque tal vez usted dirá, pastor, ¿qué es sana doctrina? La sana doctrina es perseverar en el mensaje cristocéntrico que nosotros hemos aprendido. ¿Amén, hermano? Entonces, ¿qué es lo que pasa? Vemos un predicador ahí afuera llevándome la contraria, por ejemplo, a mí. Ya viene el hermano y dice, hay que llevársela al pastor. El pastor no tiene la razón en la iglesia. Y yo quiero que me entienda lo que estoy hablando. Usted vio un predicador allá, en esto entonces el pastor está equivocado. Quiere venir a corregir al pastor de la iglesia, pero al que le está mintiendo en las redes sociales, a ese no tuvo el valor de corregirle su falsedad que está enseñando o su falacia que está enseñando. Entonces, hermano, me acuerdo que yo entré al perfil de este varón, a lo que le hacía remembranza, le vuelvo a hacer remembranza al varón al inicio, que comenzó a hablar, a distorsionar y a decir que el diezmo, que no era ya en este tiempo obligatorio. Hombre, si es que el diezmo no era obligatorio, y yo se lo voy a comprobar con Biblia. El diezmo, cuando comenzó, no era obligatorio. ¿Por qué Dios, hermano, le pone a Israel el diezmo después de
2: 400 años más adelante, Dios le pone a Israel como mandamiento el diezmo, porque era igual que usted y yo, que hasta para ofrendar somos duros. Aquí ya esto se va a caer. ¿Por qué Dios le pone a Israel 400 años más adelante el diezmo? Porque, hermano, eran codos igual a nosotros. Era difícil, hermano, gloria a Dios. Imagínense que Israel, aproximadamente 613 mandamientos que Dios le da, de esos 613 mandamientos estaba olvidando uno. Y por ejemplo, ¿cuál? Por ejemplo, el de no apartar el diezmo para Dios. Pero no solo ese, Israel estaba olvidando, no tendrá dioses delante de mí, dijo el Señor. Israel se había olvidado de eso, Israel se hacía dioses. Israel había olvidado el mandamiento de Dios, honra a tu padre y a tu madre. Habían hijos que se levantaban contra el padre, contra la madre, pero ¿qué pasaba? Esos hijos eran muertos según la ley, gloria al Señor. También Israel se olvidaba de la misericordia. Era ley de Dios hacer misericordia, sí o no. Era ley de Dios. Era ley de Dios observar la Torá. Era ley de Dios observar la Torá. Era ley de Dios. Pero Israel se olvidaba. Israel se iba en fornicación con otras naciones, asemejándose a los paganos. Similar como está la iglesia hoy en día. Que la iglesia se le olvida que la iglesia es santa, sin manchas y sin arrugas. Y la iglesia vive de abrazo con el mundo y de abrazo en el evangelio. Gloria al Señor. Entonces, hermano, ¿qué pasaba con Israel? Israel le dieron 613, 615 mandamientos, pero Israel no los pone por obra. Cuando este pastor dice, no, que el diezmo ya fue abolido, porque Cristo abolió la ley ya no. Dios mío, bendito. La ley es buena, dice Pablo. Amén, hermano. Dice Pablo que la ley es buena. No es que la ley sea mala, la ley es buena. Porque, hermano, a través de la ley, hermano, se introdujo la ley. ¿Por causa de qué? Del pecado. ¿Cuántos alaban la gloria del Señor? Por causa del pecado vino la ley. ¿Por qué? ¿Para quién dice la Biblia que era la ley? Para los parricidas, matricidas, para los que hacen desastre. Para eso era la ley. ¿Y por qué Dios les pone ley? Porque imagínense, hermano, imagínense una gente sin ley. ¿Cómo vive la gente sin ley? ¿Se imagina que en El Salvador no hubieran leyes? ¿No hubiera ley de no andar licencia? ¿Qué pasaría? ¿Cuántos motoristas muertos no hubieran todos los días? Si no hubiera una regulación en la ley que se diga, no puede manejar si usted no tiene licencia. ¿Cuántos muertos no hubieran? A su nombre. Ojalá me entienda lo que le estoy dando a entender. Si no hubiese ley que nos pusiera orden, y todas esas aduanas que ahorita están abiertas, hermano, bueno, sí, abiertas, en donde tenemos que checarnos para pasar a otra nación. Nosotros nos distinguimos como salvadoreños al ir a lo que es a la aduana de Honduras. Allá van a decir, ¿de dónde viene? ¿Del Salvador? ¿De qué parte? Ya, y ellos preguntan por un export, pero tras que usted da el DUI, ya ahí lo están viendo a usted, ¿de dónde es usted? ¿Dónde nació? ¿De dónde viene? ¿Por qué? Porque hay un conecte. ¿Cuántos alaban la gloria del Señor? Entonces, ¿verdad que la ley es buena? ¿Cuántos alaban la gloria del Señor? Pero lastimosamente dice mucho, no, es que la ley, el diezmo fue en la ley. ¿Quién dice que el diezmo fue en la ley? Ese es el error de muchos hermanos en las iglesias. Aquí yo tuve unos hermanos que me andaban cizañando a los hermanos y me le decían, no diezme porque el diezmo ya no es conforme a la ley. Y algunos quizás de ustedes lo agarraron porque por eso no diezma. Porque algunos dicen, no, es que el diezmo era en la ley. No, mi hermano, lo engañaron. Por eso usted tiene que leer la Biblia. Entienda desde dónde viene el diezmo. El diezmo fue 400 años antes de que la ley fuera dada. Entonces a mí no me venga a decir que el diezmo es ley, porque hace 400 años ya había existido el diezmo. No todos están contentos. Gloria al Señor. Y estamos suaves, hermano. Estoy tratando la manera de que nos vayamos entendiendo. Amén. Entonces, pero lastimosamente, como hay hermanos que como no estudian, viene alguien y dice, hermano, mire, aquí dice que el diezmo ya fue abolido. Es que el diezmo ya no es para nosotros. Y yo digo, caramba, que no han hallado que la Biblia dice que lo que fue escrito para nuestra enseñanza. Lo que se escribió fue para nuestra enseñanza. ¿Acaso no podríamos tomar nosotros, digamos, la ley? Dejemos a Abraham, porque ya vamos a entrar a Abraham, para que nos demos cuenta que el diezmo no es ley. El diezmo era desde antes, gloria al Señor, que la ley existiera. Porque antes de que la ley viniera, hubieron dos varones que prometieron el diezmo a Dios, que dieron el diezmo a Dios. Es decir, si Abraham, ¿cuántos creen que Abraham es el padre de la fe? ¿Cuántos creen que Abraham es el padre de la fe? ¿Verdad que la Biblia nos dice que Abraham es el padre de la fe? Ah, pues ya va a ver a dónde los manda a Hebreos, que aprendamos al padre de la fe. Ahora el diezmo que nosotros damos, hermano, en la gracia, ya no es conforme a la ley, sino conforme al orden de Melquisedec, según lo describe el libro de los Hebreos. Entonces, ¿por qué? Porque según el orden de Melquisedec apuntaba a Cristo Jesús. Estamos en la gracia, pero eso no quiere decir que usted no va a diezmar, porque estamos, hermano, gloria a Dios, en un sacerdocio inmutable. ¿Cuántos alaban la gloria? Dale un aplauso a Jesús, hermano. Yo creo que usted no ha leído eso, por eso es. Entonces, pero hermano, pero si es que el diezmo era para los levitas, es que el diezmo era pastor, era para que, para en aquel tiempo en Israel, muchos hermanitos faltos de sabiduría, como no leen Biblia, ahí se enfrascan. Y como salen varios predicadores ahí diciendo, no, que el diezmo, yo entiendo, hermano, hay un error hoy en día, y quiero decirlo, y lo voy a decir aquí, hay un error. El problema del diezmo de hoy en día, ¿sabe por qué es el error grave que tenemos? Porque toda la mayoría de pastores agarran el diezmo. Que eso lo vamos a explicar también. Yo no lo voy a dejar ahí en la Chicagua, como dijo alguien por ahí. Les voy a explicar para qué es el diezmo y por qué es necesario que la iglesia diezme. En una iglesia, mire mi amado, en una iglesia no fuera necesario andar haciendo recolecta. Y hermano, ¿por qué hay iglesias que rifan? ¿Por qué hay iglesias que rifan bicicletas, rifan a moto, rifan canasta, rifan plancha y rifan todo, hermano, estufa? ¿Por qué? Porque los miembros de la iglesia no son conscientes que en la iglesia hay gasto de luz, en la iglesia hay gasto de una cosa y lo otro. Si usted va a arreglar esta bocina, se ocupa dinero. Si usted va a comprar micrófono, se ocupa dinero. Si usted va a comprar un cable de esto, solo un cable de esto le piden 60 dólares. Cuando usted llega ya a la tienda, no va a llegar, regáleme un cable. Esto va a ir conmocionando los corazones, gloria a Dios. O cuando usted va a comprar un par de chancletas, las pide, no, verdad que las compra, saca el dinero. Sonríe, hermano, yo me estoy tratando de reír porque ya lo miro serio, gloria al Señor. Amén, hermano, dele ese aplauso a Jesús, hermano, gloria a Dios. En una iglesia, hermano, que guarda la doctrina, debería de ser más, hermano, ¿cómo se llama? Honesta en este punto bíblico, porque en este punto bíblico muchas veces los cristianos entramos en deshonestidad, amén, porque no somos obedientes a la palabra del Señor, amén. Bien, entonces el diezmo, Malaquías lo está reclamando. ¿A quién le está reclamando Malaquías? Vamos a entrar desde ahí. ¿A quiénes les está reclamando Malaquías? Pero no de sí mismo, es Dios hablando. Porque ¿quién es Malaquías? Es Dios hablando a través del profeta. ¿A quién Malaquías les está reclamando? Dios les bendiga. ¿Están aquí todavía? ¿A quién le reclama Malaquías? Porque Dios está hablando. Aquí no está hablando Malaquías. Y le dice Dios, porque yo Jehová, ¿qué le digo? No cambio. ¿Cuántos alaban al Señor? Y yo quiero hacerle una pregunta a todos aquí. ¿Será que Dios ha cambiado, hermano? ¿Será que Dios ha cambiado? Dios no ha cambiado. Dice que Dios es el mismo ayer, hoy y por todos los siglos. Dios no ha cambiado. El Dios, hermano, que está hablando a través de Malaquías, era el Dios que se iba a manifestar en el Nuevo Testamento. ¿De qué manera? Enviando a su Hijo Jesús a morir en la cruz del Calvario. ¿Cuántos alaban la gloria del Señor? Ya los miro medio serios, hermano. Gloria al Señor. Léalo por favor el verso ahí, hermano. El verso 6, ¿verdad? Ayúdeme a leerlo por ahí, por favor, hermano. Gloria al Señor. Ayúdeme a leerlo ahí, por favor. Porque yo, Jehová, no cambio. Hijos de Jacob. No cambio. Por esto, hijos de Jacob, no habéis sido. ¿Por qué no habían sido consumidos? Porque, diga conmigo, Dios no cambia. Dios no cambia. Cambiamos nosotros, pero Dios no cambia. Dios sigue siendo el mismo. Amén, hermanos. Dios no cambia. Amén. Ahora bien, le dice el profeta, desde los días de vuestros padres, ¿cómo le dijo? Os habéis apartado, ¿de qué le dijo? De mis leyes. Ajá. Y no las guardasteis. Volveos a mí y yo me volveré a vosotros, dice Jehová de los ejércitos. O sea que ellos se habían alejado de Dios. Pero ahí no está diciendo solamente de un mandamiento, ustedes decían, no, de mis leyes. Si usted escudriña desde diríamos Número, Levítico y Deuteronomio, si usted los analiza, ahí usted va a encontrar toditas las leyes que Dios le da al pueblo de Israel. Hasta que Dios concerta el pacto, el matrimonio entre Dios e Israel, allá en el monte Sinaí, donde Deuteronomio se describe también, alabado sea el nombre del Señor. Entonces, Deuteronomio es el pacto de Dios con Israel y el matrimonio. Si tenemos Número y Levítico, ahí están las leyes que Dios le prescribe a Israel para que anduvieran en pos de ella y que no se fueran a apartar ni a diestra ni a siniestra, alabado sea el nombre del Señor. Entonces, mi amado hermano, Dios le dice que por su misericordia no han sido consumidos, porque el Dios de Jacob no ha cambiado. Y ellos se habían apartado de las leyes y Dios les dice, volveos a mí y yo me volveré a vosotros, ha dicho Jehová de los ejércitos. O sea que este pueblo se había olvidado de Dios, para ir calentando motores. Este pueblo se había olvidado de Dios. Lo que hacemos nosotros, nos olvidamos de Dios muchas veces, amén. Pero no nos vamos a meter tanto en nosotros, porque quiero que saquemos este tema y lo desglosemos bien. Gloria a Dios. Y le dice, mas dijiste, ¿en qué hemos de volvernos? Amén. Eso quiero que usted lo examine, que lo absorba y que se lo beba esa cucharada. ¿En qué hemos de volvernos? Hay veces que nosotros preguntamos, ¿y qué es lo que yo he hecho malo? Bueno, cada uno de nosotros sabe. Amén. Entonces, y dice la Biblia, robará el hombre a Dios. Pues vosotros le dijo, ¿cómo le dijo? Me habéis robado. Me habéis robado. Y dijiste, ayúdeme por favor. Y todavía, mira hermano, el pueblo de Israel tenía la cara, oiga bien, el carácter, diríamos así, de decir, ¿cómo dijo hermano Cristian? Y dijiste, todavía hermano, y dijiste, o sea que le están, oh, qué terrible hermano, decirle a Dios, yo te he robado.

robando a Dios, porque como alguien nos puyó y nos hizo ver que el diezmo no es obligatorio, nosotros decimos, no, yo estoy bien, no estoy robando a Dios, estamos robándole a Dios. Que este mensaje va a incomodar a muchos, porque a muchos ya no quieren oír esta palabra, porque no, al oír diezmo es sinónimo de que el pastor tiene casa de doble planta, tiene un carro Mercedes Benz del año, tiene un Ferrari. Eso es sinónimo cuando se oye diezmo. No, aquí cuando se oye diezmo es para la misma obra de Dios, para el huérfano, para la viuda, para sustentar a los hermanos. Se muere alguien, hay que ayudarle. Se está enfermo alguien, hay que ayudarle. Eso es sinónimo de diezmo en esta iglesia. Sinónimo de que usted diezme aquí no es que es mío, es de usted mismo, es de los demás hermanos. Aquí, hermano, yo tengo muchos hermanos, oigan bien, aquí yo tengo muchos hermanos anotados que se les ha ayudado de diezmos y ofrendas, ahí los tengo anotados. Y entre esos muchos, aquí hay bastantes a los que les hemos dado dinero, allí están anotados, de diezmos salió tanto, de ofrendas salió tanto, para tal hermano, para tal hermana. ¿Por qué? Porque es del pueblo. Lo da Pedro, no importa que lo dé Pedro, a Juan le va a servir. Lo da Paco, le va a servir a Estela. Lo dio María, le va a servir a Ruth. Lo dio Stephanie, le va a servir a Chefina. Lo dio la hermana Lupe, le va a servir a la hermana María, a la hermana Juana. Pero la hermana María, la hermana Juana, así como recibe, también ella tiene que aportar, tiene que diezmar, tiene que ofrendar. Porque así como a ella se le da, más adelante le vamos a dar a la hermana Stephanie también, que necesita. Ahí vamos a irlos entendiendo. Entonces, y dijiste, ¿en qué te hemos robado? ¿Qué le dijo el Señor? En vuestro diezmo, ¿en qué le habían robado la nación de Israel a Dios? ¿Sabe qué dijo un hermano? El diezmo del antiguo pacto eran granos. En el antiguo pacto no solo existía el grano. En el antiguo pacto existían también, hermano, piezas de plata, que eso era oro, eso era dinero en aquellos tiempos. Pero hay hermanos que dicen, no, es que solo era arroz y frijoles. ¿Quién le ha dicho eso a usted? Sí, claro, los israelitas tenían que llevar de lo primero, de lo que sacaban de su cosecha, cualquier grano que fuera o animalito, tenían que llevarlo, hermano, de ofrenda a la casa de Dios. Pero no solo eso equivalía, porque el diezmo, yo le voy a presentar a alguien que diezmó y nos da tremenda cátedra, y nosotros hablamos bien de él, y nosotros decimos grandes cosas de Abraham, pero a la hora de las horas, nosotros, hermanos, no le llegamos ni a las uñas a Abraham. No le llegamos, desaparecemos delante de Abraham, porque hablamos de grande grandeza. Hermano, Abraham es el padre de la fe. Abraham le creyó a Dios, y usted le está creyendo a Dios. Usted confía en Dios, usted es como Abraham. Imite la fe de Abraham, no solo la grite, imite la fe de Abraham también. Gloria al Señor. A su nombre, hermano. Bueno, vamos a ir avanzando. Robará el hombre a Dios. Pues vosotros me habéis robado y dijiste, ¿en qué te hemos robado? ¿Y qué le dijo Dios? En vuestros diezmos. O sea que ahí, hermano, aquí hay algo. Aquí hay algo. Cuando dice en vuestros diezmos y ofrenda, no solamente se refería al diezmo, sino también aquí sabemos nosotros, ¿vale? Por ejemplo, aquí, el que diezma, él sabe que diezma para la obra. Si yo diezmo, yo diezmo. Yo no sé, si vaya un ejemplo, Dios me bendice a mí con $200, yo aparto $20 de ese diezmo, yo esos diezmos yo los traigo, yo no sé a qué hermano le van a servir esos $20, yo no sé si van a servir para la luz, no sé si van a ser para una silla, pero esos $20 van a servir de diezmo que yo estoy dando. ¿Me está escuchando? Pero el diezmo es uno y la ofrenda es otra. Oh, entonces, pastor, quiere decir que hay que diezmar y hay que ofrendar. Porque Dios le está hablando de dos cosas a Israel. Y van a sentir duro porque esto no lo andamos tocando nosotros, pero hay que tocarlo, porque tal vez así se ablandan los hermanos codos de la iglesia. Porque el diezmo es uno, la ofrenda es otra. Está la ofrenda voluntaria que se le ofrece a Dios. Está la ofrenda, hermano, gloria.

0: Dios por remisión. ¿Qué fue Cristo para nosotros? Ofrenda y expiación por el pecado. ¿Y por qué usted no está dispuesto a ofrendar para ayudar a otro también cuando otro necesita? Ahí frenamos, ¿verdad? Gloria al Señor. Ustedes, le dice Dios a la nación de Israel, me han robado en vuestro diezmo y ofrendas. ¿A quién se dijo Dios? A Israel. Pero no podemos tomar esto para nosotros, porque para los anti que ya no dicen que ya la ley ya no sirve, que ya está abolida, estos dirían que esto para nosotros no sirve. Hombre, si el antiguo pacto no funcionaría y solo funcionaría el nuevo pacto, mire, el Antiguo Testamento era cumplimiento de lo de hoy en día. Por ejemplo, los profetas todos apuntaron a Cristo. Aún desde Abraham apuntaba a Cristo. Pero ¿qué dice mucho ahora? No, hermano, si es que la ley ahora ya no es para nosotros, ya el Antiguo Testamento no es para nosotros, quedó escrito para nuestra enseñanza, para nuestro ejemplo, para que de aquí aprendamos. Nos dice la Biblia que toda la escritura es inspirada por Dios, porque todos los hombres que hablaron, dice la Biblia, que hablaron siendo inspirados, ¿por quién? Por Dios. Ahora, alguien me venga a decir, ya la ley no sirve. ¿Cómo que la ley no sirve? ¿Quién da la ley en el Sinaí, pues? ¿Quién dio la ley a Israel? ¿Y por qué entonces la gente dice que ya no sirve la ley? Ya quedaron serios. No, hermano, ya la ley no sirve. Es que la ley no la dio el hombre, la dio Dios. Amén, hermano. Y Pablo habla relacionado a eso. Que en cuanto a la ley, que la ley es buena, dice Pablo, y no hay que desecharse. ¿Cuántos alaban la gloria del Señor? Entonces, pero Dios le reclama a los israelitas y le dice, ustedes me han robado en vuestro diezmo y ofrenda. Y ojo a las consecuencias de robarle a Dios. Miren lo que dice. ¿Qué más dice? Yo quiero que lo lean ahí abajo para que no vayan a decir que soy yo. ¿Cómo les dice Dios? ¿Pero por qué Dios les dice malditos? ¿Qué les está diciendo Dios? Anatema, les dice Dios. Ahora, un anatema, ¿qué es lo que pasa? ¿Qué dijo Pablo? Que es anatema el que trae otro evangelio, ¿verdad? O sea que Pablo les dice malditos al que trae otro evangelio. Pablo les dice malditos. Para hoy en día es falta de ética decir nosotros así. Es como que nosotros, alguien viniera aquí y dijera, no, eso no es de Dios. Y yo le diga, maldito. ¿Verdad que se oriera bien fuerte, hermano? Claro, como soy yo el que le estoy diciendo, cualquiera me va a decir, ay, hermano, qué malcriado es usted. Pero Pablo no era malcriado, ¿verdad? Porque Pablo dijo, maldito, le dijo Pablo, el que trae otro evangelio. Oh, pero Pablo, hermano, en los Corintios habla de las ofrendas, no habla. No, dice la Biblia que todos el primer día de la semana traían de todo lo que habían ganado. Traían de todo lo que habían ganado. O sea que en la semana estos traían, estos ya no necesitaban, pues. Porque sí, habían iglesias que a las que Pablo le tocaba repetirles. Y Pablo decía, no me canso de escribirles. Porque hay iglesias, hermano, que aunque usted les diga y les diga y les diga y les diga y les diga, no entienden, alabado sea el nombre del Señor. Pablo dice, ya deberían de ser maestros y todavía están necesitando leche. Ustedes ya deberían de tener dientes de hueso ya, hermano, y todavía andan con dientes de leche, todavía botándolos, andan como los niños. Entonces, mi amado hermano, dice Dios, no lo dice Joel Bonilla, dice Dios, malditos, le dijo Dios. Consecuencia grave, ¿verdad, hermano? Y ese Dios al que nosotros servimos, diría usted, ¿cómo Dios trata a la gente? Para el que anda carnal, hermano, lo agarraría todo loco eso. Lo agarraría quizás, diría, ¿cómo Dios nos dice? Una persona que está bajo maldición, haga lo que haga, nunca le va bien. ¿No prospera, hermano Cristian? Una gente bajo maldición no va a prosperar jamás. ¿Usted ha escuchado que hay personas que dicen, no me rinde el dinero? Vea si no está bajo maldición. Hago lo que hago y no alcanza. El dinero se me va como agua. ¿Qué está pasando con usted? ¿Será que hemos caído en este error nosotros? Para que las maldiciones lleguen, es que nosotros tenemos que estar descuidados. En algo tenemos que estarle fallando a Dios. Y dice Dios, maldito soy. ¿Con qué le dijo? Con maldición. Usted ha escuchado que hay familias que dicen, mi familia carga una maldición horrible. ¿Quién de ustedes tiene un familiar que se le haya zafado eso? Alguien que me diga. Más de alguno está aquí que ha de haber dicho, mi familia carga una maldición que nunca prospera. Yo sí me siento embrujado. Mi familia está embrujada. ¿Ya ha escuchado eso usted? ¿Ah? ¿Verdad que sí, hermano? Yo me siento que estoy embrujado. Yo estoy hechizado. Voy a ir donde el brujo, el indio Guatapache. El Apache. Voy a ir donde el brujo Guatapache. Y allá va el hermano. Y ese hermano. Yo por eso siempre que los hermanos salen a la unión a San Miguel les pregunto para dónde van. Me gusta preguntarles porque no vaya a ser que vayan a poner un parchero. Perdónenme porque soy metido, pero yo así soy, hermano, que me llame metido, pero yo así soy, es que yo así me he acostumbrado. Prefiero mejor darme cuenta antes de que te vayas a ir a meter donde un brujo y llamarte la atención. ¿Sabes por qué? Porque quiero que te salves y entres a la patria celestial. Gloria a Dios, porque ninguno que consulta gorero o tijero se salva, alabado sea el Dios de la gloria. Dios manda que no andes consultando a divino, iglesia preciosa de Cristo. Maldito soy, ¿con qué le dijo, hermano Cristian? Dígalo usted para que no vaya a decir que es el pastor que lo dijo. ¿Y qué más le dijo? Porque vosotros, la nación toda, me habéis. ¿Por qué las naciones están bajo maldición? Si usted lo analiza, las naciones están bajo maldición. Porque en la mayoría de naciones, el temor de Dios se ha ido. Empezando por los gobernantes. No hay gobernante que tema a Dios. Y cuando hablan de Dios, hablan en términos diferentes al Dios de nosotros. Ahora, Dios le dice a la nación de Israel, ustedes me han robado. Me han robado. Amén. Y le dice el 10, ¿qué dice el 10, hermano Cristian? Para ir avanzando, porque quiero regresar al Antiguo Testamento, antes de la ley. Traed todos los diezmos. Hoy, ojo a esta palabra, quiero que ustedes analicen y desglosen. Traed todos, no dice traed el diezmo. ¿Qué dice, hermano? Dice, la palabra es plural. Plural, ¿verdad? Así es. Ajá. No dice traed el diezmo. ¿Va que no dijo así? Es plural. Traed todos los diez, todos, todos. A ver si entiende. Ok, ahí vamos, agárrese porque se va a caer de la silla. El que tiene vaca, traiga el primer ternero. Ay, vaquero. Aleluya, gloria al Señor. Ay, bendito sea papá. El que tiene milpa. ¿Cuántos quintales de maíz van a salir? 25. De close, ¿cuánto le toca al Señor ahí? El 10%. ¿Tú te imaginas que tienes 10 cabezas de res? 10 vacas, una de esas vacas se la estás debiendo al Señor y te estás tomando la leche ajena, le estás robando al Señor. Perdonen, hermano, pero no lo quiero ofender. Yo no lo voy a ofender, hermano, gloria al Señor. La cuajada que te comiste era de Dios. A su nombre. El 100 de curiles, ¿cuánto valía? $16, ¿cuánto es de Dios ahí? 1.60. Los $25 de tamales, ¿cuánto era de Dios ahí? 2.50. ¿Pero qué pasó? Allá están en la tienda, en claro. Alaba la gloria de Dios, José. Ganó la hermana en una casa trabajando gastó $300. ¿Cuánto se robó del Señor? Compró 3 pares de chancletas a 10 cada una. Y los $30 se fueron del Señor. Luego se le revientan las chancletas. No le salieron buenas. Es que te habés robado lo que es de Dios. Y esa maldición no te la quitas. ¿Qué pasó con el hermano? Escuchen esto. ¿Qué pasó con el hermano que vendió un terreno? Le dieron $20,000 por el terreno. Vino y lo guardó y dijo a comer como el zompopo. Y de los 20 mil eran 2,000 de Dios. ¿Y qué pasó? Se fueron como el agua los 20 mil dólares. Ya no hay. Porque el problema es que cuando tú no le das lo que es de Dios, es ahí donde se vienen las maldiciones. Y como nosotros aquí, hermano, yo casi nunca he andado hablando de esto, pero Dios me puso anoche que hablara de este tema. Y dije, Señor, ¿pero por qué voy a hablar de este tema? Yo no sé quién va a decir que es que para Dios estoy pidiendo. No, disculpe, yo trabajo, ¿verdad, hermano? Que ayer ganamos, ¿verdad? Ayer estuvimos sacando cuenta de los chanchitos que matamos. Sí, nosotros trabajamos. Y yo tengo que apartar el diezmo de lo que gané ayer ahí. Yo tengo que sacarlo. Ustedes también tienen que sacar el diezmo porque no lo van a comer tampoco. Gloria al Señor. Entonces, mi amado hermano, el problema es cuando nosotros entendemos y decimos nosotros, el diezmo. Ah, oh, ok, el diezmo. Y nosotros solamente ponemos lo que generamos en la semana. Pero ahí hay gallinas, ahí hay patos. Aquí como que ahí hay chumpes. Aquí la señal se va a ir. Porque aquí Dios no está diciendo traer el diezmo. Traer los diezmos, que es muy aparte. ¿A su nombre, hermano? Y yo sé que les da risa porque como esto no lo habían oído, ¿verdad? Pero hoy lo están oyendo. ¿Y cómo será, hermano? ¿Y cómo hago entonces yo? Y yo tengo un par de gallinas ahí. Bueno, yo no sé cómo va a ser, pero si usted no quiere estar bajo maldición, dele lo que te dio. Pero, hermano, ¿y si yo lo doy y luego usted se lo da a otro? ¿Y a usted qué le interesa, pues? Aleluya. Pues es que el fin del diezmo eso es. Aunque el diezmo aquí, ya lo vamos a ver a la luz de la Escritura. Aunque el diezmo aquí, la Biblia especifica para quién era el diezmo. Pero yo no lo voy a reclamar por eso. Yo no le voy a decir, no, yo lo quiero agarrar el diezmo. No, no, no, Dios me libre. El diezmo, según la Biblia, habían, hermano, una para los levitas que no se les dio heredad. Para ellos, para los sacerdotes, era el diezmo porque ellos no tenían heredad. Ya que ellos tenían cuidado solamente de la obra, ellos eran los encargados del diezmo. Pero ojo con esto, pero el diezmo también, el mismo levita cuando le llevaban el diezmo, él tenía que dar el diezmo de diezmo y darlo para también ayudar a las viudas, a los huérfanos. ¿Cuántos alaban la gloria del Señor? Ajá, bendito sea el nombre del Señor. Cuando entramos aquí como que la cosa calienta y todavía hay más quemón ahí, ¿verdad? En los sandalias, gloria al Señor. Entonces, pero vamos a ir avanzando porque este tema es extenso. Y dice, maldito sois con maldición porque vosotros la nación toda me habéis robado. Traed los diezmos, ¿a dónde dice? Al alfolí. Y haya alimento, ¿a dónde dice? En mi casa. ¿Se da cuenta, hermano? Traer los diezmos, oiga, ¿para qué? Para que haya abundancia. Si en la iglesia todos diezmáramos, aquí hubiera abundancia. No estuviéramos diciendo, hermano, ¿cuántos van a ofrendar para ayudar al hermano Julano? No, hermano, hermano Julano, como pastor, como soy el pastor, ¿verdad? Hermano, quiero que saquemos tanto y aprobación de la iglesia. ¿Están de acuerdo que le demos $100 a tal familia? Qué lindo fuera, ¿verdad, hermano? Ahí encaja, hermano, démosle $100 a la familia. ¿Y para quién es el dinero? No es para la iglesia, pues. Es un hermano enfermo, se nos está muriendo, lo vamos a dejar morir. No, ahí está el diezmo, ahí está la ofrenda. Vaya, hermano, ahí está, mire, vaya a pasar consulta. Si quiere ir a pasar consulta, y si no, vaya, compre frijoles, vaya, coma con su familia, vaya a comer con sus hijos. Pero aprenda también a dar lo que te dio, porque no espere que la iglesia le dé a usted cuando usted tampoco no aporta nada. ¿Cuántos alaban la gloria del Señor? A su nombre. Amén. Porque una de las cosas es que primero tenemos que ser ejemplo nosotros. ¿A cuánto le gusta que le den? Por ejemplo, le regalen un par de zapatos, una camisa. ¿Qué diría usted, hermana, que está aquí, si yo le digo, La hermana que me levante primero la mano, le doy $20. ¡Hey! Toditas la levantan. ¿Y quién la levantó primero? No se sabe quién, pero que todas la levantaron, levantaron. Entonces no podemos desglosar. Pero los varones, ¿quién quiere ir a comer pupusa conmigo en la tarde? ¡Amén, hermano, amén! Pero solo llevo dos, pero todos la levantaron al mismo tiempo. Gloria al Señor. Entonces, escuchen esto que yo le voy a decir. Si traemos todo, diezmos, ofrendas aquí, yo le voy a decir que en la casa de Dios habrá abundancia, no va a haber escasez. Hermano que se enferma, se le va a dar dinero. Hermana que está grave, se le da ayuda. Hermano que va a hacer la casa, hasta se le saca dinero para ayudarle. Alaba la gloria de Dios. Si todos diezmáramos y ofrendáramos, le aseguro que cada hermano tuviera su casa de bloque quizás. Pero ¿qué pasa? La iglesia entra en un codín, que creen que es para mí, que creen que es para un hermano. No es para mí, es para ustedes mismos. ¿A cuánto les gusta tener el hábito del ahorro? No, hombre, hermano, yo no ahorro. Si yo lo he hecho con bananos, paso comiendo charamusca, churro, Diana. Pero hay gente, hermano, hay gente que tiene el buen hábito de ahorrar. Fíjense que en cierta ocasión, yo andaba $25 en la cartera. Me acuerdo que en una abundancia que Dios me proveyó, yo me los metí a la cartera, hermano, en la parte, o en lo más escondido, pues donde nadie te lo haya, papá, en lo secreto. Sí, porque nosotros los varones tenemos la costumbre, no sé, yo no sé usted, pero los varones tenemos la costumbre que en lo más secreto de la cartera andamos metiendo algo, porque sabemos que la mujer que tenemos le gusta el pan. Ah, claro, los que somos responsables, pero el que es irresponsable, no, hermano, ese se le olvida y es barranco con otros allá afuera y con la mujer, parece momia de cementerio jubilada ya de 40 días. Pero el que es, hermano, hermano, el que de verdad ayuda a su casa, ese anda pensando, hermano Cristian. Me acuerdo yo que yo andaba esos $25 ahí guardados, lo llegó una escasez que no hallaba por dónde agarrar. Y un día le dije al Señor, que ande algo en la cartera, en mi mente que no andaba nada. Señor, que ande algo en la cartera, y la ungía así, mire, ve, así la ungía y le ponía manos, Señor, que me aparezca algo, aunque no ando nada, pero en tu nombre, hermano. Y no va a creer que ese día venía el agua, y como usted sabe, hoy el agua la compramos, no tomamos agua potable, porque si no, lo vamos, también 3 semanas duramos con esa agua. Entonces, hermano, y comienzo a seriar, saco primero el nick de la iglesia, saco el nick mío, saco el carnet de capellán, comienzo a sacar, hermano, el carnet del pastor, comienzo, todo, le di vuelta a todo, hermano, y comienzo a sacar, y ¿qué es esto que anda aquí? Y me voy topando con un billete de a 5 colones que ahí lo ando guardado. ¿Lo quiere ver? Es reliquia, los que no lo conocían, pero ya está más, hermano, más roto que a ver qué. Gloria al Señor, todo remendado hablando, y empiezo a sacarlo. Y no, me decepcioné cuando vi el billete de 5 colones, ¿qué hago con esto? Dije yo. Y luego le jalo más para abajo al otro lado y me voy topando con un billete que anda ahí oculto, que no le voy a decir de cuánto es. Y $1 pues andaba ahí y lo saco, hermano. Con nosotros creemos que si andamos $1 vamos a andar bastante. No, hermano, y saco el dólar. Pero de ahí me voy a otra bolsita que es la más última. Dije yo, ojalá que ande algo. Y yo tocaba, iba. ¿Qué puede hacer? Cabal, hermano. Me voy a chocar con un billete de a 5. Más abajo jalo y me hallo uno de a 20. $25 en la cartera. Y le digo a mi esposa, ay mamita, le dije yo, compra agua y andate para la tienda a comprar la comida, porque hoy vamos a pegar una buena comida, mañana no sé qué Dios va a hacer, le dije yo. Y le di los $25, hermano, no me quedé con nada más, le dije, agarrarlo, ve qué hacer, y ahí yo solo me quedé con los 5 colones salvadoreños. Ahora, ¿tú te imaginas tener ese hábito de ahorrar uno mismo, en uno mismo, en la cartera? ¿Tú te imaginas ahorrar en la obra de Dios cuando te estés muriendo? O es, que no deseo, ¿verdad? Porque no deseamos. Pero cuando estés enfermo y estés, agua, agua. Hermano, y usted se acordó, por lo menos en tiempo de lluvia, sembrar. Ahorita está en el verano, hermano. ¿Se ha fijado que en el verano la escasez se pone brava, verdad, hermano? En el invierno como que la cosa va. Hasta las vacas se ponen secas en el verano. Ah, pues vaya ubicándose, hermano, porque no vaya a ser que le vaya a caer las plagas que cayeron allá en Egipto, hermano. Si hay Egipto fue librado por José, que José le dijo a Faraón, prepárate 7 años, porque después de estos 7 años de abundancia, vienen 7 años de escasez, donde todo se va a poner terrible. Es allí cuando Dios lo bendice a usted, comience a invertir en el banco del Señor, que cuando usted diga sacar los réditos, van a salir en abundancia. Dele palmas al que vive, gloria a Dios. En esta iglesia no te pedimos diezmos para el pastor. En esta iglesia los diezmos son para ustedes mismos. Amén. Porque yo aquí he diezmado y yo le he dado el diezmo. Y yo, hermano, cuando mi esposa le he dicho yo, vamos a sacar dinero. ¿Para qué? Vamos a sacar dinero porque le vamos a ayudar al hermano. ¿Con cuánto? ¿50? ¿Con 100? ¿Con 80? ¿Con 25? ¿Con 40? Va, hermano, vamos a regalarle a alguien comida. Vamos, hermano, gloria, es para ustedes mismos. Aquí no es que yo me lo voy a comer y que yo me voy a ir de shopping allá, hermano, andar. No, porque el dinero es para la misma obra del Señor, para que la obra avance, para que la obra siga empujando. ¿Cuántos alaban la gloria del Señor? Ahora dice: maldito soy con maldición, porque vosotros, la nación toda, me habéis robado. Traed los diezmos. ¿A dónde dice? Al alfolí. ¿Y qué dice? Y hay alimento. ¿A dónde va a haber alimento? ¿A dónde va a haber alimento, hermano Cristian? Dígaselo fuerte por si alguno no oye. ¿Pero cuándo va a ser eso? Cuando traigamos los diezmos a la casa de Dios. Pero si usted no los trae, ¿qué va a pasar? ¿Qué va a pasar? Va a haber escasez. ¿Queremos ayudarle a un hermano? Va a haber escasez. ¿Por qué va a haber escasez? Por su dureza. Porque usted cree que se va a quedar sin nada. Le voy a comentar algo. Cuando uno diezma de $10 y aparte el dólar, yo quiero decirle que Dios más lo bendice a uno. La bendición se le incrementa más a uno. Y uno dice, ¿cómo es posible? No. Dios lo multiplica, lo que uno da para la obra del Señor. Amén. ¿Para dónde es el diezmo entonces? Para que haya alimento. ¿A dónde? En la casa. ¿Qué más dice? Todavía nos reta y dice, pruébenme. Pruébenme. A ver si no les voy a abrir las ventanas de los cielos. ¿Para dónde vamos a llevar los diezmos? Para la casa de oración. Para que haya abundancia, dice, y derramaré bendición hasta que sobre. Entonces usted tiene que traer lo que Dios le da. Tráigalo. Si usted, hermano, siente en su corazón y usted dice, voy a diezmar. No, usted no está diezmando para el hombre, usted está diezmando por agradar a Dios, para que en su casa haya bendición hasta que sobre. ¿Y por qué muchas veces su familia se queda sin trabajo? Usted es el culpable. Le explico. Porque algunas veces nosotros tenemos la culpa porque invertimos dinero en cosas que no deberíamos de invertirla. Amén, hermano. Invertimos dinero en cosas que para nada, hermano, al rato ya no las tenemos. Y si invirtiéramos en la obra de Dios, ¿qué va a pasar? Dios derramará bendición hasta que sobre y abunde. ¿Usted quiere ser bendecido? Comience a traer lo que es de Dios. $20, $2, $100, $10. ¿Cuántos alaban la gloria del Señor? De lo que Dios nos da, tenemos que apartar un poquito. Yo digo que sí se puede con la ayuda de Dios. Amén, hermano. Vamos a ir terminando. ¿Qué más dice? Y derramaré bendición, dice, hasta que sobre y abunde. ¿Y qué más dice? El 11, ¿qué dice? Escuchen esa palabra. Todo el que da para la obra de Dios, escuchen lo que se viene. Reprenderé también por vosotros. ¿A quién va a reprender Dios? Al devorador. Y no os destruirá el fruto de la tierra, ni vuestra vid. Ajá. ¿A quién va a reprender Dios? Al devorador. Le voy a contar en confianza esto. Había un anciano, que ese anciano fue el que me aconsejó a mí, y yo recién convertido, y me dijo: hijo, si usted quiere ver la bendición de Dios, aparte lo que es de Dios. Así me lo dijo. Si usted va a ganar 10 dólares, de esos 10 dólares, aparte el dólar de Dios. Trabajo nunca le va a faltar. La bendición en su casa nunca va a faltar. Deje de diezmar, me dijo, y usted va a empezar a jalar una pita y jalar otra y nunca le va a alcanzar nada. Y yo escuché las palabras de ese anciano, y todo el que diezma es bendecido por Dios. ¿Usted quiere que Dios lo bendiga? Comience a apartar lo que es de Dios. Amén. Entonces, ¿reprenderá quién? Dios al devorador. Amén. ¿Para qué? Para que tu fruto de tu tierra sea bendito. El campo será bendito, la tierra será bendita y no será tierra estéril. ¿Pero quién lo dice? Jehová de los ejércitos. Comencemos a diezmar y ya va a ver si Dios no le va a abrir puertas a usted. Va a haber gente que desde Estados Unidos que no le mandaba, va a comenzarle a mandar dinero. Comprométase con Dios y dígale: Dios, desde hoy yo aparto el diezmo y vas a ver si tu casa no va a ser bendita por Dios. Haga un trato con Dios y dígale: Dios, si el diezmo es bíblico, dígaselo, hable con Dios. Así como dijo Gedeón, cuando Gedeón le pidió señal al Señor y oró por aquellos vellones, por aquel vellón, que si Dios iba con él, él oró. Usted dígale: Señor, quiero ver si es verdad que usted bendice al que da el diezmo. Dígale al Señor, hágalo, rételo, lo reto a usted que le haga ese reto a Dios y dígale: Señor, si alguien me manda una fichita, yo me comprometo con apartar el diezmo. Pruebe a Dios, le digo, porque yo le he probado, gloria a Dios. Y yo le dije al Señor: si me bendices en esto, el diezmo es tuyo. Y yo lo he visto, gloria a Dios. Y por eso le hablo, porque sé que Dios es poderoso. La clave del éxito de todo cristiano es que el cristiano tiene que diezmar y ofrendar. Si usted no hace eso, jamás va a ser bendecido. Usted va a jalar una pita, va a jalar otra. No, la bendición es promesa de Dios. Esta es promesa de Dios. Amén. ¿A quién le está hablando Dios? A los hijos de Jacob. A Jacob se le prometió: en ti serán benditas. ¿Qué se le dijo a Jacob? Todas las naciones. Entonces esta palabra no solo era para los hijos de Jacob, esta palabra es para nosotros, porque a través de Jacob nosotros somos benditos también. Alabado sea el nombre del Señor. Y dice el 12, hermano Cristian, para finalizar: y todas las naciones, ajá, seremos dichosos. Las naciones, ¿qué van a decir? Bienaventurados. ¿Qué van a decir de hermano José? Hermano José está prosperando. Y óigame lo que voy a decir. ¿Sabe qué le va a decir la gente a hermano José? Hermano José, ¿qué está haciendo usted para que esté prosperando? Usted está levantándose muy luego. Ah, ¿quiere que le diga? Sí. Usted diezma. Sí, es hermano. No, hermano, yo no diezmo porque el diezmo era ley. Yo cuando oigo a esa gente así, yo risa me da. El diezmo era ley. Y yo me les quedo y digo: está bueno, seguí en tu ignorancia. Seguí en tu ignorancia. Y la gente va a decir: hermano José, ¿pero y usted qué ha hecho para que Dios lo bendiga? Sencillo, yo he empezado a darle lo que te dio. Amén. Y hermano José lo van a comenzar a ver bendecido y se van a quedar sorprendidos. Porque una gente que diezma, cuando menos acuerda, Dios lo bendice en gran manera y la gente se queda hasta con la boca abierta. Y dirá usted: pastor, pero a mí Dios me ha bendecido. Sí, pero no solo es eso lo que te quiere dar. Hay bendiciones que están estancadas porque usted es el culpable. Hay bendiciones más grandes. ¿Y sabe por qué no han venido esas bendiciones? Porque le estamos robando lo que es de Dios. Y a causa de que le estamos robando lo que es de Dios, las maldiciones no se apartan. Pero cuando nosotros comencemos, dice Dios: yo voy a reprender al devorador. Usted no lo va a reprender, va a ser Dios quien lo va a reprender. Hermano, la bendición de Dios no va a ser tocada. Ahí estará la bendición en su casa. Aleluya. El diezmo que Dios está reclamando a Israel, ¿qué era el diezmo que Dios le está? La décima parte. Y eso es lo que Dios le está reclamando a Israel. Hay un hermano, te voy a contar esto como testimonio. Hay un hermano que diezmaba la décima parte. Y dijo ese hermano un día en el culto: hermano, yo le he prometido al Señor que si Él me bendice grandemente, no voy a dar la décima parte. voy a dar al doble de la décima parte, dijo el hermano en el culto. Si Dios me bendice, dijo, yo voy a dar el 20%. ¿Qué? Y todo se queda con la boca abierta. Si Dios me bendice, dijo, voy a dar el 20%. Y lo cumplió el hombre. Dios lo bendijo, el hombre comenzó a dar el 20%. Y ahí está el hombre diezmando el 20%. Imagínese uno que siente de 10 dólares un dólar, y este 2 dólares de 10 dólares no le da pesar. Pero vaya a ver el hombre, ese hombre está bendecido. Y ese hombre Dios lo tiene cercado. ¿Sabe cómo lo tiene Dios? Cercado como había cercado a Job. Y la gente se queda sorprendida cómo esa gente está de bendecida. ¿Por qué nosotros no pasamos de lo mismo? Porque nosotros tenemos la culpa. Y hay veces que le reclamamos a Dios, Señor, Señor. Y dice Dios, no, si tú me estás robando, ¿cómo yo voy a soltar las bendiciones? ¿Cómo yo voy a soltar las bendiciones si tú me estás robando a mí? ¿Cómo quieres que yo te bendiga si el primero que me estás robando eres tú? Yo les dije que este mensaje iba a incomodar, ¿verdad? Pero nos vamos entendiendo, ¿verdad? A su nombre, hermano. Entonces, el diezmo representa una décima parte. Es decir, que de un dólar es un diecito que vamos a sacar. Un 10%. ¿Cuántos alaban la gloria del Señor? Y ese 10% de los ingresos o de la producción que haya, puede ser dinero, puede ser agrícola, puede ser ganadero, puede ser de algún marranito, de una gallina que tenga 20 pollitos, son dos del Señor, de lo que sea. Por eso dice traer los diezmos, es plural la palabra, no dice traer el diezmo, no, traer los diezmos de todo lo que Dios nos da, hay que traerlo. Oiga, yo le pregunto, lo que tenemos, ¿quién lo da pues? ¿Quién lo da? ¿Quién hace que te manden dinero tus hijos? Dios. ¿Quién hace que nos levantemos a trabajar? Dios. ¿Quién tiene con salud mi familia? Dios. ¿Y por qué yo no agradecerle a mi Dios con lo poquito que Él me da? Si todo lo que tengo, Él me lo ha dado. ¿Cuántos alaban la gloria del Señor? Amén. Entonces, esto los israelitas lo hacían porque era un mandato de Dios bíblico. Amén, hermanos. El origen del diezmo no es solamente en la ley. El origen del diezmo, como les dije, se remonta 400 años antes de la ley. Gloria a Dios que Dios le dio al pueblo de Israel. Primer ofrendante de diezmo se llamó Abraham. Dice la Biblia que él, del botín, de la batalla que Dios le dio, dice que él apartó el diezmo para Melquisedec. En Génesis 14:20, cuando Dios lo saca victorioso, hermano, en la batalla, Abraham le da, hermano, a un pan, le da alimento a Melquisedec, gloria a Dios, sacerdote, gloria a Dios, del Dios Altísimo. Él le dio el diezmo a Melquisedec, alabado sea el nombre del Señor. Entonces diría usted, ay, pastor, pero si es que yo, el pastor que escuché en la radio y en el Facebook, decía que el diezmo ya no era exigencia. Sí, para ellos, porque ellos se quedan ahí y ya no salen, no estudian más. Hay que entender que el diezmo no era obligatorio antes de la ley. El diezmo se daba en agradecimiento. Les pregunto, ¿cuántos tienen agradecimiento con Jesucristo porque lo salvó de sus pecados? ¿Estamos o no estamos en la gracia? Estamos en la gracia. Entonces, el que está en la gracia no necesita que se le esté diciendo. Él entiende que hay un sumo sacerdote, gloria a Dios, que traspasó los cielos y está a la diestra de Dios. Y hay que ser agradecidos con Él. Amén. Entonces, Abraham, vea lo que dice Génesis 14:20. Para irnos yendo, hermano, lo vamos a ir yendo ya. Gloria al Señor. Génesis 14:20. Démonos cuenta que el diezmo no es de hoy. Para estos hermanitos faltos de sabiduría, ¿verdad? Porque son faltos de sabiduría. Gloria al Señor. Si alguno está falto de sabiduría, dice la Biblia que la pida a Dios. Y Dios, que es rico en sabiduría, Él la va a dar en misericordia. Gloria a Dios. Vamos a ver. Bueno, estamos de acuerdo que el diezmo, Dios le dice a Israel para dónde lo iba a llevar, ¿verdad? Al alfolí, a la casa de Dios, porque es en la casa de Dios que tiene que darse ese diezmo, se va a repartir a los necesitados. Entonces usted tiene que traerlo a la casa de Dios. ¿A quién le da Abraham el diezmo? 14:20 de Génesis. Leámoslo, por favor, en voz alta, el que lo tenga primero. Si puede leerlo alguien ahí, por favor. Voy a irle, hermano. Estamos, le dije. Génesis, le dije, ¿verdad? 14:20. Vamos a irnos a la Biblia porque no quiero problemas ahí con usted. Gloria a Dios. 14:20, le dije, hermano. Sí, ok, ayúdeme, por favor. Vamos a leerlo desde el 17. Vamos, rapidito, por favor.
1: Y bendito sea el Dios Santísimo.
0: Ajá, no, desde el 17, siervo. Ajá.
1: Cuando volvía de la derrota de Kedorlaomer.
0: Ajá, Kedorlaomer.
1: Y de los reyes que con él estaba.
0: Ajá.
1: Salió el rey de Sodoma.
0: Ajá. Ajá. Sí.
1: Que es el valle del rey.
0: Ajá.
1: Entonces, Melquisedec, rey de Salem, y el sacerdote
0: del Dios Altísimo,
1: sacó pan y vino.
0: Ajá.
1: Y le bendijo diciendo: bendito sea Abraham, el Dios Altísimo.
0: ¿Qué traía el sacerdote Melquisedec? Trajo pan y vino, pero no era vino de borracho, de ese que le dan a ustedes ahí, que le dicen, nada, no, ese es vino fermentado. Aquel vino no era vino fermentado, ese que se ponen a bomba, alabado sea el nombre de Dios. Entonces, le dice que traía pan y vino y bendijo a Abraham y le dijo:
1: bendito sea Abraham, el Dios Santísimo,
0: ajá,
1: creador de los cielos y de la tierra.
0: Ajá.
1: Y bendito sea el Dios Santísimo,
0: ajá,
1: que pegó tus enemigos.
0: Sí.
1: Ajá. Y le dio a Abraham los diezmos de todo.
0: ¿Qué le dio a Abraham, hermano? De todo. O sea, dice que Abraham le dio los diezmos de... Aquí vamos a entender la palabra que en Malaquías se dice. Traer los diezmos. Los diezmos, plural. Y Abraham le dio los diezmos. ¿De qué? Plural. De todo. ¿Por qué le pega accidente a la gallina? ¿Cuántas gallinas ha traído para la obra del Señor? Hermana, mire para acá. Es con ustedes que crían gallinas. Ya las miro serias las hermanas. Oh, hermano, yo voy a andar siguiendo la gallina. Me acuerdo que más antes, que no había tanto esto de redes sociales, porque hoy han salido un montón de predicadores todos locos en las redes sociales, y hay hermanos que le están, hasta like le dan. ¡Y qué buen predicador! Pues el pastor Joel se equivoca, y mire este hombre lo que dijo. Sí, hermano, hasta like le dan. Aquí el pastor se equivocó. ¡Aleluya! ¡Aleluyita! Dice también. Y le están dando like a un predicador charlatán, que no lo conocen, que ni sabe qué clase de vida vive. Con esta parte de aquí arriba está con camisa, y con esta está en calzoneta. Y es, ¡amén! ¡Ungido! Amén. ¿Cuántos alaban la gloria del Señor? Dice que Abraham le dio los diezmos de qué? De. No dice solo traigan el diezmo de los curiles. No dice solo traigan el diezmo de qué más, hermano? Del pescado. Dice todos, todos. Abraham, de todo el botín, de todo. Dios le dio. ¿Quién le dio la victoria a Abraham? Pues. Y no es el padre de la fe Abraham, ¿sí o no? Ahora, ¿cómo es posible que nosotros digamos, no, el diezmo era ley? ¿Quién dice que era ley? Si antes de la ley estaba uno diciendo, presente, aquí voy a diezmar. Antes de la ley está diciendo uno, yo voy a diezmar. A su nombre. Yo sé que con esto no me voy a quedar muy, muy satisfechos. ¿Y qué más le dijo? Gloria a Dios. Dice que Abraham le dio todos los diezmos. Entonces el rey de Sodoma dijo a Abraham: dame las personas y toma para ti. ¿Qué le dijo? Los bienes. Y respondió Abraham al rey de Sodoma: he alzado mi mano a Jehová, Dios Altísimo, creador del cielo y de la tierra, que desde un hilo hasta una correa del calzado nada tomaré de todo lo que es tuyo, para que no digas yo enriquecí a Abraham, excepto solamente lo que comieron los jóvenes y la parte de los varones que fueron conmigo, Aner, Escol y Manre, los cuales tomarán su parte. Amén. ¿Cuántos alaban a Dios? Pero antes de eso, el rey de Sodoma, ¿qué hace el rey? El rey respeta cuando Abraham aparte el botín de lo que había sacado de aquellos. ¿Cuántos alaban la gloria del Señor? Lo que Abraham iba a respetar era lo del rey de Sodoma, pero del enemigo Abraham agarró todo el botín y dijo: esto es de Dios. ¿Cuántos alaban la gloria del Señor? Pero para ir terminando, para que usted no se vaya a ir así medio picantón y decir usted: ah, no, hermano, es que el diezmo solo es ley. No, para que no se vaya bien, bien picantón, le digo: el diezmo no solamente está en la ley, el diezmo lo da un agradecido, porque Abraham dio el diezmo cuando Dios le entregó la batalla. ¿Cuántos alaban la gloria del Señor? Amén, hermano. Entonces, el mandamiento del diezmo en el antiguo pacto, Dios le da ley a Israel, y a través de Moisés, Dios le pone a Israel que tenían que dar el diezmo, ya que era un requisito para los israelitas sobre cosechas, granos, y puede enumerarle más usted. Gloria al Señor. El uso principal para este, lo que era el diezmo, porque Abraham le da el diezmo al sacerdote para que, hermano, gloria a Dios, lo distribuyera en la obra y aún para él mismo. Ahora, el uso principal, Dios le da orden a Moisés, servía para mantener a los levitas y sacerdotes que no poseían tierra. Usted lo puede ver en número 18, 21 al 26. Además de ayudar a los extranjeros, escuchen esto, huérfanos, viudas, financiar las fiestas solemnes, Deuteronomio 14, 22 al 29. O sea que cuando usted diezma ese dinero, ¿qué va a pasar? Cuando haya una actividad, no le vamos a estar diciendo a usted: colabore, le vamos a dar al dúo una ofrenda. No, si hay diezmo suficiente, vamos a ir y vamos a decir: tanto de diezmo de aquí se saca o de ofrenda, y se le va a dar al dúo sin necesidad de andarle pidiendo. Se va a comprar agua del dinero de caja. ¿Cuántos alaban la gloria del Señor? Así debería de ser la cuestión aquí, porque para eso eran los diezmos y las ofrendas. En Malaquías ya vimos que Dios anima al pueblo a traer los diezmos al templo. Dios anima a que los diezmos traigan al templo. Amén, hermano. Como señal, gloria a Dios, de no defraudar a Dios. Porque cuando alguien no trae los diezmos, él con su diario vivir está defraudando a Dios, porque no lo reconoce como el dador de todo lo que tiene. Es decir, cuando nosotros no le damos el diezmo al Señor, estamos haciendo algo que no estamos reconociendo lo que Él ha hecho por nosotros. Vamos a ir finalizando. Ya lo miro con ganas de irse. Gloria al Señor. Vamos a ver otro personaje más, porque esto es bastante, hermano, aquí tengo mucho de qué hablar. Otro personaje más que en la Biblia aparece que también le dio el diezmo a Dios. El primero fue Abraham, luego ley para los israelitas, pero después de Abraham hubo otro, el cual la Biblia lo describe como Jacob. Vaya conmigo a Génesis 28, 22, para que se dé cuenta que el diezmo no solo es ley, el diezmo es de agradecimiento. No se deje engañar por esos predicadores charlatanes que dicen que el diezmo es por la ley. No, el diezmo lo dan los agradecidos. Amén. Vamos a ver, porque Israel se le puso por ley, porque Israel era desobediente, no quería obedecerle a Dios, le pusieron ley. Gloria al Señor. Pero la iglesia está, hermano, gloria a Dios, también para dar el diezmo en este tiempo, no como muchos dicen. Génesis 28, 22, ¿qué dice? Con eso vamos a ir terminando, ya nos vamos a ir. ¿Qué dice 28, 22? De Génesis, por favor, hermanito, si me ayudan. Ajá. Y esta piedra que he puesto por señal será casa de Dios y de todo lo que me diere. Ajá. De todo lo que me dieres, 28, 22 le dijo, ¿verdad, hermano? Sí, de todo lo que me dieres, ¿qué le dijo? ¿Qué iba a apartar a Jacob? El diezmo. Amén, hermano. Miren, qué palabra tan preciosa. Y vamos a ver, hermano, desde el verso 18. Y se levantó Jacob de mañana y tomó la piedra que había puesto de cabecera. Pero vamos a ver desde el 10, hermano. De todas maneras, ya con esto termino. Y salió pues Jacob de Berseba y fue a Arán. Y llegó a un cierto lugar y durmió ahí, porque ya el sol se había puesto. Y tomó de la piedra de aquel paraje y puso su cabecera y se acostó en aquel lugar. Y soñó, y he aquí una escalera que estaba apoyada en la tierra, y su extremo tocaba en el cielo, y he aquí ángeles de Dios que subían y descendían por ella, y he aquí Jehová estaba, ¿a dónde? En lo alto de ella, el cual dijo: Yo soy Jehová, el Dios de Abraham, de tu padre, el Dios de Isaac. La tierra en que estás acostado, ¿qué le dijo? Oh santo, te la daré a ti, le dijo, y a tu descendencia. Será tu descendencia, ¿cómo le dijo, hermanos? Como el polvo de la tierra, y te extenderás al occidente, al oriente, al norte y al sur, y todas las familias de la tierra serán benditas. ¿En qué le dijo? Mire, en ti y en tu simiente. 15. Y aquí le dijo: Yo estoy contigo y te guardaré por donde quiera que fueras, y volveré a traerte a esta tierra, porque no te dejaré hasta que haya hecho lo que he dicho. Y despertó Jacob de su sueño y dijo: Ciertamente Jehová está en este lugar, aleluya, y yo no lo sabía, dijo Jacob. Dele un aplauso a Dios, hermano. ¿Cuántos creen que Dios está aquí? Aleluya, Él está aquí, porque esta es casa de Dios y puerta del cielo, aleluya. Y dice la Biblia que tuvo miedo, dice, y tuvo miedo y dijo: Cuán terrible, dijo Jacob, es este lugar. Mira, hermano, gloria a Dios. Dijo Jacob: No es otra cosa que casa de Dios, oiga, y puerta del cielo, dijo él. Gloria al Señor. En el 18 dice que se levantó Jacob de mañana y tomó la piedra, dice, aleluya, que había puesto sobre la cabecera, y la alzó por señal, la levantó por señal, y derramó aceite encima de ella, y llamó el nombre de aquel lugar Betel, aunque Luz era el nombre de la ciudad primero, dice la Biblia. E hizo Jacob voto diciendo: Si fuere Dios conmigo y me guardare en este viaje, y dice la Biblia, en que voy y me diere pan para comer y vestido para vestir, y si volviere en paz a casa de mi padre, Jehová será mi Dios, aleluya. Y esta piedra, dijo Jacob, donde he derramado aceite, que he puesto por señal, será casa de Dios, y de todo lo que me diere, el diezmo apartaré para él o para ti. ¿Cuántos alaban la gloria de Dios? Qué maravilloso es Dios, hermano. Entonces, diría usted, ¿el diezmo es ley? No. El diezmo lo damos los agradecidos. ¿Cuántos alaban la gloria del Señor? A Israel se lo dieron por mandamiento, por duro de corazón. Diga conmigo: Israel, por duro de corazón, le dieron mandamiento. Porque anteriormente había un hombre llamado Abraham que honró a Dios. Anteriormente había un hombre llamado Jacob que honró a Dios. Y el que dice la palabra de Dios que el que honra a Dios, ¿qué pasa? Dios comience a honrar a Dios y me va a contar. Vamos a orar para que el Señor nos lleve con bien. Otro día vamos a hablar también respecto, hermano, gloria al Señor, en hebreo, gloria al nombre del Señor. Quiero que oremos juntos. Padre, en el nombre de Jesús, en este momento, Señor, gracias por tu palabra. La hemos compartido no con el objetivo de ofender a nadie, Señor, sino que aprendamos de esta palabra, mi Dios amado. Gracias por esta palabra que hemos compartido, Señor, esta tarde. Dios mío, lo hemos hecho brevemente porque el tiempo va rápido, Señor. Teníamos mucho que compartir esta tarde, pero sabemos, Padre, que hoy esta palabra ha corrido, Señor, y sé que esta palabra ha sido glorificada, Señor. Bendiga a mi hermano, a mi hermana que ha escuchado el mensaje, Señor, en esta tarde. Le bendecimos en el nombre de Jesús de Nazaret, Padre mío. Bendiga, Señor, este pueblo, Señor. Bendiga este pueblo, Señor, que la palabra hoy la han recibido con amor, con alegría, Señor. Esperamos que esta palabra haga efecto en la vida de mi hermano que está aquí, los que la van a oír por la radio, Señor, que pongamos en práctica la palabra, que la pongamos en práctica, Señor, ayúdenos a vivirla y a cumplirla, Señor. Dios mío, gracias, Señor, ayúdanos, Padre, en tus manos entregamos este culto de hoy. Gracias porque nos trajo con bien. En sus manos ponemos el culto del viernes también, Señor, que todo lo que hagamos de hecho y de palabra, hagamos para
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Que Dios bendiga a quienes siempre están dispuestos a seguir colaborando para estos ministerios. Que la paz del Señor reine en sus corazones y que la gloria del Señor se mueva sobre sus vidas. Son nuestros mejores deseos y sigamos siempre anunciando que Cristo

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1: Y en el mundo entero vivimos tiempos difíciles, llenos de dolor, de violencia y traición. Pero Cristo en su palabra nos dice que si su pueblo se humillare, sobre el cual su nombre es invocado, y oraren y se arrepintieren de sus malos caminos, entonces Él oirá desde los cielos, perdonará sus pecados y sanará su tierra.

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0: no alabanza con el poder de Dios.
1: Quiero oír. Ese es el tema de esta noche. Creo que este es el momento que los cristianos que quieren ir al reino de los cielos deberían de estarle pidiendo a sus pastores, a los predicadores, a los evangelistas, a los maestros de la palabra: no me digas lo que yo quiero oír. Yo no sé si los que están aquí hoy congregados pueden decirle eso al Señor. ¿Cuántos sienten eso en su corazón? ¿A cuánto le gustaría que las cosas sean así, de esa manera? ¿Cuántos están sentados ahí en la silla, a este lado de las hermanas, al lado de los hermanos, y le quieren decir al Señor: esta noche yo quiero que ese predicador no diga lo que yo quiero oír, quiero que me diga lo que Dios quiere decirme hoy? A su nombre gloria, aleluya. No es fácil oír lo que Dios quiere decirte, no es fácil. Yo sé que no es fácil, porque muchas veces cuando Dios nos tiene que decir las cosas a nosotros, a veces toca la parte que nosotros no quisiéramos que Dios tocara. Quisiéramos que Dios pasara por alto, evadiera realmente la necesidad que hay dentro de nosotros. Pero yo glorifico al Dios de esta palabra. Y porque arde en mi corazón el mensaje de Dios para la humanidad. Y lo vuelvo a decir, como ya lo he dicho en otras ocasiones: yo sé y siento en lo más profundo de mi corazón que Dios no me llamó a entretener la gente en la tierra. Me llamó a predicar el evangelio de nuestro Señor y Salvador Jesucristo. El gran predicador inglés llamado Charles Spurgeon dijo en una ocasión: la mayoría de pastores de hoy en día, en lugar de pastorear

Bueno, ese es el tema. Yo no vine a decirle lo que usted quería oír. Puede alabar a Dios. Yo no vine a que usted me aplaudiera a mí. Si va a aplaudir, apláudele al Señor. Si va a alabar, alabe a Dios. Y si tiene deseo de ir al reino de los cielos, péguese un grito más fuerte todavía. Ya estamos cansados de paños tibios, ya estamos cansados de mensajes baratos, ya estamos cansados de escuchar mensajes que solo lo que hacen, aleluya, es reír a la gente y que la gente no tenga un cambio radical en la vida. Yo creo que cuando nos paramos en estos púlpitos es para decirle a los hombres que el rumbo de la vida que llevan no es el que le agrada a Dios, y hay que hacer un cambio radical para la gloria y honra del Dios de la gloria. Yo tengo una sola meta en este lugar, y es un día verte a ti caminando en las calles de oro, en el mar de cristal. Y que cuando Dios me llame a su presencia, me diga: mi siervo, ¿dónde está la iglesia que pastoreaste? Y yo le pueda decir: mira, aquí está Aníbal Gutiérrez, aquí está Otoniel, aquí está fulano de tal, aquí está la otra hermanita que se congregaba en mi iglesia. Aquí están, Señor, yo les prediqué tu palabra y ellos oyeron tu palabra, porque no quisieron oír lo que ellos querían oír, sino lo que Dios quiere decirle aún en la palabra. Amando rebato amas quimalo abais aquí ama. Dios mío, te alabo. Cargo el mensaje de Dios en mi corazón esta noche y tengo que explotar en el nombre de Jesús esta hora. A su nombre gloria, aleluya. A su nombre gloria. Hoy usted le pregunta a la gente si se quiere congregar en la iglesia o quiere aceptar a Cristo como su Salvador. La gente lo primero que le responde: allí no me gusta ir, porque allí le dicen a uno que hay cosas que no tiene que hacer. Yo prefiero ir a la iglesia tal donde no me dicen nada, donde me dejan vivir como a mí me gusta.

0: Solo hay unos cuantos, aleluya, multitudes de iglesias donde se dicen las cosas que la gente quiere oír. Gloria al Señor. Pero todavía hay un remanente por ahí escondidito, porque la Biblia dice que siempre hay unos 7,000 que no doblan rodilla ante los Baales. Por ahí hay un remanente, gloria a Dios, que están llorando en la presencia de Dios. Hay un remanente que quiere ir al cielo. Y que muchas veces he tenido llamadas de parte de ellos, de diferentes lugares del mundo, diciéndome: pastor, pastor, cuánto anhelamos una iglesia que se predique la palabra como está escrita en la Biblia, sin quitarle ni agregarle, gloria a Dios. Y lo primero que preguntan: hay una por aquí, hay una por allá. Y me dicen: aquí hay muchas iglesias, hay una iglesia en cada cuadra, pero cada quien hace lo que le da la gana. Allí no se predica la palabra, no se enseña la palabra, no se vive la palabra, gloria a Dios. Y a veces hablan bonito, pero viven mal. Hay que hablarle al pueblo la palabra. Hay que hablarle a la iglesia. Yo creo que el arrebatamiento de la iglesia está a la vuelta de la esquina. Hay que despertar a la iglesia de Cristo. Hay que hablarles la verdad. Hay que decirle: el tiempo se nos acaba, iglesia amada.
1: Mi alma te alaba, Jesús. Sabaquita lama soja maya lia mahaya. A su nombre gloria, aleluya. Abra su Biblia en Primera de Reyes, capítulo 22. Primera de Reyes, capítulo 22.

su nombre sea la gloria. Todos tienen Primera de Reyes capítulo 22. Aleluya. A su nombre sea la gloria. Oiga bien lo que dice ese capítulo, esa palabra. 3 años pasaron sin guerra entre los sirios e Israel. 3 años. No había guerra. No había conflicto. Todo estaba bien. Había paz. Todo estaba tranquilo. Y es muy peligroso cuando las cosas se ponen así, porque la gente se acomoda. Y cuando la gente se acomoda, deja de buscar a Dios, deja de orar, deja de consagrarse, deja de derramar lágrimas, deja de gemir delante de la presencia de Dios. Pero la Biblia nos dice que 3 años pasaron sin guerra entre los sirios e Israel. Y aconteció que al 3er año, que Josafat, rey de Judá, descendió al rey de Israel. Y el rey de Israel, escuche esto, dijo a sus siervos: ¿no sabéis que Ramot de Galaad es nuestra? Y nosotros no hemos hecho nada para tomarla de mano del rey de Siria. Y dijo Josafat. Y dijo a Josafat: ¿quieres venir conmigo a pelear contra Ramot de Galaad? Y Josafat respondió al rey de Israel: yo soy como tú, santo, y mi pueblo como tu pueblo, y mis caballos como tus caballos. Verso 5, allí vamos a empezar. Dijo luego Josafat al rey de Israel: yo te ruego que consultes hoy la palabra de Jehová. A su nombre, gloria. Hay gente que habla de todo, habla de plan.

planes, habla de proyectos, habla de planes para el futuro. Tienen todo tipo de ideas y dicen: mire, hermano, yo quiero prosperar, yo quiero que me vaya bien, voy a abrir una empresa, voy a hacer esto, voy a hacer lo otro. Pero nunca mencionan a Dios. Porque Dios es como una piedra de tropiezo para ellos. Dios les estorba. Aleluya. Porque los planes que hacen no involucran a Dios. Pero hoy vengo a decirte como Josafat: no hagas nada sin antes consultar a Dios. ¿Cuántos lo alaban? Y Dios te va a decir no lo que tú quieres oír, Dios te va a decir lo que tienes que oír. Alabado sea el nombre de Jesús. No te muevas. Deja que otros se muevan como les dé la gana. Tú no te muevas como te dé la gana. Muévete con Dios. Si fulano te dice: mira, que yo voy a hacer esto, voy a hacer lo otro, voy a hacer aquello, pero no te menciona a Dios, siempre dile: mira, no te olvides de consultar con papá Dios. Si quieres tener victoria en la vida, involucra a Dios en tus planes. Si quieres ver la gloria de Dios manifestada en tu vida, no vayas solo, no camines solo, camina con el Dios de la gloria, que te va a ir bien en la vida. Oh, gloria a Dios. Es que yo ahora vine a decirte no lo que tú querías oír. Hoy vengo a decirte lo que Dios quiere decirte a ti. Hay gente que está pagando el precio de caminar como le da la gana. Hay gente que está pagando un precio bien caro. Aleluya. Porque han agarrado el rumbo de su vida como les da la gana a ellos. Hacen lo que les da la gana. Viven como les da la gana. Planifican sin Dios. No hagas tal cosa. Llama a Dios. Involucra a Dios. Consulta a Dios. Habla con Dios. Y ya verás que las cosas te van a salir mejor. Oh, Samagaya, Alaya, Somalia, Jai. En otra versión lo dice de esta manera, como me encanta: pero antes de ir a luchar, averigua si Dios está de acuerdo. Todos los planes que usted tenga, todos, pregúntele a Dios: ¿estás de acuerdo con lo que voy a hacer? ¿Cuántos se atreven a decir eso, hermano? ¿Está de acuerdo con lo que yo estoy pensando? ¿Está de acuerdo con el proyecto que tengo? ¿Está de acuerdo con lo que cómo me voy a mover? ¿Está de acuerdo que yo haga tal cosa? ¿Está de acuerdo con lo que yo, la forma en que yo estoy viviendo? Consulte a Dios. Consulte, consulte a Dios. Nosotros no le servimos a un Dios muerto, le servimos a un Dios vivo. El Dios nuestro no es un muñequito de palo ni de madera, es un Dios verdadero que oye, habla. Santo su nombre. ¿A cuántos de los que está aquí ya les ha hablado Dios? Vuelvo a repetirlo: el Dios nuestro es un Dios que oye y habla. Amanso, quémalo, avance, amai. Oiga bien esto, por favor. Aquí quiero que aprendamos algo. Verso 6. Entonces el rey de Israel reunió a los profetas. Oiga bien esto: como 400 hombres, a los cuales dijo: iré a la guerra contra Ramot de Galaad y la dejaré, o la dejaré. Ellos dijeron, oiga lo que dijeron, está conmigo: sube.
porque Jehová la entregará en tu mano, en mano del rey. Escuchen esto, por favor, iglesia. Nunca, nunca pidas consejo de alguien que no busca a Dios. ¿No se ha dado cuenta usted que el que ya anda medio apartado de las cosas de Dios siempre anda buscando consejo en aquel que siempre le va a decir que sí? En aquel que siempre va a estar de acuerdo con lo que tú piensas. No, mi hermanito, nunca busques al que esté de acuerdo con lo que tú piensas. Busca aquel que te va a decir lo que Dios piensa. ¿Cuántos quieren eso? ¿A cuánto le gustaría consultar a alguien que no? Mire, hermano, que no tenga pelos en la lengua. Yo quiero que me digas lo que Dios quiere decir. Yo no quiero que me vengas a contemplar aquí. Yo no quiero que me vengas a decir cosas bonitas para congraciarte conmigo, para caer bien conmigo, para que yo me sienta bien. No, yo prefiero que me molestes con la verdad y no que me engañes con la mentira. Yo prefiero que me lastimes con una verdad bien dicha y no que me vengas a decir una mentirita para hacerte mi amigo. No, para que tú me reconozcas, para que tú me dejes una ofrenda. Por eso es que este pastor predica esta palabra desde este púlpito, no por la ofrenda que usted me dé, hermanito. Bendito sea su nombre. Yo agradezco lo que ustedes hacen por mí, y gloria a Dios por esta iglesia, porque es una iglesia bendita y una iglesia amorosa, llena de mucho amor para su pastor. Pero sabe una cosa, el mensaje que predico desde este púlpito no le he puesto precio y no le voy a poner precio. Voy a decir lo que Dios me trajo a decirle a este pueblo, a esta iglesia, y no solamente a ustedes, sino a los cientos de miles que me ven a través de los canales de televisión y a través de los medios sociales y a través de radio también. Porque hay necesidad que se levanten los hombres que prediquen palabra, los hombres que hablen la verdad, los hombres que no entretengan al pueblo, sino que le digan al pueblo la verdad de la palabra de Dios. Aleluya. Santo. ¿Sabe cuántos profetas reunió Acab? 400. ¿Usted sabe cuántos son 400 personas? Aleluya. Mucho más de los que estamos aquí. Y todos decían lo mismo: sube, que Jehová la va a entregar en tu mano. ¿Sabe por qué decían eso? Porque eso es lo que le gustaba a Acab que le dijeran. Aleluya. Alabanzas a Cristo. Eso es lo que está pasando en la iglesia del Señor hoy en día, hermano. Son miles de personas metidos en templo, con 20,000, con 30,000 personas, gloria a Dios, donde se para un hombre a decirle: te veo bendecido, te veo en carro nuevo, te veo levantando empresa, te veo como un hombre próspero, te veo millonario el próximo año. Y la gente se muere de gozo, oh gloria a Dios, y están aplaudiendo, aleluya, y por dentro están podridos y llenos de adulterio, llenos de chisme, llenos de rencores, llenos de envidia, llenos de toda clase de pecado, llenos de toda clase de maldad. Oh gloria a Dios. Pero el que está parado en el púlpito le dice: no, Dios te quiere bendecir, varón. Y se levantan los profetas. Mira, hermano, ahora hay profetas por todos lados, hay un montón de gente, pero nadie profetiza mal, nadie dice, nadie señala el pecado, nadie le dice a la gente que se tiene que arreglar, nadie le dice a la gente que lo que está haciendo no le agrada a Dios. Toda la profecía es: Dios te va a bendecir, varón. Dios tiene un plan contigo. Dios tiene ministerio, y le está diciendo que tiene ministerio a uno que todavía no ha conocido a Dios, a uno que no ora ni 5 minutos, a uno que todavía no ha tenido intimidad con Dios, que no tiene el Espíritu Santo, que no siente nada, que está apagado, que está muerto espiritualmente.
eso es lo que le gusta a la gente. Eso es lo que la gente quiere oír. Oh, gloria a Dios. Basta ya. Hay que predicar la palabra. Hay que pararnos en el púlpito. No a repetir lo que otros dicen. Hay que hablar palabra de Dios. Y hay que decir lo que Dios quiere que se diga. Cuando ocupemos este lugar, hay que hablar la palabra de Dios. Porque hay necesidad en la gente. Hay necesidad de la presencia de Dios. Hay necesidad de un avivamiento.

Aleluya. 400 profetas, 400 profetas. Pero yo le voy a decir algo. Escúchenme. Por lindo que sea el mensaje que se predique, si no es de Dios y tú tienes el Espíritu Santo, te das cuenta si es de Dios o no es de Dios. Aleluya. A su nombre, gloria. Iglesia bendita del Señor, despierta. Que no todos los que están predicando en los púlpitos vienen de parte de Dios. Algunos están siendo enviados con espíritu de engaño, espíritu de error, espíritu de mentira, para que la gente no se prepare para el arrebatamiento de la iglesia. Hay que hablarle al pueblo que sin santidad, aleluya, no veremos al Señor. Y hay que decirle a la iglesia que con manchas y arrugas no te vas en el arrebatamiento. Eso tiene que estártelo diciendo todo ministro del evangelio. Oh, gloria al nombre de Jesús. Aleluya. Óigame bien, pero la iglesia tiene que despertar. La iglesia tiene que pararse en estos días. La iglesia tiene que empezar a clamar y a gemir delante de la presencia de Dios. Y hay que pedirle a Dios que mande a los Micaías. Hay necesidad que vengan los Micaías de este tiempo. Que Dios levante a los Micaías. Los Micaías, los que tienen el mensaje de Dios, los que tienen palabra de Dios, los que van a hablar en el nombre de Dios sin temer, sin tapujos. Oh, gloria a Dios. Dios sin paños tibios. ¿Cuántos quieren ese mensaje, hermanos? ¿Cuántos quieren mensaje de parte de Dios? ¿Cuántos vinieron aquí no para que los entretengan? ¿Cuántos están aquí no para oír lo que tú quieres oír? Aleluya. Por lindas que sean las palabras, cuando Dios no está, tú no sientes nada. Cuando Dios no está, no hay cambio en la vida de la gente. Cuando Dios está involucrado, tú miras la gente, los altares llorando, quebrantados. ¿Sabes por qué? Porque han sido confrontados con el Dios de la palabra. ¡Sama la calle, soja! ¡Gloria a Dios! ¡Marabacama, soma la haya aquí a Bahama! ¡A su nombre, gloria! ¡Aleluya! Mira, hermano, estamos viviendo tiempos difíciles, tiempos caóticos, gloria a Dios. Hay una necesidad tan grande de hombres de Dios en estos tiempos, hermano. Hay carencia de mensaje de parte de Dios, mensajes que vengan sazonados con el poder del Espíritu Santo de Dios. Samacay, alúa, Samacay. Aleluya, gloria a Dios. Donde el borracho entre en la iglesia, aleluya, y oiga la palabra. Y cuando oiga la palabra, siente el desprecio, siente el asco, siente repugnancia por el licor. Gloria a Dios. ¿Sabes por qué? Porque cuando Dios te administra la vida, tú no quieres volver al pecado. Tú sientes odio contra el pecado. Tú sientes asco contra el pecado. Tú sientes repugnancia contra el pecado. Tú no quieres nada con el pecado. ¿Cuántos sienten eso, hermano? ¿Cuántos aborrecen lo que antes hacían? Aquel que era borrachito y no quiere saber de cerveza, hermano, le causa repugnancia. Gloria a Dios. Si alguien le dice, mire, hermanito, usted no quiere un cigarrillo, él se siente ofendido cuando le dicen tal cosa. ¿Sabes por qué? Porque ha ocurrido un milagro. El milagro del nuevo nacimiento, el milagro de la transformación, el milagro de la santificación. El Dios de la gloria se ha metido en tu vida y te sacó toda la basura que el diablo te había metido y te ha, aleluya, y te ha santificado y te ha llenado de su Santo Espíritu. Oiga esto, verso 7.
Dijo Josafat: ¿hay aún aquí algún profeta de Jehová por el cual consultemos? Aleluya. Mi pregunta es: ¿y los 400 esos qué están haciendo? No. Muchachos, lo que esos están predicando es mentira. Necesitamos uno que hable palabra de Jehová. Socamaya Lua Masakai. Iglesia, ora para que Dios levante hombres en estos tiempos. Ora para que Dios levante predicadores llenos del Espíritu Santo. Y Camaya, sana de aquí Masoja. Ora, iglesia, ora para que Dios levante pastores de Dios. Himalaya Sohamai, no te conformes con lo que tienes. Ora, iglesia bendita del Señor, ora.

dejado de hablar contra el pecado. Que le hagan ver al pueblo si está torcido o está caminando como a Dios le agrada. Sabacatamalaya que ama y saque ama. A su nombre gloria. ¿Y qué hacemos con esos 400? No sirven para nada. Esos son payasos. Esos son falsos. Ese es un chorro de mentirosos. Los que necesitamos son hombres de Dios. Aleluya. Amando Kimas Ojalay. Iglesia, levanta clamor delante de la presencia de Dios. Porque estamos teniendo crisis espiritual. Crisis de verdaderos predicadores. Amamatu abacama socamacay. Oh, gloria a Dios. La iglesia tiene que gemir. Amando leva soma la calle. Hay que pegar el grito al cielo. Aleluya. Mi alma te alaba, mi alma te alaba. Hay que preguntarle al Dios de la palabra si aún hay profetas de Jehová por los cuales podamos consultar al Dios de la gloria. Amando guerra vas a callar. Si todavía hay hombres que se paren en los púlpitos y cuando hablen la palabra, tú sepas que Dios es el que te está hablando y que tú puedas temer y que tú puedas entender. Es el Dios de la gloria que me está llamando a mí. Es Dios que quiere un cambio radical en mi vida. Me está llamando a la oración. Me está llamando a la consagración.

Aleluya. Y en parte la iglesia tiene culpa de todo esto, hermanos. En parte la iglesia tiene culpa. ¿Sabes por qué? Porque están apoyando a gente inmoral. Están apoyando a gente que no es de parte de Dios. Están apoyando ministerios que no hablan palabra de Dios, sino que lo que están haciendo es estafando al pueblo, robándole al pueblo, engañando al pueblo, mintiéndole al pueblo. El Señor reprenda al diablo. Oh, gloria a Dios. Este evangelio no fue levantado para que nos lucremos y para que nos hagamos ricos. No, este evangelio

0: Malakabalaya aquí a Mansoa. Alaba lo que él vive. Abasakataya Kua Manso Kialahai. Mi alma te alaba, Dios. Hay que atrevernos a predicar esta palabra. Y sabes qué, cuando tú predicas la palabra, Dios cuida de ti. No te tienes que preocupar de nada, porque el Dios que alimenta a los cuervos te va a alimentar a ti. El Dios que viste los lirios del campo, ese Dios te va a vestir a ti. Oh, gloria a Dios. No tengas miedo. No tengas miedo que se vaya el que ofenda más.
1: La barabasita, la majaya.

¿Habrá algún profeta de Jehová vivo por el cual consultemos? Qué tristeza que 400 no valían un centavo. Que 400 hombres estaban desperdiciando esto que es tan sagrado, de ser portador del mensaje de Dios.

Por eso el tema de esta noche: no me digas lo que quiero oír. Aleluya. Eso es lo que yo le digo al Señor Espíritu Santo en esta noche. Señor, yo quiero que en esta noche no me digas lo que yo quiero oír. Yo vine a este culto para que Dios me dijera a mí lo que no le agrada de mí. Aleluya. Cuando Josafat le dijo estas palabras a Acab, escuche la respuesta de Acab. El rey de Israel respondió a Josafat: aún hay un varón por el cual podríamos consultar a Jehová, Micaías, hijo de Imla. Oiga esto: mas yo le aborrezco, porque nunca me profetiza bien, sino solamente mal. Y Josafat dijo: no hable así, no hable el rey así. Aleluya. Aún hay uno, dijo, uno. Uno que se llama Micaías, pero a ese lo aborrezco. Es que no me profetiza bien. Aleluya. Yo no sé si usted se está preguntando cuándo ese pastor va a cambiar el mensaje. ¿Cuándo ese pastor va a dejar de ser tan duro con la palabra? Yo siento que nunca nos predica bien. Y yo he empezado, en lugar de sentir amor por el pastor, estoy empezando a aborrecerlo. Aleluya, gloria a Dios. Pero esos no están aquí esta noche. Yo sé, porque yo lo sé, que aquí hay gente, aleluya, su nombre, gloria, yo sé que aquí hay gente que ama esta palabra. ¿Cuántos dicen amén? ¿Dónde están los que aman esta palabra? ¿Dónde están los que aman esta palabra? ¿Dónde están los que aman este mensaje? ¿Cuántos quieren este mensaje? ¿Cuántos quieren que se siga predicando ese mensaje? Hay que pedirle a Dios que mande más Micaías. Necesitamos que Dios levante los Micaías espirituales de este tiempo. Predicador de Dios, levántate. Levántate con mensaje de parte de Dios. Predicadora de Dios, levántate. Deja que Dios te use con poder y gloria. Hay que despertar al pueblo de Dios. Hay que despertar a la iglesia. Hay que volver a la iglesia, a la vida espiritual. Hay que volver a la iglesia, a la unción del Espíritu Santo. Hay que volver a predicar contra el pecado. Hay que volver a predicar la verdad sin quitarle ni agregarle. Hay que traerle el mensaje de parte de Dios. El mensaje de Dios incomoda. El mensaje de Dios te saca de tus casillas. Gloria a Dios. Alabado sea el nombre de Jesús. El mensaje de Dios te quebranta. El mensaje de Dios te saca lágrimas. El mensaje de Dios te convierte. Gloria a Dios. Por eso es que dice la palabra: santifícalos en tu verdad. Tu palabra es la verdad, dijo Jesús.

Él nunca me profetiza bien. ¿Y qué es lo que quería que le profetizaran? ¿Sabe qué es lo que quería Acab que le profetizaran? Lo mismo que decían los 400. Y así es lo que anda buscando la gente hoy en día. Que le digan lo mismo, aleluya, que dicen muchas iglesias hoy en día. Aleluya, que Dios lo único que te mire es el corazón. Tú puedes vivir como tú quieras. Tú puedes ir al cine, puedes bailar, puedes hacer cualquier cosita, gloria a Dios, que no son doctrinas cardinales, sino periféricas o doctrinas que no son salvíficas, dice la palabra de Dios. Pero yo encontré un versículo que dice que el que en lo poco sea fiel, en lo mucho también lo será. Gloria a Dios. Y a cualquiera que predique o enseñe estos mandamientos y lo llame que son pequeñitos, así también le van a llamar en el reino de los cielos. Gloria a Dios. Mira, hermanito, aquí hay que predicar la palabra como está, sin quitarle ni agregarle. Aleluya. De Génesis hasta Apocalipsis, le guste o no le guste, hay que predicar la palabra, hay que hablar la palabra. Bendito sea Dios. Yo creo que hasta Josafat se turbó de oír a Acab decir aquellas cosas. No hable a el rey así, le dijo. ¿Qué pasa? Dijo. Gloria a Dios. ¿Sabe qué? Mandaron a buscar al profeta de Dios, a Micaías. Lo mandaron a buscar. Oiga lo que dice la Biblia, el verso 10. Y el rey de Israel y Josafat, rey de Judá, estaban sentados, cada uno en su silla, vestido de sus ropas reales, en la plaza junto a la entrada de la puerta de Samaria. Y todos los profetas profetizaban delante de ellos. Todos. Y hubo uno más gracioso todavía. Oiga lo que hizo este. Y Sedequías, hijo de Kenaana, se había hecho unos cuernos de hierro y dijo: así ha dicho Jehová, con estos cornearás a los sirios hasta acabarlos. Mi hermano, es que cuando no hay palabra de Dios, hay que hacer payasadas. ¿Sabe cómo estaba ese profeta? Así lo vas a agarrar a los sirios, le decía. ¿No es así que están hoy, hermanos, los predicadores? Que los otros días yo miraba a unos que tenían a Chespirito y no sé quién más en el púlpito, y habían hecho un ring en el altar, y ahí estaban los predicadores, el diablo y el cristiano dándose con todo. Eso no es evangelio. Cuando no hay palabra de Dios, buscamos entretener la gente. Gloria al nombre de Jesucristo. Hay que dejar esas payasadas y hay que volvernos a la palabra. Mire lo que estaba haciendo este profeta, mintiendo delante del rey. Se había hecho aquellos cuernos de hierro y decía: así vencerá el rey, aleluya, a sus enemigos, a los sirios, hasta acabarlos. ¿Y sabe lo más gracioso? Y todos los profetas profetizaban de la misma manera, diciendo: sube a Ramot de Galaad y serás prosperado, porque Jehová la entregará en tu mano, en mano del rey. Todo esto lo sabe el mensajero que fue a traer al profeta de Dios, al profeta Micaías. Lo sabía. Y oiga lo que le dice. Por eso vine a decirle en esta noche que el tema es: no me digas lo que quiero oír. Ese es el clamor que tiene que tener la iglesia hoy. No me digan lo que quiero oír. Oiga lo que dice la palabra. Verso 13. Y el mensajero que había ido a llamar a Micaías le habló diciendo: he aquí que las palabras de los profetas a una voz anuncian al rey cosas buenas. Por eso es que le dicen a uno en estos días: si usted predica así, se le va a vaciar la iglesia.
se va a vaciar de los que no quieran ir al cielo, de los que no les guste la palabra, de los que les guste el pecado, de los que les guste el mundo, de los que les gustan los deseos de la carne, los deseos de los ojos. Pero los que quieren servirle a Dios, no hay diablo ni diablazo que los saque de acá. ¿Cuántos dicen amén, hermano? Todos le anunciaban cosas buenas al rey. Sea ahora tu palabra conforme a la palabra de alguno de ellos, y anuncia también buen éxito. Y Micaías respondió: vive Jehová. Vive Jehová. Que lo que Jehová me hablare, eso diré. Esos son los predicadores que se necesitan hoy. ¿Cuántos dicen amén? ¿Cuántos quieren oír esos predicadores? Ese era Micaías. No vendas tu mensaje, ni aunque te den consejos raros, ni aunque te digan que eres extremista, no cambies el mensaje que Dios te ha dado. Vive Jehová, le dijo. Aleluya. Que lo que Jehová me dijere, eso diré. Yo te voy a decir algo, hermanito. Si vas a predicar el mensaje de Dios, prepárate, porque te pueden cortar la cabeza. Prepárate, porque no te van a agradecer mucha gente. Mucha gente se va a incomodar contigo, se va a molestar contigo, se van a enojar. Aleluya. Pero a esto es que Dios nos llamó, a predicar lo que Dios nos ha dado. Santo, mi alma te alaba, Padre. Porque este es el mensaje que cambia a los hombres. Este es el mensaje que cambia a las mujeres. Este es el mensaje que hace nuevas criaturas para la gloria de Dios. Este es el mensaje que confronta, que confronta, que nos hace sentir que nuestros caminos no son buenos delante de la presencia de Dios. Sabacu amanda la bacalla suamai. Ya se imagina usted el ardor que sentía Micaías cuando llevaba el mensaje de Dios. Aleluya. Por eso es que cuando le dijo a aquel hombre que se asegurara de hablarle bien al rey, aquel hombre no soportó la llama del mensaje de Dios que llevaba en el corazón, y no le salió otra cosa que decir: vive Jehová, que lo que Jehová me dijere, eso es lo que voy a decir yo también. Necesitamos hombres valientes que prediquen esta palabra. Hombres que tengan de verdad el valor de predicar con amor y autoridad y unción del Espíritu Santo esta palabra. Porque hay gente necesitada. Hay gente que se está yendo al infierno por gente que les está engañando, les está mintiendo, les está diciendo que están bien y están mal. Amabas, mira más allá, lo amai. Dice la palabra, escuche esto, porque quiero que entendamos algo en el verso 15 y verso 16, que es muy importante, porque allí pareciera que el profeta cambió, como que el profeta se doblegó ante la exigencia de lo que el rey quería oír. Y oiga lo que dice el verso 15: vino pues al rey, y el rey le dijo: Micaías, ¿iremos a pelear contra Ramot de Galaad o la dejaremos? Oiga lo que responde Micaías. Escuche lo que responde Micaías. Él respondió: sube, serás prosperado, y Jehová
la entregará en mano del rey. Suena como extraño que el hombre que había dicho que hablaría lo que Jehová le dijere, ahora encontramos a Micaías diciéndole al rey: sube, porque Jehová la entrega en tus manos. Pero yo entendí que el profeta sabía lo que estaba haciendo. ¿Sabes por qué? Era como decirle a un carnal: este es el mensaje que tú quieres. O sea, tú quieres oír lo que te conviene. Pues está bien, vete, que Dios te lo va a entregar. Eso es lo que tú quieres. Pero yo vine a decirle en esta noche: no me digas lo que yo quiero oír. Señor rey, ese es el mensaje que usted quiere oír. Acab no era tan bruto. Acab sabía que el que tenía frente a él era profeta de Dios, que los otros 400 eran 400 charlatanes, mentirosos, falsos, hipócritas, no eran nada. Pero el que estaba frente a él era profeta de Jehová. Aleluya, mi alma te alaba, Padre. El rey, cuando escuchó aquellas palabras, le dijo a Micaías: ¿hasta cuántas veces he de exigirte que no me digas sino la verdad en el nombre de Jehová? O sea que Acab dijo: ese no es el mensaje de Dios, ese es el que yo quisiera oír. Yo quisiera que Dios me dijera que está bien, que suba, que me mueva, que me vaya, que me salga de la iglesia y me vaya para otro estado. Eso yo quisiera. Yo quisiera que Dios me dijera: muchacho, vete para la Florida, aguantar sol, a la playa. Eso quisieran muchos. O me va a decir que no. Pero ¿cuántos están aquí para oír lo que no, para que Dios les diga no lo que tú quieres oír? Eso es lo que quería el rey. Pero él dijo: no, no, no, no, esto no es así. ¿Hasta cuándo tienes que decirme la verdad? Entonces él le dijo: yo vi a todo Israel esparcido por los montes como ovejas que no tienen pastor. Y Jehová dijo: estos, Señor, vuélvanse cada uno a su casa en paz. Ese era el mensaje de Dios. ¿Sabe qué? Señor rey, si usted sube, lo van a matar. Y este pueblo va a quedar sin su Señor. Verso 18. Y el rey de Israel dijo a Josafat: ¿no te lo había yo dicho? Ninguna cosa buena profetizará él acerca de mí, sino solamente el mal. ¿Sabe por qué? Porque ese rey quería oír lo que a él le convenía, lo que él quería. Hermano, deja que Dios trate contigo. Dios quiere tratar con ustedes. Lo voy a dejar allí porque el tiempo es apremiante ya. En esta noche, si tú tienes necesidad, yo quiero orar por ti. Si tú sientes que tu vida espiritual
está en decadencia. ¿Y sabes algo? Este profeta sufrió por haber traído el mensaje de Dios. Lo metieron a la cárcel. ¿Y sabe qué le dijo el rey? Echad a este en la cárcel y matadle con pan de angustia y con agua de aflicción hasta que yo vuelva en paz. Por haber predicado el mensaje de Dios, mátenlo, le dijo. Despacio, con pan de angustia, denle poquita comida, porque este siempre me predica mal, me profetiza mal. Deja que Dios trate contigo, iglesia. Deja que Dios trate contigo. ¿Sabes qué hizo este rey? Se molestó, se enojó, se puso bravo con el profeta Micaías. Lo metió a la cárcel, ordenó que lo mataran, que le dieran pan de angustia, que no le dieran agua, hasta que él regresara en paz. ¿Sabes cuál es el final de la historia? Que el rey Acab planificó engañar a sus enemigos y le dijo al rey Josafat: tú, Josafat, ponte las vestimentas reales y yo me voy a disfrazar, lo voy a engañar y me voy a dar el gusto de regresar en paz y ver la muerte del profeta Micaías. Y dice la Biblia, escucha esto, dice la Biblia, que el rey de Siria le ordenó a todos sus capitanes y le dijo estas palabras: no maten al pueblo, solo busquen al rey. El Dios del cielo había tomado el control. Y cuando el pueblo vio a Josafat con las vestimentas reales, dijeron: este es el rey Acab. Y cuando Josafat se vio en peligro, pegó un grito y el pueblo dijo: no es él. Y escucha esto, y un soldado tomó una lanza y la tiró a la deriva. La tiró sin saber a dónde. ¿Y sabes a quién le fue a caer? A Acab. Y lo traspasó. Y le pidió a su ayudante que lo sacara de la guerra. Pero la guerra había arreciado, dice la Biblia. Y no le fue posible salir. Y murió acá, en su carro. Y chorreaba la sangre. Hermano, hermanita, Dios te ha estado llamando. Dios quiere tratar con ustedes. No le sirvas a Dios a esa manera. Sírvele a Dios como Dios quiere. Dios está llamando a esta iglesia. Yo no sé si tú vienes a escuchar lo que a ti te conviene, lo que tú quieres. Deja que Dios trate contigo. Clama a Dios. Su camada tu abasai. Señor, yo he hablado tu palabra. Ay, Dios mío, saca tu alamacu amasai.
corazón. Me arde dentro de mí, Señor. Mira la necesidad de tu pueblo. Mira mi necesidad. Tú nos estás llamando, nos estás llamando. Nos está llamando a una consagración. Levanta los Micaías. Levanta los Micaías en esta iglesia. Kimalaya Sokamando Rebea Toas Kiamai. Dios mío, levanta los Micaías. Quítalaya Loas Sakamai. Que prediquen la palabra sin quitarle ni agregarle, Dios. Que despierten a la iglesia, Padre mío, a ese avivamiento, Dios. Necesitamos, Padre mío, necesitamos con urgencia un despertar espiritual. Dios mío, Dios eterno, te pido un avivamiento. Santo Rebacuamatai. Tú sabes cuánta gente en estos tiempos atada, endemoniada, cuánta gente oprimida, cuánta gente en depresión, cuánta gente, Dios mío, que ya se les hace difícil vivir tu palabra. Abasakatayakua Ramaskilaya Sohamai. A ti te dijeron, mi Señor, dura es esta palabra. Dura es esta palabra. ¿Quién la podrá oír, oh Dios? Pero aquí hay una iglesia hambrienta de ti. Aquí hay una iglesia hambrienta de esta palabra. Sabana Jamakimalaya. Mira los miles y miles de personas que están a través de radio y televisión. Dios mío, que no queremos oír lo que a nosotros nos gusta. Queremos que tú nos hables a tiempo y fuera de tiempo. Dios mío, Dios eterno. Levanta la iglesia, Padre. Hay crisis espiritual. Hay necesidad, Dios mío. Haznos entender que somos ciudadanos del reino de los cielos. Ayúdanos, Dios, a comprender que no somos de esta tierra, que somos de ahí arriba. Dios mío, a desprendernos de las cosas terrenales y enamorarnos de las cosas eternas. Levanta la iglesia, despierta tu pueblo. Despierta lo Espíritu Santo. Clamo delante de ti con angustia de mi alma. Clamo por un avivamiento, Padre. Un avivamiento espiritual para la gloria tuya. Mira aquellos hogares destruidos, familias destruidas, aquellos hombres destruidos, mujeres destruidas, Dios, por el mal, por el pecado, aquellos que han caído, Dios, en el fracaso, aquellos que han fracasado, Dios mío, en las drogas, Dios eterno, restaura para la gloria de tu nombre. Gracias, en el nombre de Jesús. Amén. Que Dios te bendiga, Dios te guarde. Te amo con todo mi corazón.

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Estando él sentado en el monte de los olivos, los discípulos se le acercaron aparte diciendo: Dinos, ¿cuándo serán estas cosas y qué señal habrá de tu venida y del fin del siglo? Respondiendo Jesús y les dijo: Mirad que nadie os engañe, porque vendrán muchos en mi nombre diciendo: Yo soy el Cristo, y a muchos engañarán, y oiréis de guerra y rumores de guerra. Mirad que no os conturbéis, porque es necesario que todo esto acontezca, pero aún no es el fin. Porque se levantará nación contra nación y reino contra reino, y habrán pestes y hambres y terremotos en diferentes lugares, y todo esto será principio de dolores. 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Amigo amado, Cristo te ama, Cristo viene pronto. Amado hermano, debemos estar alerta. Las señales son contundentes. Muy pronto sonará la trompeta y Cristo se llevará a su iglesia.

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2: Un esposo fue a visitar a un sabio consejero y le dijo que ya no quería a su esposa y que pensaba separarse. El sabio lo escuchó, lo miró fijamente a los ojos y solamente le dijo una palabra: ámela. Y luego calló. Pero es que ya no siento nada por ella. Yo quisiera que ella me entendiera. Ámela, repuso el sabio. Y ante el desconcierto de este señor, después de un oportuno silencio, agregó lo siguiente: amar es una decisión, no un sentimiento. Amar es dedicación y entrega. Amar es un verbo, y el fruto de esa acción es el amor. El amor es un ejercicio de jardinería. Arranque lo que hace daño. Prepare el terreno. Siembre. Sea paciente. Riegue y cuide. Esté preparado, porque habrá plagas, sequías o exceso de lluvia. Mas no por eso abandone usted su jardín. Ame a su pareja, es decir, acéptela, valórela, respétela. Dele afecto, dele ternura, admírela y compréndala. Ámela. Eso es todo. No tengo más que decirle.

Yo te quiero invitar a que cambies de actitud. El mundo necesita urgentemente que salgas de tu punto de vista y comiences a entender lo que te quieren decir. Que te des a los demás y dejes de pensar tanto en ti. Que seas capaz de perdonar. Que te aceptes a ti mismo. Que no te eches más en cara los errores del pasado. Que empieces a servir a los demás. Que llenes de armonía el recinto donde vives. Que sonrías más y grites menos. Que pienses y hables bien de las personas. Que pongas todo el entusiasmo a lo que haces. Que estés dispuesto a intentarlo de nuevo. Que perseveres en tus propósitos. Que pienses que tu futuro depende de tu actitud frente a la vida. Y que estés preparado para disfrutar de una existencia plena a partir de hoy.

cuando yo esté viejo, cuando ya no sea el mismo, entiéndeme, compréndeme, ayúdame. Cuando yo esté viejo, cuando derrame comida sobre mi camisa y ya no pueda ni atarme los zapatos, recuerda las horas que pasé enseñándote a valerte por ti mismo. Si cuando platico contigo repito las mismas historias que hasta sabes cómo terminan, recuerda que cuando eras pequeño te contaba lo mismo para que tú te durmieras y cerraras esos ojitos. Cuando llegue a la vejez y me veas inútil ante las nuevas tecnologías que no entienda, no te burles de mí. Recuerda que fui yo quien te enseñó las primeras letras y las primeras cosas. Cuando llegue a viejo, cuando notes que mientras conversamos se me olvida algo, no te desesperes. Dame tiempo. No te burles de mí. Cuando tú eras niño, me contabas de tus cosas, de tus fantasías, de tus sueños, de tus anhelos. Recuerda cuántas veces sonreímos los dos. Cuando llegue a la vejez, cuando mis piernas me fallen para caminar, no te desesperes. Dame tu mano para apoyarme como lo hice yo cuando empezaste a caminar. Recuerda cuántas veces nos caímos juntos en medio de una gran felicidad. Cuando llegue a viejo, no te sientas triste o impotente por verme como me ves. Dame tu corazón y apóyame como yo lo hice contigo cuando empezaste a vivir. Cuando llegue a viejo, así como yo te acompañé en tu trayecto, acompáñame en el mío. Dame amor y paciencia, que yo te las devolveré con gratitud y sonrisas en medio del inmenso amor que aún te tengo. Cuando llegue a viejo, dame todo lo que puedas. Mañana, tú llegarás a mi edad y entonces te tratarán a ti como me trates a mí ahora.

Había una vez un hombre muy rico que poseía muchos bienes. Una gran mansión, mucho ganado, varios empleados y el único heredero, su hijo. El muchacho era muy sociable. Tenía muchos amigos y frecuentemente organizaba fiestas para convivir con ellos. Su padre siempre le advertía que esos amigos solo estarían con él mientras tuviera dinero. Después lo abandonaría. El muchacho siempre decía que no, que sus amigos eran muy fieles. Un día el padre, ya avanzado en años, pidió a sus empleados que construyeran un pequeño establo. Dentro de él, el señor preparó una horca y junto a ella una placa con esta leyenda: para que nunca desprecies las palabras de tu padre. Más tarde, aquel hombre llamó a su hijo para decirle: hijo mío, ya estoy muy viejo. Cuando yo me muera, tú heredarás todos mis bienes. Ya sé cuál será tu futuro. Venderás todas las propiedades. Gastarás todo el dinero con tus amigos. Y cuando estés muy solo, tus amigos se apartarán de ti. Entonces te sentirás muy arrepentido por no haberme escuchado. Por eso construí esta horca. Quiero que me jures que si sucede todo esto que acabo de decirte,

vendrás a este lugar y te ahorcarás en ella. El joven se rió y le dijo a su padre que eso que había dicho era absurdo, que él iba a cuidar todo. Pero para dejarlo contento, le juró que haría todo lo que su papá deseaba. El tiempo pasó. El padre murió y su hijo se encargó de todo. Y exactamente como aquel buen hombre lo previó, el muchacho se entregó a los placeres. Vendió todos los bienes, perdió a sus amigos y hasta su propia dignidad. Desesperado y afligido, comenzó a reflexionar sobre su vida. Y hasta él llegaron las palabras de su padre. Lloró muy amargamente por no haberle hecho caso. Oh, papá, si te hubiese escuchado, si hubiera seguido todos tus consejos. Pero hoy es demasiado tarde. Muy apesadumbrado, el joven levantó la vista y vio el establo. Se dirigió ahí y al entrar vio la horca y la placa llena de polvo. Yo nunca seguí las palabras de mi padre. No pude alegrarle cuando estaba vivo. Nunca le di satisfacciones. Al menos ahora voy a cumplir su palabra. No me queda nada en la vida. El joven subió los escalones de la horca. Oh Dios, si tan solo tuviera una oportunidad más. Pero en fin, se colocó la soga al cuello. Avanzó un paso. Era el fin. Pero el brazo de la horca estaba hueco y se quebró fácilmente. Sobre el joven cayeron joyas, dinero, esmeraldas y brillantes. La horca estaba llena de piedras preciosas y una nota también cayó en medio de ellas. El joven estaba muy sorprendido. Tomó la nota y reconoció la letra de su padre. En ella estaba escrito lo siguiente: Hijo mío, sabía que esto iba a pasar. Esta es tu nueva oportunidad. Te amo. Te amo tanto, hijo mío. Con amor, tu padre. El joven había recibido una oportunidad más. ¿Cuántas oportunidades no te ha dado la vida? Dios te hace un llamado ahora. Él te ama. No eches a perder tu vida. Date otra oportunidad. Si has cometido muchos errores y has lastimado a los que te rodean, es tiempo de cambiar. Recuerda, es tiempo de cambiar.

Gracias, Señor, por mis brazos perfectos cuando hay tantos mutilados. Gracias, Señor, por mis ojos perfectos cuando hay tantos sin luz. Gracias por mi voz que canta cuando hay otros que enmudecen. Gracias, Señor, por mis manos que trabajan cuando hay tantos que mendigan. Gracias, Señor, por darme un hogar para regresar cuando hay tanta gente que no tiene a dónde ir. Gracias, Señor, porque puedo sonreír cuando hay otros que en este momento están sufriendo. Gracias, Señor, porque puedo amar cuando hay otros que solamente viven para odiar. Gracias, Señor, porque puedo dormir cuando hay otros que se revuelven en espantosas pesadillas. Gracias, Señor, porque puedo vivir cuando hay otros, que mueren antes de nacer. Pero sobre todas las cosas, gracias, muchas gracias, Señor, por tener tan poco que pedirte y tanto que agradecerte.

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0: Don Roque era ya un anciano cuando murió su esposa. Durante largos años había trabajado con ahínco para sacar adelante a su familia. Su mayor deseo era ver a su hijo convertido en un hombre respetado por los demás. Proyecto al que dedicó su vida y su escasa fortuna. A los 70 años, Don Roque se encontraba sin fuerzas, sin esperanzas, solo y lleno de recuerdos. Esperaba que su hijo, ahora brillante profesional, le ofreciera su apoyo y comprensión, pero veía pasar los días sin que éste apareciera, y decidió por primera vez en su vida acercarse y pedirle un favor. Don Roque tocó la puerta.
1: Hola, papá. Qué milagro que vienes por aquí.
0: Ya sabes que no me gusta molestarte, pero me siento muy solo. Además, estoy cansado y viejo.
1: Pues a nosotros nos da mucho gusto que vengas a visitarnos. Ya sabes que esta es tu casa.
0: Gracias, hijo. Sabía que podía contar contigo, pero temía ser un estorbo. Entonces, ¿no te molestaría que me quedara a vivir con ustedes?
1: Estoy tan solo.
0: ¿Quedarte a vivir aquí?
1: Sí, claro, bueno, no sé si estarías a gusto.
0: Tú sabes, la casa es chica. Mi esposa es muy especial y luego los niños. Mira, hijo, si te causo muchas molestias, olvídalo. No te preocupes por mí. Alguien me tenderá la mano.
1: No, papá, no, no es eso. Solo que no se me ocurre dónde podrías dormir. No puedo sacar a nadie de su cuarto. Mis hijos no me lo perdonarían.
0: A menos que no te moleste.
1: ¿Qué cosa, hijo?
0: Bueno, dormir en el patio.
1: ¿Dormir en el patio?
0: Bueno, el patio está bien.
1: El hijo de Don Roque llamó entonces a su hijo Luis, de 11 años.
2: Dime, papá.
1: Mira, hijo, tu abuelito se quedará a vivir con nosotros. Tráele una cobija para que se abrigue y no pase frío en la noche.
2: Sí, con gusto, pero ¿dónde va a dormir mi abuelito?
1: En el patio. No quiere que nos incomodemos por su culpa, ya sabes cómo es.
0: Entonces, el niño subió por la cobija. Tomó unas tijeras y la cortó en dos. En ese momento llegó su padre.
1: ¿Qué haces? ¿Por qué cortas la cobija de tu abuelito?
2: ¿Sabes, papá? Estaba pensando.
1: ¿Pensando?
2: Sí.
1: En guardar la mitad de la cobija para cuando tú seas viejo y te vayas a vivir a mi casa.

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